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1: Buenas noches, Claudio, me dice el romperrede.
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1: Me dice el romperredes, ver a Juanfer Quintero con la camiseta de Boca es lo mismo que verlo a usted, o sea a mí, con la camiseta del Cazuela Fútbol Club. Tiene razón, mi querido romperredes, tiene razón, aunque el señor Horacio Barloa, el Cazuela, ya ha intentado tentarme varias veces para que juegue en el equipo. En el equipo del Cazuela Fútbol Club, me ha tentado varias veces, Lo que pasa, romperredes, es que el contrato mío hay que pelearlo, por eso lo tengo a mi representante peleando el contrato con el Cazuela Fútbol Club, pero no hay acuerdo, no nos podemos poner de acuerdo con la parte contractual, no son los números que pretende mi representante, señor romperredes, por eso va a tardar el pase al Cazuela Fútbol Club si es que se da, ¿no? Pero aparentemente, bueno, no se va a dar así como así. Ya voy a la pausa. Hola amigo, acá estamos como siempre trabajando, haciendo ñoquis para mañana. Pásame un tema de Enrique Bunbury. Ven, canta conmigo, con Pepe Aguilar. Un abrazo, amigo, que tengas una excelente noche. Mariano, ¿cómo estamos? Mariano me escribe, ¿no? Mariano nos escribe, ¿cómo estamos? ¿Todo bien? Me manda los trabajos, las imágenes que me llegan de Verónica. ¿Cómo estás, Vero? ¿De San Luis o Villa Mercedes, Vero? Me manda los trabajos que está haciendo, trabajos de costura. Mirá qué bien, La máquina en plena acción. Muy bien. Pollera con puntilla. Estamos haciendo una muestra de corte y confección, me dice Vero. Muy bien, Vero de San Luis. Muy bien, che, espectacular esas imágenes. Impresionante. Hola Claudio, soy Marisa. ¿Me podrías pasar por debajo de la mesa? Soy hermana de Rosana. El tema de Luis Miguel, por debajo de la mesa, me pide Marisa. ¿Cómo andas, Marisa? ¿Todo bien? ¿Todo tranqui? Hola, mi querido Walter. Querido Walter Sánchez. Lo tengo a mi querido Walter. Lo tengo a Walter para poder escucharlo. Hola, Walter.
3: Buenas noches, Claudio. ¿Cómo le va?
1: ¿Cómo estás, Walter?
3: Acá, de Villamercedes. La verdad, hermano, pasándola muy difícil, muy difícil la situación. Ver cómo nos acomodamos. Hay gente que me ha dado trabajo limpiando vereda o haciéndole el frente a la casa, lo que sea. Pero bueno, me quedo sin gas ayer, antes de ayer, el domingo me quedé sin gas. estoy viendo si puedo juntar una moneda para comprar acá una garrafa. Si alguien me queda la oportunidad de hacer una vereda, algo para juntar para comprar gas, se lo agradezco. Siempre agradecido a usted por difundir mis mensajes. Estoy tratando de juntar para comprar una gaso.
1: Bien.
3: Creo que vale 26, 28 mil pesos.
1: Sí, sí, sí.
3: Me ofrezco para lo que sea: limpiar vereda, limpiar casa, cuidar niños, no sé. Para lo que sea.
1: Bien.
3: Lavar platos, lo que sea. La estoy pasando muy, muy mal. La verdad, amigo, la estoy pasando mal.
1: Bien.
3: Sé que mi situación de salud es muy complicada. Mañana tengo que ir al policlínico a ver si me llegaron las drogas o no. De ahí depende. Y bueno, como digo, yo doy mi nombre, mi apellido, mi número de documento. Si alguien me quiere una mano para poder comprar una garrafa, se lo agradezco. Tiene mi número, 2657-235951.
1: Sí, señor.
3: El único teléfono que tenemos con mi señor es un teléfono choto, teléfono viejo, pero bueno, hasta acá no sirve.
1: Bueno.
3: Y agradecido que me pueda dar una mano, amigo.
1: Un abrazo, querido Walter. Un abrazo, querido Walter. Necesita comprar la garrafa, Walter. Le damos una mano, ¿les parece? Walter puede recibir llamadas. Creo que WhatsApp también, ¿no? 2657 es el número de Walter, Walter Sánchez en Villa Mercedes. Necesita comprar una garrafa, le damos una mano, ¿les parece? ¿Les parece? 2657-2359-51. Cualquier oyente que quiera colaborar, me pide el número en privado, se lo pasamos, si no tienen tiempo de tomar nota. 2657-2359-51. 2657 Walter Sánchez, 2359-51, el número de Walter, para quienes puedan ayudarlo, para ver si puede comprar la garrafa. Querido Walter, tranquilo, tranquilo. Voy a la pausa, le digo a las chicas que están haciendo los trabajos de confección. Les voy a pedir que me hagan una bufanda. Ya se termina el invierno, ¿no? Bueno, falta un poquito, ¿no? Le voy a pedir a las chicas, a Verónica y compañeros, ¿me pueden hacer una bufanda, chicas?

0: Llamo a licitación para la bufanda de este humilde conductor.
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0: Muy bien. Bueno, voy a la pausa y vengo con Por Debajo de la Mesa. Nos pedía Marisa, la hermana de Rosana, que está convaleciente escuchándonos. San Luis Capital. Ya venimos.

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Y aquí venimos, 28 minutos en toda la Argentina. 266-420-71-49. 266-420-71-49. Ustedes nos escriben, nos piden canciones y nosotros cumplimos.

0: Le mando un abrazo grande a Marcelo, ese, Cami y también a Mariela, que nos están escuchando a esta hora.
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0: Especialmente para mi querido Marcelo. Nos están escuchando a esta hora Ezequiel, Cami y la esposa de Marcelo, Mariela. Mientras, ¿qué estaban haciendo? ¿Están preparando algo? Muy bien, Me gusta que la gente va escuchándonos y va haciendo otras actividades. A que nos están escuchando a esta hora.
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0: Especialmente para mi querido Marcelo. Nos están escuchando a esta hora Ezequiel, Cami y la esposa de Marcelo,

La radio es una compañía. Hola, Claudio. Hola, Claudio. El tema de Sergio Dalma de la novela Amar después de amar con Mariano Martínez. Me pasás ese temazo, se llama El Mundo. La actriz era Isabel Macedo, Amar después de amar, claro, con... para, ¿cómo se llamaba el actor? El actor principal. Ya me voy a acordar cómo se llamaba el actor principal. Amar después de amar era el título de la novela. El Mundo, con Sergio Dalma, qué temazo.

0: 21:40 minutos en la República Argentina. Ya estoy con la pausa de la radio. Ya estoy, ¿eh? Hola, querido Juan, ¿cómo estamos?
1: Hola, buenas noches. ¿Cómo estamos?
0: Muy bien.
1: Saliendo para el trapiche. Poneme algo movidito, no sé. Algunos temas de la Mona, de la Barra, ¿sí? Hay un tema que es muy lindo, La Carta, podés poner ese, ¿sí? Ah, levantemos el ánimo. Vamos, gracias.
0: Un abrazo grande. Le mando un abrazo grande a Juan. Esto también es música y no es sinónimo de bajón escuchar una canción lenta, ¿eh? Esto yo lo he dicho siempre. Tampoco los temas que se denominan como alegres no son tan alegres algunos, porque algunas canciones que la gente denomina como alegres, que pueden ser cumbias o cuartetos, tienen letras muy fuertes algunas. Por eso yo siempre digo que los temas alegres o el cuarteto o la cumbia no son sinónimo de alegría, porque algunas canciones en cuarteto y cumbia traen letras fuertes, muy fuertes, que hablan de muertes, que hablan de violaciones, de cosas muy grosas, ¿no? Y la música romántica, que es la música que nos está pidiendo la gente, no es sinónimo de bajón, ni tampoco es sinónimo de tristeza, porque hay letras que son realmente muy profundas, ¿no? Y que hablan del amor, que hablan de los amigos, que hablan de la pareja, que hablan de encuentros, ¿no? Por eso hay que cambiar el chip en cuanto a que la música que uno escucha a veces, cuarteto, cumbia o cualquier otro género, el reggaetón, no son sinónimo de alegría, ¿no? Está muy bien, yo entiendo que hay mucha gente que le gusta ese género y está perfecto, está genial, hay temas muy buenos, pero hay un bloque romántico y respetemos, yo le pido a Juan que respetemos el gusto musical de los oyentes que están pidiendo este género, ¿eh? Vuelvo a decir, no es sinónimo de tristeza, ni de bajón, ni de alguien que quiere tirarse del sexto piso. No, absolutamente no tiene nada que ver con eso, ¿eh? Voy a la pausa y venimos en un ratito.

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Bueno, ahí está la música de La Barra, un tema que pedía Juan. Un tema que pedía Juan, mira. Me tomé el trabajo de buscar la letra de la canción La Carta. La canción La Carta, interpretada por La Barra, narra una historia de desamor y engaño. La letra describe un encuentro entre dos personas en un hotel donde una de ellas ha sido engañada por la otra. El narrador invita a su pareja a imaginar que él es otro hombre, un amante misterioso que le ha escrito versos y le ha citado en ese lugar. La petición de que se desnude y haga el amor como con otros amantes revela que el narrador es consciente de la infidelidad de su pareja. El giro dramático de la canción se produce cuando el narrador confiesa que fue él quien escribió la carta, poniendo una trampa para confirmar sus sospechas de infidelidad. La repetición de "y fueron mis manos las que te escribieron la carta" enfatiza la decepción y el dolor causados por la traición. Y sigue, ¿eh? Por eso digo, a veces está muy bien, ustedes me piden música, yo voy a pasar. De hecho, son canciones que uno escucha habitualmente, lo pasamos, ningún problema, pero no hay que subestimar el gusto de las personas, porque desde la hora 20 que empezamos el programa empezaron a pedir canciones con ese género que arrancamos, el género latino romántico, que es un género precioso, y yo fui cumpliendo la voluntad de nuestros oyentes. Subestimar esa voluntad es una falta de respeto, yo lo veo así, ¿no? Y quiero hacer una comparación entre lo que se dice o se toma habitualmente como un tema alegre que levanta, que despierta, y un tema lento con un significado erróneo de lo que significa. Porque hay canciones románticas que hablan de historias preciosas, ¿no? Y hay canciones que son movidas, que son cuarteto, que son cumbia, que tienen letras realmente horribles, ¿no? Acá, La Carta, que es un tema de La Barra de años y que hemos bailado todos y que lo hemos puesto yo en otros programas que he hecho, pero que la historia, si te pones a analizar la historia de La Carta, habla de cuestiones que nadie quiere pasar en la vida, ¿no? Que son engaños, desengaños, historias que forman parte de la vida. Sí, muchos me pueden decir, bueno, Clau, pero forman parte de la vida. Sí, claro, ¿no? Pero a nadie le gusta pasar una situación así, ¿no? Yo no creo que nadie quiera pasar una situación así, ¿no? Y acá no es una cuestión de géneros, ¿eh? Ni el hombre ni la mujer. Digo, una situación de engaño, de infidelidad, es horrible, ¿no? Pero bueno, por eso no hay que confundir. No hay que confundir ni mucho menos subestimar el deseo de la gente que va pidiendo canciones. Pedila la canción, Juancito, pedila tranqui, sin más comentarios, y yo voy a cumplir con vos. Bueno, me voy a... ¿qué tengo? Tengo pausa.

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1: Y aquí venimos, 22:16 en toda la República Argentina. Ya en un ratito vamos a hablar de fútbol porque se están jugando dos o tres partidos en este preciso instante. Dos, para ser más exactos. En el entretiempo, los dos encuentros que arrancaron a la misma hora, Central, Rosario Central, empata con Racing, sin goles, ¿eh? Esto es por la Liga Profesional, 0-0, está Central con Racing. También en el entretiempo, Argentinos Juniors, que sí, va ganando 1-0, frente a Estudiantes de Río Cuarto, es, ¿no? Los dos en el entretiempo, ya final de dos partidos. Banfield le ganó 3-2 a Sarmiento de Junín. San Lorenzo ganó 1-0 a Gimnasia de Mendoza. Bueno, estos partidos ya están finalizados. Y queda un tiempo entre Central Racing, que empatan sin goles, y Argentinos, que le gana 1-0 a Estudiantes. Bueno, ahí está. Por Copa Sudamericana, Tigre perdió con Nacional 2-1. El Santos de Brasil está jugando el segundo tiempo, empata 1-1 con la Universidad Central FC. Bueno, esto tiene que ver por Copa Sudamericana. Se reanuda el fútbol después del Mundial. ¡Qué lindo! ¡Qué lindo!
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1: Muy buena música, Claudio. ¡Qué buen programa! Dice mi querido Ángel. Bueno, allí estábamos con Las Pastillas del Abuelo Rompecabezas, una canción que nos había pedido Esteban. 2-6-6-4-20-71-49. Se llama Bicho de Ciudad, Los Piojos.

0: Marcelo nos pide la canción de Sergio Dalma, Bailar Pegados, dedicado para mi esposa, para Mariela. Mirá qué tema. Qué tema ese, Bailar Pegados por Sergio Dalma. Qué tema.
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0: Lo sacó de la galera, Marcelito. Lo sacaste de la galera ese tema para dedicarle a su esposa en esta noche. Dice Diego, pasale a Juan el tema de Marilyn, su florcita. Bueno, ni hablar de esa letra, ¿no? Tremendo, ¿no? Ni hablar, ¿eh? Ni hablar. Bueno, 22:26 en la República Argentina. Vamos a actualizar datos del tiempo. A esta hora de la noche, 13 grados, tenemos 13 grados de temperatura. La humedad del 87%. Algo de llovizna tuvimos hace un ratito. Viento del sector norte, 25 kilómetros en la hora. Así está la noche en nuestra capital puntana.

Aquí vamos, Juan Carlos, ¿cómo estamos? ¿Cómo estamos? ¿Todo bien? Es una delicia escucharte, Clau, me dice Juan Carlos. Bueno, gracias. Muchas gracias a todos, ¿eh? Gracias a la gente que nos acompaña todas las noches pidiendo canciones. Es muy importante para nosotros que ustedes estén allí, ¿eh? Que vayan pidiendo, que vayan programando temas y vamos cumpliendo. De parte de Marcelo, se lo dedica muy especialmente a su esposa.

0: 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Y quiero escucharla, nuestra amiga Isabel. Ya lo dejamos, a este tema se llama La vida conmigo, Jorge Rojas. Ya lo dejamos completito. Hola Isabel, buenas noches.
1: Buenas noches Claudio, ¿qué tal? Los saludo. Bueno, ay, qué precioso esos temas, por favor. Temazos. Bueno, yo quiero escuchar algo viejito, si puede ser, de Daniela Romo. Sí. No sé si se acuerda usted de, sí, Daniela Romo.
0: Pero claro.
1: Que canta un tema preciosísimo que dice... Enamórate de mí, creo, sí, que dice, de Daniela Romo.
0: Claro.
1: Gracias, buenas noches, bendecida jornada. Abrazo Isabel.
0: Y paso la frontera. Gracias Isabel, gracias. Bienvenida a este Vuelta a Casa de día martes 28 de julio de este 2026.

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22:54 minutos en la República Argentina. Hola, buenas noches, muy lindo su programa, excelente música. Quiero pedirte un tema de Huguito Flores, Dirección Equivocada. Muchas gracias, que tenga una linda noche. Muchas gracias, muchas gracias. Y él nos escribe.

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1: Bueno, gracias a Diego. Gracias a Diego que nos pasa una información de un accidente en Avenida Italia pasando el corredor vial aquí en nuestra ciudad capital de San Luis. Accidente entre un automóvil y una moto. Está cortado el tránsito en Avenida Italia, camino hacia el barrio 500 Viviendas Norte, ¿no? Sería el carril de sur a norte. Bueno, está interrumpido a esta hora. Está interrumpido en este momento por este accidente de tránsito, casi pegadito a la estación de servicio Acción, que está allí en Corredor Vial y Avenida Italia, ¿no? Bueno, allí hay un accidente. Transitar con precaución si es posible. No busquen otra vía alternativa porque está cortado. Ya está el personal policial ahí trabajando en el lugar. Avenida Italia y Corredor Vial. Mano de sur a norte, ¿eh? Bueno, esa es la mano que está cortada en este momento, ¿eh? Intransitable. La otra mano sí, se puede transitar tranquilamente. Quienes vienen de la zona norte hacia el centro, por ejemplo, esa mano sí está transitable. Bueno, esto lo decimos para que la gente que nos va escuchando en sus autos tengan en cuenta que está interrumpido el tránsito y así va a ser por unos cuantos minutos. Bueno, aquí vamos, ¿eh? ¿Qué tenía? Ya voy con Huguito Flores. Muchas gracias. Gracias a la gente que nos escribe. Muchas gracias. La tengo a Rosana escuchando el programa.
2: Hola Claudio, soy Rosana. Te mando el audio este para ya despedirme de ti, de esta noche. Muy bueno el programa. Quería ver si me podrías pasar el tema de El Negro Videla, señora. Para dedicárselo a todas las señoras que han estado mandando audios, mensajes y todo eso, ¿sí?
1: Muy bien.
2: Un beso grande, Rosana, del barrio Scap. Besitos, Claudio, que pase buenas noches, dulce sueño.
1: Gracias, hasta mañana. Qué lindo tema, señora. Ya estoy con eso, ya estoy.

Veamos cómo está el clima. 11 de la noche ya en la República Argentina. Cómo se nos va el tiempo de rápido. 12 grados, 12.6 de temperatura tenemos a esta hora. 89% de humedad. Viento del sector este-noreste, 25 kilómetros en la hora. 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
0: A ver. 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
1: Bueno, aquí vamos, Bueno, ya resultado final de los partidos que se estaban jugando. Bien por Argentinos Juniors, 3-0 le ganó a Estudiantes. Central, bueno, se fueron con un puntito cada uno, ¿no? Un empate para Racing y Rosario Central, sin goles. Empataron 0-0. Ya había ganado más temprano, había ganado San Lorenzo 1-0 a Gimnasia de Mendoza. Y el primer partido de la fecha del día de hoy, de este día 28, por la Liga Profesional, lo ganó Banfield 3-2 frente a Sarmiento de Junín. Bueno, ahí está, el fútbol argentino que vuelve con todo. Mañana, atención, mañana Barraca Central, 14:30, Aldo Civi. Defensa y Justicia, a la hora 17. Defensa y Justicia, Deportivo Riestra, 19:15, Gimnasia de La Plata, River. Mañana juega River Plate, que no arrancó bien, lo mismo pasó con Boca, ¿no? No arrancaron de la mejor manera. 19:15, Gimnasia Esgrima de La Plata recibe a River. Instituto, 21:30, recibe a Platense. Vamos a ver por Copa Sudamericana. 19 horas, el Vasco da Gama recibe a Independiente de Medellín. 21:30, dos partidos. El Cienciano frente a Lanús, equipo argentino. 21:30, Bragantino frente al Sporting Cristal.
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1: La jornada puro fútbol, 266-420-7149. ¿Cómo están mis amigos de Molino Bianco?

0: Hola, querido, ¿cómo estás? La verdad que está bastante bueno el programa, muy lindos temas estás pasando. Me gustaría pedirte un tema, Catalina, por la barra. En realidad, el tema será, sí.
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0: Me parece que es de Los Rancheros, en realidad. Hecho por la barra, si no me equivoco. Me parece que es el tema de Rancheros. Muchas gracias. Gracias a todos por estar ahí, ¿eh? Ya lo buscamos. ¿Quién nos escribe acá? ¿Gustavo? Un abrazo, Gustavo. 266-420-7149 para ponerse en contacto con nosotros.
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Hay una alerta turística en Mar del Plata y la costa atlántica. El invierno registra una ocupación críticamente baja. En sintonía con la crisis económica que atraviesa el país, las vacaciones de invierno no hicieron más que evidenciar que no hay plata en los bolsillos. Esto lo dice Minuto 1. Las vacaciones de invierno de este año vienen dejando un balance amargo. Estaba viendo algunas imágenes de lo que está pasando en la zona de la costa, por ejemplo, Mar del Plata, la costa atlántica, donde las bajas cifras de ocupación encendieron las alarmas del sector privado. La Feliz registró apenas un 25% de plazas hoteleras ocupadas en la primera semana, mientras que el pico del pasado sábado 25 de julio raspó tan solo el 30%. En este sentido, empresarios y operadores turísticos tildaron los registros de alarmantes y coincidieron en que el movimiento estuvo muy por debajo de lo previsto. A pesar de los esfuerzos por reactivar la actividad mediante descuentos y facilidades de pago, la temporada invernal no logra remontar, salvo un breve alivio durante el fin de semana por la llegada de visitantes regionales y el paseo local. La jornada nocturna evidenció el verdadero pulso de este receso. Paseos comerciales, semivacíos, poca concurrencia en bares y restaurantes y ventas de indumentaria al mínimo. Bueno, esto es un reflejo de estas vacaciones de invierno. El testeo se hizo en la zona de la costa, Mar del Plata, toda la zona de la costa, donde las expectativas de los hoteleros, de todos los comerciantes de la zona, las expectativas no eran de las mejores y lamentablemente, están trabajando en muchas promociones para lograr cautivar al turismo, que no es tanto este año a comparación de años anteriores, y tratan de hacerlo en el ámbito gastronómico, por ejemplo, haciendo algunos combos importantes, y en otros rubros también están como queriendo reinventarse para poder vender, ¿no? Esa es la idea.

Nochecita de martes, señoras y señores. Nochecita de martes, martes 28 de julio de este 2026. Vamos a continuar con música. Estamos en este Vuelta a Casa de lunes a viernes de 20 a 0 por la más escuchada.

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A pedirte un tema de Carlos Baute, Colgando en tus manos. Gracias, sigan así, Dios los bendiga. Muchas gracias chicos. Muchas gracias, gracias por estar ahí, ¿eh? 23:39, ya estoy con ese tema. Marta Sánchez, Carlos Baute, Colgando en tus manos.

Y aquí venimos, aquí venimos, aquí venimos. Hola, soy Lero o Leroy. Lucas y Paola. Muy buena la radio, me encanta la música que están pasando. Quería

Le pegamos una miradita al clima. ¿Cómo está el clima a esta hora? 12 grados 6 de temperatura tenemos. 12.6. La humedad del 86%. Viento del sector sur-suroeste, 30 kilómetros en la hora. Estoy volviendo a casa, Clau. Te sigo escuchando, dice Juan Carlos. Genio total. Esto se lo digo yo a él, Genio total. Muchas gracias, querido Juanca. Muchas gracias. ¿Seguimos?

Nos quedan unos minutitos todavía, Nos quedan unos minutitos para el final de nuestro programa de hoy. Hoy se cumple un año más de la muerte de Alejandra Oliveras, la locomotora Oliveras, ¿no? La boxeadora, que fallece en Santa Fe, tenía 47 años, dos semanas después de haber sufrido un accidente cerebrovascular, nacida en Jujuy en el año 1978, fue un emblema del boxeo femenino, ganó 6 títulos mundiales, se dedicó durante muchos años al trabajo social, había sido electa convencional constituyente en la provincia días antes del ACB, ¿no? Año 2025 fue un 28 de julio del año 2025, ¿no? Cuando se dio a conocer la muerte de Alejandra, la locomotora Oliveras. Yo veía, y seguramente muchos de ustedes en las redes sociales pudieron ver los videos, los trabajos que hacía en las redes sociales motivacionales, ¿no? Pero contradictorio a la vez, porque ella pregonaba un estilo de vida que ella no tenía, ¿no? La verdad es esa, esto se dio a conocer después de su muerte, ¿no? Con la cantidad de anabólicos que tenía en el cuerpo, tenía, ustedes la recuerdan, ¿no? Tenía un físico realmente bien trabajado, privilegiado, pero dentro de ese cuerpo había muchas sustancias que eran muy dañinas para el organismo, y ya el organismo, el cuerpo, ya le había dado señales un tiempo antes. Ya le había dado algunas señales de que estas sustancias no estaban cayéndole bien en su cuerpo, ¿no? Por eso digo a veces que contradictorio el mensaje, ¿no? Ella pregonaba la buena vida, la vida sana, el deporte, ¿no? Haciendo una arenga muy motivacional sobre lo que había que hacer, sobre todo en personas que estaban padeciendo algún tipo de depresión, ¿no? Y en su vida real, nada de lo que ella decía era lo que hacía, todo lo contrario, ¿no? Llevaba una vida con muchos excesos. Bueno, esto se venía hablando ya de estas cuestiones mucho tiempo antes de que se diera, lamentablemente, el fallecimiento de Alejandra Oliveras. Bueno, estamos casi en el final, ¿no?

Por eso a veces no solamente hay que parecer, sino hay que ser, ¿no? Para baraba, pa, pa. 266-420-7149. Estamos en la recta final. Nochecita de martes.

0: Una que tiene que ver con el deporte, aunque todavía no se termina. El cumpleaños de un grande del deporte, hablamos de Emanuel Ginóbili, que nació un día como hoy del año 1977 en Bahía Blanca, uno de los más importantes deportistas de la historia argentina. Debutó en la Liga Nacional de Básquet jugando para Andino de La Rioja en el año 1995. De allí emigró al Viola Reggio Calabria de Italia. En el año 2002 arribó a la NBA contratado por San Antonio Spurs. En el año 2003, 2005, 2007 y 2014 se consagró campeón con la selección argentina. Logró el subcampeonato mundial en Indianápolis en el año 2002. Dos años más tarde consiguió el oro olímpico en Atenas en los Juegos de Beijing 2008, sumó una medalla de bronce, se retiró en el año 2018 y en el 2022 accedió al Salón de la Fama de la NBA. Un recorrido deportivo impecable de Manu Ginóbili, que hoy está de cumpleaños, le quedan apenas unos minutos. Señoras y señores, nos vamos.
1: DJ Kevin Remix.
0: Nos vamos, señoras y señores. Hasta aquí llegamos. 23:54 minutos en toda la República Argentina. Gracias a todos, como siempre, por acompañarnos en el aire de Radio La Bomba. Los espero a partir de la hora 20. Estamos aquí para hacer este Vuelta a Casa para todos ustedes. Gracias a todos, a los amigos de siempre, los que se van sumando, los que nos escuchan sin participar de manera activa, pero que están ahí, Muchas gracias a todos. Los espero a partir de las 20 en la radio más escuchada de San Luis, la radio que dije la gente, Radio La Bomba. Linda noche para todos, gracias, hasta mañana.

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0: para el último dinosaurio del 2x4, el mejor cantor de tango, Raúl Lavie. ¡Gracias, negro querido!
1: Carlos querido, el agradecido soy yo. Muchas gracias por invitarme a este acontecimiento tan importante para la cultura popular. Muchas gracias y estoy seguro que esto va a ser un éxito como todo lo que vos hacés.

Este tema lo eligieron ustedes y ahora lo grabamos en vivo. Se llama El 22.

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Los enganchados. Ahí, lo configura Romy, presente. El gringo Villalozano, Juárez, Sherman.

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0: Sí, buen día, buen día, buen día para todos. Buen día San Luis. Estamos arrancando una nueva jornada juntos, esta del día miércoles 29 de julio de 2026. Estamos en la radio, estamos en La Bomba, estamos en la radio más grande de San Luis. Estamos hasta las 8 haciendo juntos el Buen Día San Luis. Buen día para todos los que están arrancando a esta hora de la mañana, los que están comenzando la jornada con nosotros. Tenemos una jornada bastante agradable a esta hora de la mañana en cuanto a las temperaturas. De todas maneras, tuvimos alguna lluvia, lloviznas a última hora del día de ayer, sobre todo allí en la zona serrana. Veremos cómo sigue el tiempo en las próximas horas. Tenemos 7 grados 5 de temperatura en la ciudad capital de San Luis a esta hora de la mañana. 11 grados para Villa Mercedes, mucho mejor la temperatura en Mercedes, 100% la humedad. Eso sí, la humedad sigue realmente muy, pero muy alta. Veremos cómo continúa el tiempo en las próximas horas. A las 7 de la mañana nos conectamos con nuestros amigos de la red de estaciones meteorológicas para conocer el pronóstico del tiempo. Hoy, de acuerdo a lo que está indicando la REM, tendremos cielo parcialmente nublado durante gran parte del día, con una máxima que va a alcanzar los 20 grados. Para mañana jueves se espera despejado, con una máxima de 21 grados. Hacia el viernes, parcialmente nublado, con una máxima de 22 grados. El pronóstico extendido indica que el sábado tendremos cielo despejado, veremos el solcito nuevamente el fin de semana, con una máxima de 20 grados. Las máximas no van a superar los 20 grados para hasta el fin de semana, por lo menos. De todas maneras, había una buena noticia, que es que el fin de semana tendríamos cielo despejado en gran parte de la provincia. Esperemos que sea así para despedir al mes de julio. Se está yendo julio con todo. Parecía que no se quería ir, pero porque en realidad no lo habían tenido mucho en cuenta julio durante el mundial, ¿viste? Entonces, bueno, parecía que se quería quedar, pero empezó a hacer las valijas julio para despedirse, y llegará Agostini en pocos días más. 7 grados la temperatura en San Luis capital, 99%. Comenzábamos con un recuerdo, no sé de qué año es esa grabación, pero la verdad que de los 60 seguro, ¿no? Ramona Galarza cantaba Galopera. Me hacía acordar a otra, no parecía la voz de Ramona Galarza, ¿no? Una de las primeras grabaciones de Ramona Galarza, cuando era realmente muy, pero muy joven, cuando estaba comenzando su carrera como cantante. Pero está bueno traer estos recuerdos, porque a mucha gente seguramente se le cae un lagrimón a esta hora de la mañana, para comenzar con lo tradicional, con la música de nuestra tierra, un homenaje al campo y un homenaje al folclore nacional, con la voz de nada más y nada menos que Ramona Galarza.
1: Hola, buen día Marcelo, ¿cómo estás? ¿Todo bien? Walter querido, bueno, de esto es lo que hablaba ayer, ¿no? Ayer estuvo hermoso el día, la mañana, hoy no se ven ni las manos, ¿sí? Así que imagínense. Pero bueno, una neblina terrible viniendo desde Villa La Quebrada a la ciudad. Así que, como cada mañana, desearle que tengan una bonita jornada. Abrigarse nuevamente, ayer de remera, hoy de campera. Y bueno, a cuidarse mucho, más que nada los que transitamos diariamente por las rutas. Un abrazo, que tengan bonita mañana, ¿sí? Y si el señor Walter ahí, el romántico, puede poner un temita de eso que le gustan a él, José Luis Perales.
0: Ah, bueno,
1: sería bienvenido. Abrazo, chau chau.
0: Otro romántico, Martincito, gracias Martín. Martín, que todas las mañanas a esta hora nos aporta datos también sobre la temperatura, el tiempo. Bueno, Villa de la Quebrada, prácticamente cielo invisible. Muchísima precaución a la gente que transita por la autopista 25 de mayo, Avenida 25 de Mayo, autopista, no sé qué es, desde la ciudad desde la ciudad de La Punta, o desde Villa de la Quebrada hacia la ciudad de San Luis, porque hay mucha niebla, neblina. Está despejado en la capital, en la ciudad capital no hay niebla, a esta hora, pero sí, en parte de la zona serrana, en la cumbre, y también en Villa de la Quebrada. Nos decía Martín que ya viene en camino a trabajar a la ciudad capital. Bueno, háganlo con precaución todos los automovilistas que tengan que venir desde ese lugar hacia la ciudad capital. 7 grados 5 la temperatura, 99% la humedad, 11 grados la temperatura en Villa Mercedes, 9 grados la temperatura en Merlo, pero la humedad está muy alta, cerca del 100% en las tres localidades a esta hora de la mañana. Precaución si transitas las rutas de San Luis. 6:13 minutos, dale, subí. Martincito lo pedía, lo pedís, lo tenés acá, dale.

6 de la mañana, 14 minutos. Ahí está, Martincito, algo de José Luis Perales para vos. Reiteramos, la máxima para hoy 20 grados, va a estar parcialmente nublado, cielo cubierto. Bueno, sí, es cierto, volvieron las camperas después de una jornada, la de ayer, muy, pero muy agradable, donde aparecieron también otra vez las mangas cortas en horas de la siesta. La verdad que muy, pero muy agradable. Pero bueno, hay que abrigarse porque es normal, estas temperaturas de hoy son normales para esta época del año, señor. Hay que abrigarse, llevarse la campera. Después, por ahí en horas de la siesta, sube la temperatura con la presencia del solcito y uno tiene que descartar la campera, pero por ahora hay que abrigarse. El saludo para todos los que están arrancando, les decía, a esta hora de la mañana, los servicios funcionando con total normalidad, el transporte público, el interurbano en esta jornada. Después de las 7 comienzan los colegios con la actividad, a las 8 abren los bancos, bueno, todo con normalidad. Para esta jornada no tenemos ninguna novedad con respecto al tema servicios, funcionando todo con normalidad. Vamos a los títulos, como siempre a esta hora de la mañana empezamos a desarrollar algunos temas del diario digital El Chorrillero, que dice: Ripe, el Senado aprobó el programa para promover inversiones y generar trabajo en San Luis. El proyecto impulsado por el gobernador habilita el beneficio impositivo, financiamiento y subsidio al empleo, entre otras herramientas. Ahora deberá ser tratado en diputados el trabajo que está impulsando el gobierno provincial entre lo público y lo privado para generar trabajo en la provincia. Ojalá que esto rinda sus frutos. El gobierno abrió las inscripciones para acceder al servicio de gas natural. Va a beneficiar a vecinos de San Luis, Villa Mercedes, Juana Coslay, Villa de Merlo y La Punta. El trámite permanecerá abierto hasta el 31 de diciembre y se realiza de manera virtual. Enseguida te contamos todo para que puedas inscribirte si es que la red pasa por la puerta de tu casa, ¿no? Obviamente, si está la red en la puerta, hay más posibilidades de acceder rápidamente al servicio. Milei asistió a la asunción presidencial de Keiko Fujimori en Perú. El mandatario argentino estuvo en un encuentro bilateral con la presidente electa de Perú. Más títulos: Poggi recibió a estudiantes con mejores promedios para dialogar sobre su futuro. 8 estudiantes de distintas localidades que cursan el último año del secundario conversaron con el gobernador sobre sus proyectos para continuar estudios superiores y el acompañamiento que brinda la beca al mérito. Reparación de celulares. En San Luis hay comercios que acumulan hasta 20 equipos abandonados desde hace más de un año. Los dueños nunca regresan a retirarlos, pese a que fueron reparados. Los técnicos recuperan los repuestos instalados y desechan el resto. Además, muchos de esos modelos quedaron obsoletos porque ya no reciben actualizaciones de aplicaciones como WhatsApp, por ejemplo, ¿no? Bueno, son equipos viejos, obviamente, que la gente empieza a descartar. Villa Mercedes, maltrato y abandono, los equinos sueltos, la muerte y la irresponsabilidad. ¿Cuál es la norma que se viola y la sanción económica? Los animales en la calle son un problema bastante común en la ciudad de Villa Mercedes en este caso, y está asociado a la irresponsabilidad de los propietarios y el incumplimiento de una ordenanza municipal que fue sancionada hace 20 años. Bueno, seguramente el municipio está tomando cartas en el asunto para cobrar multas a sus dueños, ¿no? Los equinos sueltos es bastante complicado porque generan accidentes, además. No podés tener un caballo suelto en medio del barrio de la ciudad. Además, seguramente hay normas que deberán cumplir los vecinos con respecto al tema de los animales. Pues está bien que hay gente que por ahí no tiene dónde tenerlo, pero bueno, hay que tratar de alquilar algún terreno, tenerlo en algún lugar cerrado, porque esto puede traer muchas complicaciones. Bueno, esto está sucediendo en la ciudad de Villa Mercedes. Grupo Lorenzo presenta en San Luis la oportunidad exclusiva de acceder a Bike Plan. Bueno, la corona y un boleto al regional amateur en juego. Candelaria y Justo Darac sueñan con el título provincial. Estrella Roja y Defensores de Belgrano llegan en gran momento futbolístico y protagonizarán una final inédita que puede cambiar para siempre el rumbo de ambas instituciones. La final será partido único en cancha neutral y otorgará una plaza para el certamen de AFA.

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1: 6 de la mañana, 20 minutos. No me voy a cortar estos temas que después se me enojan las románticas y los románticos del otro lado. Déjelo para poner después la versión completa. Milei anunciará la reforma de la Carta Orgánica del Banco Central por cadena nacional. Está previsto que el mandatario explique este jueves el detalle de los cambios. Trabaja en la redacción final junto al equipo económico. Reiteramos, es la reforma de la Carta Orgánica del Banco Central. Va a ser informada a la gente a través de la cadena nacional. No sé si es para hoy o para el jueves que viene. Bueno, enseguida ampliamos este tema. 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El gobierno implementó el certificado catastral digital para agilizar trámites y garantizar la seguridad jurídica. La herramienta incorpora un código QR con acceso a información oficial de cada inmueble, permite verificar la autenticidad del documento y reúne datos que hasta ahora requerían gestiones adicionales. Apunta a simplificar operaciones inmobiliarias, reducir costos y brindar mayor transparencia. Fue presentado ayer por el gobernador, por el doctor Darío Crivello, también, que es el responsable de Catastro. Se presentó el nuevo certificado catastral digital para agilizar trámites. Lo que elimina es la burocracia, ¿no? El papelerío que había que hacer antes para obtener, por ejemplo, una escritura o para conocer el estado de un terreno. Por ejemplo, cuando vos querías comprar un terreno, tenías que, para acceder a la documentación era bastante burocrático. Bueno, ahora han simplificado las cosas para que la gente que compra una vivienda, un terreno, pueda rápidamente concretar el negocio y no se encuentre con ninguna sorpresa. Interesante esto, ¿eh? Más títulos, violencia en Potrero de los Funes. Habló el comerciante golpeado por un grupo de gente y explicó los motivos detrás de la pelea. Uno de los dueños de Fagani, Resto Bar, brindó su versión de los hechos y relató cómo una discusión tras un incidente de tránsito terminó con heridos, destrozos en un emprendimiento familiar. Hacía rato que no se veía un hecho tan violento, un violento episodio que se registró durante la tarde del domingo en Potrero de los Funes. Más títulos, un heredero busca evitar la demolición de la casa de Titi Otazú en Villa Mercedes. El inmueble donde vivía la periodista fallecida, Titi Otazú, continúa bajo evaluación por el riesgo de derrumbe. Su hijo, que reside en los Estados Unidos, propuso hacerse cargo de las reparaciones, mientras el juzgado municipal de faltas espera un informe técnico para definir los próximos pasos.

6:24, tenemos que seguir, señor, porque esto no es un programa de música, es un programa de noticias. 7 grados 5 la temperatura en San Luis, 11 grados la actual en Villa Mercedes, 9 grados en la Villa de Merlo. La policía interceptó una encomienda con marihuana en Villa Mercedes y detuvo a la destinataria en la Villa de Merlo. El paquete había sido despachado desde la provincia de Buenos Aires, contenía flores de cannabis. El procedimiento fue en una empresa de transporte donde un can marcó el lugar donde estaba el estupefaciente. A la involucrada la arrestaron en la localidad turística de Merlo. Más títulos: tragedia en las cataratas del Iguazú. Un turista murió al volcar una lancha durante una excursión. La víctima, de nacionalidad holandesa, tenía 26 años. Hasta el momento se desconocen las circunstancias en las que ocurrió el accidente. San Luis, con un cuchillo, intentó robar un auto con dos mujeres adentro y fue condenado a 3 años de prisión. Manuel Tovares admitió su participación en el asalto ocurrido en enero sobre calle Mitre. Fue condenado mediante un juicio abreviado por el intento de robo agravado con arma blanca.

la mañana, 26 minutos. Ahí estamos recordándolo a Camilo VI. Tremendo, tremendo, señor. Está sacando todos los vinilos del baúl de los recuerdos. El vicepresidente de Brasil cuestionó a Milei y dijo que sus ataques perjudican a la Argentina. Gerardo Atmiguin admitió de lamentables los insultos lanzados por Milei contra Lula durante su visita a San Pablo. Más títulos, alerta en Boca, una pieza clave se lesionó y no jugará ante O'Higgins por la Sudamericana. El atacante chileno Carlos Palacios había vuelto hace poco de una sobrecarga en la pierna derecha, dice por acá. Nuevamente sintió molestias y no pudo completar las prácticas. Es una mala noticia para los hinchas de Boca. Tras más de 130 jornadas al hilo, el Banco Central cortó con la racha compradora. La autoridad monetaria venía comprando dólares desde el 2 de enero. Las reservas cerraron por encima de los 48.900 millones. Rosario Central versus Racing, el minuto a minuto del torneo clausura, nos dicen por acá. Bueno, Rosario Central homenajeó a Giovanni Lo Celso tras el Mundial y recibió el cariño de los hinchas. Tragedia en Cataratas, este es uno de los temas del día. Murió ahogado un joven neerlandés al volcar un bote turístico. El accidente se produjo del lado brasilero durante una excursión. Milei fue distinguido con un doctor honoris causa por una universidad de Perú. Otro título, San Lorenzo le ganó a Gimnasia 1-0. Ricardo Montaner está nominado a Mejor Canción Pop por Si Tuviera Que Elegir. Algunos de los títulos nacionales e internacionales que aparecen también hoy en Noticias Argentinas.

0: 6:28, repasamos algunos títulos nacionales e internacionales también, en este caso de los portales nacionales. Aseguran que Lisandro Martínez, escuche esto, y Alexis McAllister contrataron seguridad privada para volver a Inglaterra tras el Mundial. Tendrán miedo los muchachos que les pase algo. Lionel Messi dejó Rosario, vuelve a Miami para reincorporarse al Inter de Miami. Más títulos nacionales. Diego Santilli recibió al embajador de Estados Unidos y repasó el paquete de reformas que el gobierno buscará aprobar en el Congreso. San Lorenzo le ganó 1-0 a Gimnasia de Mendoza por la segunda fecha del Clausura. El gobierno descartó incluir un blindaje al INDEC en la reforma del Banco Central que presentará Milei. Hay que ver si se va a desarrollar o no la conferencia de prensa por cadena nacional, en realidad, que brindarían en esta jornada. Otro argentino quedó envuelto en una acusación de racismo. Habría llamado macaco a una joven brasileña en Chile. Más títulos, acumulación de reservas por primera vez en 136 días. El Banco Central no compró dólares. Más títulos, compró pasajes con el DNI de una vecina y la buscan en Santiago del Estero. Nuevos datos sobre la desaparición de Micaela Albornoz. Un detalle en la mano de Dibu Martínez impactó a los fanáticos luego de que fuera rescatado en un camino rural. Esto fue en la provincia de Buenos Aires, donde se quedó encajado con la camioneta y tuvieron que asistirlo los productores rurales. Bueno, además de lo sacaron de donde estaba, se habían quedado encajado con su camioneta, pero obviamente le hicieron firmar camisetas, remeras, póster, todo lo que había. Se lo hicieron firmar. ¿Qué me dice Martínez ahí del otro lado? Él le regaló a los productores rurales que lo ayudaron, y no era para menos, señor. Lo sacaron del barro donde se ve quedó enterrado con la camioneta. Bueno, más títulos. Fátima Flores fue a la asunción de Keiko Fujimori. Crecen los rumores de reconciliación con el presidente Milei. Bueno, mira vos. Mendoza, presos hicieron una transmisión en vivo desde la cárcel. El video se viralizó y derivó en el secuestro de 5 celulares. Los muchachos transmitieron en vivo desde la cárcel y se armó el lío. Bueno, bastante importante la acumulación de camiones del lado argentino por el tema de las tormentas de nieve que se registran en el país vecino de Chile. Nos decían ayer de una acumulación de aproximadamente 1.500 camiones en la provincia de Mendoza. Hay un operativo que están haciendo en conjunto entre la provincia de Mendoza y la provincia de San Luis para, porque si tiene problemas Mendoza con el tema de la acumulación de los camiones, podrían ser derivados a San Luis, a las estaciones de servicio de la provincia de San Luis. Están trabajando en conjunto las policías camineras de las dos provincias. 6:32, señores, vamos a cumplir con algo de música, la tanda de las 6:30, y enseguida volvemos con más información. Quédense ahí.
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0: muy contento por cumplir con la palabra empeñada y vamos a seguir invirtiendo. 150 en esta primera etapa. La segunda etapa son 150 más.
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6 de la mañana, 40 minutos. Ahí estamos. Buen día a los que están arrancando a esta hora de la mañana. Gracias a Nilda, que nos manda un beso grande, como todas las mañanas tempranito. La gente de Villarrey nos arrancando con nosotros. Buen día, chicos, que tengan un excelente día a pesar del tiempo. ¿Hasta cuándo va a estar así? Nos dice Nilda. ¿Qué quiere que le diga, Nilda? En un ratito nos vamos a comunicar con nuestros amigos de la REM, porque supuestamente el fin de semana habría una mejora en el tiempo, pero es normal, son normales estas temperaturas para esta época del año. 7 grados 5 en San Luis Capital, 99% de humedad, 11 grados en Villa Mercedes, 100% de humedad, 9 grados en Merlo, 90% de humedad. La máxima, de todas maneras, en horas de la siesta, podría alcanzar los 20 grados, va a estar más lindo, pero claro, es cierto, los que arrancan temprano por ahí se encuentran con niebla, neblina, mucha humedad, bajas temperaturas, y bueno, hay que, lamentablemente, viene agosto, esperemos que mejore un poquito, que mejore el tiempo. Hay que pasar agosto, decían por ahí, ¿no? O hay que pasar julio, ¿cómo era la cosa? Bueno, no sé. A la gente que nos consultaba por... A la gente que nos consultaba por el recital de Los Nocheros, se van a presentar en San Luis el 27 de agosto en el Cine Teatro. 27 de agosto a las 9 de la noche, vienen en la gira Los Nocheros 40 años para celebrar 4 décadas de trayectoria musical. Es el jueves 27 de agosto a las 9 de la noche en el Cine Teatro San Luis. Aquí en la ciudad capital. Las plateas están en 85.000 pesos. Los palcos 75.000. Palcos primer piso 50.000. Tertulia 40.000 pesos. La entrada se saca a través del portal entradalibre.com.ar. Aquellos que nos consultaban para el tema que brindáramos información sobre el recital de Los Nocheros, reitero entonces, 27 de agosto a las 9 de la noche en el Cine Teatro San Luis. 2664-2071-49 es nuestra vía de comunicación. Empezamos a desarrollar algunos de los temas importantes en el orden local y hablábamos de que se ha puesto en marcha la inscripción para acceder al servicio de gas natural. El gobierno puso en marcha este martes una nueva convocatoria del Plan Chau Garrafa, una política que busca facilitar el acceso al gas natural mediante el financiamiento de las conexiones domiciliarias. En esta tercera edición, el objetivo es alcanzar a más de 3.000 familias de distintos puntos de la provincia. La inscripción se encuentra habilitada y deberá realizarse de forma virtual a través del sitio oficial del programa. El plazo para anotarse se va a extender hasta el 31 de diciembre y el trámite deberá ser efectuado por el titular de la vivienda. La iniciativa está orientada a viviendas sociales emplazadas en barrios donde la red de distribución de gas natural ya fue instalada, habilitada y llega hasta el frente del domicilio. En esta oportunidad podrán participar vecinos de los barrios Mirador del Portezuelo y Serranías Puntanas en la ciudad de San Luis, 274 viviendas Virgen de Fátima y Los Fresnos en Juana Coslay, 1.500 viviendas, 650 viviendas, 250 viviendas y parte de la Ribera en Villa Mercedes, además de los complejos 272 viviendas y 227 viviendas en la Villa de Merlo. En la punta, la inscripción ya está disponible para los barrios abastecidos por Ecogas, en tanto las 600 viviendas, 900 viviendas y 74 viviendas que dependen de San Luis Energía van a ser incorporadas más adelante una vez que finalicen las obras de ampliación de la red y el servicio quede operativo en esos sectores. Asimismo, el programa también contempla la posibilidad de que vuelvan a inscribirse vecinos de barrios que formaron parte de las ediciones anteriores. En las dos primeras ediciones, más de 2.000 familias de la provincia de San Luis se adhirieron y tienen el gas natural.

0: cultural a partir de este programa. La tercera edición, mejorada, porque hemos capitalizado la experiencia de las dos primeras ediciones, implica que todas las familias que hayan accedido a un plan habitacional provincial que tengan la red de gas natural al frente de su casa, siempre y cuando la red de gas pase por el frente de tu vivienda y que aún no tengan el gas, puedan avanzar hacia la conexión final. El gobierno te da un préstamo de 600 mil pesos para dejar listas las conexiones de la cocina, el calefón o el termotanque y al menos un calefactor. Después los demás tenés que hacerlo por tu cuenta. Son 600 mil pesos aproximadamente que te presta el gobierno a devolver en varias cuotas, así que es bastante fácil poder acceder al subsidio, ¿no?, que te brinda el gobierno. Y por ahora lo que puedes hacer es ir inscribiéndote en el sitio oficial, que es chaugarrafa.sanluis.gob.ar. Ahí tenés todos los datos y llenás el formulario de solicitud del servicio. 6:45 minutos.
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0: Como todas las mañanas a esta hora, lo recibimos a nuestro compañero Iván López, que ya está recorriendo las calles de la ciudad de San Luis. Iván, ¿cómo te va? Buen día.
2: Hola Marcelo, ¿cómo estás? Buen día para vos, para Walter. El saludo también para todos aquellos que ya están en el dial de Radio La Bomba a esta hora de la mañana. Espero que tengan una hermosa mitad de semana. Nosotros arrancando este día miércoles con el móvil de Radio La Bomba aquí en San Luis Capital. Bueno, una jornada que comienza con el cielo parcialmente nublado. Me comentaba recién Walter fuera de aire que por lo menos en el centro de la ciudad hay un poco de neblina. Aquí en la zona del Hospital Pediátrico San Luis no, pero sí el cielo que está parcialmente nublado, sin viento, y el aire que está, bueno, mucho más helado a lo que fueron los primeros dos días de la semana. Bueno, se nota que ha descendido un poquito la temperatura. Por ende, aconsejo para aquellos que todavía no salen de casa de abrigarse una camperita abrigada. Me parece que amerita para salir de casa, por lo menos a esta hora de la mañana, y más teniendo en cuenta que el cielo está nublado y, como decíamos, el aire mucho más fresco. Lo importante es que por ahora no hay viento aquí en la ciudad, muy poco movimiento. Seguramente después de las 7, cuando ya las escuelas empiecen a abrir sus puertas, va a haber mucho más afluencia vehicular, y ni hablar después de las 8, ¿no?, cuando el resto de los servicios, o por lo menos los más esenciales, comienzan a funcionar. El único que está ya con normalidad es el transporte urbano e interurbano. Hoy, bueno, el tema más importante, Marcelo, aquí en la ciudad de San Luis, va a pasar por lo que se va a llevar a cabo en la escuela Serranías Puntanas, ex Luis Luquiños, en la zona sur de la ciudad de San Luis, la Feria de Ciencias, que va a participar va a contar con la participación de muchísimos establecimientos educativos, bueno, muchos alumnos, y ni hablar de los docentes. Esto va a comenzar el acto formal después de las 9 de la mañana y va a culminar la actividad o esta jornada de Feria de Ciencias que organiza el Ministerio de Educación de la provincia aproximadamente a las 4 de la tarde. Así que me parece que esa va a ser una de las actividades más importantes para esta mitad de semana aquí en San Luis Capital. Bueno, está bueno porque allí muchos alumnos docentes van a presentar proyectos o van a dar a conocer sus proyectos que vienen trabajando hace mucho tiempo, así que gran convocatoria se espera por hoy allí en la Escuela Serranías Puntanas, en la zona sur de la ciudad de San Luis. En el ámbito policial, bueno, la tarde de ayer que dejó varios accidentes de tránsito, principalmente en la avenida José Santos Ortiz, producto de un camión que se había quedado varado de gran magnitud sobre la avenida José Santos Ortiz en el carril sur. Bueno, esto provocó un accidente, como así también un principio de incendio en una camioneta, un utilitario de color blanca, un Fiat Cubo, allí sobre la avenida José Santos Ortiz. Bueno, fue sofocado el foco ígneo que se había gestado en la parte del motor de esta camioneta. Una fila de 3 kilómetros, más o menos, se había formado allí en el carril sur de la avenida José Santos Ortiz, a la altura de la avenida Río Bamba, por este camión que se había quedado varado por un desperfecto mecánico. Esto fue ayer pasadita la 6 de la tarde. Después también otro accidente en avenida Presidente Perón y calle Las Heras, entre 4 vehículos, que dejó personas heridas, pero fuera de peligro. Y nuevamente un móvil de la policía que fue protagonista de otro accidente en la rotonda de la maternidad Teresita Baigorria, donde culmina Ruta 3 y donde comienza la autopista 25 de mayo, frente a la maternidad Teresita Baigorria, cuando entre un auto y un móvil policial que no dejó heridos, pero sí daños materiales. Estos tres hechos que ocurrieron prácticamente en simultáneo, entre las 6:30 de la tarde de la jornada de ayer en el ámbito policial. Después, en la parte judicial, por lo menos ninguna novedad, lo que sí recordemos, como todos los miércoles, hoy la marcha de los jubilados en el centro de la ciudad de San Luis, por esto recién va a ser por la tarde pasadita la hora 17. Una mitad de semana que arranca, como decíamos, con total normalidad, con el aire bastante helado y con muy poco movimiento, por lo menos a esta hora de la mañana, insisto, sino parcialmente nublado. Aquí en el sector del Hospital Pediátrico San Luis no hay neblina, pero de todas formas recomendamos de transitar con muchísima precaución.
0: Muy bien, señor, completísimo como siempre el informe. Nos decía, hoy arranca la Feria de Ciencias, ¿no? La posibilidad que tienen los chicos de mostrar todo lo que hacen, los proyectos que tienen en marcha. Esto va a ser en la escuela Luis Lusquiños, nos dijo, a partir de las 10 de la mañana.
2: Sí, en la escuela ex Luis Lusquiños.
0: Recordemos que le cambiaron el nombre, sí,
2: exacto. Claro, sí. Serranías Puntanas. Bueno, se espera una convocatoria, pero importantísima, Marcelo. Estamos hablando de más de 400 alumnos que van a estar presentes hoy allí, así que está bueno, y ni hablar de los docentes, pero sí, hoy me parece que se va a hacer una de las actividades más importantes para esta mitad de semana. Después, bueno, hay una actividad municipal también, pero sí, esa me parece que va a ser lo más importante del ámbito educativo, la Feria de Ciencias, así que vamos a ver lo que sucede con respecto a eso, porque recordemos que después vienen otro tipo de instancias, así que va a ser importante lo que se vaya a exhibir hoy allí en la Feria de Ciencias.
0: Muy bien, señor, un abrazo, nos conectamos en un rato.
2: Está fresco, Marcelo. Abrazo sí. Grande, buen día para todos.
0: Hay que abrigarse para arrancar, ¿eh? Abrazo. Iván López, los ojos de la radio, en las calles de San Luis bien tempranito, el móvil de la radio ya recorriendo las calles de la ciudad. Hay que abrigarse para arrancar. Lo que hay también hoy, porque se lo contamos, porque lo hablábamos también en el día de ayer, es una conferencia de prensa que va a brindar la Comisión Pro Templo de la Iglesia de Fátima de Juana Coslay. Es una convocatoria que se ha hecho a la prensa. La parroquia Nuestra Señora del Rosario de Fátima, de Juana Coslay, está iniciando la construcción de su nuevo templo. El proyecto es grande, se necesita mucha colaboración. Hoy a las 9:30, junto a al padre Verón, Mauricio Verón, que es el que está al frente de la parroquia, y parte de la Comisión Pro Templo, les decía, se va a hacer una conferencia de prensa para informar sobre la obra, avances, necesidades. Están invitando a la prensa a las 9:30 de la mañana para que visiten el lugar y además conozcan cuáles son las necesidades, porque obviamente han encarado una obra muy grande, que es la ampliación de la parroquia Nuestra Señora de Fátima allí en la ciudad de Juana Coslay, que está ubicada en Avenida El Chorrillero y la calle que da nombre a la Virgen de Fátima, ¿no? También, justamente en ese lugar. 6:52, dale, subí el volumen.

6:53, suena la sirena, corre, la tercera edición se va a realizar el viernes 31 de julio a las 11 de la mañana. Hay una rueda de prensa a la que están convocando los bomberos voluntarios que están aquí en Falucho al 800 de la ciudad de San Luis para conocer las novedades de esta gran jornada deportiva y solidaria. La conferencia de prensa va a ser el viernes 31 de julio a las 11 horas en Falucho 825. Conferencia de prensa para hablar sobre los avances de una nueva edición de Suena la Sirena Corre 2026. No tengo la fecha en la que se va a realizar la correcaminata, la maratón que todos los años organizan los bomberos voluntarios, pero bueno, va a haber una conferencia para dar más datos este próximo viernes 31 de julio a las 11 de la mañana. Señores, 6:54, reiteramos, 7 grados 5 décimas la temperatura en la ciudad de San Luis, 11 grados en Villa Mercedes, 9 grados en la Villa de Merlo, muy alta la temperatura, 100%. Nos decía nuestra amiga Nilda, claro, que quiere que se vaya la humedad porque sufre de los huesos, como mucha gente. Nos decía por ahí, mis huesitos, nos decía Nilda por acá, con la humedad mis huesitos piden auxilio, dice Nilda. Le mandamos un abrazo grande, a cuidarse, hay muchísima humedad muy alta a esta hora de la mañana y obviamente la gente que sufre de los huesos tiene este inconveniente. Los servicios funcionando con total normalidad a esta hora, el transporte público, el interurbano, después de las 7 de la mañana comienzan a abrir sus puertas los colegios, a las 8 los bancos, como todos los días la actividad es normal para este día jueves 29 de julio de 2026. ¿Sabe que no repasamos las efemérides para esta jornada? Por lo tanto nos vamos a meter en el mundo de las efemérides para saber qué nos depara hoy miércoles 29 de julio. Empezamos a recorrer algunos hechos que han sucedido a través de la historia. Se conmemoran varios hechos históricos, entre ellos el Día de la Cultura Nacional en Argentina, la Noche de los Bastones Largos y la boda del Príncipe Carlos y Lady Di. En 1957 fallece el escritor Ricardo Rojas, instituyéndose esta fecha como el Día de la Cultura Nacional en Argentina. 1966, se produce la Noche de los Bastones Largos, una violenta intervención militar en las facultades de la UBA. 1981, se celebra la boda entre el Príncipe Carlos y Diana Spencer en Londres. 1986, Raúl Alfonsín y José Sarney sientan las bases del Mercosur con acuerdos económicos. En el año 2000 fallece el cardiocirujano René Favaloro, nada más y nada menos. Es un día importante para recordarlo, al grande René Favaloro. En 1890 muere el pintor Vincent Van Gogh. 1904, nacimiento de Ricardo Balbín, dirigente de la Unión Cívica Radical. 1958, nacimiento del músico argentino Jaff, Juan Antonio Ferreira. ¿Se acuerda de Jaff? Sí, tremendo los éxitos que hacía Jaff. Visitó varias veces la provincia de San Luis, así que enseguida lo vamos a recordar, obviamente, también a través de su música. Muy bien, señor. El 29 de julio, entonces, a través de nuestras efemérides, Día Nacional de la Cultura Argentina, y un día como el de hoy, a nivel internacional, se recuerda la boda del Príncipe Carlos y nada más y nada menos que Lady Di. 6:57. Uy, ahí está, Caf, Juan Antonio Ferreira. Maravillosa esta noche.

6:58, bueno, párrafo aparte tiene la efeméride que aparece en el día de hoy, porque un día como el de hoy, un 29 de julio, pero en el año 2000, a la edad de 77 años, se suicida en Buenos Aires el médico cardiocirujano y educador René Favaloro, reconocido en todo el mundo por haber desarrollado el bypass coronario con empleo de la vena safena. En este último tiempo me he transformado en un mendigo, mi tarea es llamar y golpear puertas para recaudar algún dinero que nos permita seguir en la Fundación Favaloro. Había dejado una carta, ¿no?, donde Favaloro recordaba el mal momento por el que estaba pasando. Hoy lo recordamos, lamentablemente un día como el de hoy nos dejaba el grande René Favaloro. 6:59.

0: Muy bien, señor. 6:59 minutos. ¿Cómo va a estar el tiempo en esta jornada y en los próximos días? Para conocer toda la información, ya están nuestros amigos de la Red de Estaciones Meteorológicas. Lo recibimos a Diego Prats, como toda esta semana, a esta hora, a las 7 de la mañana en punto. Diego, ¿cómo te va? Bienvenido. Buen día. Bienvenido a Radio La Bomba.
1: Buen día, Marcelo. ¿Cómo estás vos?
0: Muy bien, señor. Arrancando esta jornada con mucha humedad, ¿no? Altísima la humedad.
1: Sí, muchísima humedad, bueno, bastante nubosidad, tenemos bastantes bancos de niebla, sí, así que, bueno, también en alguno que otro lugar se puede dar alguna que otra llovizna, ¿sí? Pero principalmente mucha humedad, mucha nubosidad, vamos a tener un pequeño descenso de las temperaturas, ¿sí? Respecto del día de ayer. Pero vamos a tener una linda jornada.
0: Bueno, o sea, en horas de las 7 seguramente va a mejorar. ¿20 sigue siendo la máxima para hoy?
1: Sí, podemos llegar a tener ya 20, 18 grados, uh-huh. Así que vamos a estar dentro de esas temperaturas.
0: La mayoría de la gente que nos escribía tempranito nos decía, bueno, hoy hay que abrigarse, hay que salir con la campera. Claro, bueno, ayer fue una tarde realmente espectacular, ¿no? Donde volvieron en algunos casos las mangas cortas. Entonces, llama la atención que haya cambiado tanto. Pero bueno, es así, ¿no?
1: Sí, tenemos temperaturas bastante altas respecto para esta época del año, sí. Bueno, en la ciudad de San Luis tuvimos 21 grados el día de ayer, así que bueno, hoy vamos a estar en 18, 19 grados, sí, y bueno, vamos a estar con de esa temperatura, más debido a que vamos a tener un día con bastante nubosidad, así que eso va a ser lo que las temperaturas no aumenten. Ya recién para el jueves y viernes sí vamos a tener un poquito más de temperatura.
0: Bien, para el fin de semana está previsto, como nos contabas ayer, el aumento de las temperaturas, despejado.
1: Sí, para el fin de semana vamos a tener, digamos, el viernes vamos a estar con 25 grados.
0: Ajá, sí, 24, bien, linda jornada.
1: Grados, sí, y ya hasta lo que es el lunes vamos a estar con temperaturas cercanas a los 20 grados y principalmente mayor sol vamos a tener.
0: Bueno, perfecto. Esa es una buena noticia, que el fin de semana acompañe el buen tiempo, sobre todo para la gente que le gusta hacer actividades al aire libre. Dieguito, entonces, ¿hay pronóstico de lluvias y lloviznas que podrían nuevamente llegar en esta jornada?
1: Sí, podríamos tener alguna llovizna, sí, principalmente más que eso, llovizna, sí.
0: Sí.
1: Así que se pueden dar esas condiciones.
0: Bien, perfecto. A no desabrigarse, el consejo para la gente. Entonces, llevarse una campera, de todas maneras, si tenemos buen tiempo, porque después cuando baja el solcito, bajan las temperaturas, ¿no? Que es normal,
1: sí,
0: para
1: sí,
0: esta época.
1: A no desabrigarse, porque también estos cambios de clima hacen de que uno se enferma.
0: Claro, tal cual. Diego, gracias, como siempre, un abrazo.
1: No, gracias a vos, que tenga muy linda jornada.
0: Ahí estaba Diego Prats trayéndonos la información con respecto al tiempo. Bueno, a no desabrigarse, a no descuidarse. Tenés que llevarte una campera, por más que acompañen las temperaturas agradables en horas de la siesta. Después, cuando baja el sol, cambia y podría haber registrarse alguna llovizna, todavía alguna lluvia, llovizna, porque el cielo sigue cubierto en la capital y en gran parte de la provincia en esta jornada, de acuerdo a lo que nos decía Diego recién, Anoche, por ejemplo, zona serrana, bajó muchísimo la temperatura por efecto del viento y además tuvimos alguna lluvia, alguna llovizna también en horas de la noche, cerca de las 9 de la noche. Por lo tanto, no hay que descuidarse, si bien por ahí en horas de la siesta da para usar la manga corta, no hay que descuidarse, tenés que llevarte un abrigo para cuando baja el solcito, siempre desciende bastante la temperatura. Y tenemos una jornada con mucha humedad, así que a cuidarse. Miércoles 29 de julio de 2026, señores, saludamos a los de las 7, a los que están arrancando a las 7 de la mañana, como lo hacemos siempre a esta hora, y nosotros cumplimos con algo de música, la tanda, y volvemos con más información.
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Estamos saludando a la gente, que no vengan los bomberos, que los bomberos se queden tranquilos, ¿no? Que no haya incendios, hay que prevenir en esta época del año, donde está todo tan seco. Bueno, ahí estaba Daniela Romo en esta parte de la mañana. Saludamos a la gente de las 7, a los que arrancan a las 7 de la mañana, 2664-2071-49, en nuestra vía de comunicación. Contanos cómo amanece tu ciudad, tu localidad a esta hora de la mañana. Sabemos que hay altas temperaturas, mejor dicho, bajas temperaturas y alta la humedad en gran parte de la provincia, lo que podría traer bancos de niebla y neblina en distintos sectores. Así que a tener muchísima precaución. Nos contaban que en la zona de Villa de la Quebrada, autopista 25 de Mayo, viniendo desde la punta hacia la ciudad de San Luis, hay bastante niebla. Así que muchísima precaución a la gente que circula por ese lugar. Está bastante complicado también en algunos sectores de la ciudad capital, en la zona de la Cumbre, en la autopista de las Serranías Puntanas, así que a tener muchísima precaución para nuestra gente. La recomendación es salir con tiempo de casa, ¿no? 7:17 minutos, 7 grados el último registro de la temperatura en San Luis, 11 en Villa Mercedes, 9 grados en la Villa de Merlo. La máxima va a trepar hasta los 20 grados en esta jornada.

7 de la mañana, 18 minutos. Vamos a repasar algunos títulos nacionales a esta hora de la mañana. Algunos títulos que tienen que ver también con el deporte, de los principales portales de internet a esta hora, lo que es noticia. Bueno, Neymar confirmó su retiro de la selección de Brasil, dice la información. Antes que nada, Neymar eligió ponerle punto final a su historia con la selección de Brasil. El delantero confirmó que no volverá a vestir la camiseta del club y dejó en claro que tampoco estará presente en el Mundial 2030, cerrando así un ciclo que marcó una época en el fútbol brasileño. Mi historia con la selección brasileña ha terminado. Siempre me he batido por defender los colores de esta camiseta, pero ya no quiero jugar, expresó el atacante. Además, fue contundente al hablar sobre una posible vuelta. Copa del Mundo 2030, no, mi tiempo en la selección ha terminado. Hice historia y lo di todo por Brasil, pero ya no puedo seguir, dijo Neymar, que confirmó su retiro de la selección de Brasil.

Bueno, ahí está Isabel Pantoja, la humedad que lo ha afectado a Martínez hoy. Está muy romántico a esta hora de la mañana, señor. Bueno, Colapinto y su segundo día de prácticas, dice la información. Franco Colapinto volvió a dejar una muy buena imagen en Hungría al completar la primera jornada de ensayos de Pirelli, con el mejor registro entre los pilotos que participaron de las pruebas privadas en el circuito de Hungría. El argentino al volante de Alpine fue el más rápido en los test destinados al desarrollo de los neumáticos que la Fórmula 1 va a utilizar a partir de la temporada 2027. Colapinto marcó un tiempo de 20,37 segundos y completó 128 vueltas por delante del brasileño Gabriel Bortoleto, que registró 20 segundos 813, 20,813, sí, tras 131 giros, mientras que el estadounidense Jack Trafford finalizó tercero. A lo largo de la jornada, los pilotos trabajaron con distintos compuestos y realizaron simulaciones, tanto de clasificación como de carrera, para evaluar el comportamiento y el desgaste de los nuevos neumáticos. Estuvo en la prueba de Pirelli con la pinta y parece que dejó muy buena imagen. Ojalá que esto después se pueda demostrar en las carreras, ojalá que sea así. No le ha ido bien a Colapinto en las últimas carreras. Bueno, segundo día de prácticas, dejó una muy buena imagen en Hungría probando los nuevos neumáticos Pirelli, que son los que va a usar la Fórmula 1 en el año 2027.

Buen día, nos dice María Fernanda. Chicos, ayer en Villa Mercedes en la tarde se puso gris con llovizna, pero al mediodía hubo sol. Otra mañana londinense. Pasen el tema Beautiful de James Blunt. Oh, tremendo. Un temazo, pero de aquellos. Muy romántica también la Fer, María Fernanda, que se levantó con todo. Nos dicen por acá saludos, bendiciones para todo el equipo, chicos. Fabio, que también nos está escuchando a esta hora de la mañana, nos manda saludos y bendiciones para todo el equipo. Gracias por estar ahí del otro lado. Mucha gente que nos escucha, la gente que nos escucha en Transpuntano, los choferes de Transpuntano que por ahí nos pueden mandar mensajitos. Nos decían ayer que nos escuchan en varias líneas de Transpuntano. Abrazo grande para los choferes y para la gente que está transitando a esta hora de la mañana del transporte público de la ciudad de San Luis. 7:23. Vamos, vamos, subí la cortina, subíla. Lo pedía María Fernanda. Ahí está James Blunt con la canción Beautiful.

0: Ahí está Jake Blunt, la canción se llama Beautiful. A esta hora de la mañana lo pedía María Fernanda, que está ahí del otro lado, parece Londres, Villa Mercedes, nos dice a esta hora de la mañana. Bueno, muy bien, alta la temperatura, altísima la temperatura, 100%, y las máximas que podrían alcanzar en horas de la siesta los 20 grados, es lo que nos está indicando la REM, la Red de Estaciones Meteorológicas. La Municipalidad de Villa Mercedes, a propósito de María Fernanda, que nos mandaba un mensajito recién desde Villa Mercedes, está preocupada por los equinos sueltos, la muerte y la irresponsabilidad. Los equinos sueltos en la vía pública son una advertencia diaria en Villa Mercedes, y la irresponsabilidad de los dueños es una conducta que contempla sanciones económicas. La ordenanza de regulación y de protección de animales lo tiene establecido. Es el marco legal para la tenencia responsable de animales domésticos y de corral, que tiene como finalidad la protección de la salud y la seguridad de las personas y los animales. La normativa prohíbe estrictamente el maltrato, el abandono y la crianza comercial de animales dentro de la zona urbana. Esto es lo que define la ordenanza, que además define las sanciones económicas y los procedimientos de adopción para aquellos ejemplares hallados en la vía pública sin identificación. Pese a todo, el desprecio hacia la vida de los animales o la desidia de quien los tiene se presenta muy a menudo, y aunque son denunciados ante las autoridades judiciales, las mismas conductas vuelven a repetirse. La semana pasada la municipalidad, que es el organismo de control, puso en resguardo a 4 equinos que estaban sueltos de noche y en medio de la neblina, y los trasladó hacia un refugio de contención animal donde ya tienen casi 30 de estos ejemplares. Están ahí por los mismos motivos y siguen en ese lugar porque nunca más los reclamaron o porque los dueños no tienen cómo justificar con papeles que les pertenecen. La ordenanza número 72 fue sancionada hace 20 años y entre sus puntos prohíbe el azuzar a los caballos para el trabajo, que no siendo de simple estímulo le propinan castigos innecesarios y dolorosos, y también que sean empleados en trabajos cuando no se hallen en estado físico adecuado. La realidad muestra que hacen todo lo contrario en Villa Mercedes. Bueno, ojalá que esta ordenanza, que es viejísima, que tiene muchos años, que se ha puesto en práctica a partir de ahora para obviamente cobrar multas a la gente que tiene sus caballos sueltos, por ejemplo equinos, bueno, y todo tipo de animales que están sueltos en la vía pública, logren condenar con multas a estos casos para que no sucedan accidentes, donde obviamente otros vecinos se ven involucrados. Para estos casos se prevé una multa al dueño de entre 50 y 100 unidades de multa, es decir, como máximo son unos 60.000 pesos, si se tiene en cuenta que cada UM es de 600. Los montos quedaron desactualizados a esta época y por eso los describen como irrisorios. Bueno, de todas maneras está vigente la ordenanza, y hay un organismo de contención donde el municipio está llevando los animales que encuentra abandonados en la vía pública, pero ojalá que esto no siga sucediendo, ¿no? Que sirva de ejemplo para que otros vecinos que toman las mismas decisiones los tengan en lugares seguros. 7 de la mañana, 28 minutos. No es nuevo esto en Villa Mercedes. También se da en algunos barrios aquí de la ciudad de San Luis, ¿no? Bueno, el municipio obviamente tiene que aplicar las multas. 7:28, a propósito de animales y del campo, nos vamos como todas las mañanas a esta hora al informe de Cadena Campo Argentino.
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2: Muy buen día. Miércoles 29 de julio, segunda rueda comercial de esta última semana operativa del mes de julio en el mercado agroganadero de Cañuelas, donde se reitera la oferta escasa en los corrales, inclusive más notoria la escasez que la expuesta en la apertura de esta semana en cuestión, ya que en 164 camiones ingresaron para ser colocados esta mañana 5.494 animales. Reitero, al menos por ahora lo que tenemos en los corrales del MAD, 5.494 vacunos, que son 1.200 menos que lo expuesto en el día de ayer, y poquito más de 12.300 cabezas en lo que va de la semana, a la que le resta solamente la jornada del viernes, como para terminar no solo el periodo en cuestión que estamos transitando, sino también el séptimo mes del año. Se termina en este periodo la actividad de julio, para una demanda que en el día de ayer ratificó el interés por vacas y novillos, pagando prácticamente lo mismo que se había visto en el negocio del cierre de la semana pasada, y que trabajó con mayor displicencia cuando tuvo que ir a buscar los lotes, sobre todo de novillitos y vaquillonas en particular, y llama la atención ya, ¿no?, aquellos conjuntos más livianos que sí o sí están vinculados con la actividad del consumo interno. Veremos qué es lo que puede llegar a ocurrir hoy, teniendo en cuenta que vuelve a caer la oferta. Estamos hablando ya de una escasez notoria y manifiesta en los corrales de Cañuelas, y habrá que ver ante esto cómo reacciona una demanda que viene trabajando con volúmenes muy pero muy acotados, teniendo en cuenta que durante todo el periodo anterior se habían encerrado menos de 15.000 vacunos. Hoy, 5.494 ejemplares. Para Cadena Campo Argentino, informó Silvio Bayoco.
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temas, un estreno. Estos son Los Campedrinos con la colaboración de otro artista. No recuerdo ahora el nombre, pero son Los Campedrinos con... perfecto. Bueno, no lo entiendo lo que me dice, pero de todas maneras, Estrellita Mía se llama la canción. Es uno de los estrenos de esta semana que viene sonando realmente mucho en todas las emisoras radiales y lo queríamos presentar acá. Es una canción viejita, pero que han hecho una nueva versión, Los Campedrinos, un homenaje a las madres de Los Campedrinos, Estrellita Mía. 7:36 minutos, señores, estamos en la mañana de la radio, estamos haciendo el Buen Día San Luis con toda la información. Nos quedamos hasta las 8, 7 grados 9 en San Luis Capital, 10 grados 5 la temperatura en Villa Mercedes, 8 grados 4 en la Villa de Merlo a esta hora de la mañana. La máxima va a trepar hasta los 20 grados en horas de la tarde. Tendremos cielo parcialmente nublado durante prácticamente toda la jornada. Para mañana jueves se espera despejado con una máxima de 21 grados. Para el viernes, parcialmente nublado con una máxima de 22 grados. 7:36, cumplimos y volvemos.

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7:44, Potrero de los Funes va a ser sede del primer foro de identidad gastronómica de San Luis. Esto va a ser el sábado 8 de agosto de 9 a 18 en el Hotel Internacional, donde se van a reunir chefs y productores de toda la provincia en una jornada para buscar y afianzar sabores y platos típicos. También habrá Feria de Emprendedores. La iniciativa surgió desde la Asociación Empresaria Hotelera Gastronómica y Afines de la provincia. Está acompañada por el gobierno a través del Ministerio de Turismo y Cultura.

0: con la colaboración del Ministerio de Producción y la Municipalidad de Potrero de los Funes. Queremos que sea un gran encuentro de todo el sector gastronómico de la provincia, entendiendo que nuestra gastronomía tiene una riqueza importantísima, dijo Juan Álvarez Pinto, el Ministro de Turismo y Cultura, en conferencia de prensa. Reiteramos, foro de entidad gastronómica de San Luis, donde pueden participar los emprendedores y todos los que tienen que ver con el tema gastronómico. Esto va a ser el sábado 8 de agosto de 9 a 18 en el Hotel Internacional Potrero de los Funes, donde se van a reunir chef y productores de toda la provincia. 7:45.
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0: Nos vamos nuevamente a las calles de la ciudad de San Luis, el contacto con nuestro compañero Iván López. Adelante vos.
2: Sí, aquí estamos, Marcelo, con el móvil en vivo de Radio La Bomba en esta mitad de semana. Bueno, lo que siempre comentamos a esta hora de la mañana, ¿no? A esta hora empieza a amanecer en la ciudad y hay muchísimo movimiento, Marcelo. A comparación de los primeros dos días de la semana, hoy notamos más tráfico, por lo menos en los ingresos a la ciudad de San Luis. Ya están armados, están en la escuela Serranías Puntanas, allí en la zona sur, así que es inminente que a poquito vayan llegando más alumnos. Decimos más alumnos porque ya hay varios que están armando sus stands y están ya los primeros preparativos para esta jornada de la Feria de Ciencias que organiza el Ministerio de Salud, de Educación de la provincia, una jornada que se va a extender hasta la hora del 16. Hoy también hay actividades en el ámbito municipal, Marcelo, porque pasadita a las 11 de la mañana se va, bueno, algo que hace mucho hincapié esta gestión municipal, el tema de las plazas. Bueno, atención, porque a partir de las 11 y media de la mañana aproximadamente, en la Plaza Fundacional, allí sobre la avenida Justo Araque, en la zona norte de la ciudad, se va a reinaugurar esta plaza, va a contar, tenemos entendido, con la presencia del intendente de la ciudad de San Luis. Esto va a ser a las 11:30 de la mañana aproximadamente. El resto de los servicios con total normalidad. Marcelo, continúa fresca la mañana aquí en la ciudad. Lo importante es que no hay viento por ahora, pero bueno, de todas maneras estamos en invierno y es entendible. Después, como decíamos, todo con normalidad, a circular con mucha precaución. Hoy también tengamos en cuenta que está la venta directa de emprendedores y productores allí en la colectora de la Avenida José Santos Ortiz, en cercanías a la Plaza Halcones del Cielo. Para aquel vecino que se quiera acercar, bienvenido sea, precios sumamente accesibles de los emprendedores y productores, principalmente en frutas y verduras. Nosotros nos despedimos con el móvil de Radio de Bomba. Será hasta mañana. Buen día, San Luis. Abrazo grande para todos, Marcelo.
0: Gracias, señor, como siempre. Un abrazo grande. Hasta mañana nos reencontramos. Usted sigue trabajando. Nosotros volvemos mañana, como siempre, después de las 6, con el móvil de Radio La Bomba. Iván López recorriendo las calles de la ciudad, trayéndonos la información de último momento, todo lo más importante, lo destacado de las últimas horas. La información nacional tiene que ver con un hecho triste en las cataratas del Iguazú. Un joven neerlandés falleció ahogado tras volcar un bote turístico en las cataratas. Un joven de 26 años de nacionalidad neerlandesa falleció ayer en un trágico accidente ocurrido en el sector brasileño de las cataratas del Iguazú. La embarcación en la que se encontraba junto a su familia política perdió estabilidad y volcó, provocando que todos los pasajeros cayeran al agua en medio de la crecida del río Iguazú. Los responsables de la empresa Macuco Safari, que organiza este tipo de excursiones, confirmaron la muerte del joven, según información proporcionada por la agencia Noticias Argentinas. Además de la víctima fatal, otras dos personas que estaban en la embarcación fueron rescatadas y trasladadas al Hospital Municipal Padre Germano Lauk, en Foz de Iguazú. Se trata de turistas de nacionalidad holandesa. Uno de los rescatados es un hombre de 49 años que se encuentra consciente, orientado y respirando sin asistencia. El otro es su yerno, quien no requirió atención médica, aunque permanece bajo observación en el centro de salud. Tras el incidente, personal de la Armada de Brasil se trasladó al lugar para colaborar con el operativo, realizar las primeras evaluaciones y supervisar las medidas de emergencia adoptadas. La investigación del caso ha sido asignada a la Capitanía Fluvial del río Paraná. Esto sucedió en horas de la tarde de ayer. Un joven neerlandés falleció ahogado tras volcar un bote turístico en las cataratas del Iguazú. Tenía 26 años y lamentablemente perdió la vida.

Declaraciones de un chofer de Uber cordobés que ha movido el amperímetro en las últimas horas. Dijo, si no fuera por Uber, el país estaría prendido fuego. El contundente reclamo de un chofer cordobés, Pablo, utiliza la aplicación como sustento extra para llegar a fin de mes. Pide flexibilizar los límites de antigüedad vehicular y denuncia la salvaje persecución que hay en los controles para los que hacen Uber. La tensión desatada en la terminal de Córdoba tras la pérdida del auto de un conductor de Uber reabrió el debate sobre la salida laboral que representan las plataformas de transporte y las exigencias de los operativos municipales. En este contexto, Pablo, un chofer que lleva 2 años trabajando con la aplicación para completar sus ingresos, advirtió sobre el rol clave que cumple el sistema en la economía familiar y reclamó una flexibilización de las normativas vigentes. El trabajador explicó que la actividad le permite generar entre 20 y 25 mil pesos en jornadas de 4 horas, que es un monto determinante para poder saldar alquileres y servicios. Hoy la plataforma está manteniendo el país en órbita. Si no fuera por esto, Argentina ya estaría prendida a fuego porque la gente necesita llegar a fin de mes, dijo el chofer. A pesar de contar con la inspección técnica vehicular al día, carnet profesional y seguro contra terceros transportados, no puede inscribirse en el registro municipal debido a que su vehículo es modelo 2008 y la ordenanza exige unidades de menor antigüedad. Es un tema que está pasando mucho, son autos viejos que están complicados, que se utilizan para hacer Uber, precisamente porque los repuestos son más baratos, y en muchos casos están en muy mal estado. Pero esto está pasando no solamente en Córdoba, sino también en distintas ciudades y localidades también de aquí, de la provincia de San Luis. De hecho, bueno, hay inclusive en la plataforma una posibilidad de tomar un auto un poco mejor y te sale más caro el viaje, ¿no? Por ahí hay gente que usa autos que son de modelos más viejos para que el servicio te cueste menos. Esto también se puede modificar desde la aplicación, pero las declaraciones han trascendido a nivel nacional porque este chofer cordobés dice, si no fuera por Uber, el país estaría prendido fuego. 7:53 minutos. Queremos conocer la opinión de ustedes, 2664-2071-40. Yo sé que los taxistas obviamente no están de acuerdo con estas aplicaciones porque en muchos casos no pagan todo lo mismo que pagan los taxistas con respecto a los impuestos, a los terceros transportados. Pero bueno, en este caso en la provincia de Córdoba está regulado el servicio. Se está pidiendo, por ejemplo, que se regule en la ciudad capital de San Luis. Le consultaron hace pocos días también sobre este tema al intendente municipal y dijo que están viendo el tema, que van a tomar de distintas provincias las regulaciones para realizar algo que sea importante para la ciudad de San Luis y que dure en el tiempo, que por eso no se están apurando con el tema de la regulación, pero que en algún momento se va a tener que hacer. 7:54. 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

nos dicen por acá, buen día chicos, hermoso programa, soy Luis, vamos gimnasia, jaja, el fútbol a puro paso a paso, si no se acompaña el tiempo hoy, fútbol en San José del Morro. Ah, mira, que nos está pasando Luisito, ¿no? Luis, nos está pasando información de en San José del Morro, se realizan clases de futsal, futsal infantil, clases de gimnasia, clases de taekwondo, próximamente en San José del Morro, y nos deja un teléfono 2657-79384, el profe Luis, para inscribirse, es este teléfono, ¿no? Aquellos de vecinos de San José del Morro que reciben la señal de Radio La Bomba y que quieran sumarse, son clases de taekwondo, clases de futsal, clases de gimnasia, próximamente en San José del Morro. Para consultas, 2657-7913-89, nos dice el profe Luis que nos manda este mensajito. Gracias a Luisito por estar ahí todos los días. 2664-2071-49 es nuestra vía de comunicación.

7 grados 9 la temperatura en la ciudad de San Luis, 10 grados 5 en Villa Mercedes, 8 grados 4 en la Villa de Merlo, muy alta la humedad, 100% en las tres localidades a esta hora de la mañana. La máxima va a llegar en horas de la siesta a los 20 grados, es lo que nos anticipabas desde la REM. Va a seguir el tiempo parcialmente nublado, el cielo parcialmente nublado para las próximas horas, despejado hacia el fin de semana recién, hacia el fin de semana con máximas que podrían superar los 22, 23 grados, pero esto para viernes, sábado y domingo. Vamos a tener que aguantar unos días para que llegue nuevamente el solcito. Nos decía Iván López que está arrancando la Feria de Ciencias hoy en la ex Escuela Generativa Luis Lusquinios, allí Serranías Puntanas, en el barrio Serranías Puntanas arranca la Feria de Ciencias con la convocatoria a varios colegios que están presentando sus trabajos. Esto va a ser después cerca de las 10 de la mañana. 7:57 minutos.

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1: Estuvo el fin de semana en San Luis, ¿no? Euge Quevedo está cantando a esta hora de la mañana. Bueno, ayer fue el Día Mundial de la Hepatitis. Hubo testeos gratuitos en el Hospital Carrillo de San Luis en el marco del Día Mundial de la Lucha contra la Hepatitis. El Hospital Ramón Carrillo realizó una jornada de testeos gratuitos e inmediatos para detectar VIH y hepatitis B y C. Especialistas en hepatología e infectología destacaron que estas infecciones suelen ser silenciosas, por lo que el diagnóstico temprano es clave para evitar cirrosis o cáncer hepático. Aunque no existe vacuna contra hepatitis C, los tratamientos orales actuales alcanzan más del 95% de efectividad. Los profesionales remarcaron que la importancia de realizarse los controles preventivos de salud periódicamente sirven para evitar males mayores. Hubo una jornada de concientización y donde se realizaron testeos gratuitos e inmediatos para detectar VIH y hepatitis B y C. Esto fue ayer en el Hospital Ramón Carrillo.

Bueno, Lionel Messi terminó sus vacaciones en Rosario y regresa a Miami para sumarse al Inter de Miami. Lionel Messi terminó sus vacaciones en su ciudad natal, emprendió su viaje de retorno a los Estados Unidos. Según supo la agencia Noticias Argentinas, el capitán de la selección tomó un vuelo nocturno el martes y se estima su arribo a suelo norteamericano durante las primeras horas del miércoles. El jugador del Inter de Miami no se volvió con la delegación oficial, que regresó a Buenos Aires junto al cuerpo técnico y la dirigencia de AFA luego de la derrota ante España por la final del Mundial 2026, y optó por trasladarse de forma directa junto a su familia en un vuelo privado hacia su ciudad natal. Durante su estadía en suelo santafesino, el futbolista aprovechó el tiempo libre para tener encuentros familiares junto a su padre Jorge y presenciar un partido de Leones Fútbol Club, club del cual es propietario y que lidera su hermano Matías. Aunque el cuerpo técnico de la franquicia de Florida aún no ratificó de manera formal el día exacto en que Messi volverá a estar dentro de una cancha, los plazos del calendario deportivo abren diversas posibilidades para su reaparición pública y futbolística en el corto plazo. Messi, que no hizo declaraciones, ¿no?, en su paso por la Argentina después del Mundial. La primera alternativa en agenda se presentará este mismo sábado, jornada en la que el Inter de Miami se va a medir en condición de local frente a Columbus Crew en una nueva fecha de la MLS. Si bien no está confirmada la presencia dentro del campo de juego para dicho compromiso, no se descarta que el atacante asista a las instalaciones del estadio para presenciar el partido desde el sector de palcos junto a su esposa e hijos. Esta es la actualidad en cuanto a Lionel Messi, que ha vuelto a los Estados Unidos.

0: Sí, señor, y con este ritmo así los recibimos a ellos que están en Villa Mercedes, Gustavo Castro, Normita Lanís, todo el equipo, Neo, todo el equipo en la mañana, preparándose ahí del otro lado ya para acompañarlos en continuidad informativa. Gus, ¿cómo te va? Buen día, bienvenido.
1: Hola, Marcelo, ¿cómo estás vos? Un gran cariño para toda la audiencia, saludo para Robocop, el 12, porque tenemos otro por ahí. Todo bien, aquí sí. Estamos, una neblina.
0: Ah, hay otro
1: sí,
0: también.
1: Sí, hay uno que viaja todos los días con nosotros.
0: Mirá, bien, bueno. No es el único, entonces.
1: No es el único.
0: Me quedo más tranquilo.
1: No es el único que hay que manejarlo, control remoto. Una neblina tremenda, lluvia sí. Permanente. Sí. Parece, no sé, más que Londres, estamos, no sé, en, qué sé yo, en Miami en invierno.
0: Una cosa así. Lo que nos viene reportando los oyentes desde tempranito, sobre todo en Villa Mercedes, porque acá en San Luis está un poco, está distinto,
1: ¿no? Está distinto, es decir. Sí. No, acá, ¿viste esa llovizna que es una especie de temporal?
0: Sí, exacto. Sí, que la tuvimos anoche, por ejemplo, en la zona serrana. Tuvimos allí una llovizna, descenso de la temperatura, y a las 9 de la noche era una llovizna y bastante intensa también acá. Claro.
1: ¿Usted es de esos que sale a ver el paisaje cuando cae la noche?
0: No necesariamente. Me tocó salir a entrar el auto que lo tenía en la calle por está una bien, cuestión de. Salgo, sí, suelo guardarlo más temprano. Salí justo a esa hora y me agarró la llovizna, plena llovizna. Claro. No. Enseguida me guardé el auto y me guardé en mi casa.
1: Claro. No es como Martínez que se apoya en la tranquera y mira la luz.
0: No. No. Sí. No, por ahora no, señor. No.
1: Bueno, no estaría mal, de todos modos.
0: No estaría mal, pero o sea, estaba bastante fresco, había cambiado. Claro. Viste que ayer a la tarde estaba para andar de manga corta, prácticamente, con un busito muy livianito, y había bajado bastante la temperatura a las 9 de la noche, y estaba llovinando, sobre todo allí en la zona serrana. Entonces, bueno, agarré y rápidamente entré al auto y me volví porque estaba fresco, señor.
1: Claro, estaba fresco. Y esto en serio, para todos aquellos que vienen transitando por autopista Serranías Puntana, háganlo con precaución porque sí. Se empieza a acumular agua en la carpeta asfáltica. Y bueno, bien. Traten de evitar accidentes, que es lo que siempre nosotros decimos en cada pase.
0: Sí, señor. Exactamente. Sobre todo con respecto a este tema de la niebla, aquí en la zona también de Villa de la Quebrada, nos decían que está bastante complicado, así que a todos los que vengan desde Villa de la Quebrada hacia la ciudad de San Luis por la autopista 25 de mayo, también a cuidarse.
1: Bueno, y otro dato importante que lo vi ayer en horas de la tarde-noche, después en horas de la noche, superando cerca de la medianoche, hay en Avenida José Santos Ortiz, a la altura sí. Del barrio Tibiretti, tres camiones sí. De gran porte estaban varados. No me bajé también porque había mucho tránsito para preguntar de qué se trataba. Uh-huh. Tres camiones, así como una especie de camiones cisternas grandes.
0: Ah, bien.
1: Estaban varados ahí, estuvieron no sé por cuánto tiempo.
0: Bueno, serán los camioneros mendocinos que están volviéndose para la provincia de San Luis, porque me decían ayer que más de 1.500 camiones estaban intentando pasar a Chile y está muy complicada la situación por las tormentas de nieve que se están dando en el país vecino, y entonces tienen que quedarse en Mendoza. Y por lo tanto ya no hay prácticamente más lugar y los están derivando a otras provincias como la provincia de San Luis. Hay de hecho un trabajo en conjunto entre la policía caminera de San Luis y la provincia de Mendoza.
1: Claro, no. Son tres camiones que estaban varados desde muy temprano ayer, de horas de la tarde.
0: Ajá.
1: Aparentemente perteneciente a una misma empresa, con la misma estructura.
0: Puede ser. Sí.
1: Bueno, desconozco cuál habrá sido el tema, porque ayer también se incendió allí en cercanías del barrio Tibilete una Fiat Cubo.
0: Ajá.
1: Que aparentemente, bueno, la tomó un embotellamiento y de repente se prendió fuego.
0: Tremendo.
1: Después un accidente también cerca de las 7 de la tarde.
0: Sí, nos contaba Iván esta mañana.
1: En autopista 25 de mayo. Bueno, una serie de accidentes de tránsito que se fueron registrando también ayer en horas de la tarde.
0: Sí, exacto. Bueno, claro, lo de los camiones, la verdad que no lo sabía, me acabo de enterar, la verdad que vamos a averiguar de qué se trataba, pero sí, claro, además varados en un lugar donde no suelen parar los camiones.
1: No, para que vos tengas un dato referencial, ¿te acordás donde llevaron por delante a Mancay Pedernera? Donde hay una estrella amarilla pintado.
0: Sí, exacto, ahí, sí, sobre la Santos
1: Ortiz. Bueno, en ese lugar.
0: Ahí, sí.
1: Ahí están los tres camiones. Hasta ayer a la medianoche estaban. No creo que hayan modificado la situación a esta hora de la mañana, pero estaban varados desde, bueno, las primeras horas de la noche o quizás últimas horas de la tarde.
0: Por ahí con algún inconveniente mecánico, alguno de ellos.
1: Y es probable.
0: Que por ahí paran a auxiliarlo los compañeros. A veces pasa probable. Eso.
1: Estaba la policía también ahí, habían puesto conos en reflectivos. Se estaba trabajando. Yo me iba a detener para preguntar de qué se trataba, pero bueno, el tránsito era bastante complejo en el lugar.
0: Bueno, veremos cómo sigue en esta mañanita. Señor, le mandamos un abrazo, ¿eh?
1: Bueno, muchas gracias. Acá estamos. Saludos a Didier Deschamps.
0: Sí, el Pato C. El Pato C. También, que no era francés, Pato C, no, era argentino, no, era nuestro,
1: era
0: de acá.
1: Era argentino. Este es el pollito B.
0: Muy bien, señor. Les mandamos un abrazo, buen programa para ustedes, para todo el equipo.
1: Abrazo grande.
0: Hasta mañana. Chau. Ahí estaba Gustavo Castro, Norma Lanís, Neo, todo el equipo desde Villa Mercedes en la continuidad informativa de Radio La Bomba. Nosotros volvemos mañana, como siempre, a partir de las 6 para hacer juntos y hasta las 8 el buen día San Luis con toda la información. Linda jornada para todos, cuídense, chau, hasta mañana.

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1: 8:09, señoras y señores, muy buenos días. Aquí comienza la verdadera fiesta de la radio.

viva, viva la mañana a través de Radio La Bomba. Hola, hola, hola, hola, hola, buen día para todos. Gracias por acompañarnos en este desafío de cada jornada en este día miércoles.

Buenos días para todos, principalmente para aquellos que van en busca de su jornada laboral en cada mañana. En ese bienestar diario que les permite el sustento permanente, a todos ustedes saludarles, hacerlo con responsabilidad y mucha prudencia, porque por lo menos en Villa Mercedes hay una mañana bastante inestable. En San Luis un poco mejor, en la Villa de Merlo también. Bueno, le vamos a ir contando, armando también nuestro mapa provincial, cómo se encuentra la temperatura a esta hora, pero definitivamente usted necesita la compañía de la radio.

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Aleluya, mi país. Aleluya. 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

0: Escuchábamos la música en la voz de Alberto Castillo, Pocas Palabras.
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0: Bueno, el móvil en vivo que comienza a recorrer las calles de Villa Mercedes está Nacho Olmedo, que nos pone al tanto de los temas más importantes de la mañana. Nacho, buen día.
3: Hola Gustavo, hola Norma, buen día para ustedes, para todo el equipo, para toda la audiencia. Un placer estar en contacto en esta jornada de día miércoles, donde para hoy se espera una temperatura máxima que va a estar rondando los 16 grados. Le comentamos a nuestra audiencia que hoy comienza la novena de San Cayetano. Este miércoles comienza la novena en honor al Santo del Pan, el Trabajo y la Paz, con celebraciones diarias que van a culminar el 7 de agosto, con la tradicional procesión y la misa central. Durante la novena habrá misas todos los días, a las 15, a las 17 y a las 20, mientras que el domingo también se va a estar celebrando una misa a partir de las 11 de la mañana. Comentamos también que detuvieron a un joven de 18 años por el brutal ataque a otro joven. La investigación permitió identificar a uno de los presuntos coautores del hecho ocurrido tras una fiesta. La víctima sufrió heridas de arma blanca, logró sobrevivir luego de ser hospitalizada de urgencia. La justicia formuló cargos por el presunto delito de homicidio calificado por alevosía en grado de tentativa y ordenó una prórroga de detención por 7 días mientras continúa la investigación. Hablamos también de la bibliomóvil que llega a la Biblioteca Bernardino Rivadavia para acercar la lectura a toda la comunidad. La actividad será este miércoles de 17 a 21 horas, donde esto se va a llevar a cabo en Avenida Mitre 1636, una propuesta abierta y gratuita para todas las edades, donde durante la jornada habrá libros, cuentos, actividades de lectura, propuestas culturales para niños, para jóvenes y para adultos mayores. Y en materia deportiva, atención porque crece la expectativa de que Racing y Belgrano de Córdoba podrían enfrentarse el próximo 30 de agosto por la Copa Argentina y La Pedrera, el estadio único de nuestra ciudad, aparece como una de las posibles sedes de este encuentro. Si se confirma, la provincia volvería a recibir un duelo de primer nivel luego de haber sido escenario de varios partidos del certamen durante esta temporada. Por el momento no hay confirmación oficial. Lo que sí se sabe que el estadio aparentemente sería una de las posibles sedes de lo que va a ser el próximo 9 de agosto, donde se jugaría la final del torneo provincial, en este caso con enfrentamiento entre Belgrano de Justo Arad y Estrella Roja de Candelaria. En un ratito, más novedades en esta jornada donde la temperatura máxima no estará tan alta. Para el día de hoy se espera una máxima de 16. La máxima volverá a aumentar a partir de mañana jueves.
0: Bueno, muchas gracias, Nacho. Algunos de los títulos importantes también para el arranque de la mañana. Mañana lluviosa, mañana inestable en la ciudad de Villa Mercedes.
4: Con llovizna en la mañana y los estamos acompañando hasta la hora 14. 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
0: Está el móvil de la bomba en San Luis Capital. También me parece que tenemos un panorama, quizás no con mucha llovizna, pero prácticamente similar. Iván López con el móvil ya nos cuenta. Buen día.
5: Hola Gustavo, Norma, ¿cómo les va? Buen día, el gusto enorme de estar nuevamente con el móvil de Radio La Bomba aquí en San Luis Capital en vivo a la mañana, en esta mitad de semana. Sí, a esta hora cielo parcialmente nublado y la neblina que vuelve a decir presente aquí en la capital de la provincia, por ende recomendamos de transitar con mucha precaución bueno, esto está produciendo de que sea muy escasa la visibilidad a esta hora de la mañana en un movimiento bastante pico, así que hay que transitar con muchísimo cuidado por la neblina a esta hora de la mañana aquí en la ciudad y con el cielo parcialmente nublado. Ya todos los servicios que están funcionando con normalidad aquí en la capital de la provincia y muchos hechos que ocurrieron durante las últimas horas. Bueno, atención, porque durante gran parte de la mañana va a haber reducción de calzada sobre la avenida José Santos Ortiz en el carril sur por un camión que ayer por la tarde sufrió un desperfecto mecánico y que, bueno, están tratando de solucionarlo, de arreglarlo para remover este camión de gran porte tipo cisterna allí en la avenida José Santos Ortiz a la altura del barrio Chivilete. Hay dos camiones más que están trabajando allí en el lugar. Bueno, está trabajando también la policía de la provincia. Lleva más de 12 horas este camión allí varado en ese sector de la Santos Ortiz, así que hay que, bueno, tomar todos los recaudos necesarios porque por momentos se genera una congestión vehicular en ese sector. Otra de las noticias también relevantes es un principio de incendio en una Fiat Cubo. Esto fue ayer por la tarde, justamente sobre la avenida José Santos Ortiz, frente al barrio Tibileti. Esta camioneta que era conducida por una mujer de 39 años y que iba sola y que había detenido su marcha por la fila que se había generado de más de 3 kilómetros producto de este camión ayer por la tarde. Finalmente el foco ígneo se generó en la parte del motor de esta Fiat Cubo de color blanca. Fue sofocado no tan solo por esta mujer, sino por los vehículos que también estaban aguardando en la fila con matafuegos. Luego llegaron los bomberos de la policía de la provincia y pudieron extinguir las llamas en su totalidad de la mujer que resultó ilesa. Por otro lado también, y ayer en simultáneo, un accidente frente al Maternidad Teresita Baigorria entre un patrullero de la Dirección General de Policía Caminera y un auto Volkswagen Gol. Esto fue, como decíamos, frente a la Maternidad Provincial Doctora Teresita Baigorria. Los efectivos policiales que iban a bordo de este móvil resultaron ilesos o con lesiones leves, fueron atendidos en el lugar por el personal médico del centro, pero no fueron derivados a un centro médico, mientras tanto que los ocupantes del Volkswagen Gol también resultaron ilesos, solamente daños materiales en ambas partes. En el ámbito policial también, en las últimas horas detuvieron a un joven de tan solo 20 años que fue acusado de intentar robar productos de un supermercado. Esto ocurrió en la zona sur de la ciudad de San Luis y el procedimiento fue realizado por los efectivos de la sección movilidad del Comando Red Eléctrico allí en la esquina de las calles José Aguirre y Orlando de Luca, tras una alerta omitida por el Centro de Operaciones Policiales. Cuando llegaron al lugar los efectivos, el propietario de este comercio dijo que la persona detenida, este joven de 20 años, sería la misma que días atrás había sustraído distintos productos de su local. El comerciante aseguró haberlo reconocido por la vestimenta que llevaba puesta. Bueno, finalmente, y ante esta situación, los policías se procedieron a la demora del joven y dieron intervención a efectivos de la Comisaría Tercera que quedaron a cargo de las actuaciones judiciales correspondientes. Bueno, durante este operativo también se secuestró una moto de manera preventiva, Motomel, que no tenía dominio visible y el rodado era utilizado por el demorado, quien no pudo presentar la documentación que acreditara su propiedad. Por otro lado, también en las últimas horas hubo una importante persecución en la zona norte de la ciudad de San Luis, en el barrio Iba Perón, donde, bueno, culminó con la detención de un hombre de 36 años con un celular cuya procedencia no pudo acreditar. Esto fue en la zona de la manzana 1015 del barrio Iba Perón. Allí los efectivos vieron a este individuo que golpeaba las manos en una vivienda mientras sostenía un teléfono celular, actitud que despertó sospechas. Bueno, al advertir la presencia policial, este hombre emprendió la fuga a pie, por lo que se inició una persecución que culminó a pocos metros del lugar. Tras un breve forcejeo, los efectivos lograron reducirlo y demorarlo, y durante el procedimiento le secuestraron un teléfono celular marca Motorola, cuya procedencia y propiedad este hombre de 36 años no pudo acreditar. Finalmente fue trasladado a comisaría 39, donde se realizaron las actuaciones correspondientes. En el ámbito judicial también hay varias noticias. En primer lugar, bueno, un hombre fue imputado por abuso sexual simple y deberá cumplir medidas de coerción durante 60 días. Esta investigación, que se inició por un hecho denunciado en octubre del año 2025 aquí en San Luis Capital, bueno, en esta etapa del proceso, el magistrado tuvo por formulados los cargos y ordenó medidas de coerción por 2 meses. ¿Cuáles son las medidas dispuestas? Firma mensual del libro de imputados, tiene prohibido salir de la provincia y también la prohibición de acercamiento y todo tipo de contacto con la presunta víctima y su grupo familiar conviviente. Y también otra de las noticias relevantes en el ámbito judicial de las últimas horas, un hecho que también está relacionado con un hombre acusado de abuso sexual simple, amenazas y resistencia a la autoridad. En las últimas horas privaron de la libertad a este hombre denunciado. Bueno, se le formularon cargos y este hecho que fue denunciado el pasado 26 de julio por la madre de la víctima, una adolescente de tan solo 15 años. Bueno, este hombre fue privado de su libertad, es la decisión que tomó la justicia en las últimas horas. Muchas actividades previstas para la jornada de hoy, entre ellas la Feria de Ciencias, una actividad municipal, y otras más que seguramente se van a ir desarrollando en el transcurso de esta mitad de semana. Vamos a estar con el minuto a minuto y todo lo que vaya generándose desde San Luis Capital a través del móvil de Radio La Bomba.
0: Gracias, Iván. Algunos de los títulos importantes, muchos de ellos seguramente vamos a estar destacando en la mañana.
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2: San Luis busca a sus representantes para los Juegos Nacionales Evita de personas mayores. La competencia está en la etapa final de los selectivos provinciales. Más de 1,000 adultos mayores participaron de las instancias departamentales y la delegación que competirá en San Juan estará integrada por 58 personas. Hasta el 12 de agosto habrá selectivos en distintas disciplinas.
3: Los Juegos Nacionales de Adultos Mayores es un programa que fomenta la recreación, la actividad física y el deporte. Este año la sede será la provincia de San Juan y la fecha de participación será del 28 de septiembre al 2 de octubre. La delegación estará integrada por 58 personas en distintas actividades deportivas. Este proceso está próximo a culminar a lo largo de la provincia, este proceso de participación y de selección de las distintas disciplinas, donde hemos llevado adelante 9 instancias departamentales, accediendo a 1,000 adultos mayores y a más de 60 centros de jubilados.
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0: Bueno, levantate, levantate en esta mañana, 8:43 minutos, la llovizna prácticamente se ha apoderado de la ciudad, hay neblina, por lo menos en las primeras horas de esta jornada del día miércoles.
1: Mucha llovizna, ideal para estar en casa, yo no lo tenía esto, me parezco a Granizo, a Guillermo Francella, ¿no? Mañana va a estar hermoso, primaveral, pin, lluvia, llovizna. Ayer a la tarde yo no lo podía creer y el pronóstico no me lo marcaba tampoco, igual a granizo, ¿eh? Hermoso, hermoso, y después se caía el cielo. Llovizna, lluvia, de hecho ahora mismo no están marcando lluvias, sí para el día viernes dan lluvias y tormentas. Veremos, veremos, parece que la agüita nos va a acompañar. Para hoy una máxima de 18 grados, para mañana una máxima de 22 grados. San Luis Capital 11 grados, para hoy 19 grados, 22 grados para mañana. La visa turística de Merlo 10 grados, 18 grados para hoy, 19 para mañana.
0: Bueno, una mañanita como para estar calentito, para escuchar la radio, para tomar alguna infusión rica también en esta jornada. 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Está Nelson, está Star, trabajando también.

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1: Déjanos tu mensaje a audio y WhatsApp al 2657-584783 y nos contás cómo estás viviendo esta mañana. Nos enviaban un mensaje de San Luis Capital un poco más temprano, donde manifestaban accidente de tránsito en calle Justo Darac frente al teatro. Gracias, Sergio, que siempre aporta datos. Hay mensajes también que tienen que ver con la mañana, fotografías de las calles, la neblina, de los desayunos. La verdad que hoy está ideal para estar escuchando la radio.
0: La gente se va comunicando, nos va contando también si va transitando por autopista, por alguna ruta, alguna calle que tenga dificultad, que pueda usted brindar también medidas precautorias, siempre son bienvenidas. Andar despacio para evitar accidentes. Ayer en distintas partes de la provincia se registraron accidentes por distintos motivos. Por eso decimos que estos factores que estamos dando a conocer en esta mañana inciden un poco más en, bueno, poder obtener, y esperemos que no ocurran accidentes de tránsito. Por eso hay que dotarse de muchísima prudencia en esta mañana.
1: Si vas transitando las calles, las rutas de nuestra provincia, de nuestro país, contanos cómo observás la mañana, querés enviarnos fotografías. Me gustaría saber, San Luis Capital, cómo está, si está parecido a Villa Mercedes, así como nosotros, con llovizna, todo neblina. Contanos cómo se ve el panorama en cada paraje, en cada localidad donde estás escuchándonos. Si querés adjuntar fotografía, también podéis hacerlo al 2657-584783.

0: Bueno, 8:48, me voy a quedar en Villa Dolores, y tras la sierra con Silvia de la Peral para los títulos importantes de la mañana de este miércoles. Silvia.
1: Buenos días, amigas y amigos de Radio La Bomba, que estamos en esta hermosa mañana de miércoles en el centro de la ciudad, una temperatura de 11 grados. Tenemos un cielo parcialmente nublado, pero hoy se anuncia una máxima muy similar a la jornada de ayer. Hay una suave brisa del este, que es, decimos nosotros, del lado de las sierras, pero nada empaña una jornada que parece va a ser muy bonita. Vamos a dar algunos datos de lo que va a ser el lunes que viene, el inicio del juicio por el siniestro vial que protagonizó el expresidente de la Unicameral de Córdoba, el doctor Oscar Félix González, porque ya se ha dispuesto la presencia de más de 30 efectivos que van a participar de este operativo de seguridad en el juicio. Les decía, el próximo lunes en los tribunales de Villa Dolores. La disposición de la cantidad de efectivos la ha realizado el comisario inspector Mario Jesús Britos. Estarán afectados personal Sion, del grupo Sion, Infantería, Brigada de Explosivos, más los integrantes de la Guardia Ordinaria del Comando de Acción Preventiva. El mayor despliegue de personal va a estar dispuesto en la zona de las escalinatas a tribunales, donde seguramente se va a concentrar el público en general y por donde ingresará el imputado González, los abogados y familiares de las víctimas del trágico accidente vial ocurrido en Altas Cumbres el 29 de octubre de 2022. El personal policial estará dispuesto también en la sala de audiencia, allí se llevará a cabo el debate, y también en la sala espejo, que concentrará a la prensa y público en general. También en el ingreso a la sede judicial y el hall principal de planta baja. El proceso, les contaba, comienza este lunes 3 de agosto, teóricamente culminaría el viernes 7, pero podría extenderse, especulan algunos, por más de 5 días. Silvia de la Peral, desde Villa Dolores y tras la sierra, corresponsal Radio La Bomba.
0: Bueno, muchas gracias, Silvia. Algunos de los títulos importantes también en esta mañana del miércoles. 10 minutos para las 9.

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movimiento de la ciudad de Villa Mercedes, de San Luis, de la Villa de Merlo, de Santa Rosa del Conlara y los diferentes departamentos que van sintonizando la radio por aire o por internet para darle la bienvenida en una nueva mañana.

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2: Recordá dejarnos tu mensaje audio y WhatsApp al 2657-584783 en esta mañana. No sé si fría, pero diferente jornada, podríamos decir, para darle un título. Para mañana se anticipa mejor la temperatura, con una máxima de 22 grados. Volvería la lluvia intensa el día viernes, con una máxima de 24 grados. Hoy 29, ya vamos a estar con las efemérides en el transcurso de nuestro programa. Sí, debemos decir que hoy se celebra el Día de la Cultura Nacional en conmemoración de la fecha de 1957 en la que falleció el escritor, dramaturgo y profesor universitario Ricardo Rojas. Hoy, Día de la Cultura Nacional.
0: También algo importante para destacar, hoy comienza la novena de San Cayetano, el 29 de julio, y se va a extender hasta el próximo 6 de agosto, novena de San Cayetano, que días anteriores hemos dado algún detalle del cronograma de la parroquia de Villa Mercedes, hará lo propio también San Luis Capital, y la fiesta patronal será el viernes 7 de agosto con una importante cantidad de actividades.
2: Debemos decir también que hoy, 29 de julio, en la Argentina, es el Día de la Familia Naval. Conmemora el aniversario del matrimonio del almirante Guillermo Brown y Elizabeth Chitty en 1809. Día de la Familia Naval.

0: Bueno, me voy a quedar en la provincia de Mendoza, 6:09 a.m. Está Marcelo Ripari, corresponsal de Radio La Bomba, también para darnos títulos en este nuevo día. Hola, Marcelo.
1: Hola, ¿qué tal? Muy buenos días para todos. Aquí en Mendoza una jornada fresca, pero agradable. Tenemos una temperatura de 8 grados a esta hora y la máxima rondaría los 16, 17 grados. Según el Servicio Meteorológico, contingencias climáticas, la problemática en alta montaña continúa, si bien ya la ruta se va despejando cada vez más y se alcanza a llegar ya a los centros de esquí de la zona norte, los como Penitentes y los Puquios. Se espera también poder llegar hasta las cuevas, es decir, hasta la boca del túnel. Pero, claro está, el mismo continúa cerrado hasta nuevo aviso por parte de las autoridades binacionales. Tanto de uno como del otro lado no se puede pasar, del otro lado de la cordillera me refiero, ¿no? Así que ese es el tema. Bueno, gran repercusión, gran tiene aquí en Mendoza los proyectos de desregulación que pretende el gobierno de la nación en varios ámbitos, pero sobre todo en la industria vitivinícola, desde la ley del vino y la ley de alcoholes, pasando por la eliminación de la COVIAR, muchas objeciones por parte del sector productivo, pero también por parte del gobierno. Esperan avanzar en acuerdos o tratar de convencer al gobierno de que esto no corresponde, pero también se está hablando entre los sectores empresariales y políticos para que esto, si el gobierno nacional no entiende razones, pues no se logre modificar en el Congreso de la Nación.
0: Gracias, Marcelo, con toda la actividad desde la provincia de Mendoza.

0: envueltos. 3 minutos para las 9 de la mañana.
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0: Armando nuestro mapa federal, también no conociendo cuáles son las noticias más importantes que ocurren en otras provincias argentinas, y como cada mañana la damos a conocer en Viva la Mañana por La Bomba.
2: Bueno, y saludamos también hoy a todas las Martas, porque hoy se está celebrando el Día de Santa Marta. Así que para las Martas le mandamos un gran saludo y que tengan una muy buena jornada.

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2: Y nos preparamos para otro momento importante en la mañana, escuchar nuestra querida música folclórica.

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3: Hora 9:03 en todo el país.
4: La temperatura actual en Villa Mercedes.
3: 11 grados.
4: En San Luis Capital.
3: 11 grados.
4: En la Villa de Merlo.
3: 10 grados. Detuvieron a un joven por una brutal golpiza a otro menor de edad.
4: Esto ocurrió en la ciudad de Villa Mercedes, el informe que da a conocer Nacho Olmedo, móvil de La Bomba.
5: Que detuvieron a un joven de 18 años por el brutal ataque a otro joven. La investigación permitió identificar a uno de los presuntos coautores del hecho ocurrido tras una fiesta. La víctima sufrió heridas de arma blanca, logró sobrevivir luego de ser hospitalizada de urgencia. La justicia formuló cargos por el presunto delito de homicidio calificado por alevosía en grado de tentativa y ordenó una prórroga de detención por 7 días mientras continúa la investigación.
3: Nos trasladamos a San Luis Capital con la información: principio de incendio en un vehículo.
4: Nos cuenta Iván López, móvil de La Bomba en San Luis.
6: Principio de incendio en una Fiat Cubo, esto fue ayer por la tarde, justamente sobre la avenida José Santos Ortiz, frente al barrio Tibiletti. Esta camioneta que era conducida por una mujer de 39 años y que iba sola y que había detenido su marcha por la fila que se había generado de más de 3 kilómetros producto de este camión ayer por la tarde. Bueno, finalmente el foco ígneo se generó en la parte del motor de esta Fiat Cubo de color blanca, fue sofocado no tan solo por esta mujer, sino por los vehículos que también estaban aguardando en la fila con matafuegos. Luego llegaron los bomberos de la policía de la provincia y pudieron extinguir las llamas en su totalidad de la mujer, que resultó ilesa.
3: San Luis busca a sus representantes para los Juegos Nacionales Evita de personas mayores. La competencia está en la etapa final de los selectivos provinciales. Más de 1,000 adultos mayores participaron en las instancias departamentales y la delegación que va a competir en San Juan estará integrada por 58 personas.
7: Los Juegos Nacionales de Adultos Mayores es un programa que fomenta la recreación, la actividad física y el deporte. Este año la sede será la provincia de San Juan y la fecha de participación será del 28 de septiembre al 2 de octubre. La delegación estará integrada por 58 personas en distintas actividades deportivas. Este proceso está próximo a culminar a lo largo de la provincia, este proceso de participación y de selección de las distintas disciplinas, donde hemos llevado adelante 9 instancias departamentales, accediendo a 1,000 adultos mayores y a más de 60 centros de jubilados.
3: Nacionales.
4: Tragedia en las cataratas del Iguazú. Un barco con turistas volcó en el río y un joven neerlandés murió. El hecho ocurrió del lado brasileño, donde una embarcación de una empresa que hace paseos se dio vuelta y provocó que varias personas cayeran al agua. Días atrás cerraron la pasarela del lado argentino por el fuerte aumento en el caudal del agua. Deportes.
3: Argentinos Junior goleó de local a Estudiantes de Río Cuarto y lidera su zona con puntaje ideal. Argentinos Junior goleó este martes a la noche en la Paternal a Estudiantes de Río Cuarto por 3-0 en un partido correspondiente a la segunda fecha del torneo clausura de la Liga Profesional de Fútbol. Los goles fueron anotados por Gastón Verón a los 30 minutos del primer tiempo, Matías Jiménez a los 25 del segundo parcial, Hernán López Muñoz a los 44 del complemento. De esta manera, el bicho frenó el envión del León del Imperio, que había debutado en el certamen con una victoria de local ante Tigre por 1-0.
4: La hora en el país.
3: 9:07 minutos.
4: La temperatura actual en Villa Mercedes,
3: 11 grados.
4: En San Luis Capital,
3: 11 grados.
4: En la Villa de Merlo,
3: 10 grados.
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0: minutos en la República Argentina. Estamos acompañándote a través de Viva la Mañana por la Bomba, rumbo a las 2 de la tarde. Sí, no, no está lloviendo, pero viste, está inestable, está como un paraguas. Llévelo por las dudas.
1: 11 grados la temperatura en Villa Mercedes, 11 grados en San Luis, 10 grados en Merlo.
0: 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Está Marito, está Carlos, está también Barna con los paralizados y escuchando La Bomba a todo volumen, como cada mañana.
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0: Me voy a ir a Rosario, en Rosario, el departamento Rosario de la provincia de Santa Fe. Está Lisandro Leoni con toda la información y los títulos. Hola Licha, buen día.
5: Hola Gustavo, buen día para vos, para todos y todas. Una mañana plomiza, gris, no sale el sol en la ciudad de Rosario ya hace varios días. 12 grados a esta hora, se espera una máxima de 17 y algunas lloviznas en la mañana de hoy. En cuanto a la información, tenemos que contar un lamentable suceso que ocurrió en la zona sur de la ciudad de Rosario, muy cerquita de la ciudad universitaria, de la conocida en Rosario como la Siberia. Murió un hombre en situación de calle y se investiga si fue atropellado por un colectivo que se dio a la fuga. La víctima, de 66 años, es oriundo de el vecino país, Uruguay. Solía asistir a uno de los refugios municipales, el Sol de Noche, fue hallado en La Paz y Riobamba con graves heridas. Según el testimonio de algunos testigos, aseguran que lo había embestido un colectivo cuyo conductor se dio a la fuga. fue trasladado por el sistema integrado de emergencias sanitarias al hospital de emergencia Clemente Álvarez luego del hecho, y falleció durante la madrugada de hoy. Por supuesto que desde el Ministerio de Seguridad de la provincia informaron que del fallecimiento y que comenzó la investigación para dar con la mecánica del hecho, y en caso de que haya sido como se conoció a través de testigos, se ve con el conductor de este vehículo que atropelló al hombre y se dio a la fuga. Informó desde Rosario, provincia de Santa Fe, para Radio La Bomba, Lisandro León.
0: Bueno, muchas gracias, Licha, querido. Toda la información, Lisandro León, desde Rosario, provincia de Santa Fe.

0: Podés seguir dejando tu mensaje, audio y WhatsApp a nuestro teléfono 2657-584783 y nos seguís contando cómo estás disfrutando la mañana. ¿Necesitas lavar acolchados, frazadas o ropa en general ahora que está frío, lloviznando? ¿No tenés tiempo? 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
1: Estamos a 2 minutos de las 9:30. 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Ya estoy con los primeros premios de las quinielas de anoche. Los primeros premios de las quinielas de anoche los vamos preparando para el primer sorteo también, que es el sorteo de la previa, el primero que vamos a emitir en esta jornada. Los primeros premios de anoche en Ciudad o Nacional. Salió tu favorito, Neo. El primer premio fue para el 6.914.
0: 14, El Borracho.
1: El primer premio de Lotería de Provincia, la lotería del primer estado argentino, fue para, a ver, el 1615.
0: 15, La Niña Bonita.
1: El primer premio de Mendoza anoche para el 7861-61.
0: La Escopeta.
1: El primer premio de San Luis anoche para el 8678-78.
0: La Ramera.
1: Y el primer premio de Córdoba anoche, 1595.
0: 95 en el Manual de los Sueños, Los Anteojos.
1: Nos vamos a preparar para los numeritos de la previa, los números de la previa, que es el primer sorteo de la jornada de hoy.
0: ¡Bárbaro! Y los favoritos de hoy. Bueno, hoy es el día de los ñoquis, hoy es 29, ya vamos a hablar de eso en el transcurso de la mañana. También un día muy importante que tiene que ver con el doctor Favaloro, que ya lo vamos a estar contando también, porque lamentablemente él perdía su vida, ¿no? Un día como hoy. En la quiniela, no sé, relacionado el algo médico, al corazón.
1: Ah, el médico. El 92, el médico.
0: Bueno, ese número doy hoy por él. Y mira, dado vuelta es el 29.
1: Ajá, el día de los ñoquis.
0: Exacto, así que doy ese número.
1: Bueno, a mí me gusta hoy el 39.
0: 39 la lluvia. Neo.
1: Vos que venís de 25. Bueno.
0: La gallina.
1: Siempre tirando la pelota a otro lado, ¿no? Bueno, está bien, pero son números que salen. Mirá el 14 ayer.
0: Sí, salió la nocturna, ¿no?
1: El la nocturna.
0: La primera.
1: El 9-14, en la nocturna.
0: Bien, Neo, bien, bien. Se ha concentrado. El corte de pelo le ha hecho bien.
2: Qué suerte la mía.
1: Bueno, entonces el 25, el 92 o el 29 y el 39, los favoritos de Viva la Mañana de Tajo.

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0: Bueno, 9 de la mañana, 41 minutos en la República Argentina. Buena música también para decorar esta mañana del día miércoles 29 de julio.
1: Bueno, hablábamos recién de René Favaloro. En el año 2000, a la edad de 77 años, bueno, él termina con su vida. El médico, cardiocirujano y educador René Favaloro, reconocido en todo el mundo por haber desarrollado el bypass coronario con empleo de la vena safena. En este último tiempo me he transformado en un mendigo. Mi tarea es llamar y golpear puertas para recaudar algún dinero que nos permita seguir en la Fundación Favaloro, había dicho.
0: Bueno, la Fundación Favaloro, que sigue siendo una entidad muy prestigiosa en nuestro medio, Favaloro, una eminencia, fue el creador del famoso bypass coronario.
1: Qué orgullo para nosotros como argentinos, ¿no? Y qué lástima que su fin de su vida haya sido esa, habiendo salvado él tanta gente. Recuerdo el programa de Susana Jiménez, no sé si vos lo recordás, donde ella tiene una sorpresa para él e invita a mucha gente que él le salvó la vida. ¿Te acordás de eso?
0: Sí, sí, sí.
1: Y van pasando, y son hombres y mujeres de distintas edades. Bueno, y él se emociona porque él dice, empieza a llamar ella a personas y después le dice, bueno, todos ellos fueron personas que le salvaste la vida. Qué lástima cuando un ser humano, ¿no? Dedíquese a lo que se dedique, termina con de esta manera, ¿no? Más habiendo realizado tanta buena obra en la tierra.
0: Sí, y también teniendo en cuenta que la fundación continuó, más allá de este episodio, y la cosa no cambió, ¿no? Porque los gobiernos siguen haciendo, por ahí, casi omiso a distintas peticiones que tienen estas instituciones que están al servicio de la comunidad, definitivamente.
1: Por eso es importante la salud mental también, ¿no? Y la depresión profunda y el dolor que a veces sienten que ya no puede más y lamentablemente se toman estas decisiones tan tremendas. No sé cuántos años hubiese tenido hoy, ya vamos a ver en qué fecha nació Favaloro, pero hubiese estado todavía entre nosotros,
0: ¿no? Claro, por lo menos después de ese episodio hubiera vivido mucho tiempo más, capaz que en los
1: últimos... No sé si hasta ahora, porque ya sería un hombre muy, muy claro. Mayor. Porque tenía 77 años. Mira, yo pensé que tenía mucho menos. Se veía muy joven.
0: Se veía muy joven, pero digo, cuando ya pasa el tiempo donde estás óptimo, qué sé yo, para entrar en un quirófano, sirve la experiencia, ¿viste? De a lo mejor entrar sin intervenir, pero sí indicarle a los profesionales que están trabajando. Hay un sobrino que está a cargo en estos momentos de la Fundación Favaloro, de qué hacer, porque en este país parece ser que todos aquellos que ya tienen cierta cantidad de años ya no sirven. Y están descartando la experiencia, que es lo más importante y más valioso que puede llegar a tener un ser humano.
1: Seguro, sí, no se entiende en este país qué es lo que quieren. Porque si no han trabajado en algún otro lado, dicen con experiencia sí o sí. Y el chico que tiene 20 años no sabe qué poner. Y después, sí, la verdad que no se sabe. Hay mucho favoritismo y mucha gente que llega a dedo, lamentablemente.
0: Por acomodo.
1: Claro, no, sí. No precisamente por el currículum, digamos, o por la capacidad que tenga una persona, sino porque, bueno, te acomodo, pasa en todas partes, una pena, ¿no?
0: Que sea una pena, así. Y sin ser idóneo, porque por ahí ponen cada uno en cada lugar.
1: Claro, después dice, pero ¿cómo llegaron? No, porque tiene un conocido, porque fulano de tal, o porque es amigo, o porque quiso quedar bien, igual, lamentablemente, ¿no?
0: Bueno, hoy recordándolo al doctor Favaloro.
1: Así es, 9:45, nos vamos a la tiendita, ropa de invierno en la tiendita, camperas, pullovers, frazadas, toallones, todo lo que buscas para vestir a tu familia está en la tiendita. 10% de descuento pagando en efectivo, ofertas para toda la familia, incluyendo blanquería, y si pagas con débito o tarjeta de crédito, 3 cuotas sin interés o naranja X en la tiendita, Avenida 1663, Casi Ardiles.
0: Una mañana inestable, una mañana fresca en prácticamente toda la provincia. 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

0: a La Rioja. En La Rioja está Juanjo, Juanjo Barrios, para los títulos también de esta mañana. Juanjo.
1: Muy, pero muy buenos días, Gustavo, audiencia, buen día, provincia de San Luis. Temperatura actual en la ciudad de Todos los Santos de la Nueva Rioja, 7 grados. Para hoy se espera una máxima de 26. El Sonda que no da tregua. Incendio en Chilecito, ya se quemaron más de 900 hectáreas y se habla de que seguramente, pasado el conteo de lo que va a ser la noche, vamos a hablar de arriba de las 1000 hectáreas. Cada vez está comiendo más, está devorando más este incendio de gran magnitud en la localidad de Huanchín, departamento Chilecito, una situación que desborda ya a todos los auxilios que se está dando en la provincia de La Rioja. Obviamente que hay personal de San Luis que también ha venido a combatir los incendios que hay en el Pedemonte, en lo que es los cerros, que ya no dan abasto los servicios de emergencia. Por el momento solamente vaquianos, personas del lugar que son lugareños de las sierras, han tenido que ser evacuados, hay animales, lamentablemente pérdidas millonarias. Gracias a Dios todavía no ha llegado al poblado más cercano donde hay donde viven varios habitantes y ya tenemos que hablar de que está muy cerca de uno de los segundos lugares en cuanto a población se refiere con cantidad de habitantes, que es la localidad de Chilecito, en la provincia de La Rioja. Todavía no ha llegado este fuego. Hablamos con el jefe de Defensa Civil, esto decía.
2: Un incendio de gran magnitud que nos está jugando una mala pasada las condiciones climáticas. Estamos prácticamente con unas presiones térmicas muy variables acá arriba en el cerro, con vientos y ráfagas de entre 80 y 90 kilómetros por hora, que eso es muy importante a la hora del combustible que estamos teniendo. El combustible tenemos de los tres tipos: fino, mediano y grueso, que es el combustible todo lo vegetal. Y eso también no nos está ayudando. También en la situación, por ahí en un momento dado, se nos puso muy desesperante para trabajarlo y bueno, había que trabajarlo cuerpo a cuerpo con una temperatura de 800 grados.
1: Desde la ciudad de Todos los Santos de la Nueva Rioja para Radio La Bomba, informó Juanjo Barrios. Muy, pero muy buenos días.
0: Bueno, querido Juanjo, muchas gracias. Juanjo Barrios desde La Rioja para La Bomba.

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3: Bueno, 7 minutos para las 10 de la mañana. El móvil en vivo con Iván López recorriendo las calles de San Luis Capital. Habíamos dicho temprano que hay 3 camiones que están varados a la altura del barrio Tibiretti por Avenida José Santos Ortiz. Y el detalle que daba también Iván temprano, están varados por desperfectos mecánicos a raíz de esta situación. Hay media calzada, esto lo digo principalmente por aquellas personas que eventualmente van pasando por el lugar y están observando este detalle. Iván, te escuchamos.
6: Gustavo, con el móvil en vivo de Radio La Bomba. Sí, a esta hora en la mañana estamos en la Escuela Generativa Serranías Puntanas, aquí en la zona sur de la ciudad. Bueno, es inminente el acto de apertura por esta nueva jornada de la Feria de Ciencias y vamos a hablar con los protagonistas. En primer lugar, con el director del nivel secundario de la Escuela Serranías Puntanas, anfitrión, ahí recibiendo la Feria de Ciencias, Fernando González, que nos va a comentar, bueno, cómo comenzó esta jornada, porque vemos que las convocatorias es multitudinaria, se podría decir. El director, ¿cómo le va? Buenos días.
7: ¿Qué tal? Buen día para todos, ahí en el estudio de la audiencia. La verdad que sí, multitudinario. Tenemos más de 250 stand, 260 para ser preciso, y a razón de 2 estudiantes que están exponiendo, así que más de 500 alumnos que hoy nos acompañan, con sus docentes, con las autoridades, con sus familias. Están abiertas las puertas para todo el mundo que quiera visitarnos. Y la verdad que sí, es un sueño, es un orgullo poder ser sede de un encuentro tan importante, ¿no?
6: ¿Hasta qué hora va a durar esta jornada?
7: A las 15:30 horas será el cierre. Así que nos pueden visitar a la hora, dentro de ese rango, a la hora que prefieran, acá estaremos esperando.
6: Es importante esto porque es abierto para toda la comunidad, para aquellas familias que quieren conocer los trabajos, no tan solo de los alumnos, sino también de los docentes.
7: Correcto, correcto. La característica que tiene Feria de Ciencias es que, más allá de poder trabajar con el contenido, articular con toda la parte académica, también da respuestas que son muy creativas e innovadoras para la sociedad. Entonces, hay muchas, muchas ideas puestas en juego en cada uno de los stands que la comunidad puede venir, puede tomarlas, puede adoptarlas. Hay stands de todo tipo, desde tecnología, salud, lo que se les ocurra lo van a poder encontrar acá.
6: ¿Qué niveles? Los tres niveles, ¿no?
7: Sí, correcto. Tenemos en este momento los tres niveles. Es más, tenemos más niveles que solo tres, porque tenemos nivel inicial, primario y secundario, y también estamos con el secundario modalidad EPJ y EPA, que son escuela para adultos y escuela para jóvenes.
6: La instancia regional de la Feria de Ciencias, ¿qué significa esta instancia regional, digamos?
7: Esta instancia regional es, de acá se hace como un filtro, una depuración, es una de las instancias que son de las más importantes, si se quiere, por el volumen de gente que hay, por todo lo que pueden llegar a exponer acá, y porque después pasamos a una instancia provincial que ahí se dirimen cosas que son realmente muy, muy jugosas, muy ricas, en todo sentido, más allá de poder pasar o no, esta instancia tiene el valor de poder mostrarle a la comunidad cómo se está trabajando en toda nuestra comunidad educativa.
6: Héctor, muchas gracias.
7: Muchas gracias a ustedes, un saludo.
6: Gracias. La palabra a Gustavo Norman, exclusiva con el móvil de Radio La Bomba, de Fernando González, director del nivel secundario de la Escuela Generativa Serranías Puntanas, establecimiento educativo que hoy es anfitriona por esta Feria de Ciencias que ya está comenzando, que el minuto va a ser la apertura del acto. Bueno, se va a extender hasta la hora 15:30 aproximadamente. En un ratito vamos a volver con la palabra de los principales protagonistas, de los alumnos que ya junto a los docentes están en cada uno de los stands exhibiendo todo el trabajo que han realizado en el último tiempo.
3: Excelente, bueno, muchas gracias. Gran trabajo también de todos los profesores y obviamente de los alumnos que van a exponer. Iván López con la realidad de esta jornada del miércoles.

0: 8:57 minutos. Linda música esta, ¿no? Como para un folclore, esta hora está bueno.
1: Está espectacular. Ayer, qué repercusión con el tema de la leña.
0: Ay, no, por favor, ¿en qué tema nos metimos? Me encantó. Yo hice tipo glosario.
1: Ajá, muy bien.
0: Porque quise aprender.
1: Muy bien.
0: El tema de la leña.
1: Eso es aprender, porque cuando uno hay términos que no conoce, tiene que ir a buscarlo ¿dónde? Al diccionario. Va armando.
0: Claro, olvidaste.
1: Su propia lista de palabras para después buscar la definición e incorporarlas a nuestro vocabulario.
0: Seguro. Y anoté todas las leñas que los docentes nos decían. Bueno, ya las voy a decir en el transcurso de la mañana, porque se inclinó mucho la gente, por ejemplo, por el algarrobo, que claro, creo que ocupó el primer lugar.
1: Sí.
0: Después el piquillín también. Jarilla también nombraron. En fin, viste, yo antes no sabía nada de leña y ahora soy una especialista. Así que bueno, bárbaro, bárbaro. Estuvo muy bueno el tema ayer y el premio también. Y hoy seguramente alguna consigna vamos a tener.
1: Viste, me decía ayer un amigo Tito que nos escucha cada mañana, se hace entretenida la mañana. ¿Por qué? Y porque empezás a buscar cada cosa que ustedes dicen, a uno lo moviliza, a pesar de estar desempeñando cualquier actividad, de poder, buscar, ¿viste? O a lo mejor no sabías y tenés el conocimiento.
0: Sí, son disparadores y está buenísimo. Pero, no, bueno, muchos buenos asadores hay en San Luis. Y ojo, que no solo los hombres, hay muy buenas mujeres asadoras también. Así que me pareció bárbaro el tema de ayer, muy participativo. 9:59, ponele algo de música, Neo, algo lindo, ahí está ahora, hablando... Hablando de asado, de carne y de leña.
1: Sí.

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3: Hora 10, 2 minutos en todo el país.
4: La temperatura actual en Villa Mercedes.
3: 11 grados.
4: En San Luis Capital.
3: 12 grados.
4: En la Villa de Merlo.
3: 12 grados. El Senado dio media sanción al régimen integral de promoción del desarrollo económico y del empleo. El proyecto enviado por el gobernador Claudio Pozzi contempla beneficios tributarios subsidiados para la generación de empleo, herramientas de financiamiento y el aprovechamiento estratégico de inmuebles fiscales para impulsar inversiones y crear nuevos puestos de trabajo en la provincia.
4: Mendoza.
3: Repercusión por proyectos de regulación de la industria vitivinícola.
4: Nos cuenta Marcelo Ripari, corresponsal de Radio La Bomba en esa provincia.
5: Gran repercusión, gran tiene aquí en Mendoza los proyectos de regulación que pretende el gobierno de la nación en varios ámbitos, pero sobre todo en la industria vitivinícola, desde la ley del vino y la ley de alcoholes, pasando por la eliminación de la COVIAR. Muchas objeciones por parte del sector productivo, pero también por parte del gobierno. Esperan avanzar en acuerdos o tratar de convencer al gobierno de que esto no corresponde, pero también se está hablando entre los sectores empresariales y políticos para que esto, si el gobierno nacional no entiende razones, pues no se logre modificar en el Congreso de la Nación.
4: Villa Dolores.
3: Juicio por siniestro vial.
4: Nos informa Silvia de la Peral.
6: Que va a ser el lunes que viene el inicio del juicio por el siniestro vial que protagonizó el expresidente de la Unicameral de Córdoba, el doctor Oscar Félix González, porque ya se ha dispuesto la presencia de más de 30 efectivos que van a participar de este operativo de seguridad en el juicio. Les decía, el próximo lunes en los tribunales de Villa Dolores. La disposición de la cantidad de efectivos la ha realizado el comisario inspector Mario Jesús Britos. Estarán afectados personal Sion, del grupo Sion, infantería, brigada de explosivos, más los integrantes de la guardia ordinaria del comando de acción preventiva. El mayor despliegue de personal va a estar dispuesto en la zona de las escalinatas a tribunales, donde seguramente se va a concentrar el público en general y por donde ingresará el imputado González, los abogados y familiares de las víctimas del trágico accidente vial ocurrido en Altas Cumbres el 29 de octubre de 2022.
3: Deportes.
4: Rosario Central y Racing igualaron 0-0 por el torneo Clausura 2026. La jornada tuvo uno de sus partidos más atractivos este martes por la noche, cuando Rosario Central y el Racing Club de Avellaneda no se sacaron ventajas en un cerrado y disputado 0-0 en el Estadio Gigante de Arroyito.
3: Hora 16 minutos en todo el país.
4: La temperatura actual en Villa Mercedes.
3: 11 grados.
4: En San Luis Capital.
3: 12 grados.
4: En la Villa de Merlo.
3: 12 grados.
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0: Hola, 911 este. Ah, gracias. Mire, perdone, le llamo porque quiero hacer una denuncia acá en mi casa. Vivo en Luján de Cuyo, yo. Y ahí en una casa que está atrás de la casa mía hay una pared alta y hay humo así, olor a, están haciendo asado. Y bueno, miré ahí por la escalera, yo me puse y hay como 40 personas comiendo asado, tomando vino, están tocando la guitarra, cantando, son como 40, tomando cerveza también. Y para denunciar, porque...
1: ¿Sí? Bueno, ahí doy la vuelta.
0: Ya me invitaron, déjelo nomás, parece que... Tal vez.
2: ¿Cuántos? Tengan cuidado, porque lo tenemos rodeado.
3: Bueno, claro, lo invitaron y se terminó el tema. Y bueno, sí, 18 minutos pasaron de las 10 de la mañana.
4: Que la gente nos cuente, los que están transitando las calles, si ya terminó la llovizna, si mejoró la mañana. ¿Qué pasa con la mañana? Estamos teniendo días con mucha neblina, llovizna. Ayer estaba frío en Villa Mercedes, empezó una llovizna parejita y no terminó más, te cuento, ¿no?
3: Bueno, que es la llovizna, viste, que se asemeja al temporal. Sí, puede continuar hasta una semana.
4: Esperemos que no. 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
3: Ya me voy a Catamarca porque hay temporal de nieve, gente varada en Fiambalá. Bueno, ya han tenido que montar un operativo importante para poder rescatar a los turistas que se desorientaron.
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3: Bueno, estábamos viendo hace momento un comercial que ha hecho Messi con Colapinto para YPF.
4: Está buenísimo.
3: Está muy bueno. Muy bueno. Y después aparece Rodrigo de por qué plata habrán puesto para que Messi se ponga la ropa de YPF. ¿No?
4: Olvídate. Claro, Colapinto pone primera y se va al surtidor a cargar nafta. ¿Y quién es el playero de la estación de servicio? Messi. Con la ropa. Sí. Y después aparece De Paul en el final, ¿no? También pidiendo cargar GNC.
3: Claro. Y le dice, anda para allá.
4: Anda para allá, faltó el bobo.
3: Sí. Acá no te cargamos nafta, te cargamos GNC.
4: Muy bueno, está muy bueno el comercial. Bueno, siempre estas empresas, ¿no? Que son internacionales y de tanto dinero, ponen mucha plata, obviamente.
3: Mucho dinero y más tratándose, bueno, en este caso de personalidades de elite, ¿no? En el fútbol, como Messi, como De Paul y como el propio Colapinto, que es el representante máximo del automovilismo argentino en la Fórmula 1 Internacional.
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4: De San Luis Capital nos dice el oyente, San Luis, Londres, todavía hay mucha neblina, bueno.
3: Londres.
4: Neblina en San Luis Capital, neblina en la ciudad de Villa Mercedes.
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3: Bueno, 22 minutos pasaron de las 10 de la mañana. Me quedo con el móvil en Villa Mercedes. Nacho Olmedo.
8: Sí, chicos, pasamos por calle Gobernador Arril al 526, porque en este caso es el comedor Carita Feliz que está organizando un festejo para el Día del Niño. Dialogamos con Verónica, y esto le decía nuestro móvil de Radio La Bomba.
9: Buen día, gracias por venir. Sí, estamos organizando el Día del Niño, por eso estamos pidiendo colaboración, si nos ayudan, con lo mínimo que sea para poder darle una alegría a un niño. Siempre lo festejamos todos los años. Antes estaba mi mamá, bueno, ahora quedamos mis hermanos a cargo del comedor, porque mi mamá falleció. Así que, bueno, todo lo que sea, bienvenido sea. Lo recibimos. Estamos todo el día acá en el comedor Carita Feliz.
10: Para contar un poquito a la gente por ahí con qué puede colaborar, cuál es la idea que ustedes tienen. Me decías recién que todavía no hay una fecha, digamos, exacta, pero sería después del gran festejo que tendremos acá en Calle Angosta.
9: Sí, sí, sería entre el 22 y 23 de agosto. Siempre lo hacemos después de la calle Angosta. Sí, juntamos golosinas, no sé, globos, masitas, todo lo que sea leche, chocolatada, para poder ayudar a los niños, que ellos pasen un lindo día.
10: Habitualmente vienen muchos niños. Contanos cómo es el trabajo que hacen ustedes.
9: Sí, nosotros damos de comer la vianda los sábados. Damos casi 200 viandas entre niños y grandes. Siempre vienen la gente mayor, viejitos y mamás solas con niños, así que tratamos de ayudarlos más a ellos. Pero damos 200 viandas los sábados.
10: Qué bueno, ¿no? ¿Cuánto esfuerzo y cuánto sacrificio que le ponen entonces?
9: Sí, sí, nosotros tenemos hace 10 años el comedor. Nosotros empezamos con mi mamá, bueno, y seguimos, 10 años hizo ya que tenemos el comedor. Y bueno, recibimos ropa, hay gente que nos trae nos dona ropas, le ponemos, hacemos el roperito, el calzado, mercadería. Por ahí sabemos ir a la fiesta de la cerveza que hace el municipio y juntamos, y bueno, y ahí después hacemos bolsitas y repartimos. Perfecto. Así que, no, sí, trabajamos todo el año, de punta a punta, no paramos.
10: Si la gente por ahí quiere ayudar. Entonces, para este festejo, ¿cómo puede hacer?
9: Y puede ser, me puede llamar, lo retiramos a domicilio. Mi teléfono es 2657-661254. Y si no, mi domicilio es Gobernador Alric 526.
10: Perfecto. ¿Cualquier cosa que lo acerquen acá?
9: Sí, cualquier cosa que lo acerquen acá al domicilio. Porque por ahí no tenemos movilidad nosotros para retirar las cosas.
10: Bien. Bueno, ojalá Dios quiera y que sea como cada año y ustedes lo planifican un lindo festejo.
9: Sí, sí, Dios quiere que sea así. Sí, va a ser así. Siempre lo festejamos, siempre la gente nos ayuda, así que sabe cómo trabajamos, cómo ayudamos, así que siempre hay manos solidarias que nos ayudan.
10: Bueno, agradecerte por este tiempo, Verónica.
9: No, gracias a vos, Nacho, por haber venido y dar la oportunidad esta de ser, para pedir ayuda para el comedor.
8: Chicos, Gobernador Alric 526, para quienes quieran ayudar. Bueno, junto a Verónica está Ramón. Ramón es fiel oyente de Radio La Bomba, así que aprovechamos, le mandamos un cariñoso saludo para él y gracias por escucharnos cada mañana. Jornada gris, la que estamos transitando el día de hoy, mucho más fresco que días anteriores, así que a cuidarse un poco de este clima que está muy, pero muy cambiante, chicos.
3: Excelente, bueno, muchas gracias a Ramón y a toda la gente a colaborar con el comedor. Nacho Olmedo con el móvil de La Bomba recorriendo las calles de Villa Mercedes.

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1: ¿Qué tal? ¿Cómo les va? Buen día para todos. Un operativo de la FPA, la Fuerza Policial Antinarcotráfico, 18 detenidos, una organización narco. Ustedes dirán, ¿pero dónde? Bueno, esto es en el interior de Córdoba. La particularidad es que está trabajando la policía, están obviamente a full en este momento el operativo. Los 18 detenidos son de dos familias. O sea, no es que estuvieron buscando por todos lados. No, son dos familias, 13 hombres y 5 mujeres, en 28 allanamientos, 70 viviendas en total. Uno en Holmberg, en Río Cuarto, en Córdoba capital. Tenían 2.000 dosis de cocaína, 80 de marihuana, 20 plantas de cannabis. Tenían 39 millones de pesos, 10.000 dólares. Tenían 130 euros, 3 motos, un auto, 7 armas, contadoras de dinero. Una banda bien organizada que se repartía en la tarea y se repartía en las zonas. Dos familias, 18 personas detenidas entre estas dos familias por la FPA. Arrancamos de esta manera, con una Córdoba que parece Londres, con la niebla, con una temperatura agradable y con mucha cantidad de policiales en esta mañana en Córdoba. Buen día para todos.
0: Bueno, muchas gracias, Alejandro. La niebla parece que está instalada en diferentes partes del país. Alejandro Pozo, desde Córdoba capital.

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0: hay que tener cuidado con la tos. Usted sabe que la tos puede ser mortal. Sí, mi tío Ruperto se murió porque tosió adentro de un ropero ajeno. Así que si le sigue la tos, ni mire para el ropero, ¿eh? Yo también ando con tos así, y ando, pero fui a la curandera, ya, Luján, doña Emilia, y me dice, cómase una porción de lechón bien caliente con un vaso fresquito de leche chocolatada. Y yo le hice caso, ¿vio? Y la tos no se me ha ido, pero ahora no me animo a toser.
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2: Bueno, 10 de la mañana, 40 minutos en todo el país, recorriendo nuestra República Argentina, temporal en Fiambalá. En Catamarca está Juan Carlos Medina para contarnos. Hola, Juan Carlos.
3: ¿Qué tal, Gustavo? ¿Cómo estás? Buen día para toda la audiencia. Sí, el mal tiempo reinante en la zona cordillerana no para. ¿Se acuerdan que los días atrás hablábamos sobre Antofagasta de la Sierra? Y es el mismo cordón, porque tanto Antofagasta de la Sierra como Fiambalá, Tinogasta, conlindan, ellos tienen límites, no solamente interdepartamental, sino con la cordillera de los Andes. Y en este caso puntual, Fiambalá tiene el paso de San Francisco que nos lleva a Chile. Y allí, en inmediaciones a ese paso internacional, sí, el mal tiempo reinante en la zona cordillerana no para. ¿Se acuerdan que los días atrás hablábamos sobre Antofagasta de la Sierra? Y es el mismo cordón, porque tanto Antofagasta de la Sierra como Fiambalá, Tinogasta, conlindan, ellos tienen límites, no solamente interdepartamental, sino con la cordillera de los Andes. Y en este caso puntual, Fiambalá tiene el paso de San Francisco que nos lleva a Chile. Y allí,

0: a ese paso internacional de Argentina a Chile, están los 6000, el volcán de Pisces, cerros muy bonitos que lamentablemente, una vez más, así como pasó en Antofagasta, ha sido subestimado, si se quiere, por un grupo de turistas, casi un centenar de turistas. Es increíble esto, Gustavo, porque las advertencias estaban, el alerta del viento sonda, del viento blanco, de la nieve, que no pasen, pasaron. Yo los invito, si te parece, Gustavo, a que lo escuchemos mejor, a los que viven en la zona, y en este caso puntual al doctor Arce, que es el que está encargado de la área programática número 15, para que él te cuente o les cuente a su audiencia qué es lo que pasa en la zona catamarqueña, Gustavo.
1: Sí, buenos días. Sí, todo el operativo desde ayer a la tarde se comenzó a manejar. La señora ministra se comunicó conmigo y bueno, comenzamos a hacer el operativo, ¿no? Se movilizó ambulancia desde el SAME, ambulancia desde la ciudad de Belén y todo lo que son los vehículos que comprenden el área programática número 15, como así también el personal médico, enfermero, ¿no?
2: ¿El operativo o se fortaleció acá en el hospital o se trasladaron también al kilómetro cero?
1: Se hizo fortalecimiento acá y, bueno, por supuesto, al kilómetro cero, donde era el lugar crítico, digamos, donde bajaron todos los pacientitos o personas que estuvieron en esta situación en la cordillera, ¿no? Acá al hospital comenzaron a ingresar como a las 4 de la mañana. A partir de esa hora el ingreso fue incesante, ¿no? Hay pacientes que llegaron en ambulancia, los que estaban en una situación más complicada, y otros pacientes que estaban, digamos, dentro de todo estable, bien, en combi. Hasta el momento, 9 de la mañana, estamos llegando aproximadamente a 42 pacientes viendo acá en el hospital.
2: ¿Y en qué situación esos 42? ¿Qué observación notaron ustedes que hicieron?
1: Bien, la gran mayoría bien, estables, y hubo algunos casos en cuadros de cefalea, cuadros de hipotensión, de hipotermia, pero nada grave. Tuvieron internaciones abreviadas, se los compensó y se retiraron. Al momento hay tan solo un paciente, el cual se está evaluando, pero en el momento se encuentra bien, ¿no? Está en buena evolución.
2: O sea, de los 42 que ingresaron, ¿cuántos internados quedaron?
1: Uno solo al momento.
2: Uno solo.
1: Hubo, como te digo, cuando llegaron, internaciones abreviadas, donde se le hizo un tratamiento leve, bueno, se compensaron y se retiraron.
2: Cuando usted dice que algunos con problemas de hipotermia han sido sencillas o... ¿Por eso ya recuperaron el alta?
1: Sí, fueron cuadros sencillos, el que queda ahora y el que está un poquito más complicado, pero gracias a Dios está evolucionando bien, ¿no?
2: La gente que manifestaba, quizás un poco de tensión producto de la situación vivida, un poco de miedo, quizás eso pudo haber llevado al estado de salud de algunas personas.
1: Sí, hubo varios pacientitos. Bueno, por supuesto, la situación que ellos han vivido fue crítica, razón por la cual tuvieron cuadros de ansiedad, cuadros de fobia, bueno, todo lo que ello implica, ¿no? Pero gracias a Dios están compensados ya ellos.
2: Bien, se sabe que van a seguir llegando gente, ¿no? Porque lo vi recién hablando con otro médico del SAME, que hay gente todavía que se lo ha rescatado y se lo van a trasladar acá.
1: Sí, todavía, incluso en este momento está llegando otra combi, a la cual se está empezando a evaluar a los pacientes, y sí, queda todavía bastante turistas allá en la zona, que vamos a tener atentos a recibirlos.
3: Bueno, Juan Carlos, ahí estaba el testimonio del doctor Arce, que hablaba, bueno, brindando los primeros auxilios para todas aquellas personas que, me imagino, entre tantas cosas, habrán llegado con hipotermia.
0: Tal cual, exactamente, Gustavo. Se espera que sigan arribando. Ya para un control no hay información de que estén en estado de gravedad, pero sigue siendo complicado el clima en la zona. Ahora también, bueno, los comentarios están a la orden del día. Por ejemplo, el Consejo Deliberante de Tinogasta, en conjunto con la Municipalidad de Fiambalá, están viendo qué es lo que pueden hacer ante este tipo de casos, el movimiento que significa, la desobediencia que hay ante las señales que se dan, que sobrepasan y que lleguen a este extremo casi 100 personas. gusta

0: son los que están trabajando, son los turistas que se han atrevido a llegar al Piscis o a los 6000 en pleno temporal. Yo los supe conocer en el verano y me tuve que volver porque aún así, Gustavo, veíamos ya el viento blanco, no pudimos llegar hasta el volcán de Piscis, no había ninguna advertencia, pero era verano. Y ahora, en pleno invierno, con la cordillera cortada, el paso de San Francisco que se habilita por horas, llegamos a esta situación. La verdad que esto se va a tener que empezar a normalizar y regularizar. La empresa minera Sigilín también ha acobijado a turistas. Y en el otro extremo, Gustavo, esto ya no tiene nada que ver con nuestra provincia, pero sí con la vecina provincia de La Rioja, en Chilecito, en el Cerro Huanchín, un incendio de aquellos, una devastación forestal impresionante, que están luchando también para poder controlar los hermanos riojanos esta otra cara de la casi paralela zona que estamos hablando.
1: Excelente informe, Juan Carlos. Volvemos en cualquier momento cuando estemos en contacto para más información. Gracias.
0: Un abrazo, Gustavo.
1: Juan Carlos Medina, nuestro referente en...

0: Ahora 10:48 minutos. Gustavo, viste que ayer hablábamos del asado. En realidad hablábamos de la leña primero.
1: Hablamos de la leña, surgió.
0: Hagamos un asado. Claro. Tomemos panes. Hagamos un asado. Bueno, pero ¿qué pasa cuando vos comés un asado? ¿Con qué endulzás la garganta?
1: Claro, ¿con qué lo regás?
0: Con agua no. Con jugo yo creo que tampoco. Nah, con el jugo. Son muy pocos.
1: Ni con la gaseosa que compra Barbero Planet menos.
0: Tampoco, la gaseosa seco compra Barbero.
1: Sí.
0: El totín.
1: El famoso totín. Ahora, la gran pregunta es, sí. ¿Viste que antes nuestros abuelos compraban la damajuana de vino?
0: Claro, yo me acuerdo, sí, la famosa damajuana de vino. Yo sabía jugar, ¿viste la bolsita que venía arriba del corcho?
1: Claro.
0: Yo jugaba con esas bolsitas, la llenaba de arena y hacía tortita.
1: Claro, qué linda. Ahí, y bueno, asociaba todo.
0: No, pero la sacaba, ¿para qué la querés? Una vez que ya destapaste, ya está.
1: Bueno, ¿qué marcas de aquellos vinos? Yo recuerdo que mi abuelo compraba una damajuana de 10 litros de Placentero.
0: Ajá, Placentero.
1: Así se llamaba el vino.
0: Ajá. Nuevito también.
1: Bueno.
0: Nació ayer el vino.
1: Bueno.
0: Está bueno como consigna hoy en la mañana. Y vamos preparando el regalo del vino hoy, ¿eh?
1: Claro.
0: Vamos preparando las botecitas de regalo de vino.
1: Claro, yo recuerdo que eran famosa esa Placentero, el vino. Era famoso, la damajuana de 10.
0: Yo me acuerdo que mi abuelo compraba las damajuanas, pero la marca no. ¿Puede ser Toro?
1: Sí, puede ser,
0: ¿en damajuana?
1: Sí.
0: Porque en cajita viene, eso lo he visto un montón. Bordolino, Toro, claro, Tita Brit.
1: Estaba el otro también de las famosas bodegas Gargantini.
0: Otra marca nueva también.
1: Bueno,
0: recién nacida.
1: Bueno, ya te estoy diciendo. Bueno. Lo que veía desde chico, veía, ibas por ejemplo a los almacenes de proximidad del barrio y veía que estaban las damajuanas de 10, de 5. Ahora creo que no vienen más de 10. Vienen solamente.
0: Qué hermosas damajuanas.
1: Claro.
0: No sé si las señoras la usaban para algo, las damajuanas después de florir o de algo, pero me imagino de haber dado lástima tirar esas semejantes damajuanas de vidrio. Qué bonita.
1: En unas oportunidades, así le fue a mi abuelo, habían puesto detergente concentrado en esa damajuana. Entonces mi abuelo, como andaba buscando algo para tomar, se empinó la damajuana.
0: No, y sin saber que tenía detergente.
1: Sin saber, y cuando le tomó el gusto a detergente, la tiró, y cuando la tiró inundó esas piezas grandes, esas habitaciones enormes.
0: No.
1: Estuvieron prácticamente 20 días para sacar
0: el detergente. Salía burbuja el señor por todos lados.
1: Por todos lados.
0: Mamita
1: querida, ¿eh?
0: La pregunta de la mañana es: ¿qué vino tinto te gusta para el vinazazo, para el asadazo?
1: El Malbec, la vacuna o el otro.
0: El Bordolino. Sí. La cajita de tetravi, lo que me alcance, loco.
1: Vos sabés que días pasados fui a Sol Puntano, ahí me encontré con mi amigo Cristian Salomón. Ellos tienen la bodega ahí. Espectacular.
0: No me digas.
1: Sí.
0: La bodega de vino.
1: De Sol Puntano.
0: Qué bueno.
1: Elaborados ahí.
0: ¿No trajo una botellita por ahí?
1: Probé.
0: Traiga para compartir acá con su compañero.
1: Ahí vamos a pedir a Carlos. A Cristian.
0: Mi tío Nacho, en una oportunidad.
1: ¿Nacho es tío tuyo?
0: No, gracias a Dios.
1: Es el chavo.
0: El de ahora no. Mi pariente, pero bueno. Sí. Me hizo probar un vino patero traído de Mendoza. Qué dulce ese vino, no lo olvido más.
1: Ahora,
0: me encantó, te digo.
1: Hay que tomarlo prudentemente.
0: Qué rico. No, yo no soy de tomar alcohol, por eso un traguito y ya está. Pero me encantó. Yo digo, ay, este vino, no sé, no probé más después un vino patero. Así le llamaba él, vino patero.
1: El vino patero, que es el vino que hacían los famosos abuelos en la prensa propia, porque cada uno tenía una prensa propia, ese vino va sin filtro.
0: Ay, mamá.
1: Mamá querida.
0: Levántate rápido, negra sazona. No puedo levantarme, negro.
1: Levántate después, ¿eh? Te amacas en la silla.
0: Yo me acuerdo una vez, hace muchos años, voy a quedar mal con lo que voy a contar, pero bueno, parte de la vida.
1: Es parte de la vida.
0: Con un grupo de amigas de la secundaria y amigos, nos juntamos en la casa de una amiga.
1: Ajá.
0: Parece una compañera nuestra, sí. Compañera.
1: A lo mejor en la casa de la amiga.
0: Bueno, y claro, ¿no? Y nunca había tomado vino. En una sandía. ¿Vendría a ser la sangría o no? ¿No le llaman sangría?
1: Sí, la sangría es más que todo con limón.
0: Sangría, claro.
1: Sí, bueno.
0: Hacete el que no sabe. Bueno, amigo. Y estaba...
1: Se habrá tomado, ¿no?
0: Olvidaste. Claro, yo al no haber probado nunca, era entrador. Porque con la bombillita compartíamos con mis amigas, estábamos chochas ahí, ahí todas sentaditas. Pero no me había levantado nunca. O sea, en todo ese momento yo no me levanté, bueno. Y pasaban la bombillita y yo... ¿Sí? Y no, y pasadas las horas hubo que levantarse en algún momento. No, ¿sí? No, es que se me perdió el mundo. Sí. Y no lo vi ni por un solo segundo.
1: Se me dio vuelta el mundo,
0: Hice una cosa así como mareada, digo, ¿y esas estrellitas? No, pero no, no hay estrella, acá estás adentro.
1: Claro.
0: Me di cuenta que, bueno, había una mamúa de por medio.
2: Yo no.
0: Fue hace mucho.
2: Bueno, yo no.
0: Fue hace mucho.
1: Hace mucho, bueno.
0: Toma, Negro Sazón, que me gusta.
1: Bueno, la gente está participando ya.
0: Sí, ya están participando a full. La consigna de hoy es: ¿qué vino te gusta? ¿Qué vino te alcanza también, no? Sí. Si de gustos hablamos. No
3: decilo, Norma.
1: Usted, de Roque Tintero, usted no participa, ¿eh?
0: Nada, Tintero es lo que venga.
1: Sí.
0: No, él no ve marcas.
1: No.
0: No, no. Él es el famoso. Parto la botella de plástico.
4: Meteme el camarón vino.
0: Y meteme lo que haya. No.
1: Impresionante. Bueno, la gente que va participando.
0: Regalamos vino.
1: Regalamos unos vinos.
0: Regalamos vino. Eso sí, la gente que participa, por favor, nombre y terminación de documento para el sorteo.
1: Estamos a 6 minutos de las 11 de la mañana. Se viene el 1 de agosto, el día de la Pachamama.
5: Quisiera participar.
1: No, enseguida, para la caña con ruda. Se viene la caña con ruda, espectacular. 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El que andaba tomando sorbitos en ayuna, pero no eran sorbitos, eran sorbotes, es Nacho Olmedo ayer.
0: Qué vergüenza.
1: Tremendo.
0: Vergüenza.
1: Tremendo lo de Nacho, ¿eh? Le convidaba al pibe 10 y el pibe 10 miraba para el costado, pero después se pegó unos tragos en la camioneta, ¿eh? 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

0: buen día, muy bueno el radio. Yo soy de Buena Esperanza y salimos, mi viejo salió a tomar el vino Oropel. Tenía en la majuana de 10 litros también. Oropel y después sí venía el Toro también.
1: Hola Radio La Bomba, a mí me gusta el vino patero para comer con asado. Tengo un amigo mendocino que me lo trae. Soy Eduardo, mi último número de documento es 386.
2: Tenía 14, 15 años y llevábamos a una toldería ahí en General Viamonte, provincia de Buenos Aires, vino tinto, de Bodega La Rosa, de acá de Mendoza. Un vino espectacular. El jefe del lugar, de la tribu, no sé qué, me parece que vamos a suspender, dice, un poco el vino, dice, porque perdían la concentración los indios de la toldería. La toldería, eran indios. Indios, no eran indios de joda, no, eran indios. Por eso le decían la toldería. Pero gente muy buena, unos asadazos nos comíamos ahí, casi le llevábamos el vino nosotros. Tomaban más vino que leche. Entonces el jefe dice, no, vamos a tener que suspender un poco el vino. Íbamos dos veces por semana, me parece que era, el lunes y el jueves. ¿Qué? Un camión completo le llevábamos. En la Mojona de 5, Bodega La Rosa, vino rosado.
3: Oh, me imagino, buen día, Norma Gustavo, me imagino a Norma en curda y tomando con la bombilla, igual que si tomara en cucharita. Para, si quiere vino patero, ahí va a tener que viajar a las Catitas o a la Dormida allá en Mendoza, pasando La Paz. Allá ahí está la gorda, no sé si Tarato era gordita que vendía vino. La majuana de 5, de 10 litros. Nosotros en el colectivo cargábamos la bodega y lo llevábamos a Rosario y vendíamos allá. Ah, muy lindo. Que anden bien. Nosotros hacíamos también cuando era chico, ahí en el pago mío, ahí en la consulta, también hacíamos vino, todo lo de la... ese variedad Pedro Jiménez, buenísimo, era un manjar el vino ese. ¡Apa! Ya anden bien, chicos, suerte.
0: Hola, buen día, muy bueno el radio. Yo soy de Buena Esperanza y salimos, mi viejo salió a tomar el vino Oropel. Venía en la majuana de 10 litros también. Oropel y después sí venía el Toro también.
4: Bueno, camión de vino, qué impresionante.
5: Yo creo que si hubiésemos preguntado el agua, cómo la bebés, no participa nadie. ¿Por qué será? ¿Será que alguno que otro se toma un vinito de vez en cuando?
4: Me parece que ha opinado Tintero.
5: Tintero está en curda todos los días.
4: O habla de vino y este como el caballo ciruja, viste, hacer ruido con la botella y aparece.
5: Qué bárbaro. 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
3: Hora 11:03 en todo el país.
4: La temperatura actual en Villa Mercedes,
3: 13 grados.
4: En San Luis Capital,
3: 12 grados.
4: En la Villa de Merlo,
3: 12 grados. Nos quedamos en la zona sur de San Luis Capital con una muestra educativa.
4: Es en la Escuela Generativa Serranías Puntanas, estuvo Iván López hablando con los docentes.
5: La verdad que sí, multitudinario. Tenemos más de 250 stands, 260 para ser preciso, y a razón de dos estudiantes que están exponiendo, así que más de 500 alumnos que hoy nos acompañan con sus docentes, con las autoridades, con sus familias. Están abiertas las puertas para todo el mundo que quiera visitarnos. Y la verdad que sí, es un sueño, es un orgullo poder ser sede de un encuentro tan importante, ¿no? A las 15:30 horas será el cierre, así que nos pueden visitar a la hora, dentro de ese rango, a la hora que prefieran. Acá estaremos.
3: Nos vamos a La Rioja, incendio en Chilecito.
4: Se quemaron más de 900 hectáreas, nos informa el corresponsal de Radio La Bomba en La Rioja, Juanjo Barrios.
6: Incendio en Chilecito, ya se quemaron más de 900 hectáreas y se habla de que seguramente, pasado el conteo de lo que va a ser la noche, vamos a hablar de arriba de las 1000 hectáreas. Cada vez está comiendo más, está devorando más este incendio de gran magnitud en la localidad de Huanchín, departamento Chilecito, una situación que desborda ya a todos los auxilios que se están dando en la provincia de La Rioja. Obviamente que hay personal de San Luis, que también ha venido a combatir los incendios que hay en el pedemonte, en lo que es los cerros, que ya no dan abasto los servicios de emergencia. Por el momento, solamente vaquianos, personas del lugar, que son lugareños de las sierras, han tenido que ser evacuados. Hay animales, lamentablemente, pérdidas millonarias. Gracias a Dios, todavía no ha llegado al poblado más cercano, donde hay donde viven varios habitantes, y ya tenemos que hablar de que está muy cerca de una de los segundos lugares en cuanto a población se refiere, con cantidad de habitantes, que es la localidad de Chilecito, en la provincia de La Rioja. Todavía no ha llegado este fuego.
3: Tras el pedido del Fondo Monetario Internacional, el Banco Central sorprendió y no compró dólares. Luego de haber hilvanado más de 130 jornadas consecutivas con intervenciones en el mercado, el Banco Central de la República Argentina cortó con la racha este martes. En concreto, la entidad había acumulado 135 jornadas desde el 2 de enero, día en el que comenzó con las intervenciones en el mercado libre de cambios.
4: En deporte, Rosario Central agasajó a Giovanni Lo Celso por el Mundial 2026. Ángel Di María le entregó una plaqueta recordatoria en la previa del duelo entre el Canalla y Racing Club de Avellaneda por la segunda fecha del torneo clausura. El mediocampista tuvo su reconocimiento ante su gente.
3: 11:06 en todo el país.
4: La temperatura actual en Villa Mercedes,
3: 13 grados.
4: En San Luis Capital,
3: 12 grados.
4: En la Villa de Merlo,
3: 12 grados.
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Hola Radio La Bomba, soy Eduardo Machuca, el que ganó el asado ayer. Yo tomo vino toro cuando como asado y tomo vino patero. Mis últimas son 3, 8, 6.

0: Hola Normita, hola Gustavo, bueno, estoy escuchando. Bueno, de pequeña fuimos a cosechar uva, así que mi padre traía el vino de allá, bueno, y repartía, porque no era de tomar tanto. Antes se tomaba, viste, las comidas con soda, y sí, el toro, lo que dice Gustavo, eso, esas marcas. Había rosado, tinto. Bueno, a mí me gusta un tintillo, dijera mi tío, en el asado, por ejemplo. Me encanta. Pero es la mitad de una copita. Me encanta un tinto. Y después mis amigos de Mendoza también me han traído vino patero. Ah, es riquísimo. Buenísimo, ¿eh? Bueno. Mis números son 602, Estela Maris. Que tengan un buen día para todos.
1: 5 litros de exodente para piso, 5 litros de
2: blanco. Hola, buen día, Gustavo. Mi viejo tomaba reserva blanco, de un litro. Era una botella de vidrio y tenía un hombre de a caballo dibujado. Algo que no se olvida más.

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1: Bueno, 11 de la mañana, 21 minutos en la República Argentina. Impresionante la gente que está participando por el tema de los vinos. Me voy a San Luis Capital con el móvil de La Bomba. Está Iván López recorriendo la ciudad, trayendo lo más importante a esta hora de la mañana. Iván.
2: Pues bueno, continuamos ya para darle el cierre aquí en nuestra visita con el móvil de Radio La Bomba. En la Escuela Generativa Serranía de Puntanas, hace minutos nada más, se realizó el acto de apertura de esta nueva jornada de la Feria de Ciencias. Recordemos que participan escuelas de todo el departamento Pueyrredón, y vamos a hablar con los principales protagonistas, los alumnos de todos los niveles. En primer lugar, aquí vamos a hablar con chicos, alumnos del stand 159. Chicos, ¿cómo están? Buen día, estamos en vivo para Radio La Bomba. Bueno, coméntenos, en primer lugar, su nombre, de qué escuela son y brevemente el proyecto. Buen día.
3: Buen día, nosotros somos el Instituto San Agustín, ella es Sofía, yo soy Matías. Y bueno, básicamente hablamos de cómo usar la inteligencia artificial, porque ya es una herramienta muy común hoy en día y hay que saber cómo utilizar esa herramienta, especificando bien lo que necesitamos. Y aunque la máquina nos dé esos datos, nos ayude en los procesos, tenemos que pensar como humanos propios.
2: ¿Cuánto es que vienen trabajando en este proyecto?
4: Y venimos hace bastante, un par de meses, creo, ¿no? Y nada, este proyecto surgió porque veíamos que nuestros compañeros siempre copiaban y pegaban las respuestas que les daba la inteligencia artificial sin antes pensar qué era lo que les decía realmente. Siento que es importante saber cómo analizar la información que nos dan y también cómo preguntarle a la inteligencia artificial qué es lo que necesitas tener.
2: O sea, a la gente que va visitando los stands, ¿qué mensaje le tratan de transmitir ustedes con este proyecto?
4: Y siempre que no hay que depender de la inteligencia artificial, básicamente. Que la inteligencia artificial hay que verlo como lo que es, una herramienta, y no como algo que nos reemplaza a nosotros, porque el pensar es humano.
3: Bueno, o sea, si la van a utilizar, que la usen bien, críticos, que sean muy críticos con ello, y que piensen muy bien en lo que escriben y piden.
2: Chicos, muchas gracias.
4: Gracias.
2: Gracias a los alumnos del Colegio San Agustín, presentes aquí en el stand 159 del nivel secundario. Vamos a hablar con los más pequeños, que también el stand 115, nos van a ver si van a presentar los chicos, ¿usted la seña? Sí, bueno, buen día, ¿cómo les va? ¿Cómo es su nombre? Hola, ¿cómo te llamas? Buen día.
5: Victoria.
2: Vicky, ¿de qué escuela son?
5: De Progreso y Sueño.
2: Bien, ¿y cuál es el proyecto que presentaron? ¿Qué trabajaron con las seños?
5: Los perritos que están en la calle.
2: Bien, los perritos que están en la calle. ¿Y qué mensaje le transmiten o qué les dicen por ahí a la gente que viene a visitar su stand?
5: Le decimos que, o sea, de los perritos y de los gatitos.
2: Hay que cuidarlos.
5: Ajá.
2: ¿Cómo se llama tu compañerito acá con el que están en el stand?
5: No.
2: Un gusto y felicitaciones por el proyecto.
5: Gracias.
2: Bueno, la palabra también de los más pequeños del nivel inicial, pero vamos a seguir tratando de hablar con ellos porque, claro, hay muchísimos stands y lo bueno que es muy, pero muy interesante. Buen día, ¿cómo les va? Estamos en vivo para Radio La Bomba. Están 118. ¿Nombre y de qué colegio son la escuela?
6: Emilio Vilarullo de Yao y soy de la escuela María Auxiliadora.
2: ¿De qué se trata el proyecto que presentaron? ¿Tu nombre? Buen día.
7: Hola, buen día. Mira, yo me llamo Agustín Domínguez, soy el expositor del stand 118 que se llama el aroma que inspira. Se trata sobre los aromas y los aceites esenciales en las plantas.
2: ¿Cómo surgió la idea de hacer este proyecto basado en los aromas de las plantas y demás?
7: Y surgió en el día del medio ambiente o de la tierra, porque hemos visto la necesidad de conectar a los alumnos, ya que casi siempre cuando vemos el ambiente no lo tomamos en cuenta.
2: Felicitaciones por el proyecto, muchas gracias.
7: Muchas gracias.
2: Bueno, la palabra de los principales protagonistas, Gustavo Norma, de esta Feria de Ciencias, que la verdad está fantástica, muchísimas ideas, como decíamos, y los chicos, principalmente los protagonistas en conjunto con los docentes, que han hecho una gran labor durante mucho tiempo para hoy exhibir todo el trabajo, el más de 250 stands en los tres niveles.
1: Bueno, qué lindo el testimonio de los chicos, ¿no? Y qué desenvoltura tienen para explicar cada una de las exposiciones. Excelente, bueno, sí. ¿Cuántas escuelas están exponiendo allí, Iván?
2: Son más de 250 se están, Gustavo, de los tres niveles. La verdad que sí, la oratoria de los chicos, fantástica. Y la verdad que, bueno, hay diferentes proyectos, pero sí, son más de 250. Y esto es importante porque es para toda la comunidad y va a durar hasta las 3:30 de la tarde aproximadamente. Por último, voy a tratar de hablar con alumnos del Centro Educativo Maestra Lucio Lucero, que también dicen presente aquí. ¿Cómo estás? Buen día, ¿tu nombre?
8: Patricio.
2: ¿De qué escuela, Patricio?
8: Lucio Lucero.
2: Bueno, contarle a la gente que está escuchando la radio sobre el proyecto que presentaron con tus compañeros y las señas.
8: Nuestro proyecto es el circuito productivo del pan casero y el de dulce de leche. Se trata que nosotros nos teníamos que aprender el circuito productivo del pan y el dulce de leche.
2: ¿Cómo surgió la idea de presentar este proyecto?
8: Con la profe practicamos los circuitos productivos de un ser humano, de muchas cosas, y se nos ocurrió presentar este proyecto.
2: Están exhibiendo acá. Felicitaciones, Patricio, para vos y todos tus compañeros.
8: Gracias.
2: Gracias. La palabra también de los chicos del Colegio Centro Educativo Maestro Lucio Lucero, también exhibiendo aquí. La verdad que todo un poco, mucho entretenimiento y mucho para aprender. También uno aprende de los mismos chicos que han hecho un gran trabajo, como decíamos, junto a todos los docentes.
1: Excelente. Bueno, excelentes notas allí con los verdaderos protagonistas de esta muestra educativa, cada uno con proyectos concientizadores. De eso se trata. Viste, todo lo productivo, explicaban el proceso de la elaboración del pan casero, del dulce de leche, también me imagino que hay un proyecto allí, el ciclo del agua, bueno, cosas sumamente interesantes que los niños y los adolescentes tienen que saber para tener una mejor calidad de vida. Mírame.
9: Bueno, sigue la gente participando con el tema del vino, el Totín. Hugo 044 nos deja saludos, nos deja un hermoso video. Gracias, Hugo. Hola, vino con spray pega mejor. Así lo dijo Leo Messi. Sí. Y si lo dice el capitán, así es. Rosa Delia Pérez, DNI 541. ¿Vos viste el video de Messi que dice, o no lo has visto?
1: No.
9: Bueno, hay un reel. Sí. Es muy, se ha hecho muy viral, donde le preguntan, sí, ¿vos tomás vino? Y vino con spray pega mejor.
1: Claro, dice, claro, otra, ¿eh? Y ahí, chao,
9: ¿para qué lo habrá dicho el capitán? De San Luis Capital, buenos días, Gustavo, Norma, excelente programa, a mí me gustan todos, hasta el que venía preparado el vino en caja violeta. Que tengan un excelente día, Iván 721.
1: ¿Qué venía
9: de San Luis
1: preparado?
9: Capital. No sé, para la garganta de él estaba preparado.
1: Sí.
9: Hola, buenos días, Norma, Gustavo, el vino en la quiniela, el 45, recuerdo Vinos Landi. Normita, puede saludar a mi sobrino Maxi Viñolo. Hoy está cumpliendo años, que Neo le dedique la poca soda. Gracias, Sergio y Adriana.
1: Bueno.
9: El vino que consumo hoy es Viña del Balbo, tinto.
1: Ahí está.
9: Sergio 246, mirá la dama Juana que mandó la fotografía. Dios mío, se quiere subir sola al auto, dice. Eso fue el domingo, lo que habrá sido. Hola, buenos días, soy Raúl, me acuerdo de la década del 60, Vinos Don Victorio, 950, mi terminación de DNI. Hola, buenos días, yo cuando era chica hacía los mandados y cobraba el vino Pedro Sevilla. Mi abuela lo colocaba en la famosa jarra pingüino a la heladera. Soy Laura 368, qué buen recuerdo, Laura. Hola, buenos días, mi abuelo mientras hacía el asado se preparaba un vermú sinsano con un chorrito de fernet y soda y a la hora de comer tomaba vino tinto Cabic o Cabrielli. Yo para el asado prefiero tinto Cabernet Sauvignon.
1: Claro, tinto.
9: Saludos, Miguel 046. Recuerdo de majuanas de 10, de 5, de 3 y de 2 litros. ¿Te acordás de todas, Miguelito?
1: Sí, te habrá tomado todas también.
9: Hola, buenos días, bendiciones para todos. Un buen asado, siempre compro un buen Malbec, elemento muy rico. Hola, buenos días, como siempre, un buen tema para opinar. Si el asado es la familia, trato de tomar otro loco más. Si es una reunión con amigos, aguante el tinto en cajita con Priti, el famoso Priteau. Un abrazo, Fabián 259, siguen alegrando mis mañanas. Otro loco más, yo conozco este vino,
1: sí.
9: No sé si vos lo has visto.
1: Sí, lo he visto.
9: Pues se está vendiendo mucho este.
1: Claro, son marcas como por ejemplo el otro Lobo con piel de cordero, ¿cómo se llama? También venden, se vende mucho. Bueno, hay varias marcas nuevas que están en las góndolas de los super.
9: Es verdad. Normita, Gustavo de San Luis Capital, mi papá tomaba vino Gargantini, ¿viste? Obvio, acompañado de un buen asado, era muy bueno. Cristina 467, pregunto, ¿saben por qué hay un operativo grande en la multitrocha camino al peaje del volcán? Está gendarmería, narcóticos y la policía. Averiguamos, bueno, hay muchos mensajes más. vos también podés opinar.
10: ¿Qué tal, Roque Quintero? Bueno, con respecto a lo que están hablando de las variedades del vino, sí, o de los colores, digamos, ¿no?, de los vinos, yo arranqué cuando era niño tomando vino clarete, después para incursioné un poquito por el vino blanco, ajá, después cuando estaba en la adolescencia el vino rosado, y ya después de ahí me empezó a gustar el vino tinto. Pero si me tuviera que definir por alguno, me quedo con los cuatro.
1: Y claro, y más vale, total no es para pintar, decía. Bueno, 11:31 ya aparecieron los primeros premios y en un ratito lo damos de la previa.

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1: Bueno, vamos atrasadito también en la mañana. La gente va participando. Ya estamos con la lectura de los mensajes que van llegando. 11:42 en todo el país, rumbo a las 2 de la tarde.
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1: Ya estoy con los primeros premios de la previa que nos están solicitando. 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
3: 14 grados la temperatura en Villa Mercedes, 12 en San Luis, 12 grados en Merlo. 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
0: Bueno, se vienen los primeros premios de la previa, tomemos nota, primeros premios de la previa. El primer premio del Ciudad Nacional fue para el 7054.
1: 54 La Vaca.
0: El primer premio de provincia, sorteo de la previa, 6547.
1: 47 El Muerto.
0: El primer premio de Mendoza. En la previa, número Capicúa, 202-0202.
1: 02, El Niño.
0: El primer premio de San Luis, sorteo de la previa, 2678-78.
1: 78, La Ramera.
0: Y el primer premio de Quiniela de Córdoba, sorteo de la previa para el 6093.
1: 93, El Enamorado.
0: Bueno, vamos a esperar en unos minutos los primeros premios de las primeras de la mañana.
1: Buenos días, Gustavo y Norma. Soy Mabel. A mi papá le gustaba el vino Minelli y venían damascuana de 5 litros y de 10. Hola, soy Enrique, 368. El vino se toma puro con limón, dice el oyente. Hola, buenos días. Me gusta el tinto con Priti. Soy Rosana, 748. Me traje otro día uno de San Rafael. Riquísimo. Lástima, traje uno solo, dice el oyente. Saludos a mis viejos Raquel y Antolino. Le gusta el vino tinto purito en Casco Damajuana. Antolino 030 y Raquel 138. Saludos, nos dice el oyente. Hola, Gustavo, la Norma. Yo tomo vino y el que se fue también. Saludos, dice José 097. Hola, buenos días. Mi padre tomaba vino Clarete Talacasto. No se olviden de poner nombre y terminación de documento. Hola, buenos días, Normita, Gustavo. El vino que tomo es Colón con soda. Es muy rico. Agustín 361. Gracias, Agustín. A ver, buenos días. El vino Talacasto, nos dice Alicia. Tu DNI, Alicia. De San Luis Capital, hola Gustavo, yo recuerdo el vino Don Victorio, nos dice el oyente.
0: Bueno, ¿cuántos mensajes al 2657-584783? 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
2: Tengan cuidado que hay alerta merotolo, sí. Meteorol. Sí. Se viene una tormenta, la concha.
0: Sí. Se viene. Bueno, le salía meteorológico.
1: Hay palabras que cuestan, viste, cuando son así un tanto complicadas.
0: Las palabras medias compuestas, viste, que sobre la marcha, hasta los propios locutores que tenemos la práctica, nos cuesta mencionar.
1: Hay que,
0: a veces.
1: Hay que repetirla dos veces, sí. Hoy el tema es el vino, el totín. ¿Cómo tomás el vino? ¿Lo tomás con soda, con limón? ¿Lo tomás puro? ¿Qué vino tomás? Nunca el tema del agua, ¿no? Sí. Hoy es el vino, ayer la leña, hoy el vino. Dejanos tu mensaje, participás. Tenemos sorteos en la mañana.
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0: Bueno, estamos a 9 minutos para llegar al mediodía ya en este miércoles 29 de julio, día de ñoqui, comienzo de la novena de San Cayetano. Me voy con Nacho Almeida. Hay más información para contarnos, Nacho.
4: Sí, chicos, el cielo continúa gris en nuestra ciudad. Está ideal para ñoquis el día de hoy. Gustavo, ideal para las pastas en este 29. Comentar que hay mucha actividad en lo que es el barrio San José, en el Zoom precisamente, donde en el día de hoy continúa lo que es garrafa social, también leña social. Hay vacunaciones para mascotas Y esto es lo que comentaban justamente de las vacunaciones gratuitas para mascotas, y eso es lo que decían para nuestro móvil de Radio La Voz.
5: Parte de la Moni en tu barrio tenemos un cronograma de plan de vacunación en el cual volvemos prácticamente a los 365 días, un poquito más, a lo mejor se pueden pasar una semana. Entonces la gente lo sabe que es de por vida esa vacunación y bueno, y es totalmente gratuito. Que eso también es importante, no tiene ningún costo, como también lo podrían realizar ellos en forma privada en las veterinarias de la ciudad. Esta vacunación, bueno, se va realizando año a año y bueno, todos los animales que van surgiendo, naciendo como población nueva, se trata de ir protegiendo, porque no estamos exentos de una enfermedad que podría darse con una desgracia, digamos, a nivel poblacional.
4: Bueno, algo muy, pero muy importante para que la gente se acerque, vacunaciones gratuitas para mascotas hoy en el Zoom del barrio San José, hoy actividad bajo techo por las cuestiones climáticas, y ya vamos a estar hablando un poquito también de los trabajos que se están realizando en distintos puntos de la ciudad, teniendo en cuenta lo que es algunos vecinos que quizás no toman conciencia en el tema de no tirar basura por ahí en lugares que no está permitido. Gustavo, lo hemos hablado muchas veces, estas cuestiones de que se arman basurales clandestinos en los barrios, ya en instantes hablamos de ese tema también.
0: Bueno, muchísimas gracias, Nacho. La palabra de los protagonistas también en esta mañana, la mañana de la radio.
1: Darte toda la noche mi beso. Podéis seguir participando con tu mensaje. Hola, buenos días. El vino que tomaba mi papá y yo era vino Toro, no hay 264. Hola, buen día. Mi abuelo tomaba vino Toro tinto. Silvia 246. Hola, buenos días. Mi papá ponía vino Gargantini tinto más Cruz. Le decían a esa mezcla Kirquinchita. Claro. Ahí tenés.
0: Claro, la era... famosa Kirquinchada.
1: Ay, mamá querida, mamá. Dame una Kirquinchita negra sasa. Mira cómo me pongo. Ah. Era muy rica. Ya la Cruz no es lo que era. Y el vino aquel ya no lo hacen pasar por el nombre. Fernanda 708. Me dejó la duda esta persona. ¿Cómo es esto de Kirquinchita?
0: Claro, sí, de la famosa Kirquinchada, rebajar el vino con gaseosa, en aquella oportunidad. Mira. Con Crush o Crash, que venía en botella de vidrio, ya en botella de plástico.
1: Buenos días, no, chicos, no, mi abuelo tomaba vino Ubita y Toro Viejo, Nancy 251, gracias Nancy. Mensajes que nos siguen llegando, muchos audios, ya vamos a estar compartiéndolos.
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6: ¿Cómo les va? Buenos días.
0: ¿Todo bien? ¿Todo
6: bien? Bien, bien, bien, bien.
0: Bueno. ¿Está frío? Más o menos.
6: No, está lindo. Está. Viste que el comienzo del día parecía, desde anoche, que iba a ser un día con baja temperatura, pero no, por lo menos.
0: Estás bien, vos estás bien. Estamos bien. 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
6: Mira, ahora estamos promocionando el nuevo lanzamiento de Chevrolet, que es el nuevo Sonic.
0: El nuevo Sonic.
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6: 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Es entrega asegurada, uh-huh, que Chevrolet no lo tenía, y ahora lo ha adosado a este vehículo con entrega pactada en cuota 3 y cuota número 5.
0: Está bien.
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0: Está sí. 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
0: Gracias. 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

0: playa.
1: Fue un señor a ofertar al circo, ¿sabes? Dice, mire, traigo unos animales que son un suceso. Entonces el dueño del circo le dice, ¿qué animales? Bueno, mire, dice, traigo un perro y una gallina. Bueno, sí, dice, pero un perro y una gallina. Y acá hay 10 perros en el coso y el gallinero está lleno de gallinas y nosotros llevamos gallinas para todos lados. No, no, pero estos son artistas. ¿Y qué hacen? Bueno, dice, el perro cuenta.
2: ¿Cómo?
1: Sí, cuenta, dice. ¿Y la gallina? Oh, la gallina canta. ¿En serio? Entonces le dice, pero ¿y cómo hace? Y bueno, el perro cuenta, 1, 2, 3, 4, 5, así. Hasta 900, lo que quiera. No lo va a tener toda la noche contando, se le va a aburrir la gente. A ver, le dice el dueño, interesado ya, le dice, Jazmín, es el perro es el nombre para perro, ¿viste? Jazmín, contá, y entonces el perro empieza 1, 2, 3, 4, 5, 6, 7, 8, 9, ya iba como 30, y dice, ¿no me va a hacer seguir contando o sigue desconfiando? Le dice el perro. Lo miró el dueño, los ojos grandes, parecía huevo frito. Le dice, pero no, en realidad, pero mire, esto es para reventar el circo. Pero qué increíble, dice, ¿y la gallina? ¿Y la gallina canta? No puede ser. ¿Canta? Cacarea. No, no, canta. Y saca la gallina de la bolsa el hombre y la pone al lado del perro y le dice a la gallina, canta. Y la gallina empieza, pero canta que me amuraste, es lo mejor de la vida. Casi se desmaya el dueño del circo, te imaginas, dice, pero ¿cómo puede ser? Pero no, acá, escúcheme, mire, yo desde ya está contratado porque esto es, pero esto es más importante que la estrella del circo. Porque esto van a ser la estrella del circo. Pero dígame dónde está la trampa. No, dice, no hay trampa. Acá van a haber trampa. Vamos, dice, entre linjera no nos va a patear los tarros, Vamos, No hay trampa. Yo ya le digo, desde ya está contratado, le firmo el contrato y todo. Pero, por lo menos, déjeme con la satisfacción de saber dónde está la trampa. Y no, vamos. Bueno, en realidad, ¿ha visto? Sí, a ver, ¿dónde está la trampa? Bueno, dice, mire, la verdad es que la gallina no canta. ¿Ah, no? ¿Y cómo es el asunto? No, dice, el perro es ventríloco.
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2: Hora 12:07 en todo el país.
3: La temperatura actual en Villa Mercedes.
2: 14 grados.
3: En San Luis Capital.
2: 12 grados.
3: En la Villa de Merlo.
2: 12 grados. En la ciudad de Villa Mercedes, nuestro móvil estuvo visitando distintos comedores que están recaudando fondos para el festejo del Día del Niño.
3: Entre ellos, el comedor Carita Feliz estuvo dialogando con Nacho Almedo.
4: Sí, estamos organizando el Día del Niño, por eso estamos pidiendo colaboración, si nos ayudan, con lo mínimo que sea para poder darle una alegría a un niño. Siempre lo festejamos todos los años. Antes estaba mi mamá, bueno, ahora quedamos mis hermanos a cargo del comedor, porque mi mamá falleció. Así que, bueno, todo lo que sea, bienvenido sea, lo recibimos. Estamos todo el día acá en el comedor Carita Feliz. Sí, sí, sería entre el 22 o 23 de agosto. Siempre lo hacemos después de la calle Angosta. Sí, juntamos golosinas, no sé, globos, masitas, todo lo que sea leche, chocolatada, para poder ayudar a los niños, que ellos pasen un lindo día. Sí, nosotros damos de comer la vianda los sábados, damos casi 200 viandas, entre niños y grandes. Siempre vienen la gente mayor, viejitos y mamás solas con niños, así que tratamos de ayudarlos más a ellos. Pero damos 200 viandas los sábados.
2: Muestra educativa en la zona sur, Serranías Puntanas, esto en San Luis Capital.
3: Una importante cantidad de escuelas están exhibiendo sus trabajos y los chicos son protagonistas.
5: Nosotros somos el Instituto San Agustín, el Sofía, José Matías, y bueno, básicamente hablamos de cómo usar la inteligencia artificial, porque ya es una herramienta muy común hoy en día y hay que saber cómo utilizar esa herramienta, especificando bien lo que necesitamos, y aunque la máquina nos dé esos datos, nos ayude en los procesos, tenemos que pensar como humanos propios.
6: Y venimos hace bastante, un par de meses, creo, ¿no? Y nada, este proyecto surgió porque veíamos que nuestros compañeros siempre copiaban y pegaban las cosas que les daba la inteligencia artificial sin antes pensar qué era lo que hacían. Siento que es importante saber cómo analizar la información que nos dan y también cómo preguntarle a la inteligencia artificial qué es lo que necesitas tener. Y siempre que no hay que depender de la inteligencia artificial, básicamente. Que la inteligencia artificial hay que verlo como lo que es, una herramienta, y no como algo que nos reemplaza a nosotros. El pensar es humano.
5: Si la van a utilizar, que la usen bien, críticos, que sean muy críticos con ello y que piensen muy bien en lo que escriben y piden.
7: Historia de progreso y sueño. Los perritos que están en la calle. Le decimos que, o sea, de los perritos y de los gatitos. Gracias.
8: Hola, buen día. Mira, yo me llamo Agustín Domínguez, soy el expositor del stand 118 que se llama El Aroma que Inspira. Se trata sobre los aromas y los aceites esenciales en las plantas. Y surgió en el día del medio ambiente o de la tierra porque hemos visto la necesidad de conectar a los alumnos, ya que casi siempre cuando vemos el ambiente no lo tomamos en cuenta. Patricio.
9: ¿De qué escuela, Patricio?
8: Lucy Lucero. Nuestro proyecto es el circuito productivo del pan casero y el de dulce de leche. Se trata que nosotros nos teníamos que aprender el circuito productivo del pan y el dulce de leche. Con la profe practicamos los circuitos productivos de un ser humano, de muchas cosas, y se nos ocurrió presentar este proyecto. Gracias.
3: Nacionales.
2: Balcón del Piscis. Más de 120 turistas quedaron varados por la nieve y el viento blanco en territorio catamarqueño.
3: Así nos brindó detalles nuestro referente en Catamarca, Juan Carlos Medina, dialogando con el director del área programática número 15 de Fiambalá, el doctor Omar Arce.
9: Así todo el operativo desde ayer a la tarde se comenzó a manejar. La señora ministra se comunicó conmigo y bueno, comenzamos a hacer el operativo, ¿no? Se movilizó ambulancia desde el SAME, ambulancia desde la ciudad de Belén y todo lo que son los vehículos que comprenden el área programática número 15, como así también el personal médico, enfermero, ¿no? Se hizo fortalecimiento acá y bueno, por supuesto al kilómetro cero, donde era el lugar crítico, digamos, donde bajaron todos los pacientitos o personas que estuvieron en esta situación en la cordillera, ¿no? Uh-huh. Acá al hospital comenzaron a ingresar como a las 4 de la mañana. Uh-huh. A partir de esa hora el ingreso fue incesante, ¿no? Uh-huh. Hay pacientes que llegaron en ambulancia, los que estaban en una situación más complicada, y otros pacientes que estaban, digamos, dentro de todo estable, bien, en combi. Uh-huh. Hasta el momento, 9 de la mañana, uh-huh, estamos llegando aproximadamente a 42 pacientes viendo acá en el hospital.
2: Nos vamos a Córdoba con la información: 16 detenidos en una organización narco.
3: Nos informa el corresponsal de Radio La Bomba en Córdoba capital, Alejandro Pozo.
10: Un operativo de la FPA, la Fuerza Policial Antinarcotráfico, 18 detenidos, una organización narco. Ustedes dirán, pero ¿dónde? Bueno, esto es en el interior de Córdoba. La particularidad es que está trabajando la policía, están obviamente a full en este momento el operativo. Los 18 detenidos son de dos familias, o sea, no es que estuvieron buscando por todos lados, no, son dos familias, 13 hombres y 5 mujeres, en 28 allanamientos, 70 viviendas en total, uno en Holmberg, en Río Cuarto, en Córdoba capital. Tenían 2.000 dosis de cocaína, 80 de marihuana, 20 plantas de cannabis, tenían 39 millones de pesos, 10.000 dólares, tenían 130 euros, 3 motos, un auto, 7 armas, contadoras de dinero, una banda bien organizada que se repartía la tarea y se repartía en las zonas.
2: 12 horas 14 minutos.
3: La temperatura actual en Villa Mercedes,
2: 14 grados.
3: En San Luis capital,
2: 12 grados.
3: En la Villa de Merlo,
2: 12 grados.
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secos. ¿Cómo andan los resecos? Ah, yo sé que ustedes están todos resecos. A mí no me mienten, ¿eh? Porque están todos ahí esperando que se termine el mes, ¿no? Ah, bienvenido al Club de los Secos.

0: Gustavo, ¿cómo están? Los escucho todos los días, todas las mañanas. Soy Mari de acá de Villa Rafaela. Te cuento que a mí me gusta tomar el vino Colón con hielo, que es muy rico. Mis últimos son 525. Chao, gracias, besos para los dos.
1: Hola chicos, ¿cómo están? Buenos días, les habla Vilma. Bueno, en cuanto a los vinos, yo recuerdo que mi papá jugaba a las bochas y por lo general ganaba. Era muy buen jugador, tenía mucha puntería y viajaban a Mendoza, por lo general, a competir. Y siempre se traía algún vinito patero, aceitunas ajadas, nueces, las aceitunas negras que a él le encantaban, aceites, vinagres, bueno, frutos secos, dulce de membrillo casero y siempre el vinito patero. Y él compraba en Damajuana, por lo general, el Gargantini, el vino Catena, el Yapeyú, el Panquegua, que ese no le gustaba, pero a veces en la despensa del barrio había que, no había otro, entonces bueno, decía, ay, esto parece jugo de paraguas, era vino tinto. Y también vino Escrota. Tomaban un poquito con mi mamá en el almuerzo y en la cena. Mi papá no podía tomar una copa de más porque ya enseguida le daba sueño y se dormía. Así es que eran muy moderados para tomar. Qué lindas épocas aquellas. Gracias chicos, soy Vilma 763.

0: Bueno, quiero vino, que ha sido prácticamente el motivo de conversación durante toda esta jornada.
1: Así es. Bueno, un oyente recién, no sé si lo leí el mensaje, pero yo lo voy a leer. Si hubieses preguntado marcas de leche, nadie dice nada, dice. Pero bueno, hablamos de Totini y Saltaro.
0: Bueno, todo el mundo hoy opinando sobre el tema de las marcas de vino y, bueno, aquellos recuerdos inolvidables. 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
1: Llegó John Travolta por la cámara de, por la campera de cuero. Sí, John Travolta. Después de una pelea ardua que tuvo con el peluquero.
0: Después de haber bailado prácticamente con Olivia Newton-John.
1: 10 horas, más o menos. 10 horas, más o menos. Pobre Olivia. 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
0: Bueno, ya estoy con los primeros premios de las primeras de la mañana, también 12:30 minutos. 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

0: Hola, buen día, Radio La Bomba. Yo vivía, cuando era chica, vivía en Mendoza, entonces en la finca, que estaba lejos de la ciudad, vamos a decir, iba el licorero. Así que ahí mi papá compraba la Dama Juana de vino tinto Crota, y bueno, dejaba cerveza, soda, me acuerdo del Terma también. Entonces, para tener, cuando venía visita, para atender la visita, entonces compraba por mayor todo. Así que bueno, lindos recuerdos. También entraba el achurero, bueno, ese otro tema. Así que en las fincas todos entraban así con sus mercaderías y nosotros comprábamos. Así que bueno, un saludo para todos, que estén muy bien, muy lindo programa. Soy María, 954.
1: Bueno, 12:45 minutos en la República Argentina. Estamos a través de Radio La Bomba, la radio de la gente, acompañándote hasta las 2 de la tarde. Me voy a ir ya con los primeros premios. Lo dimos ya los primeros premios. No los di. Ya estoy con los primeros premios de la jornada. Por ejemplo, Ciudadano Nacional 1916.
2: Anillo.
1: Dale de nuevo, 16.
2: El anillo.
1: Ahí estamos, el primer premio. El primer premio de Lotería de Provincia fue para el 6.459.
2: 59 las plantas.
1: El primer premio de Mendoza para el 8.093.
2: 93 el enamorado.
1: El primer premio de San Luis, sorteo primera de la mañana, 6.106.
2: 06 el perro.
1: Y el primer premio de Quiniela de Córdoba, sorteo primera de la mañana para el 6.885.
2: 85 en el manual de los sueños, la linterna.
1: Bueno, no apareció ninguno de los favoritos, pero
2: todavía.
1: Claro, restan la matutina, vespertina y los sorteos nocturnos.
2: Hola, buenos días. Si hubieran preguntado marcas de leche o yogur, fracasaba su programa, Sergio 698. Y por eso no preguntamos. Hola, buenos días. Yo y mi viejo tomábamos vino casero.
1: Ahí
2: como
1: está.
2: Eso del vino casero, el famoso vino patero.
1: Patero, claro. Tomate en vino,
2: Buen día, los vinos que me tomaba con mi viejo, que hoy no está, ¿sabían que ahora viene en polvo el vino? Dice el Tita. Nah. ¿Qué? ¿Como la leche en polvo? No, ese vos, Olmedo, ¿sabías de eso?
3: No, el Tita, tremendo el Tita.
2: ¿Pero vos sabías eso?
3: No sabía eso. No. Que eso lo sabe el Tita nomás.
2: No, me parece, me está cachando, dijera Enrique el Antiguo.
3: Para mí que sí. No,
2: a ver, prepárame una mamadera con, en vez de leche en polvo, con vino en polvo. ¿Sabés las mamaderas que se tomaban?
3: Sí, conocerá el Tita del tercer tiempo. El famoso tercer tiempo después de los partidos. Hay varios que conocen eso.
2: ¿Cómo llegará ese tercer tiempo? Saludos para el Tita y el tío que yo decía Nacho recién, es el papá de él y por eso recordábamos ese vino patero. Hola, Normita, yo no puedo opinar sobre los vinos porque no tomo, voy en pérdida, pero la que puede opinar es mi cuñada Rosana, la quemó, ya que ella toma toda clase de vino. Perdón, cuñada, no me quemé, dice mi cuñada, claro, y sí. Hola, Norma, la Gustavo, muy bueno el programa, recuerdo que mi papá sabía tomar vino Toro Blanco. Soy Estela 651. Buen día, Norma y Gustavo. Lo mejor para mí es un vino tinto 3/4 con algunos hielitos. Gracias, Claudia 622. Gracias, Claudia.

0: Hola radio, mis padres tomaban vino blanco Cavic. Saludos a todos, soy Estela, DNI 101. Gracias, Estela. Bueno, ya vamos a seguir con más mensajes. Nachín, ¿y cómo está la calle? ¿Bajó la? ¿Ya no hay más niebla?
1: No, ya no hay más niebla. Lo que sí, está muy fría la jornada. ¿Cómo cambió la temperatura? Me sorprendió eso. Y mucha gente me lo dijo. Porque ayer estaba tan lindo el día y después se arruinó.
0: Horrible. Si tuve que salir yo a la tarde y todo neblina era. Lloviznaba.
1: Sí, la verdad que sí, la llovizna que no paró más. No quería parar.
0: Claro. No paró más.
2: Bueno, ya viene el café, ¿eh?
0: Ah, bueno. Charla de café.
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1: Bueno, me estoy acordando también de otra marca de vino, vino Tupungato, en homenaje al departamento de Mendoza. Tupungato.
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1: Estamos a 8 minutos de la hora 13. Esta es la voz de José Luis Acosta y los Iracundos.
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1: Qué lindo tema.
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0: espero que muy bien. El que sabe mucho del tema de los vinos es mi tío Roque, que él tiene un amigo que se llama Sergio, Sergio Sosa. Se juntan siempre en el tercer tiempo, no saben, ¡bah! Si sabrán de tercer tiempo estos muchachos. Impresionante, una locura. Siempre se juntan ahí a tomar unos tragos, por ahí, no sé, vuelven el lunes a la casa, no, son terribles, terribles. Así que bueno, seguramente ellos pueden opinar sobre el tema.
1: Bueno, no sé qué se mete Luquita, cualquier cosa. Es un niño, ¿no? Primero que no puede hablar de nada, porque tiene que ir a la escuela, tiene que aprender.
2: ¿Habrá faltado Luquitas a la escuela hoy? Porque lo vi muy, muy tranquilo.
1: No, es una novedad cuando va a la escuela.
2: Ah, ¿verdad? Eso es lo que pasa, eso sí. Es lo que pasa. 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
1: No sé si te digo. Estamos llegando prácticamente a la hora 13 en la República Argentina. La gente participa, también impresionante. Dos consignas, bueno, siempre, pero digo, nos han desbordado ayer con la leña, hoy con el vino.
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1: Si yo voy, por ejemplo, a Merlo con Aló, ¿me puedo entrevistar con el youtuber?
2: Pasa que es difícil ubicarlo porque como ahora es famoso, ya no atiende el teléfono, no.
1: Bueno,
2: se ha puesto exquisito.
1: Claro, a lo mejor me pongo en casa.
2: Si antes atendía y ahora como es popular ya
1: Claro, digo, me voy a buscar el youtuber.
2: Es difícil de encontrarlo, aparte el cachet es de alto. Ahora maneja, tiene un coach.
1: Bueno,
2: un
1: está coach, muy bien, está todo. Muy bien, está muy bien.
2: Se nos va para arriba este muchacho. Sí, como. No lo para nadie.
1: No.
2: De San Luis Capital, buen día, Radio La Bomba. ¿Le podrían pedir al señor Abdala para hacer el chocolate? Sí, ya que viajó al Mundial y tiene dinero, le sobra la plata, sí. Dice el oyente. Sí, hola Normita, a mi papá le gustaba el patero, Dama Juana, se lo traía un amigo de Mendoza. Soy Deli 043, Enzo 069. Gracias, bendiciones para ustedes, nos dice este oyente. Hola, buenos días, una consulta, algún número de retinólogo que puedan pasarme, creo que suelen hacerle propaganda, nos dice Sammy. Bueno, buscamos, teníamos el oftalmólogo Ocampo de San Luis Capital.
1: Doctor Ocampo, sí.
2: Sí. Bueno, audios que nos siguen llegando, nos gusta que la gente participe.
3: 5 litros de lavandina. Hola, buen día, Gustavo. Mi viejo tomaba Reserva Blanco de un litro. Era una botella de vidrio y tenía un hombre de caballo dibujado. Algo que no se olvida más.
4: ¿Qué tal? Un saludito muy especial para mi amigo Sergio Sosa. Alias El Farabe, porque se toma hasta las 8 horas. Favorita.
1: Bueno, hola, le dirá el amigo Sosa a usted, Tintero. Bueno, yo me acuerdo de las bodegas también, porque hablamos de vino, hablamos de las bodegas, por ejemplo, famosas en todo Cuyo, en Mendoza, la bodega Giol, grandes bodegas y viñedos Giol.
2: Mira, esto en Mendoza.
1: En Mendoza, después estaba la bodega Furlotti, ¿no? Que tenía un poco la producción de todos estos vinos ahí. Bueno, en San Juan también hay muy buenas bodegas. Impresionante, productora de estos vinos que hemos mencionado durante toda la mañana.
2: Bárbaro. Bueno, acá me mandan un mensaje, dice, bueno, se lo mandaron a Nachito, pero es para mí. Dice, decir a Normita que el vino casero no es lo mismo que el patero, porque este último es más dulce. Abrazo, soy Sergio, suegro de Neo. Ah, qué suegro que tiene Neo, me parece que
1: el es vino, un gran conocedor. Discúlpeme, el vino patero es lo mismo que el casero. Se lo puedo asegurar que mi abuelo tenía prensa propia.
2: Bueno, yo la verdad...
1: El vino patero, si vos lo decís, se lo llama patero porque es el vino casero. El patero es el que se hacía en la casa, ¿no? Un vino que no tenía los aditivos que tiene un vino de mesa que usted lo puede comercializar y comprar. El vino patero va directamente, que yo me acuerdo, mi abuelo tenía una estructura de madera que era su propia prensa, es decir, la uva iba directamente como si fuera un lagar, el lagar donde va la uva, para ser triturada. Y después tiene la potestad o la facilidad, ese lugar, de separar el ollejo y todo el palerío, ¿no?, de la estructura, de la uva. Le saca la semilla, todo, y extrae el jugo. Bueno, después viene, obviamente, la elaboración para la comercialización. Pero el vino casero, que es el vino que se hacía en casa, por eso es casero, que es el patero.
2: Bueno, de San Luis Capital, buen día. Yo me acuerdo del vino Panquegua, ¿puede ser?
1: Sí, Panquegua, viejo amigo.
2: Y era bravo como te pegaba.
1: Sí, sí, en manzanilla, por sobre todo.
2: Roberto Totototó. ¿Vos sos conocedor por tu abuelo o porque le dabas al chupi?
1: No, yo, mi abuelo era...
2: Las preguntas de Mirta Legrand, no, Mirta, no, y la carita...
1: No, ¿cómo se hizo la carita? Mi abuelo era un gran comprador de damajuanas. Ajá. Porque le gustaba tomar, por supuesto.
2: Pobre abuelo, como no pude hablar.
1: No.
2: La pizza de Mirta Legrand.
1: Por eso yo me acuerdo. ¿Y sabes qué me quedó grabado a mí? Todas las publicidades radiales, porque yo desde chiquito soy fanático de la radio. Sí. En aquel momento, LB10, Radio New Will y otras tantas que escuchaba mi madre.
2: Bueno.
1: Porque a veces no tenías televisión y tu única distracción era la radio. Entonces había una publicidad que decía, vino Panquegua, Panquegua, viejo amigo.
2: Ah, qué eslogan. Claro. Y qué bueno que te lo acuerdes.
1: Y sí. Después estaba el vino placentero. Ese sí me acuerdo porque llegaba una damajuana de 10 litros que compraba mi abuelo.
2: El placentero.
1: El placentero. Después estaban los otros vinos que también venían en damajuana, el tupungato, bueno, y otros tantos.
2: Me gustaría que la gente me recomiende, a mí en particular, un vino tinto, pero lindo. Que la gente me recomiende a mí. Yo me quiero comprar para el asado de los domingos un vino, pero que lo tome yo sola. O sea, no me voy a tomar todo un vino.
1: Un vino bueno.
2: No me voy a tomar yo sola. Al otro día no me cuentan. Aparte no soy de tomar, pero un traguito que no me lo tome nadie, solo yo. Que me lo recomiende la gente. ¿Cuál puede ser? Que tiene que ser dulce, eso sí, porque a mí me gusta lo dulce, así, el que tenga un saborcito dulce.
5: Un demonio andando.
1: Bueno, entonces vos tenés que comprarte un mistelita.
2: Mistelita, voy anotando.
1: Dulce,
2: voy anotando.
1: El vino mistel es el vino dulce. Mistelita. Que generalmente, ¿sabes para quiénes
2: también
1: son?
2: También lo escuchaste por radio.
1: No, ¿sabes quiénes son los que utilizan el vino? No. Vos sabés que yo quería hacer un curso de sommelier. Ajá. Para degustar, ¿cómo se llama? Está la degustación y está la catación, que son dos cosas distintas.
6: El fantasma de todos los fantasmas.
1: Bueno, catar es probar el vino y devolverlo en un recipiente. Y degustar es tomarlo, ¿no? Uh-huh. Bueno, el vino mistela, ¿sabes quién lo usa mucho? Que es el vino dulce, sí. Que es el vino de misa.
2: Sí.
1: El vino que utilizan los sacerdotes para la celebración de la consagración de la sangre,
2: sí.
1: y el cuerpo de Cristo.
2: Ese vino.
1: Claro. Si habremos preparado misa con algunos amigos, le dábamos unos tragos para probarlo. No
2: hace falta la aclaración.
1: Tomábamos un poquito para probarlo.
2: No hace falta la
1: aclaración. El vino patero y el vino casero son bebidas artesanales muy parecidas.
2: Bien, bueno.
1: Pero el vino patero se destaca, claro, por usar el método tradicional de pisar la uva con los pies. Bueno, eso no, ya no existe. Tener un sabor dulce y una producción familiar pequeña, mientras que el vino casero abarca cualquier producción familiar de hasta 4.000 litros por año, ¿no?
2: Mira, yo desde el desconocimiento, yo pensaba que el vino patero es el que se pisa con los pies. Yo pensaba. Pero porque también cuando me lo obsequió mi tío me dijo eso. Yo dije, ¿por qué es vino patero? Y bueno, él me explicó. Y yo tenía, siempre que alguien me dijo vino patero, qué imagen se me venía a mí de la gente con los pies pisando la uva.
1: Yo no lo vi nunca, yo estoy, pero yo particularmente, yo
2: he visto las películas y documentales, nada más.
1: Yo he viajado. Tengo la experiencia de mi abuelo, que tenía esa prensa propia, ¿no? Por eso elaboraba su propio vino. Que era un vino muy sin filtro, muy pesado para el consumo, porque vos te tomabas un vasito y
2: chao, fuiste.
1: Y después no sé si te podías parar.
2: No sabés la cantidad de mensajes que siguen llegando. Ya vamos a estar con todo eso. Bueno, porque pedí esta recomendación. Acá tengo la de Castro, que dice Mistelita, y voy tomando nota, así como hice con la leña ayer. Hoy del vino.
5: Callate, viejo pano.
1: No. ¿Le puedo recomendar?
2: ¿Otro más? Dale.
1: ¿Vino blanco o vino tinto?
2: No, tinto, para mí tinto.
1: Bueno, porque si es blanco te puedo recomendar un Chandonay.
2: ¿También lo escuchaste por radio?
1: No, no, no. ¡Es tuyo! No.

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0: 3:07 minutos en todo el país.
1: La temperatura actual en Villa Mercedes,
0: 16 grados.
1: En San Luis Capital,
0: 12 grados.
1: En la Villa de Merlo,
0: 13 grados. Este es el panorama informativo con las noticias destacadas de la mañana. Villa Mercedes se preparan para el Día del Niño.
1: Todos los detalles de los distintos comedores y organizaciones y en esta oportunidad, Carita Feliz.
2: Sí, estamos organizando el Día del Niño, por eso estamos pidiendo colaboración, si nos ayudan, con lo mínimo que sea para poder darle una alegría a un niño. Siempre lo festejamos todos los años. Antes estaba mi mamá, bueno, ahora quedamos mis hermanos a cargo del comedor, porque mi mamá falleció. Así que, bueno, todo lo que sea, bienvenido sea, lo recibimos. Estamos todo el día acá en el comedor Carita Feliz. Sí, sí, sería entre el 22 y 23 de agosto. Siempre lo hacemos después de la calle Angosta. Sí, juntamos golosinas, no sé, globos, masitas, todo lo que sea leche, chocolatada, para poder ayudar a los niños, que ellos pasen un lindo día. Y nosotros damos de comer la vianda los sábados, damos casi 200 viandas, entre niños y grandes. Siempre vienen la gente mayor, viejitos y mamás solas con niños, así que tratamos de ayudarlos más a ellos. Pero damos 200 viandas los sábados.
0: Plan de vacunación para mascotas en Villa Mercedes.
1: Esto se va a desarrollar concretamente en el barrio San José.
3: El plan de vacunación en el cual volvemos prácticamente a los 365 días, un poquito más, a lo mejor se pueden pasar una semana. Entonces la gente lo sabe que es de por vida esa vacunación y bueno, y es totalmente gratuito. Eso también es importante, no tiene ningún costo, como también lo podrían realizar ellos en forma privada en las veterinarias de la ciudad. Esta vacunación, bueno, se va realizando año a año y bueno, todos los animales que van surgiendo, naciendo como población nueva, se trata de ir protegiendo, que no estamos exentos de una enfermedad que podría darse con una desgracia, digamos, a nivel poblacional.

0: Nos vamos a San Luis Capital, muestra educativa en una escuela ubicada en zona sur de San Luis Capital.
1: Concretamente en el establecimiento educacional Serranigas Puntanas, muchos chicos exhibiendo sus trabajos de todos estos meses.
2: Nosotros somos el Instituto San Agustín, ella es Sofía, yo soy Matías, y bueno, básicamente hablamos de cómo usar la inteligencia artificial, porque ya es una herramienta muy común hoy en día, y hay que saber cómo utilizar esa herramienta, especificando bien lo que necesitamos, y aunque la máquina nos dé esos datos, nos ayude en los procesos, tenemos que pensar como humanos propios.
3: Y venimos hace bastante, un par de meses, creo, ¿no? Y nada, este proyecto surgió porque veíamos que nuestros compañeros siempre copiaban y pegaban las cosas que les daba la inteligencia artificial, sin antes pensar qué era lo que hacían. Siento que es importante saber cómo analizar la información que nos dan y también cómo preguntarle a la inteligencia artificial qué es lo que necesitas tener. Y siempre que no hay que depender de la inteligencia artificial, básicamente. Que la inteligencia artificial hay que verlo como lo que es, una herramienta, y no como algo que nos reemplaza a nosotros. El pensar es humano.
2: Si la van a utilizar, que la usen bien, críticos, que sean muy críticos con ello y que piensen muy bien en lo que escriben y piden.
4: Historia de Progreso y Sueño. Los perritos que están en la calle. Le decimos que, o sea, de los perritos y de los gatitos. Gracias.
5: Hola, buen día. Mira, yo me llamo Agustín Domínguez, soy el expositor del stand 118 que se llama El Aroma que Inspira. Se trata sobre los aromas y los aceites esenciales en las plantas. Y surgió en el día del medio ambiente o de la tierra, porque hemos visto la necesidad de conectar a los alumnos, ya que casi siempre cuando vemos el ambiente no lo tomamos en cuenta. Patricio.
6: ¿De qué escuela, Patricio?
5: Lucy Lucero. Nuestro proyecto es el circuito productivo del pan casero y el de dulce de leche. Se trata que nosotros nos teníamos que aprender el circuito productivo del pan y el dulce de leche. Con la profe practicamos los circuitos productivos de un ser humano, de muchas cosas, y se nos ocurrió presentar este proyecto. Gracias.
0: Nos vamos a Catamarca con la información. Personas extraviadas en Fiambalá.
1: El detalle que nos da a conocer Juan Carlos Medina, referente de Viva la Mañana en Catamarca, en diálogo con un profesional médico del área protegida que atendió a las personas que se habían extraviado.
7: Sí, todo el operativo desde ayer a la tarde se comenzó a manejar. La señora ministra se comunicó conmigo y bueno, comenzamos a hacer el operativo, ¿no? Se movilizó ambulancia desde el SAME, ambulancia desde la ciudad de Belén y todo lo que son los vehículos que comprenden el área programática número 15. Como así también el personal médico, enfermero, ¿no? Se hizo fortalecimiento acá y bueno, por supuesto al kilómetro cero, donde era el lugar crítico, digamos, donde bajaron todos los pacientitos o personas que estuvieron en esta situación en la cordillera, ¿no? Uh-huh. Acá al hospital comenzaron a ingresar como a las 4 de la mañana. Uh-huh. A partir de esa hora el ingreso fue incesante, ¿no? Uh-huh. Hay pacientes que llegaron en ambulancia, los que estaban en una situación más complicada, y otros pacientes que estaban, digamos, dentro de todo estable, bien, en combi. Uh-huh. Hasta el momento, 9 de la mañana, uh-huh, estamos llegando aproximadamente a 42 pacientes viendo acá en el hospital.
0: Nos vamos a Córdoba, organización narco, 16 detenidos en un operativo.
1: Nos cuenta Alejandro Pozo, corresponsal de Radio La Bomba en Córdoba, capital.
8: Un operativo de la FPA, la Fuerza Policial Antinarcotráfico, 18 detenidos, una organización narco. Ustedes dirán, pero ¿dónde? Bueno, esto es en el interior de Córdoba. La particularidad es que está trabajando la policía, están obviamente a full en este momento el operativo. Los 18 detenidos son de dos familias. O sea, no es que estuvieron buscando por todos lados. No, son dos familias, 13 hombres y 5 mujeres, en 28 allanamientos, 70 viviendas en total. Uno en Holmberg, en Río Cuarto, en Córdoba capital. Tenían 2.000 dosis de cocaína, 80 de marihuana, 20 plantas de cannabis. Tenían 39 millones de pesos, 10.000 dólares. Tenían 130 euros, 3 motos, un auto, 7 armas, contadoras de dinero, una banda bien organizada que se repartía la tarea y se repartía en las zonas.
0: Hora 13, 14 minutos.
1: La temperatura actual en Villa Mercedes.
0: 16 grados.
1: En San Luis Capital.
0: 12 grados.
1: En la Villa de Merlo.
0: 18 grados.
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0: este prófugo. Pruebe prófugo que está muy rico, lo probé el otro día yo. Salimos con las amigas a comer y prófugo, muy rico. Y dulce, un vino blanco Santa Ana, muy lindo también. También Santa Julia, un vino blanco dulce, muy rico también.
1: Buen día, Marmita. ¿A usted le recomendaría un vino blanco? Lágrimas de León es un vino seco, seco, seco, pero en el fondo es bueno.
0: Sí, tienes razón, mi padre lo hacía con las patas, el vino patero con las patas y el vino casero que teníamos para tomar ahí en casa, y se hacía con las patas, ¿sí? Es que de ahí sale ese nombre, muy bien.
2: Pero no hay vino feo, amigo. No hay vino feo, sabía decir un tío mío. Mira, yo tomo vino, gracias a Dios, muchísimo vino, lindo vino. Pero no hay vino como. Hay vino caro, he tomado de varias precios, pero el que no pierde vigencia es el toro, hermano. Y bueno, está comprobado, creo que el fresero creo que ganó un premio también, entre varios vinos y el fresero. Y aparte que en el show que hemos tomado este vino suelto, te digo. Pregúntele.
3: ¡Castrile! Si habrás doblado el codo tomando un tintitaco, papá, me dijeron a mí que eras picante para doblar el codo. Original, ¿eh? Aguante Radio La Bombucha, pichones.
4: Hola, buenas tardes. Quería comentar sobre el vino patero. El vino patero, le pusieron vino patero porque sí, se hacía con los pies, obviamente. Se pisaba la uva con los pies, bueno, bien sea con botas de goma o descalzo. Y bueno, después se procesaba, se ponía en bordalesas de madera o en damajuana. Después tenía todo su proceso fermentada. Pero por eso es el vino patero. Bueno, le digo porque yo soy sanjuanino y tenía un tío que hacía vino patero, muy buen vino. Patero, ¿no? Así que bueno, soy Rodolfo.
5: Hola Norma, Gustavo, ¿qué tal? Muy linda la convocatoria de hoy, en alusión al vino. Sería lindo para, si me gustaría escuchar, si se puede, la canción que canta Horacio Guaraní o los Altamirano. El vino viene, creo que se llama. El vino viene, viene a la vida, algo así. O no me acuerdo si se llama así o Chayo para un adiós a la Rioja, algo así. Bueno, muchas gracias, muy lindo el tema de hoy, muy buena convocatoria ha tenido el mensaje que dejaban hoy. Aguante el vino.
6: Roja sangre, un trago largo sin mezquinarle nada, porque a veces la noche tiene hambre, hay que darle a la noche de ese vino. Que enloquece el corazón de las muchachas. La noche tiene un alma y esta noche se ha puesto boca arriba y se emborracha. Tiene sed, te gusta el agua, no te da pena beber el agua sola. Si bebes agua serás un poco río. Si bebes río serás un poco mar, si bebes mar te morirás de frío, porque la boca del mar es pura sal. Bebe en el vino la herencia de la viña, que siempre es joven aunque viejo el tronco, y cuando el grito se le pone un poco ronco, sacude su ramaje y canta y canta. La noche es joven y hay que darle un trago, la noche es joven y hay que darle un trago.
7: Un vino bueno que en su justa medida nos permita liberarnos de prejuicios, de hipocresías, de posturas. Un vino que nos permita ser verdaderos.

0: Qué lindo tema, Soledad. Qué voz, Soledad.
1: Precioso.
0: Puede cantar cualquier cosa, lo que le pongan.
1: La verdad que hermosa, hermosa voz.
2: Traigan el vino más vino, tráiganlo acá.
1: Gracias a los oyentes por las recomendaciones. Voy anotando todo, todo. Yo pedí vino dulce.
0: Vino dulce.
1: Tinto. Todavía no tomé.
0: ¿No tomaste?
1: No tomé, no se nota, ¿no?
0: Pensé que había tomado una copita.
1: Una copita. ¿No? Hubiese estado bueno,
0: preparame,
1: ¿no?
0: Una copita, hora.
1: Santa Julia es riquísimo, nos dice este oyente.
0: Claro, exacto.
1: De San Luis Capital Chico, les recomiendo tinto, el Catena Zapata y blanco, Santa Julia, dulce, muy dulce. Soy Juan de San Luis Capital, abrazos, dice el oyente. Voy anotando porque ese no lo tenía el que me nombró el oyente. Buenos días, Santa Julia blanco, podría probarlo para la conductora. Saludos, nos dice el oyente.
0: Sí,
1: si no pero... conduzco un vehículo de conductora, pues... Estamos en el horno ahí.
0: ¿Cuál probar?
1: De San Luis Capital, Gustavo, Norma, mi padre hacía vino patero, él pisaba las uvas en una pileta, hacía vino dulce y seco. Somos de Caucete, San Juan.
0: Ah, mirá.
1: Saludos para nuestros amigos de Caucete, San Juan. San Juanino, niño.
0: Niña.
1: Vení para acá.
0: Anda, alcanzame las...
1: ¿A qué? He venido un ratito con este viento.
0: Sí.
1: Chicos, Norma, el mejor vinito blanco, Estancia Mendoza. Exquisito, nos dice Nelly. Gracias, Nelly, de San Luis Capital. Hola, Norma, buen día. Les recomiendo el vino blanco dulce de Chacabuco. Bien, voy anotando. Hola, Norma, el mejor vino dulce. Mirá, Colón. Vos creo que lo habías nombrado.
0: No, Colón, que lo
1: nombró. Tinto dulce, mirá.
0: Exactamente, tinto dulce.
1: Tiene un color como violeta, sí. Sí. ¿Eh? Me llama la atención el envase.
0: Ajá.
1: Hola, buenos días, Norma. El que he hecho el que le importa el envase.
0: Sí.
1: El dadá de chocolate cuesta 5.500 en el chino. También está el dadá caramelo, cuesta 6.000. Le digo a los oyentes que el dadá lo he probado.
0: Sí.
1: Lo he probado.
0: ¿El chocolate o el caramelo?
1: Yo bueno, probé que decía dadá, nada más. Dadá habré quedado sí. Yo porque no me acuerdo.
0: Dadá.
1: Norma, les recomiendo un Malbec Quilca. Muy bueno, dice el oyente. Bueno, gracias. Hola, buenos días, chicos. ¿Cómo están? Norma, probá. Este es un elixir. A ver. Vale 100.000 la botella. Un regalo, dice. Para vos, amigo, el bolsillo mío. No sé si podría, claro. Sacándole los dos ceros.
0: Sí.
1: Bueno. Caro, y se llama justo, caro. Bueno, él dice que es un regalo y puede ser por lo que vale ese vino.
0: Claro,
1: que
0: claro,
1: debe
0: claro.
1: Ser el vino,
0: sí,
1: ¿no?
0: Sí, sí.
1: Y la verdad que estaría buenísimo. Se llama caro.
0: Caro.
1: Bueno, ahí lo voy a anotar, lo voy a anotar. Buenos días, Norma. Buenos días, Gustavo. Soy Jorge. Mi padre sabía hacer el vino patero con un amigo. Echaban la uva en una pileta y empezaban a pisarla. Esto lo hacían en La Paz, Mendoza. Saludos, nos dice el oyente. Qué buenas historias.
0: Claro, nosotros tenemos dos personas que pueden hacer el vino patero.
1: Uno es Guillermo Soria.
0: Sí, el otro es el Pollo Sosa, que así están es. Listos ya los
1: y
0: dos.
1: Luis ¿ah? Quiroga. ¿Sabés cómo se llamaría?
0: ¡Apa!
1: Las tres patitas. Pero no se fueron a bañar esto, ¿eh? Y el más chiquitito no se quiso quedar. La madre enojada los quiso bañar,
0: sí.
1: Y los pobres patitos se pusieron
0: a pisar uva. Sí.
1: Sí, Barandex es el...
0: Claro.
1: El ingrediente.
0: No, es las tres patitas de bodegas Barandex.
1: Así es, así. Te lo encargo ese vino. Norma, también el alma mora blanco, nos dice el oyente.
0: Bueno,
1: tenemos una larga lista anotada. ¿Sabes?
0: Impresionante. Hoy el vino, como... Y hablando de vino, me voy a Mendoza. ¿A usted le gusta el vino, Marcelo Ripani?
3: Algo me gusta, no soy de los fanáticos,
0: Bueno.
3: Poco embajador de mi provincia, vitivinícola soy, pero sí, se toma.
0: Bueno, ¿alguno en especial? Vos cuando vas a comprar y tenés un dinero disponible para el vino, así, ¿cuál compro?
3: Un blanco dulzón.
0: Ajá, como Norma.
3: El que me gusta a mí al paladar.
1: Yo tinto.
0: Ah, tinto dulzón, porque a Norma le gustan tinto.
3: Claro, no, sí, bueno.
1: Eso, no es, a ver, Norma le gustan los tintos.
0: Bueno,
3: el vino emblemático es el Malbec, que obviamente que es tinto, claro.
0: Exactamente.
3: Sin duda, eso lo reconozco, pero bueno, a mi paladar el blanco más bien dulce.
0: Claro.
3: Es el que más me gusta.
0: Sí, vos sabés que hay una porción importante, un porcentaje importante de mendocinos que les gusta el blanco. Yo tenía mis tíos, por ejemplo, que ellos almorzaban y cenaban con vino blanco. Blanco con soda.
3: Claro, el famoso sodeado.
0: Exactamente. Bueno, le gustaba el blanco. No decía nada, blanco, nada. Nosotros, si no hay vino blanco, tomo amargo, amargo serrano. Bueno, está bien, queríamos preguntar. Bueno, Marcelito, ¿cómo está Mendoza?
3: Bueno, bien, parcialmente nublado y, por supuesto, mira, a propósito, te anticipo que se viene un nuevo temporal en la alta montaña. Está disfrutándolo el turismo, particularmente allí en la nieve, pero anticipan que se va a extender al menos hasta el 6 de agosto ese temporal, que empezará a nevar fuerte a partir de mañana sobre todo. Pero también nos dijeron desde el lado chileno que mínimo una vez que termine el temporal en sí mismo, la nevada fuerte, van a demorarse por lo menos 10 días más en despejar la ruta. Es decir que la situación va a ser realmente muy, muy compleja. Así como la tenemos nosotros, la tienen, por supuesto, los chilenos, ¿no? De este lado hay más de 1.500 camiones que están varados, pero aparte los que no han salido de sus sedes, de sus centros de operaciones, precisamente porque saben que no pueden pasar a este lado. Y otros tantos que están buscando alternativas, tanto en el norte como en el sur de la República Argentina, con otros pasos. Así es la situación. Pero ¿sabes qué? Hablando de cuestiones viales, de rutas, el gobernador Alfredo Cornejo ratificó, por supuesto, que se va a aplicar peajes aquí en las rutas nacionales y provinciales, que van a estar a cargo precisamente de la concesión que lleva a cabo el gobierno de la provincia, que esos peajes van a comenzar recién cuando las obras estén terminadas. Pero dijo que va a ser un peaje razonable y que va a tener algo así como promociones. Te propongo que lo escuches al gobernador Alfredo Cornejo, que lo explica mejor que yo.
4: El peaje no va a funcionar, no es tema hoy de noticias, hasta tanto no estén terminadas al 100% las obras. Cuando estén terminadas, el sistema de peaje va a ser muy razonable, va a ser para el mantenimiento de las rutas, es lo que debería haberse hecho siempre, si no nos hubiesen deteriorado como se han deteriorado durante todos estos años. Y va a ser razonable con promociones, como es el sistema de transporte público, donde el que viaja frecuentemente tiene tarifas infinitamente más bajas que el que viaja de vez en cuando en el transporte público. Lo mismo va a ser es un criterio de movilidad urbana más razonable para la gente, pero en su momento lo vamos a informar con detenimiento. También sabemos que la carga pesada es la que más deteriora las rutas, y también va a haber un sistema de balanzas para poder ver quién paga más en materia de cargas y todo ese tipo de cosas. En su momento lo vamos a informar adecuadamente cuando lo tengamos bien pulido, pero no antes de que se terminen las obras al 100%.
3: Bueno, ahí estaba el gobernador Alfredo Cornejo explicando estas distintas características que va a tener el peaje aquí en la provincia de Mendoza. Pero un dato que no lo comentó él ahí, pero se está estudiando también que ese peaje, o esos peajes, digamos, no sean con cabinas, al menos en los que dependan de la provincia de Mendoza. Es decir, habrá un sistema digitalizado con cámaras de seguridad que tomen la patente de los vehículos y de alguna u otra manera con ese sistema digital se cobre cada vez que uno pasa por esos lugares. ¿Por qué? Porque en definitiva de esa manera se evitaría toda una congestión de tránsito en rutas muy transitadas aquí en la provincia de Mendoza, como puede ser, por ejemplo, el acceso este a la ciudad, Gustavo.
0: Bueno, muchísimas gracias, Marcelo Ripari, corresponsal de Radio La Bomba en Mendoza.
5: Te esperaré.
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0: Claro que sí, esto se debe convertir en un himno. Me encanta este tema. Este es mi país, el nuestro, el de todos.
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0: A pesar de todo.
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0: Esto va a ser un himno, es un himno este tema, ¿eh?

0: Qué lindo tema, ¿no? Con mucha fuerza. Este es mi país. Si hay algo que envidian en el resto del mundo es la pasión que tiene el argentino, y que nos falta eso, querer a nuestro país.
1: Seguro, claro que sí. Y todos somos parte de este país que ha sido tan rico y que lo sigue siendo, con gente de valores y gente que la lucha todos los días.

0: 13:49, aquí nos mandan esta información. Plan de lucha para erradicar la mosca de los frutos, plagas y enfermedades en frutales, identificación y control de plagas y enfermedades en frutales, se va a realizar viernes 31 de julio de 10 a 13 horas en Villa Mercedes, ex fábrica Lanín, avenida Jorge Newbery, al 1500. No requiere inscripción previa. Para todos los que quieran inscribirse a hacerlo, lo pueden hacer, es para público en general.
1: Bueno, ya estamos con muchos mensajes, qué impresionante la cantidad de mensajes hoy.
0: Norma Gustavo, lo mejor para mí es un vino tinto 3/4 con algunos hielitos. Gracias Claudia, 622, chicos, el vino Latitud 33, riquísimo.
1: Sí, también.
0: No lo había escuchado yo.
1: También, sí, sí.
0: Norma,
1: sí.
0: Así como hay vinos muy ricos, también existe el peor vino, vino La Suegra. Ah, vino rico, San Felipe, 12 uvas tinto, dice el oyente. Hola Norma, probá vino Moscatel, soy Juan. Gracias Juan, me suena que es rico el que nombraste.
1: Claro, porque el vino Moscatel es de la uva Moscatel, que es dulce. Bueno. La uva rosada, está la Moscatel blanca también.
0: Me sonó rico. Hola chicos, tengo una idea para mañana. La consigna puede ser algo del asado. No adivinaste, pensamiento. Mañana decimos. Hola, el mejor vino, el vino Miste y la Dulce, para ser clérico. Marcas de vino Crota, saludos. Y los vinos mendocinos exquisitos. Silvia Barrio Rafael Oregón, nacida en el sur mendocino. Qué grande, Silvia. Mira, Raquel dice que va a ser locro este domingo. Nos pregunta si estamos y yo le respondo que no vamos a estar el domingo, pero sí el lunes.
1: El lunes, claro.
0: Entonces puede separar, ella quiere traernos locro.
1: Pero por supuesto, somos catadores en vivo.
0: Locro, o sea, si no estamos el domingo, pero el lunes usted puede venir, claro. Sin ningún problema la recibimos. Ella tiene gran venta de locro este domingo a 7,000 pesos la porción. Te vas a perder el locro de la Olguita, dice, y nos manda el teléfono. La verdad que vamos a comprar la Olguita. 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Que venda mucho Olguita, le mandamos un gran saludo. Bueno, basta de mensajes.
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0: Bueno, ya prácticamente llegando a la hora 14, 8 minutos para llegar a la hora 14, está Nacho Olmedo con el móvil de la bomba para la parte final. Nacho.
1: Sí, chicos, comentamos lo último, la reparación de pavimento que se está llevando a cabo en calle San Lorenzo, esto desde Urquiza hasta calle España. Y también se está programando todo para la semana que viene, para el lunes 3 de agosto, en la Plaza del Sesquicentenario va a haber actividades por la semana de la lactancia materna, así que bueno, ya en las próximas horas vamos a hablar también de este tema, lo que se viene hacia nuestra ciudad, y todavía se está hablando y el rumor es muy fuerte, en cuanto a lo que es Copa Argentina, todavía nada confirmado de manera oficial, pero lo que se habla de la posibilidad de tener algún partido dentro de poco, y uno de los partidos que se está mencionando y mucho es Racing Belgrano de Córdoba para fines de agosto, así que bueno, vamos a ver qué es lo que sucede con respecto a esto. Chicos, el abrazo enorme. Nos reencontramos, si Dios quiere, mañana para más información.
0: Bueno, excelente. Muchas gracias, Nacho. Me voy a quedar con Iván López para la parte final también de esta jornada del miércoles. El móvil de la bomba en San Luis Capital. Iván.
2: Sí, Gustavo, enorme. Nos despedimos con un siniestro vial aquí en la capital. Bueno, donde una joven que iba a bordo de su moto, tan solo 21 años, resultó herida tras chocar contra un auto. Bueno, esta joven que le hicieron el alcotest de alcoholemia, el cual dio positivo. 1,58 de alcohol en sangre tenía esta joven de tan solo 21 años que se circulaba en su moto y chocó a un automovilista en la avenida Justo Arac y calle Aviador Oigone. Bueno, el conductor de esta Volkswagen Surán de 50 años, que resultó ileso, estuvo trabajando el personal de accidentología vial allí en el lugar. La joven que fue derivada en una ambulancia del Sempro al Hospital Central Doctor Ramón Carrillo para una atención médica de mayor complejidad, como decíamos, el conductor de esta Volkswagen Surán que resultó sin heridas. De todas formas, también se hizo el test de alcoholemia. Bueno, al conductor de la Volkswagen Surán, el resultado del alcotest fue negativo. Con este accidente nos despedimos de la capital de la provincia. Será hasta mañana. Abrazo grande para todos.
0: Bueno, muchas gracias, Iván, por todo el trabajo de este miércoles. Iván López con el móvil de Radio La Bomba en Viva la Mañana.
3: Bueno, nos mandaban recién los chicos de Carnicería Don Hilario la imagen del señor y el oyente que ganó en la jornada de ayer, cosa que me parece bárbaro, con la bolsita fue a retirarlo y mandó un audio temprano que lo estuvimos escuchando, contento, súper feliz por haber ganado 2 kilos de asado.
0: Bueno, qué buena onda también la de los chicos de Don Hilario que nos facilitaron el premio para poder otorgarlo, ¿viste?
3: Olvidaste.
0: Qué bueno.
3: Bueno, y ahora vamos con los ganadores. Tenemos 3 pares de vino tinto de 3/4.
0: Excelente.
3: Lo hago rapidito ya, vía interna, ya le mandé un mensaje a los que ganaron. Y son Silvia 043. Silvia 043. Felicitaciones. Raúl 022. Y Lidia 181. A todos los ganadores, Silvia, Raúl y Lidia, los esperamos a partir de mañana. Aquí en la radio están los packs de vino, los pueden venir a buscar.
0: Excelente.
3: Y a todos los que participaron, muchísimas gracias.
0: Gracias, gracias a los 3 ganadores que se llevan un par de vinos cada uno. Así se llevan 2 vinos por ganador. Y esto es importantísimo. Participen, porque más allá del premio, que puede llegar a pasar a ser una anécdota, lo importante es que recordemos estas cosas que son importantes. A Neo le hemos obsequiado un 3/8.
3: Ah, sí. ¿Mm?
0: No un 3/4.
3: Octavos en la final.
0: Un 3/8, porque él dice que va a probar. Entonces el 3/8 es el más chiquito.
3: Ah, mira.
0: Le vamos a dar.
3: Sabe mucho Castro para decir que solo lo escuchaba por radio, la propaganda.
0: Perdón.
3: Así es que, como los autores de Vicente López y Plana y el gran verso del himno, ¿no?
0: Insisto, me encantaría hacer un curso de sommelier.
3: Ajá, bueno. De vino, obviamente.
0: Obviamente, para catar y para desgustar.
3: Hubo un tiempo, no tuvimos, me parece que tuvimos a invitados, ¿te acordás?
0: Sí, tuvimos.
3: Hubo un tiempo que vinieron y hablaban de ese tema. Bueno, podemos tener algún especialista.
0: Pero por supuesto.
3: Voy con el pronóstico del tiempo y a cruzar los dedos, porque me estoy pareciendo a Guillermo Franchella versión femenina con la película Granizo.
0: A ver.
3: Dijo que iba a estar hermoso y se llovió y hubo granizo, desastre. Esa parezco yo, que ayer, según yo, iba a estar lindo, no iba a pasar nada. Y llovió, no sé si hasta esta mañana, llovió. neblina, de todo. Bueno, el pronóstico, no lo digo yo, lo dice el servicio meteorológico.
0: A ver,
3: ¿qué dice? Una máxima de 18 grados para hoy, no hablan de lluvias, tormentón a las 3 de la tarde. Para mañana una máxima de 22 grados, soleado. Y el viernes mejor te lo digo después.
0: Bueno.
3: Por las dudas.
0: Pero el satélite no está andando bien.
3: No, hace rato no. El satélite está defectuoso.
0: No, este no es el de Elon Musk, ¿no?
3: No.
0: No, no, viejo.
3: San Luis Capital, 12 grados para hoy, una máxima de 19 grados. 22 grados para mañana. La visa turística de Merlo, 18 grados, 18 grados para hoy, 19 grados para mañana.
0: Bueno, hoy hemos tenido como consigna el vino.
3: El totín.
0: El totín o el blanquín o el rosadín. ¿Eh?
3: Bueno, me quedó una duda con algunos vinos que nombró la gente.
0: Ajá.
3: Yo he tomado nota y me causó curiosidad algunos.
0: Bueno, seguramente mañana alguien puede traer un obsequio. El tempranillo te va a sentar muy bien.
3: ¿Ah, sí?
0: Que el tempranillo puede ser también de uvas rosadas.
3: ¿Pero tempranillo por qué? ¿Porque se toma temprano?
0: No, no, se lo llama, sí.
3: A cualquier hora el tempranillo, ¿no?
0: Anda a preguntar a Tintero qué es lo que es tempranillo.
3: Ese es tempranillo, madruganiño, tardeciño.
0: Ese es perinola, toma todo.
3: Bueno, agradecidos los ganadores y me parece genial. Gracias a todos por haber participado en el transcurso de la mañana.
0: Pero mañana vamos a hacer, viste, hoy la gente participó, pero vamos a hacer una especie de, vamos a incorporar lo que ya hemos manifestado, vamos a tener un especialista en vino. Mañana, si la producción me da bolilla, cosa que no está haciendo en los últimos tiempos, vamos a tener a la última ganadora, creo que le hicimos nota, ¿te acordás? Del campeonato de asado que se hizo en el Obelisco, en Buenos Aires.
3: Me parece que le hicimos nota.
0: Bueno, la vamos a traer porque la consigna de mañana no la vamos a decir, pero va a estar relacionado con lo,
3: bueno,
0: con lo que hemos mencionado.
3: Veremos cómo se va dando todo.

0: Bueno, señoras y señores, hemos llegado prácticamente al final. Está el señor Gustavo Horacio ya en la cocina con el vasito de vino.
1: ¿Cocina?
0: Sí, no tenemos.
2: Con la copa en la mano.
0: Con la copa en la mano, sí, señor.
2: Que no es la copa rota, no, diría no. Feliciano.
0: No, es la copa rota, no.
2: ¿Cómo les va? Buenas, buenas. Muy llegando bien. Por este lado.
1: Ah, me parece bárbaro. Servidía, usted no va a quedar atrás con el tema de la consigna de hoy. ¿Qué vino bueno. es el favorito, si le gusta alguno o no?
2: En general, no soy consumidor diario de vino, sí de ocasión, juntada, evento, un asado, y voy por el lado del Malbec.
1: Malbec, bien.
2: Pero en el último tiempo, siempre hay un pero.
1: Sí, la verdad.
2: Me han hecho probar uno que entiendo que no es nuevo, pero para algunos sí, que se llama Cabernet Franc.
1: Ajá.
2: Y la verdad que me ha gustado mucho, porque no es tan... Viste que la diferencia entre el Cabernet y el Malbec, puedo tomar el Cabernet y te das cuenta que es como más pesado el vino. Es un intermedio. Y eso es lo que me gustó del Cabernet Franc, en este caso.
1: ¿Es el que me recomendaron a mí?
0: No, a vos te... a vos te recomendaron el... No.
1: Nada que ver.
0: Vale. Es cierto lo que dice Gustavo. Está el Malbec, que es un poco más suave,
1: sí.
0: Está el Cabernet Sauvignon, que es el otro
2: extremo. Que es más intenso,
0: más duro.
2: Más intenso, inclusive al paladar, vos te das cuenta que como más, si vos movés la copa, queda como un poquito de vino en la copa y recién después se escurre.
0: Claro.
2: Eso queda pesadito, digamos.
0: Y está el Cabernet Franc, que es...
2: Ese es un intermedio.
0: El intermedio.
2: Sí, está.
0: Cuesta unas moneditas más, pero...
2: Me está gustando,
0: sí.
2: Me lo probé ya un par de veces y la verdad vale decir que me gusta. Y fuera de eso, el vino, que si vos me apurás así rapidito, me decís, ¿qué vino tomás ya? Porque eso es lo habitual en la juntada, ¿no? Y en la comida, que normalmente uno siempre va por el lado de los tintos. Me gusta el rosado.
0: Claro,
2: tengo tengo un toquecito con el rosado, me gusta, me va. Y viste que aparte el rosado entra con todo, porque después comes un postre, por ejemplo, y tranquilamente con un rosado lo acompañás. Y si es medio dulzón, con más gusto, con más consideración todavía.
0: Bueno, sí, es cierto. Pero viste que ahora generalmente la gran mayoría cuando va a un copetín y toma la copa de vino puro.
2: Sí. En general es el Malbec. En general es ese.
0: O sea que vos optaría por ese.
2: Si, así como vos decís vos, si es así de cuando vas a un evento, cosas así, en general siempre es el Malbec el que te sirve.
1: Es verdad.
0: Está bien.
2: Sí, que son vinos normalmente nuevos, cosecha de este mismo año, del año anterior, no se va mucho más atrás. Por ahí hay otros, los Cabernet, por ejemplo, que son estacionados, son más ricos. Te tomás un 21, 22, 23 y marca la diferencia, el estacionamiento.
1: Bueno, también conoce de vino Servidía.
0: Claro.
1: Me parece bárbaro. Gus, que tengas una muy buena tarde. Nosotros después del vino ya no damos más.
2: Sí, chau, a la siesta, olvídate. Después de esto a la siesta.
1: Olvídate. Y vamos a estar escuchando.
2: El placer de siempre, la despedida, el cierre de ustedes, el gusto es nuestro. Aquí nos quedamos para acompañar a la gente hasta las 5.
1: Dale, gracias.
0: Gracias, Gustavo. Ya llega el show de la tarde con, con Gustavo Servidía y Hernán Pacheco.
1: Nos vamos desde los controles técnicos, Nelson, que vale
0: oro.
1: El chico de la suerte.
0: El hombre del Trek octavo.
1: Conducción del programa, Gustavo Castro.
0: Y Norma Alanís.
1: Nos vamos a reencontrar, Dios mediante, mañana a partir de la hora 8 para hacer juntos el programa más escuchado de la mañana en todo San Luis.
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0: La hora 14, 5 minutos en la República Argentina. 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Información provincial, legislativas. El Senado aprobó el programa para promover inversiones y generar trabajo en San Luis a través del RIPE. El proyecto, impulsado por el gobernador Claudio Poggi, habilita beneficios impositivos, financiamiento y subsidio al empleo, entre otras herramientas. Ahora debe ser tratado en diputados. La propuesta recibió el respaldo del bloque oficialista Ahora San Luis y tuvo el rechazo del Frente Justicialista. El presidente de bloque, Martín Olivero, fundamentó el proyecto. Explicó que el régimen alcanzará actividades agropecuarias, apícolas, frutihortícolas, mineras, industriales, de la construcción, energéticas, logísticas, comerciales, turísticas, culturales, tecnológicas y también de servicio. Quedó abierta la inscripción para acceder al servicio del gas natural a través del plan Chau Garrafa. El mismo beneficiará a vecinos de San Luis, Villa Mercedes, Juana Coslay, la Villa de Merlo y La Punta. El trámite permanece abierto hasta el 31 de diciembre y se va a realizar de manera virtual. La inscripción ya se encuentra habilitada, deberá realizarse en forma oficial a través del sitio del mismo programa vía web. El plazo para anotarse se extiende hasta fin de año. En esta oportunidad podrán participar vecinos de los barrios Mirador del Portezuelo y Serranías Puntanas de la ciudad de San Luis, 274 viviendas Virgen de Fátima y Los Fresnos en Juana Coslay, 1500 viviendas, 650, 250 y parte del barrio La Ribera, en el caso de Villa Mercedes, además de los complejos 272 y 227 viviendas de la Villa de Merlo. Del orden nacional, el canciller argentino Quirno descartó romper relaciones diplomáticas con Brasil. Afirmó que desde Argentina no llevamos hasta el plano institucional, dejamos la disputa en un tema electoral, en una diferencia ideológica claramente. Pablo Quirno aseguró que no hay chances de romper relaciones con el vecino país con la tensión diplomática generada en los últimos días entre el presidente Javier Milei y su par brasileño Luis Inácio Lula da Silva. En declaraciones radiales a las que se tuvo acceso, el canciller argentino remarcó que lo sucedido corresponde a diferencias de la política y las ideologías entre ambos presidentes. Del deporte, Messi se prepara para buscar su campeonato 49 en la carrera, ahora con Inter Miami, y tras el regreso del Mundial, el astro argentino buscará sumar su trofeo número 49 a nivel profesional en la Campeones Cup, enfrentando al Cruz Azul el 16 de septiembre, tras la destacada actuación que tuvo en la Copa del Mundo. Ahora, con varias semanas de preparación por delante, el astro argentino se prepara para esa oportunidad de incrementar una vez más su ya impresionante palmarés. El tiempo a esta hora de la tarde en Capital, la temperatura 16 grados 9 décimos. En Villa Mercedes, 14 grados 3. En la Villa de Merlo, 18 grados 4 décimos. La hora 14, 10 minutos en todo el país y antes del comienzo del show de la tarde, las principales noticias están en el aire de Radio La Bomba, la radio más escuchada en la provincia de San Luis.
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Hola, hola, hola. ¿Cómo están? ¿Cómo les va? Bienvenidas, bienvenidos. El saludo formal para el arranque, para el inicio de esta versión miércoles. Sí, mitad ya de semana para nuestro encuentro habitual, para este show de la tarde que comenzamos a transitar y a recorrer desde este momento aquí en el aire de Radio La Bomba. Vamos juntos hasta la hora 17. Tenemos lo habitual, todo lo que fue dejando el día hasta acá se lo vamos a contar en un ratito, sumando las voces de protagonistas, acompañados como siempre de la muy buena música y con ustedes del otro lado, como parte, como protagonistas también de nuestro programa, a través de las vías de comunicación disponibles, a través de nuestras redes sociales. Para nosotros es un gusto saber que están ahí del otro lado. En definitiva, lo que hacemos, lo hacemos para ustedes, ¿eh? Así que el gusto de saber que nos están escuchando en el 97.5 del dial para lo que es Capital, alrededores, 91.3 Villa Mercedes y toda la zona de influencia, que es enorme. Lo mismo 92.7 para la Villa de Merlo, el resto del Valle del Conlara, ahí la costa de los Comechingones, a los que están conectados vía internet, nos ponen cualquier buscador como FM Radio La Bomba y ahí cuando sale el link entran y nos empiezan a escuchar en vivo en el teléfono, en la compu, en la tablet, en el dispositivo que tenga a mano. La cosa es estar sumados también con nosotros a la tarde de la radio. Bienvenidos una vez más, bienvenidos a este show de la tarde de hoy.

0: Qué lindo que suena, Pedro Capó para el arranque. Está Julieta Bayay en la puesta en el aire, en los controles, musicalizando la tarde. Hola, Juli, buen miércoles. Está Hernán Pacheco, mi nombre es Gustavo Servidía. Estamos en marcha haciendo este show de la tarde de hoy. ¿Cómo estás, Hernán? Bienvenido.
1: Muy buenas tardes, Gustavo. Permiso.
0: ¿Cómo va? ¿Qué estás comiendo?
1: Termino de tragar el caramelo. Me quedaba mal hablar con el caramelo en la boca. Ahora sí, si hubiera subido un chicle ya estaríamos en problemas. ¿Cómo le va? Muy buen martes para todos. ¿Martes o miércoles? Perdón, miércoles.
0: Hoy es miércoles.
1: Oh, no, es que a mí me gusta tanto trabajar que prefiero que no pase tan rápido la semana.
0: Claro, te entiendo, te comprendo.
1: Pero no me van a ver trabajando un sábado. Arrancamos esta jornada de martes con muchísimas novedades, pero párate acá.
0: A ver, me paro en el bordo.
1: Porque un integrante de este programa hace un par de semanas, un poquito más de una semana.
0: Ya no tengo tanta memoria,
1: Dijo al aire, o anticipó, creo que era un viernes. Atención, porque el lunes va a haber novedades con los vendedores ambulantes y la Plaza Pringle. Nos miramos con Julieta como diciendo, bueno, este loco tira, ¿viste? Tira cada cosa.
0: Cañita voladora.
1: Tira cañitas voladoras. Y lo que me enteré en las últimas horas es que les han empezado a decir a los vendedores ambulantes de la plaza. A ver, lo voy a tratar de traducir. Se van a tener que ir. Porque acá se van a empezar a hacer tareas de reparación.
0: Sí.
1: En la Plaza Pringle. Uh-huh. Hoy entonces, ante la duda, había un acto en el que participó el intendente. Muy hermosa la plaza del barrio 208, barrio Justo Ará, como se conoce. Yo lo conocía como 208. A lo que era antes, a lo que quedó ahora, hasta cancha de tejo le hicieron a los...
0: Sí, antes casi no era plaza.
1: Que entre una cancha de tejo, imagino los gatos también la van a utilizar para otra cosa, sí, tipo la arena.
0: Vamos a jugar.
1: Pero no sé jugar al tejo.
0: Yo sí.
1: No, a la taba sí, pero al tejo no.
0: La playa juega al tejo.
1: Bueno, la cuestión es que hoy el intendente se le consultó sobre esto y habló. Gastoniza.
0: Sí.
1: De que va a haber novedades en la Plaza Pringle y también de los vendedores ambulantes. Enseguida lo vamos a escuchar.
0: Bueno.
1: Parece que tenía razón el integrante de este equipo que dijo, viste algo acá el otro día, pero bueno.
0: Sí, tengo una sola duda, porque la idea es refaccionar la Plaza Pringle, que se traslade en otro lado. Creo que va a haber un alquiler temporario de un espacio para que vayan, y va a pasar lo de siempre, que nadie quiere ir.
1: No, y el paseo del ferroviario, he visto que ahora ya se le ha puesto un cartel ahí donde estaba el galpón ese de...
0: Sí.
1: Que era para guardar, en su momento era un galpón para guardar un depósito de la municipalidad, que era del... La estación de tren en su momento, creo que ahí también ya se ha estado refaccionando.
0: Bueno, todo eso va a estar para marzo del año que viene. La transición es de acá a marzo del año que viene, reacomodar toda esta cuestión. El tema es a dónde los mandás, dónde los llevas y quiénes van a querer ir. Porque esa experiencia ya la tuvimos.
1: Claro, pero me parece que acá ya el intendente habló de entender todas las partes, pero principalmente... El reclamo.
0: Es un compromiso con la Cámara de
1: Comercio. El reclamo de la Cámara de Comercio, que lo contamos acá la semana pasada y tuvimos nota.
0: Sí, sí, sí, totalmente.
1: En la Cámara de Comercio fue por... No es venta... Y venta ilegal. No le voy a poner vendedor ambulante porque dijeron venta ilegal. Trapitos. Y no me acuerdo qué más. Pero las tres cosas confluyen en un lugar. La Plaza Pringle principalmente.
0: Y sí.
1: Donde las tres coincidían es el Plaza Pringle.
0: Igual yo te... no nos olvidemos de un par de cositas que vale la pena apuntar con respecto a Plaza Pringles. Una, así como hoy se han instalado los manteros que antes estaban sobre la peatonal y principalmente lo hicieron en tiempo del Mundial,
1: sí,
0: también tenés un staff permanente que sí son emprendedores, que sí tienen sus puestitos en la Plaza
1: también
0: Pringles.
1: También hizo una diferenciación del tema.
0: Y que son habituales, eso no los puede meter a todos en la misma bolsa, sí, me
1: mirá,
0: parece.
1: Mirá, no quiero caer en un error, pero me parece que el intendente en un momento habló de revendedores. Es más...
0: Cuando se refirió a los que estén en el...
1: No. Ah, los que están en la Plaza Pringles, que es lo que están viendo ese SAC.
0: Bueno... Ese es un punto a tener en cuenta. Vamos a ver cómo se lo resuelve, si entran todos en la misma bolsa o si hay alguna diferenciación.
1: Sí.
0: Y lo otro es que hasta donde yo conozco, la propuesta de refacción, que está dentro del contexto y el marco de lo mismo que se viene haciendo en otras plazas, o sea, es el remozarla, el lavarle la cara, el generar lo que sea más viejo, tratar de traerlo un poco más ayornado. No digo que haya cambio de bancos porque lo desconozco, pero a lo mejor sí, u otro tipo de prestación.
1: Va a haber, es más,
0: por ahí se le cambia el embaldosado.
1: Intendente, se puede cambiar esos bancos porque te sentás en invierno, se te congela. Te sentás en verano, se te quema.
0: Claro.
1: ¿Viste? Bueno,
0: sí, recordemos son los de cemento.
1: Es mucho. Pero ojo, porque la intervención de la Plaza Pringle, hay algo que no nos podemos olvidar. ¿Qué? ¿Qué tiene la Plaza Pringle como patrimonio histórico?
0: ¿Pringles?
1: No.
0: ¿Cuál? Bueno, aquí está el...
1: El arbolado.
0: El árbol,
1: hay arbolados que son patrimonio. Cimiento. Y el intendente habló de que va a haber que hacer un recambio, y que yo coincido.
0: Y los que son peligro que...
1: No lo voy a anticipar porque enseguida lo escuchamos a Isa.
0: No, no, perfecto.
1: Pero hay algo que va a sacar que lo veo grato. Lo veo grato que ya no, tiene más sentido.
0: En la glorieta.
1: Ya no tiene sentido. Pero no, enseguida lo dice el intendente porque se lo preguntamos. Y también hable un poquito de qué obras. Adelanten un poquito qué obras se van a hacer en la plaza más importante. Porque, a ver,
0: pero
1: miremos algo, Gustavo. La municipalidad de que te la gestioniza ha intervenido 20 plazas.
0: Sí,
1: las ha dejado nuevas.
0: ¿Qué más?
1: Y la plaza... Llegó hasta la Plaza Independencia a hacer intervenciones.
0: Hizo algunas cosas, sí.
1: Bueno, queda la plaza más importante por donde van todos los turistas, la Plaza Pringle. Bueno,
0: ojo,
1: ahora viene eso.
0: Muchachos, lo que hagan, tenganlo hecho para el 25 de agosto.
1: No, si yo no creo que lleguen a empezar.
0: No, lo encaremos. Esperemos que pase. No sé, cosa que ya la pasamos, esa de tener la plaza tapada justo para la fecha principal. Al margen, digo, tengo entendido que las intervenciones van a ser parciales, no va a ser toda la plaza.
1: No, va a ser por etapas.
0: ¿Cómo haces? ¿Sabés qué van a hacerle estos muchachos? Se te van a ir acomodando al lugar donde no estás trabajando.
1: Es que no sé si ya después cuando...
0: Ese va a ser el problema acá.
1: ¿Sabés cuál es el ejemplo que puso el intendente hoy? La Plaza Los Halcones. ¿Qué se hacía ahí? ¿Una feria de vendedores?
0: Todos los miércoles.
1: La remodeló, la plaza, los vendedores enfrente, la plaza no se usa más,
0: sí,
1: para eso.
0: Sí, pero tenías espacio para hacer eso que hiciste y la gente, como le queda cruzando la calle, va igual. No tuvo demasiado problema y se puede estacionar lo mismo, pero acá es diferente porque vos lo sacás de ahí y viste que siempre se niegan a moverse del microcentro.
1: Está bien, pero...
0: Del microcentro me refiero a la plaza.
1: Entiendo que... Fue un tiempo de gracia que les dio el intendente.
0: No, coincido, porque ya se podría haber accionado porque tenés el respaldo legal para poder hacerlo.
1: Pasa que me parece que el intendente, por una cuestión del contexto, es que no ha querido accionar.
0: Bueno, pero...
1: Además, yo tengo entendido que desde su gabinete se le ha pedido, hay que sacarlos. Y el intendente es el que pone paño frío por el contexto.
0: Sí, pero coincido en algo y me parece que eso está bien que se tenga en cuenta. El contexto y todo lo demás, pero también dentro del propio contexto tengamos en cuenta que no es lo mismo el emprendedor, el que te produce algo, el que te vende el dulce, el que te vende el pan casero, el que él reventa, no es lo mismo.
1: Decírselo a los panaderos.
0: No, bueno, sí, don Juan está que trina con ese tema, bueno. Pero bueno, vale el ejemplo.
1: Vamos a ver, enseguida escuchamos
0: hoy, intendente, hoy uno un compañero planteó algo y la gente se enojó. Pero yo lo entiendo a él porque él está del otro lado del mostrador. Hoy otro compañero de trabajo planteó la de unos pibes que están viralizados ahora, que venden café en móvil, no sé cómo es la historia.
1: Ah, sí.
0: Y mi amigo, que es propietario de un bar,
1: sí,
0: planteó y dijo, bueno, ¿y pagan impuestos como los pago yo? ¿Pagan empleado como los pago yo? ¿Ingreso bruto? ¿Todo lo que hay que hacer?
1: Pasa que no, me parece...
0: Es la misma historia que Don Juan
1: pero es distinto cuando se mueven. ¿Viste? Es distinto. Yo creo que hay otra contemplación cuando el vendedor se mueve, el de callejero. Obviamente entiendo lo que decís.
0: Pero por eso digo...
1: Igual aclaro algo.
0: Solo reflejo...
1: Esto, chicos, yo no voy a defender a nadie, pero siendo amante de café... Estos chicos te hacen café.
0: Pero perfecto, y no va por ahí.
1: El tema que no tienen... A ver, ¿cuál es el sueño de estos chicos? Porque yo hablé con estos chicos. Porque está el mismo caso de lo que pasa en verano cuando aparecen las chicas que venden limonada. A ver, ¿cuál es el cuestionamiento? Que los chicos... O sea, ¿cuál es el deseo de los chicos? Poner su negocio. El tema es que hoy no la tienen para poner su negocio. ¿Querés que vamos a poner un negocio al centro para poner un café? ¿Cuánto sale? Arranquemos ya de plata.
0: Olvídate.
1: ¿Querés que arranquemos el alquiler? ¿O querés que arranquemos de las cargas sociales?
0: Es un montón. Igual. Es un montón.
1: Y así no arrancás. El tema que yo tampoco puedo justificar, por lo menos, la venta ambulante, porque es ilegal. O sea, quiero que entiendan, no es que estoy en contra de ustedes, muchachos. El tema es que estoy a favor de la ley.
0: Lo que está dentro de la ley.
1: Entiendo la situación que, debido a los contextos que vive la República Argentina, muchas veces la ley es flexible, para algunas cosas, obviamente. Pero sí, yo los conocí, los chicos estos. Pero ¿cuál es el tema? Yo creo que la municipalidad no tiene la misma contemplación con el que se mueve en un carrito.
0: Está bien, bueno, está, a ver, cafeteros hay un montón.
1: Sí, sí, vueltas. está lleno.
0: Cuando empecé a laburar en los 90 había un muchacho que le decían Pascualito, o sería el nombre Pascual, sí. No sé. Me acuerdo que caía todas las mañanas en la radio con un tupper con tortita y 25 termos que tenía en la bicicleta atrás, tipo portatermo se había armado. Y te vendía toda la mañana café por todo lado. Iba él también, iba él dando vuelta por todo lado, ¿no? Tenía, había armado medio la clientela. Y se entiende, y existió desde toda la vida eso. El punto hoy se potencia por el contexto en el que estamos, en definitiva, ¿no? Que es lo mismo que le pasa al comerciante. El comerciante sí. Ve el comercio vacío y el que está con el mantero te vende el gorro de lana de esta época del año, y el mantero lo vende y vos lo tenés en tu vidriera y no los podés vender, y ahí tira la bronca. Ese es el punto en esta cuestión. En época de vacas gordas, si él vendiera 10 gorros por día,
1: no importa que nadie el mantero le calienta, venda uno o dos. Sí, sí, sí, eso
0: claro,
1: sí.
0: Pues se potencia con esta realidad. Ese es el asunto.
1: Cambio de tema rápidamente.
0: Cambie, dale.
1: Una noticia nacional. Y nos vamos a buscar
0: un poquito de música.
1: Porque vos estuviste hablando en los últimos días de esto.
0: Oh, me venís referenciando.
1: Se acelera,
0: todo lo dije yo acá.
1: Y bueno, por eso es el número uno. Se acelera el calendario electoral, dice un medio nacional. Unas 8 provincias desdoblarán las elecciones y el gobierno busca cerrar acuerdos. Lo que no me queda claro, porque todavía en San Luis está el fantasma que un tiempo atrás se hablaba de que San Luis llevaría las elecciones junio. Otros ahora han aparecido de que me parece que un posible acuerdo con Milei podría llevarlas a octubre.
0: Sí, sí, San Luis tiene la potestad de hacerlo.
1: ¿Qué dice la noticia?
0: Lo adelantaría.
1: El gobierno afirma que se aceleraron los tiempos de los acuerdos políticos. Del Mundial parece ser que el calendario se tiene que definir lo antes posible. Y hay gobernadores que coinciden con esa idea. Y es que la discusión interesa por igual en la Casa Rosada y a los gobernadores. A los primeros por su interés de cerrar la reforma política y la consecuente suspensión de las PASO. A los segundos porque buscan retener el poder en sus territorios y en varios casos mantener un esquema de competencia consensuada con la Libertad Avanza. ¿Será el caso de San Luis? La mayoría de los gobernadores aliados del gobierno nacional expresaron su apoyo a la suspensión de las PASO para el 2027, aunque con matices según la provincia. Los mandatarios de la UCR, como Maximiliano Puyaro en Santa Fe, Carlos Sadín en Jujuy y Leandro Sdero en Chaco, se muestran favorables a la eliminación, mientras que en Mendoza existe una postura más cauta por considerar que la PASO garantiza la igualdad de competencia. Los gobernadores del PRO, como Ignacio Torres de Chubut y Rogelio Frigerio de Entre Ríos, también respaldan la suspensión, aunque aclaran que la decisión deberá debatirse dentro del PRO. En Corrientes, los hermanos Valdés apoyan eliminar las PASO y contemplan el uso de las colectoras. San Luis, tenemos entendido que las PAS se eliminan.
0: Sí, quedan eliminadas, ¿es la palabra, o va a quedar suspendida? Porque en Nación todavía eso es una coyuntura que se ha generado, no lo han definido todavía. Ahí estaba en la mesa política justamente eso en discusión. Si era suspensión para ahora, para este acto eleccionario de este año, o si definitivamente bueno. Se va de baja.
1: ¿Qué fechas las que están desdoblando o queriendo desdoblar las elecciones? Porque hay 7 provincias que públicamente han decidido desdoblar los comicios. En Salta, las elecciones provinciales podrían ser entre el 16 o 23 de mayo. Nacho Torres en Chubut la definiría entre los meses de julio y agosto.
0: Sí.
1: El misionero Pasalacua no ha tomado todavía una fecha tentativa, pero afirman que va a desdoblar. Al igual que el jujeño Carlos Sadir.
0: Si el desdoblamiento es una cuestión de arrastre, que te favorezca o no lo que se denomina el arrastre nacional, cuando desdoblás tenés que despegar.
1: Bueno.
0: ¿Eso qué quiere decir? Que si el gobierno nacional va a ir en octubre, y las haga en agosto.
1: Bueno, el caso de Neuquén que no tiene fecha.
0: Tenés que desdoblar en mayo, junio.
1: En caso de Neuquén que no tiene fecha, todos los caminos conducen a que serían el mes de agosto las elecciones. Estamos hablando del 2027.
0: Sí, sí.
1: El
0: sí,
1: gobernador sí. De Santa Fe Puyaro entre el 13 de junio y el 5 de septiembre las elecciones. ¿Qué va a pasar en los vecinos Mendoza, nuestros? Córdoba. Mendoza. Sería la decisión de hacerlas en el mes de julio. Lo que me parece que va a tener las pasos. En Mendoza.
0: Julio, vacación, invierno, feriado,
1: bueno.
0: No rompa la bola, muchacho.
1: En Tierra del Fuego habría desdoblamiento, con 90 días de diferencia, como marca la Constitución, y La Rioja, Formosa y La Pampa no definieron por el momento. En Río Negro todavía tampoco se ha definido de cara al esquema el año que viene. Buenos Aires.
0: Sí, Kichi.
1: Todo parece creer que, como la desdobló el año pasado, las versiones indican que la desdoblaría para este año.
0: A fin de año desdobló.
1: Sí. Macri en la Ciudad Autónoma de Buenos Aires, me parece que
0: Macri va a ir con el gobierno nacional.
1: Va a depender de lo que decían en Casa Rosada con respecto a la fecha de elecciones. Y llegamos a mi San Luis, como le puse hoy en un video. ¿Viste los paisajes, las fotos que saqué con la neblina, después el sol,
0: no,
1: todo?
0: No vi nada, Patricio.
1: Todo eso lo que yo hago en la mañana es la dinámica.
0: Tengo un pequeño laburita de 7
1: pero,
0: a 12.
1: Che, ¿por qué no le compra un Nokia 1100? Si hubiera a la mujer y el hijo, ¿sabés la guita que se gastaron este celular? Le hubieran regalado un Nokia 1100, si no lo sabía.
0: Estoy hablando y
1: no
0: estoy mirando el celular. En el estado encima lo pusiste.
1: Sí. Te tengo bloqueado. Hay provincias que se encuentran en un gris. Y sí, la verdad, hoy estaba nublado acá.
0: No sé qué, pero te estaba mandando
1: hoy mensaje. Estaba neblinado, estaba nublado.
0: Sí.
1: Un caso, un caso de ese estilo es San Luis. O sea, nos están tratando de grises, tibios.
0: Sí.
1: Es lo mismo, y gris y tibio es lo mismo.
0: No, yo diría que están especulando.
1: Bueno.
0: ¿El juego de la política permite eso o no?
1: Bueno, pero en algo coincide. Porque dice, hay provincias que se encuentran en un gris. Un caso de ese estilo es San Luis con Claudio Poggi en la cabeza. Si unimos la frase, y la cabeza de Claudio Poggi está gris. Pero bueno, dicho el chiste, no se enojen. Que no tiene definiciones, pero que tiene una tradición de desdoblar desde que Adolfo o Alberto Rodríguez A dejaron de competir a nivel nacional. Coincido con esta parte. Acá San Luis, desde que no fueron más con las nacionales. Pero en las nacionales, cuando se presentaron las presidenciales, ¿no fueron desdobladas también algunas elecciones acá?
0: No, la presidencial no la podés doblar.
1: No. Cuando Adolfo fue candidato a presidente, igual, ¿fue la para gobernador? ¿Fue en la misma elección o desdoblaron?
0: Ay, vos sabés que esa no me acuerdo, che.
1: Vos sabés que me genera duda, che.
0: No me acuerdo.
1: En esa de la mesa Necochea, ¿no te acordás? Esa de la mesa Necochea.
0: Era muy chiquito.
1: Se la dedicó a dos. O que estaban sentados en la punta de una mesa. Mirá. Al Massachusetts de tenis, y quien está al lado, quien te suscribe. Claro, porque decíamos, a ver, no ganan en ninguna mesa. Y dice, no, ganamos en una en Necochea. Y ahí salió
0: la famosa historia. Mesa
1: en Necochea. Y nos miramos con Massachusetts como diciendo, bueno, a vos te la dijo, no a mí. Bueno, esto es lo que plantea un medio muy importante a nivel nacional, que es Infobae, sobre cómo Casa Rosada está tratando de cerrar los comicios del año que viene. La forma, las pasos, chau, yo creo que muchos las van a eliminar porque la van a tener que bancar de dónde.
0: Sí, y aparte igual, acordate lo que yo te conté ayer, atentos con Nación, con el famoso tema de las colectoras.
1: Bueno, recordemos que cuando Claudio Poggi, en campaña y tras asumir, dijo basta de generar gasto con las elecciones y démosle transparencia. Era eliminar el sistema de ley de Lema, que fue derogada. Pero por la duda, por lo que dijo Servidía, tenerla guardada ahí. Tenela ahí, no le pongas el sello todavía. Y el tema de basta de desdoblamiento, que la gente se está cansada. Yo me acuerdo el discurso de Poggi, el 1 de abril del 2024. La gente está cansada de tener que votar varias veces, que esto, que el otro, papá. Bueno,
0: hoy si el este gobierno informe nacional no le pone candidato enfrente a Poggi, Poggi va con la agenda nacional. Si el gobierno
1: nacional, ¿seguro de eso?
0: Políticamente pone un candidato propio en San Luis que le compita a Poggi, Poggi desdobla, obligadamente desdobla, y obligadamente desdobla lejos, es decir, acá sería mayo-junio, porque no podés pegarte de ninguna manera si tenés que salir a confrontarlo.
1: Vamos a ver lo que pasa.
0: Yo creo que ese escenario no va a ser, ¿eh? Yo creo que el escenario es acuerdo con Nación, no te pongo un candidato, o si te pongo, te pongo un 4 de copa, y vamos juntos en octubre.
1: Bueno,
0: o la fecha que decida el gobierno nacional. Se especula con octubre.
1: Y que normalmente las nacionales son en octubre. Sí. Pero bueno, este es un poco un informe que hizo Infobae hace un ratito, hace una hora aproximadamente lo ha publicado, y donde quería reflejar el contexto nacional y cómo están viendo la situación política en San Luis. Ayer vos me mandaste una publicación.
0: Empezamos a hablar de política, no queda otra. Arrancó de alguna manera la campaña, más fuerte, menos fuerte, pero ya arrancó.
1: A ver, vos ayer me mandaste una publicación.
0: Sí, La Nación reflejaba ahí un escenario con los Rodríguez A. intentando ser candidato, no sé.
1: Pero peleado, no entendí a ver, no entendí la reflexión de la nota, la idea, peleados o unidos.
0: Juntos, pero no amigados.
1: Ah, ese sería el contexto. O sea, por necesidad.
0: La Nación ayer.
1: O sea, como Boca con Villa, que lo tuvieron que traer por necesidad.
0: Pues, pero es el mejor jugador que tenemos hoy.
1: Está bien, pero lo trajeron por una necesidad. Porque...
0: Dejalo ahí, que meta goles, que arme jugada, que tiene.
1: Bueno, centro. Hoy Alberto y Adolfo se van a tener que unir por necesidad.
0: A ver, Pachu, la política ha generado matrimonios por conveniencia a doquier y en todos los órdenes.
1: Pero
0: no todos son amantes fieles, ¿eh? No todos son amantes fieles.
1: Y la pedida y la idea.
0: No.
1: Las convicciones.
0: Las ideologías quedan adentro del cajón muchas veces.
1: Ah, está bien. Bueno, yo en el cajón dejaba los caramelos, la billetera a veces.
0: Vos seguro que los media hora, porque son amargos. Señores, nos vamos a la pausa. Tenemos mucho programa por delante. Esto recién arranca. 266-420-7149. Los leemos y los escuchamos a lo largo de la tarde.

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0: La música, siendo parte siempre de nuestro encuentro, de nuestro programa, la música en la tarde como gran protagonista, habilitamos un nuevo bloque, vamos rumbo a las 15, 266-420-7149 para escuchar los mensajitos que van llegando. ¿Quién anda por este número a esta hora de la tarde? A ver, busco por este lado. Leonor, hola Leonor, gracias por sumarte desde Villa Mercedes, en el caso de Leonor. Chicos, escuchan este tema, lo escribió en español, nos dice. Bueno, dale, lo chequeo en un ratito. Escuchalo, Juli, fíjate ahí el tema que la amiga nos está pasando por allá, que sería como un video, me supongo. Bueno, termina en 2207 el número de Leonor. Leonor, gracias por estar ahí del otro lado. Ya nos vamos a quedar con algunas cuestiones más que también van llegando a esta hora de la tarde. ¿Qué más tengo por este lado? Largo el mensaje. Con relación a las próximas elecciones me gustaría opinar, dice. Espérate, que primero le digo...
1: Bueno.
0: Silvia, ¿será? Silve. Bueno, yo siempre busco el nombre para quedar bien con él o la oyente. No me figura bien, porque me figura un mail ahí. Termina en 7386 desde Villa Mercedes. Con relación a las próximas elecciones, me gustaría opinión. El presidente obtuvo un poco más del 40% de los votos, un 40% del 60% que fue a votar. El 40 del 60 sí. Es un 30 del total de electores. Llévame con la cuenta. 40% del 60 que fue a votar. El 40 del 60 es un 30 del total de electores. Bien, o sea que 7 de cada 10 electores no lo votó, incluye a los que votaron a la oposición y o a los que no fueron. ¿Piensan que se mantiene este porcentaje? Hoy creo que...
1: Ha bajado un poco, me
0: parece. No, yo creo que variaron los números.
1: Sí.
0: Variaron los números en general. La imagen del presidente creo que no es la misma que tenía en la elección anterior allá por el 23, pero yo igual así todo creo que sigue teniendo un alto porcentaje de interés de votantes. Y creo que San Luis sigue siendo uno de los lugares donde el presidente tiene mayor simpatía a la hora de cosechar votos. Estoy casi seguro de eso. Después podemos hacer un análisis personal de si a cada uno de nosotros nos gusta más, nos gusta menos esa idea, nos gusta cómo gobierna o no, o tenemos otras miradas, ¿no? Sí. Pero en el relato frío de la realidad, San Luis, hoy todavía, cuando se lo ha medido, sigue teniendo la intención de voto todavía, en un porcentaje diferente, pero todavía en favor del actual presidente. Ojo, tampoco hay nadie enfrente.
1: Sí, ese es el tema.
0: Por lo menos real y concreto.
1: No, lo único que hay enfrente me parece es dudas.
0: También.
1: Mucha incertidumbre.
0: A ver, hay un nombre dando vuelta, más allá de otros espacios, el blanco-negro que siempre tenemos los argentinos, ese antagonismo, peronismo-radicalismo, puestos desde ese lugar. Hoy la única figura es la del gobernador de Buenos Aires, ese Kicillof. Pero también tiene su propia interna para ver si cómo resuelve eso y si realmente se le
1: primero tendría que tener el apoyo
0: claro.
1: De los propios para poder.
0: Claro, por eso digo, ¿no? Con un montón de cosas por dirimir, pero hoy un nombre sería ese. Yo por eso cuando se generan encuestas, esto sé que ya lo dije, pero lo reitero. Cuando se genera una encuesta, no pongamos más el multiple choice de dar nosotros los nombres. Ejemplo cualquiera. Milei, Villarruel, Bullrich, Massa, Kicillof, Cristina, o el nombre que vos se te dé la gana. Deja que la gente elija el nombre. Hagamos una encuesta, pero que la gente diga,
1: pues salía
0: a preguntar, ¿a quién votarías de presidente? Bueno, por eso, pero para que sea más genuino es, decime vos, ¿a quién votarías de presidente? Por ahí te encontrás con un nombre desopilante, como por ahí te encontrás con alguno de los que en general están en carrera. Pero me parece mucho más genuino que solamente el multiple choice de 4 o 5 opciones que vos le decís como alternativa al que estás encuestando. Pero bueno, nada, es una mirada mía. Gracias al amigo o amiga en el 266-420-7149.
1: Muy bien, una de las noticias de la gira del gobernador hoy estuvo en Daniel Donovan, acá cerquita, a las afueras, visitando la escuela número 192 Maestro Ruel Puntano, para firmar un contrato que va a impulsar una sala de 3 años y el mantenimiento general de la del establecimiento. Ahí fue recibido por el ministro de Educación, el jefe de infraestructura, la jefa de infraestructura escolar y también la comunidad educativa. El gobernador ahí habló de lo que es, en este caso, para toda la comunidad educativa. Recordemos que se reparten por inicial, primario y secundario, orientado al agro y al ambiente, y donde el gobernador les presentó el futuro proyecto de la refuncionalización de ciertos sectores para incorporar una nueva sala de 3 años, que incluye también tarea de mantenimiento general, reparación y puesta en valor de distintos espacios e instalaciones de la institución. Vamos a una de arena.
0: Bueno.
1: Hoy visité...
0: No había viento en Donovan.
1: La nueva remodelada Escuela Técnica Fray Luis Beltrán.
0: Allá en el AMEP.
1: Aplauso. Bah, yo no tendría que felicitar porque es algo que tienen que hacer, pero bueno, a veces hay que mimar por hacer... Pero digo, aplauso de cómo quedó el establecimiento. Bueno. Digo, que fue inaugurado hace 2 días. Sí. Una escuela que yo fui porque no tenían gas, los chicos hicieron una calefacción propia. Se tuvieron que hacer una calefacción propia para calentarse en base a aceite usado. Tuvieron muchos problemas estructurales en el edificio. Y como si fuera poco, sí, para ponerle la cereza arriba de la crema, un día un temporal les voló el techo de una parte de la escuela.
0: Acuerdo,
1: sobrellovido, mojado. Bueno, hoy tienen la ampliación con sector nuevo, muy bueno.
0: Me dijeron que han agregado un muy buen Zoom.
1: Un muy buen Zoom. Tienen las aulas para hacer todo lo que es la escuela técnica. Ellos trabajan con biodiesel, por ejemplo, sí, en el control de alimentos también. Bueno, tienen las salas nuevas. La parte nueva, en el pasillo conté 4 calefactores. Ojalá yo pueda tener uno de esos calefactores.
0: Mirá.
1: Uno en mi casa de esos calefactores. No solo por la marca, sino por el tipo de calefactor que tienen. De gas, son calefactores.
0: Sí, sí, claro.
1: Las aulas nuevas, calefactor y ventiladores para el verano.
0: Bien.
1: No, calefactor, perdón, y ventiladores para el verano. Y aparte, se arreglaron los vicios que tenían edilicios el sector viejo. La verdad, me saco el sombrero. Pero como Hernán, les tenía que dar la de cal.
0: ¿Cuál era?
1: Hoy estuve visitando la escuela...
0: Vi que las morsas estaban despintadas.
1: No, hoy visité la escuela, que creo que es la más antigua de San Luis, la escuela de nivel inicial número 4, Rosario Vera Peñalosa, ubicada en Avenida Sarmiento. Centenario, entre Sarmiento y Alén.
0: ¿Pero es la escuela o jardincito?
1: Es jardín, la escuela de nivel inicial.
0: Ah, sí, sí, está bien.
1: La primera en San Luis, pero de nivel inicial. Bueno,
0: había una amiga tuya.
1: Había un reclamo de padres porque han empezado a notar fisuras en las paredes de algunas aulas y del baño.
0: Es una construcción vieja esa.
1: Es una construcción vieja, pero que se ha estado trabajando. Lo que no saben, no me pudieron precisar, porque viste que las autoridades de escuela, cuando son problemas y ven un periodista, es como cuando ven al parejo, en vez de entrar yo con un micrófono, parece que voy con una capa negra y la guadaña en la mano. Le agradezco que igual algo de información me dieron. Los padres en la puerta no quisieron hablar tampoco. Nadie quiso poner la cara porque dice que temen que tomen represalia con los chicos. A ver, es un jardín, tampoco es el Congreso de la Nación.
0: Y después te llenan el mensaje a vos, Betucio.
1: Bueno,
0: porque ellos quieren que siempre hablemos nosotros.
1: Cumplimos y fuimos a ver qué es lo que pasaba. Llegamos cerca del mediodía, cuando salen los chicos, un grupo de madres que estaban firmando una nota por la preocupación de esta rajadura y que están pidiendo a la escuela que no se pueda arreglar, que las cambien a otra aula. La escuela supuestamente les había respondido que no podían cambiar las otras aulas porque necesita una autorización, una cuestión que me parece rara esa. Bueno, las madres esperando afuera, pudimos hablar con la vicedirectora que me dijo, mira, yo ahora ya no puedo hacer declaraciones porque voy a recibir a los padres con la respuesta del Ministerio de Educación. Yo lo que tengo entendido que les iban a informar a los padres, si están escuchando alguno, que nos escriba aquí a qué número.
0: Al 266-420-7149.
1: Que para infraestructura no corre riesgo la estructura del aula, con lo cual no correría en riesgo la integridad física de los chicos.
0: Bien, ¿qué es una rajadura superficial? ¿Será revoque?
1: ¿Una rajadura superficial? ¿Cómo sería para vos una rajadura superficial?
0: Cuando se raja el revoque, nada más. No la estructura, la pared no. El revoque. ¿No se te partió vos nunca en tu casa? El revoque, y tenés que... Viene el pintor, rasca un poquito, mete enduido y pinta. A veces pasa eso. Cuando los techos tienen dilatación, por ejemplo, se suele pasar eso de que se hace una pequeña rajadura. Ah, déjame ver, si no me lo prestás, no veo. Yo qué pesado, tu teléfono, ¿qué? No la veo. ¿Dónde está la rajadura? Ah, acá estará, acá arriba. Ah, sí, mirá.
2: Lo peor es que le dan un micrófono.
0: Che, escuchá, no, bueno, a mí me parece...
1: Lo peor es que te dan... No, micrófono, lo peor es que te dan el carnet de conducir.
0: Escuchá, no, porque yo la buscaba abajo. Bueno. Ah, es lineal al... ¿Sabés de qué tenés ahí? Ahí tenés... Eso tiene un dintel ahí.
2: Bueno.
0: Es del dintel para abajo, o sea, caerse no se va a caer.
2: ¿Y esto?
0: Está bien. Bueno, ¿y la respuesta cuál fue, moraleja? Bueno,
1: la respuesta, tengo entendido que le van a decir que del Ministerio de Educación e Infraestructura dijeron que no hay riesgo de derrumbe que se caiga mampostería algo arriba de los chicos. Pero la preocupación de los padres está. El tema es que por lo menos...
0: Contamos a la gente que la foto que tiene Hernán, la rajadura es importante.
1: Sí, es importante, pero no
0: hay
1: sé
0: Hay que ver si llega a la estructura o es revoque solo, como te digo yo.
1: Exactamente. Hay que ver. Pero, porque va desde un aula hasta el baño, el largo de la rajadura.
0: Claro.
1: Pero bueno, dentro de todo, algo de respuesta nos dieron. Yo, igual infraestructura está al tanto y está trabajando en la escuela hace días con otras cuestiones, y creo que ahora se van a poner con eso.
0: Bueno, genial. Sí, bueno, pero, están...
1: El tema es que lo que le preocupaba a los padres es la integridad de los chicos.
0: ¿Viste? Sí, seguro.
1: Así que,
0: ahora esa historia de no poder cambiarlo de aula...
1: No, eso es medio raro. Yo me parece que por ahí no lo pueden cambiar de aula porque no tienen más capacidad.
0: Bueno, pero y díganlo, chicos, ¿dónde lo vamos a poner? Miren, si tenemos toda la aula cubierta.
1: Bueno, volviendo de hablar... a Fray Luis Beltrán, ahora todos los chicos de la escuela pueden cursar en la escuela, porque había chicos que, como las aulas no estaban en condiciones, tenían que ir a cursar a la parroquia. Por darte un ejemplo, de ahí del barrio Amep. Bueno, es todo... Una cosa lleva a todas.
0: Toda una logística.
1: Sí, después lo tenías que andar cambiando, que no se te fueron por otro lado. ¿Viste? A mí, ¿sabes qué? Me hiciste cruzar la esquina para ir a la parroquia y me fui y me disparé. Total, ya pusieron el presente. Está mal que lo digan.
0: Mira ese pensamiento, ¿no?
1: Sí, si retrógrado.
0: El presente, me voy.
1: Falta que me hagas pensamiento cuca, ¿viste?
0: Pero...
1: Sos capaz de decirme así, ¿viste? No. No, jamás tampoco.
0: La fácil es media... medio por ahí lo fácil. Señores, pasamos la barrera de las 3 de la tarde. Buen momento para actualizar títulos. Tenemos un montón de cosas por delante en este show de la tarde de hoy.

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0: La hora 15, 4 minutos. 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Del ámbito provincial, motociclista alcoholizada chocó y resultó herida. Una joven de 21 años sufrió heridas este miércoles alrededor de las 7:20 tras colisionar contra la parte trasera de un automóvil en la esquina de Avenida Justo Darac y Aviador Origón en San Luis Capital. De acuerdo a lo informado por la División Accidentología Vial, un hombre de 50 años conducía un Volkswagen Surán de sur a norte y tras colocar el guiño para girar hacia el oeste, fue impactado por una motocicleta Corben 110 que transitaba, en este caso, transitaba por un desvío hacia el Hospital Central Ramón Carrillo, mientras que el automovilista resultó ileso. Las pruebas de alcotest arrojaron 0 gramos por litro para el conductor del coche y un positivo de 1,58 de alcohol en sangre en el caso de la joven. Estancia Grande, asistencia sanitaria a productores tras los incendios. El Ministerio del Campo realizó un nuevo operativo de asistencia en Estancia Grande para productores afectados por los incendios. Técnicos de las áreas de producción familiar y desarrollo agropecuario relevaron establecimientos que no habían sido alcanzados en la visita anterior. Durante la jornada se entregaron pallets de alfalfa y alambre para reparar la infraestructura dañada. Asimismo, médicos veterinarios examinaron a 50 bovinos con afecciones respiratorias por la exposición al humo, aplicando tratamientos específicos y atendiendo casos de distosia. También aplicaron el plan sanitario y suplementación vitamínico-mineral. Y para más detalles, se los debe consultar a través del 266-445-2000, internos 3651 y 3191. Información nacional, protesta en el CONICET por la prórroga de 400 becas postdoctorales. Investigadores y trabajadores del CONICET realizan hoy una jornada de protesta en el Polo Científico Tecnológico para exigir la prórroga de 400 becas postdoctorales de vencimiento inminente. La manifestación coincide con la reunión del directorio, clave para frenar una pérdida masiva de profesionales y de investigadores. El sector reclama financiamiento hasta que se publiquen los resultados de la convocatoria CICIT 2025. Se trata de científicos con 8 años de formación, cuya continuidad requiere una partida de entre 2.000 y 3.000 millones de pesos. El reclamo suma el respaldo formal de 5 de los 8 integrantes del directorio, más de 100 institutos, universidades y legisladores de Unión por la Patria y del FITIU. Del deporte, sanción inédita en Brasil, suspendido hasta que se recupere su rival. El Superior Tribunal de Justicia Deportiva de Brasil dictó un fallo histórico en el fútbol local. Víctor Gabriel, defensor de Internacional de Porto Alegre, quedó inhabilitado para jugar hasta que el delantero de Cruzeiro, Gabriel Peck, reciba el alta médica tras sufrir una fractura. La decisión fue anunciada por la sexta comisión disciplinaria tras la grave entrada cometida el pasado miércoles en el duelo por la fecha 19 del Brasileirao. A los 13 minutos del segundo tiempo, el zaguero vio la tarjeta roja directa por uso de fuerza excesiva sobre el atacante. Esta inédita medida marca un precedente en la Liga de Brasil, vinculando de forma directa el tiempo de suspensión del infractor a la recuperación física del futbolista que él mismo terminó lesionando. El tiempo a esta hora de la tarde, temperatura en capital 17 grados 6 décimos. En Villa Mercedes 15 grados 3, en la Villa de Merlo 17, 4 décimos. La hora 15, 9 minutos en todo el país. 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

0: Bueno, pasadita las 3:20 de la tarde, abrimos de lleno un nuevo bloque. Qué lindo que suena eso. ¿Te gusta? Vos tenés raíz folclórica, ¿no? Así de salir, vas a bailar, vas el día del pericón, vas a hacer todo eso, Pachu, ¿no?
1: No, mi hermano.
0: No. ¿Sos vos?
1: No, está como un día que mi finado padre preparó una cena porque sé, ¿te gusta esto? Yo llamé, che, vení, le digo a mi hermano, porque era para vos.
0: Era para vos, no para...
1: No, porque lo que preparó a mí no me gusta, le digo.
0: Polenta, bueno, con, puede pasar. La polenta con pajarito no era la tuya.
1: Chinchulines. A mí no me gusta.
0: Ah, es un montón, no como
1: chinchulines. Mi viejo preparó una parrillada de chinchulines, riñones. Me dice, bueno, te preparé porque te gusta. No, le digo, es a mi hermano, a Maxi, le digo, es que le gusta. Así que lo tuve que llamar que se viniera. Pero por suerte de este tiempo ya existía el delivery.
0: Bueno, a mí me gustan, tampoco como para comer solo chinchulines, pero no, está bueno.
1: No, me tocó una parrillada, eso por lo barato. Hay una parrillada, fui a comprar un día, parrillada, vos decís...
0: Zapatero trae... tu zapato.
1: Pero pará.
0: Yo siempre digo lo mismo.
1: Vos decís, parrillada, vos sabés que va a venir chinchulines, riñón.
0: Molleja, no me traen nada la molleja.
1: No, ya, no, olvidate. Eso ya no existe en la parrillada.
0: Se la disfrazan con
1: el
0: ubre
1: tema
0: ahora.
1: Es que el flaco le abusó al chinchulín, al riñón, y dos pedacitos de carne nomás. Y encima...
0: Ah, era pura chura, le salió barata la vuelta.
1: Al parrillero se le ha ido la mano con el fuego en las chinchulines, estaban crocantes.
0: No, bueno, yo lo prefiero crocante que gomoso.
1: No, no, pero este era crocante tirando, parecía morcilla alguno.
0: Ah, bueno, eso es
1: date cuenta. Pero bueno, eso me pasó por buscar algo barato.
0: Está bien.
1: Esa mala mía también.
0: Bueno, yo siempre digo, en ese tipo de cosas, zapatero a tu zapato. ¿Quieres comer parrillada? Anda a una parrilla.
1: No, yo cuando quiero comer asado le compro
0: comer milanesa napolitana con frita, anda a la gaviota.
1: No, yo por ejemplo, quiero comer un buen asado, compro la carne, casa. Mi compadre, hágame la asado. No, al otro, ahí bien. Y él es deseoso, porque viste cuando...
0: Le gusta hacerlo.
1: Que les gusta hacerlo,
0: no,
1: y que, tienen todo un protocolo, hacen un ritual. Viste, si ellos son felices, yo me voy a ser feliz.
0: Tenemos un amigo en común con Julieta, desubicado de la vida, nuestro amigo Alejandro. Me llevó de regalo un juego de cosas para el asado. ¿Sabés? Para dormir el sueño de lo justo ahí colgado en algún lugar.
1: Claro, sirven de decorado el día que te hagas,
0: claro,
1: un quincho. Que el quincho también va a estar al igual...
0: También va a estar decorado.
1: Al aire como está el
0: decorado. Para recibir delivery.
1: Y la verdad yo disfruto de esos asados.
0: Palita, tizador, no, pinche. Le digo, ¿y esto qué? Le digo...
1: Parrillas últimamente yo... No sé, yo me pongo muy quisquilloso, pero no les estoy encontrando. No me están gustando los puntos de carne que me dan.
0: Bueno, y que bueno, suele haber mucha innovación.
1: Ah, sí, una parrilla libre, estuve en Potrero hace un mes atrás. Ahí, bueno, el asado. Y comés. No, comimos bastante. Es más, nos sacaron en carretilla de ahí. No sé si seguirá abierto después de eso, porque cada vez que visitamos algún tenedor libre con mis amigos, al poco tiempo nos enteramos que cierra. Pero salí pipón.
0: Bueno, ¿por dónde más anduvimos con las noticias
1: en
0: esta
1: jornada?
0: Bueno,
1: vamos a hablar de lo que dijo Servidí acá, anunció, le marcó la cancha al intendente, que hay que refaccionar la Plaza Pringle para sacar a los vendedores ambulantes. Y hubo un colega que hoy le pregunta al intendente, porque dice que ha estado recorriendo la Plaza Pringle esta semana, y que a los vendedores ambulantes les han empezado a decir que van a refaccionar, reacondicionar la Plaza Pringle, con lo cual se van a tener que retirar en algún momento. Y el intendente la semana pasada cuando se reunió, y no sé, debe ser personal municipal.
0: ¿El área de comercio?
1: Saben andar, alguien del área de comercio me parece también, gente del área de comercio. Pero, a ver, ¿cuál es la cuestión? La Plaza Pringle no es que se va a hacer, empieza el municipal a trabajar, listo, pum, nos metemos, sí. No, va a ir por etapas, como decías, por suerte se van a sacar las fuentes, que ya no tienen sentido de que sigan existiendo las fuentes de la Plaza Pringle, y hoy el intendente habló de los vendedores, porque recordemos que en el medio de todo esto, de Plaza Pringle, vendedores...
0: Perdón, las fuentes no tienen sentido de ser, porque como están, no sirven.
1: Están rotas.
0: Pero bien puestas y con aguas danzantes y demás son un espectáculo.
1: Pero son un foco para el dengue también. Eso no lo
0: han pensado. Son un foco para el dengue si el agua está estancada. Si
1: obviamente.
0: El agua circula, ¿no?
1: Pero la verdad...
0: Pero bueno, sí, pasaron de moda también.
1: Pasaron de moda. Hay muchas plazas que ya han alentado en todo el país a sacar las fuentes. Bueno, y el intendente habló sobre el tema de los vendedores ambulantes nuevamente, entendiendo el contexto social, pero hay un momento donde dice, ellos tienen que entender que no pueden estar ahí. Escuchemos lo que decía el intendente Gastón Issa hoy al mediodía.
2: De verano, que estaba más lindo porque es a cielo abierto, ahí tenemos un galpón que logramos gestionar, deshabitar todas las motos que había ahí, quedó realmente operativo. Vamos a hacer un llamado a licitación en donde va a quedar realmente lindo, va a ser un centro comercial, pero destinado a los feriantes, ¿no? Así llamémosle, a los feriantes. Y por otro lado, también tomé la decisión de, hemos optimizado la Galería Chacabuco, en donde la hemos ordenado bastante, y vamos a alquilar otro local para darle otra posibilidad céntrica a personas que no es vendedor ambulante, porque el vendedor ambulante son para algunos rubros, acá es para los que venden productos, digamos, ¿no? Entonces le vamos a habilitar otra galería, para que hagan uso. No pueden estar en la vía pública, no es insensibilidad, pero no pueden estar en la vía pública porque obstruyen la libre circulación del vecino y además va en contra de las ordenanzas vigentes. Entonces,
3: ¿lo entienden ellos? Digo, ¿ponen colaboración por parte de su parte? Porque usted también, como explicaba, le está poniendo a disposición distintos lugares que son también estratégicos para las ventas.
2: Estamos trabajando con mucha cautela y con empatía, ¿no es cierto? Nos ponemos del lado de todos, pero hay que tomar decisiones concretas. Entonces, en este caso, ofrecemos servicios gratuitos de la municipalidad con el objetivo de beneficiar a la persona que quiere caminar libremente por la Plaza Pringles, porque ir a la Plaza Pringles es, digamos, ir a disfrutar, como hicimos en la Plaza de los Halcones y funcionó, porque ahí todos los miércoles funcionaba una feria en donde se vendían frutas, verduras. Hablamos con ellos, les ofrecimos otro terreno, y la verdad es que hoy la Plaza de los Halcones está bárbara, la gente va a tomar mate, va a jugar, yo paso seguido, veo, superviso, y la verdad es que dio buen resultado.
4: O sea que con la remodelación de la Plaza Pringles ya no van a poder estar ellos ahí.
2: Y nosotros vamos a empezar la remodelación, porque ¿qué pasa? Nosotros teníamos un plan.
4: Sí.
2: Comenzamos con la Plaza de los Halcones, comenzamos con la Plaza del Carmen, con la Plaza Sargento Baigorria, luego con la Plaza de los Halcones, y finalizamos de las plazas de la zona céntrica con la Plaza Pringles. Entonces, de alguna manera, lo vamos a ir haciendo por etapas, no es que vamos a intervenirle en su totalidad, sino que por etapas, de manera paulatina, y eso amerita, sí, la verdad, por cuestiones de seguridad, se van a hacer podas, posiblemente se reemplacen árboles que ya están secos por árboles nuevos. Hoy en esta plaza hemos plantado 140 especies. Sí. Arbóreas, o sea, 140. En la Plaza Pringles vamos a hacer lo mismo, estamos forestando, estamos reforestando. Entonces, eso amerita, por también medidas de seguridad, que el ciudadano no pueda estar vendiendo un producto mientras se está haciendo una tarea o una intervención en un árbol, ¿no es cierto?
4: ¿Y en su mente alguna obra de modificación en la Plaza Pringles, digo, o ayornarla a los tiempos?
2: No, lo que vamos a hacer ahora sí, le vamos a introducir el plan Volve a tu Plaza.
4: Sí.
2: Eso implica el mobiliario urbano.
4: Sí.
2: Como hicimos, no sé si recuerdan, lo han visto en la Plaza Independencia, los banquitos los renovamos completamente, siempre respetando la idiosincrasia y la particularidad de la plaza, ¿no? Entonces, el plan Volve a tu Plaza va a llegar a la Plaza Pringles con su particularidad y respetando la idiosincrasia de la plaza, que es hermosa, pero sí le hay que dar una lavada de cara y la hay que dejar más linda, porque la verdad que viene el turismo, la verdad que los vecinos de los distintos barrios quieren pasear, quieren llevar a sus hijos, a sus mascotas, y la verdad está invadida por ciudadanos que necesitan ofrecer sus productos, pero que no es el lugar propicio, ¿no?
4: Para usted, ¿las fuentes son necesarias que sigan? Digo, porque como no están funcionando, y algunos dicen si son necesarios hoy en día.
2: El proyecto, debido a que tenemos siempre trabajo en materia de prevención del dengue, y la verdad que eso sería como proliferación de los huevos, del mosquito y demás, nosotros vamos a, seguramente el proyecto de los arquitectos es convertirlo en jardines. ¿Está bien? Entonces va a quedar mucho más lindo y va a ser funcional, ¿no?
1: Gracias. Muchas gracias. Esta era la palabra del intendente Gastón Issa ahora en horas del mediodía, hablando de vendedor ambulante y Plaza Pringles, algo que había anticipado el señor Gustavo Servidía aquí hace un par de semanas atrás. Van a avanzar con la remodelación y eso va a servir de excusa para que se tengan que retirar. El tema, la municipalidad les va a alquilar otro local,
0: sí,
1: para que vayan los vendedores.
0: Sí. El tema es, ¿van a ir? No se sabe dónde tampoco, nadie, eso sí nadie lo dijo. ¿O vos sabés dónde?
1: No.
0: No. Es un lugar similar a lo que es Galería
1: Chacabuco. ¿Está bien que el municipio gaste dinero para darle un lugar a vender ambulante?
0: Está bien desde el criterio de lo que vos dijiste hoy en el comienzo. Ah. Que el intendente pone un poco sobre la mesa el contexto de lo que está ocurriendo.
1: Su gabinete no sé si lo verá así, ¿eh?
0: Y entiende que hay que acompañar de alguna manera y no soltar la mano directamente. Lo analizo y lo veo desde ese lugar. Porque si vos me apurás y decís, bueno, no, están haciendo algo ilegal. Y sí, están haciendo algo ilegal. Y entonces, ¿cómo acompañás, fomentás esa ilegalidad? Y bueno, no, tratás de... Es difícil estar parado en ese lugar, ¿eh?
1: Sí.
0: Es difícil para estar parado ahí. De los dos lados del mostrador, como le toca al intendente. Porque por un lado, sí, debieran hacerse lo que está instituido por ley o en este caso por ordenanza y punto. Corto mano, corto fierro. Pero tiene esa mirada que es el contexto que él no pierde de su peronismo inicial, que es el contexto social.
1: Para es una mirada social sobre él. Que dentro del ADN de ISA sigue latiendo algo de peronismo.
0: Sí, totalmente.
1: ¿Qué políticas peronistas?
0: En esencia peronista,
1: Isa. Bueno, ¿qué políticas peronistas está implementando la municipalidad? Ayúdame, pues no me acuerdo.
0: No, bueno, el estar cerca de la gente es muy peronista.
1: Sí. Es más, estos días previos lo que fue, me llamó la atención, está bien que uno los ve en imágenes, que son imágenes que
0: y déjame solo cerrarte esta idea.
1: Pero prioriza mucho el tema en su imagen el intendente de viralizar imágenes con los vecinos hablando.
0: Bueno, porque le pone la oreja.
1: Vos fijate que en las redes oficiales de la municipalidad, como en las redes oficiales de él, que a veces publica antes él que la municipalidad, más que fotos de acto, fotos hablando con los vecinos.
0: Yo lo que le valoro a Isa es que él tiene el diagnóstico de la ciudad clarísima. Que está roto por todos lados, que las calles son una miseria,
1: sí,
0: que el agua...
1: No lo ha negado él.
0: Y trata de hablar con los vecinos para darle, no sé si decirle la razón, pero para escucharlos de manera directa y que el vecino se dé cuenta que él sabe esa realidad y que en la medida que desde lo económico y lo de gestión se pueda aportar una solución, va a intentar hacerlo. No me parece malo, yo le valoro eso a Isa, me parece genuino desde ese lugar. Y me parece, cierro con esto lo que decía de respecto de esa mirada peronista, por decirlo de algún modo, que de algún modo él se da cuenta que toda esta gente está infringiendo una ley, que también tiene un reclamo en las espaldas, que es el de la Cámara de Comercio, que le pide que esta gente no siga vendiendo porque es un
1: ¿cómo hacés para sostener las dos paredes?
0: Va variando entre busquémosle un lugar, facilitémosle, o sea, no corresponde, pero seamos facilitadores de que se acomoden
1: en este tema, en algún momento. Está con el problema de la manta corta.
0: De alguna manera es una manta corta, claro.
1: En algún momento le va a quedar descubierto algo, o los pies o la cabeza. No va a poder en algún momento unir las partes. O dejar contento a todos. No, dejar contento a todos es imposible. Dividir las aguas y que uno no moleste al otro. ¿Lo hagámoslo así?
0: Donde yo sí me planto, porque así como te digo, me parece valorable lo que hace Isa, donde sí me planto es, una vez que le aportaste la solución, o la tomás o la dejás, y ahí te suelto la mano. O sea, tengo un lugar para vos, para que no estés en la calle, no podés estar en la calle porque sos desleal con el comercio. Te conseguimos Galería Chacabuco como ejemplo. Vas ahí. No, porque a mí me queda listo. Si, la solución que yo te aporto para no soltarte la mano es que vengas acá. No venís, estás por tu cuenta. Te volvés a la plaza, te incauto la mercadería, te meto multa y si te tengo que meter preso, te meto preso. Punto. Yo voy hasta ahí. Hasta ahí te acompaño.
1: Antes de terminar con las municipales, ¿puedo hacer una pregunta?
0: Hago una pregunta que nos vamos a la pausa.
1: ¿Cuándo fue el último aumento del boleto de Transmontano?
0: No hace tanto, ¿o sí?
1: Marzo del 2026, fue este año.
0: Claro, cuando antes de empezar las clases, ¿puede ser?
1: 24 de marzo.
0: No, entonces después del comienzo de clase.
1: $1,000.
0: No tengo idea.
1: Nadie me lo confirma, pero hoy estuve preguntando, sí. Porque en medio está una paritaria de UTA ahora, nueva.
0: Sí, bueno, ya se cerró a nivel nacional.
1: Yo creo que en cualquier momento puede haber un aumento del boleto.
0: Bueno.
1: A estar atento con eso. Creo que antes de fin de año pueda haber otro aumento del interurbano, pero lo que está preocupando, lo que está uniendo a la UTA y a los empresarios hoy por hoy es una preocupación, que sigue en caída el corte de boleto. Entonces voy a decir, ¿y qué hace la gente para viajar? Digo, pues la gente tiene que trasladarse. Me parece
0: home
1: que...
0: Home office.
1: Me parece que... No, ¿qué es home office? Lo que vos haces.
0: A caminar.
1: Están buscando otros medios para abaratar costos.
0: No es en su auto propio, eso seguro, porque hoy se conoció, y en todo caso en el otro bloque amplío, los datos de consumo de combustible, y bajó un 8%.
1: ¿Qué?
0: Sigue bajando el consumo de combustible. Un 8% bajó el consumo, una vez más, del combustible. Estaría bueno que los estacioneros puedan hablar del asunto.
1: Yo hoy pregunté, y por ahora en la municipalidad, silencio estampa. 24 de marzo fue el último aumento de Trampuntano.
0: Sí.
1: Pero me parece que ha habido de marzo a la fecha varias variables de costos para la empresa.
0: Uno de ellos, combustible.
1: Que la municipalidad no lo va a poder seguir sosteniendo si no hace un ajuste.
0: Y ojo que si ahora no se termina de resolver de fondo la cuestión Medio Oriente, de nuevo volvemos a tener la cuestión de que el combustible va a volver a subir.
1: Pero lo preocupante, tanto en el interurbano como en la ciudad, es que el corte de boleto sigue cayendo. Venía ya en bajadas, que todos decían por el aumento. No, hay varios contextos. El aumento es uno. El otro es que la gente prefiere sacar este gasto y, no sé, trasladarse en bicicleta, por darte un ejemplo.
0: Sí, sí, sí.
1: O movilizarse con amigos, como están haciendo a gente. Acá en la ciudad de San Luis nunca pensé que entre amigos se junten para ir a laburar al centro, viviendo en la zona norte, entre cuatro y comparten los gastos.
0: Puede ser.
1: Y está viviendo a cuánto, 5 kilómetros menos. O sea, date cuenta que está preocupando mucho eso.
0: La gente ajusta.
1: Vos fijate que en el interurbano, después del aumento, en medio del último aumento, y el reclamo de los empresarios, se hubo una, podemos decir, reducción de servicios, de frecuencias. Pero viene, sigue muy, muy en caída la utilización del transporte, y es preocupante. Es lo que le está haciendo ruido hoy al empresariado, y obviamente UTA por el tema de los puestos de trabajo.
0: Señores, 15:40 en la República Argentina, pausa, ya volvemos y seguimos haciendo este show de la tarde del miércoles.

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0: Hola chicos, ¿qué tal Gustavo? Hola Hernán.
1: Hola, hola.
0: Una consulta.
1: Dos.
0: Pregunto porque desconocía. Un supermercado que está acá cerca,
1: De Ande.
0: Llegando, pasado el Puente Blanco.
1: Bueno.
0: Supermercado grande, que sí. Creo que algo de más, como la suma. Resulta que escuché un comentario de que siempre te sacan para una donación. Pero no, tienen duda, le digo, no puede ser, le digo, si no está con el consentimiento tuyo, no podés donar algo. Y me saqué la duda y fui. Le digo, ¿qué voy a comprar? Voy a comprar cualquier cosa para ver qué onda. Bueno, compré todo, pagué, ton, contado, lo pagué, pim, me fui. Y, oh sorpresa,
1: ¿qué?
0: Un tiquecito, gracias por su donación. No importa, perdón, el importe. ¿Te das cuenta? Dice $2, gracias por su donación. A mí no me preguntaron, ¿puedes donar $2, $1, 10 centavos? No. Que me dijeran, mire, hay un banco que se está juntando efectivo para la gente que cuando necesita un medicamento no lo puede comprar.
1: Sí.
0: Por supuesto que todos sabemos cuando la gente va a pedir algo, se ve el estado actual económico de cada uno. Uno apenas mira, se da cuenta. Yo digo, bueno, si es así, en vez de donar dos, dono $1,000, porque algún día quizás yo lo necesite.
1: Sí.
0: ¿Te das cuenta? Pero que te saquen así medio de prepo ese importe, a mí no me cayó bien.
1: Bueno.
0: No sé, este supermercado, ¿por qué hacen eso así sin el consentimiento tuyo? ¿Te das cuenta? Me parece, yo no estoy muy al tanto de las cosas, pero veo que te meten la mano al bolsillo y te saquen, no importa el importe, pero que te saquen así, que te digan la Fundación Silvestre.
1: Sí.
0: No sé. Yo pondría para un banco económico para la gente que no puede un remedio, como una nena del otro día que ustedes difundieron, que no podía la mutual, nada, cubrir ese gasto. Se sacaría de ahí, creo yo. Pero me parece que la acción de este súper no es así que te saquen medio como de prepo. Creo. Puedo estar equivocado. Pero si tenés un poquito de lo que me expliqué, así me quedo más tranquilo, te voy a agradecer, Gustavo, ¿eh? Bueno. O están poniendo la plata que pusieron para el gallinero, recabándola. Bueno, viejo, que tengas buenas tardes. Chao, querido. Chao.
1: Gracias, muchas gracias.
2: ¿Qué pasa?
1: Gracias por la inquietud. Mira, justo se da la casualidad, le digo al amigo.
3: Igual no aportaron mucho, el techo que lo paga otro.
1: Que justo ayer pasé por ese súper y acá tengo el ticket.
3: Ayer pasé por tu casa.
1: Sí. ¿Qué decía? Gasté $20,000.
3: ¿Y?
1: Un arrojo de locura en mi caso, gastar 20,000.
3: Sí, sí, no, veo que la verdad que compraste.
1: ¿Un peine? Leche, dos, tres pavadas, como compro siempre. Pues.
3: Perdón,
1: yo le cuento a la gente.
3: ¿Compraste un vasito?
1: Yo le cuento siempre a la gente. Para mí los supermercados son el almacén.
3: Ah.
1: O sea, yo paso a comprar lo que llevo en ese momento. Y muchos te dicen, pero haces la cola. Chicos, en los supermercados no hay nadie.
3: No.
1: Yo ayer entré a este supermercado, saqué las 4 o 5 cosas.
3: Bueno.
1: Son, mira, te digo más, son 2, 4, 6, 8. 8 productos compré.
3: Aro.
1: De los 8 productos, 4 eran 4 leches.
3: Aro.
1: Sí.
3: Ayer,
1: sí.
3: Una conocida distribuidora que está por
1: sí.
3: Avenida Sarmiento, voy a ser generoso de poner la avenida.
1: Sí.
3: La fila larguísima. Después de la noche descubrí por qué. Habían largado para minoristas y mayoristas oferta a precio y algunos productos estaban muy baratos.
1: ¿Cuál?
3: Un mayorista que está en una, vamos a decir generoso, Avenida Sarmiento. No.
1: En la bajada.
3: Ya.
1: En la bajada.
3: Sí, los precios estaban en bajada por lo que vi. Después.
1: No, agarrá la Sarmiento, agarrá la bajada para el lado del río.
3: Claro,
1: ahí.
3: Había fila y ya estamos hablando 6 de la tarde, que cuando empiezan a cerrar. Había fila de gente esperando para entrar.
1: ¿Y cuál era la promo?
3: No, había descuentos. Varios precios de descuento. Ah, después precios, me llegó un precios. TikTok y ahí vi
1: cuál que tenés que comprar mucho ahí. Yo,
3: no, si esto, es para minorista. 20. No, es minorista y mayorista.
1: Me decía, en vez de 20, ¿tengo que cobrar 18?
3: No, no, es minorista y mayorista.
1: No hago la cola.
3: Y la gente está buscando alternativas de precios.
1: Sí, bueno, más vale. Bueno, y bueno, por eso, porque yo acá, por ejemplo, mira, en realidad yo gasté... 20, bueno, le digo al amigo, no tengo el ítem ese. No tengo el ítem de lo que dice el amigo que le han descontado a él. Él mandó la foto, me parece, ahí. Mira, Pacho, vos que tenés mejor vista que yo, búscalo. Acá mandó la foto el amigo. Che, ¿y este sacrílego quién es? Pará, que este... ¿Quién es el sacrílego este que me manda? Mirá, un plato de ñoqui con estofado.
3: No.
1: ¿Cómo va a mandar la foto de plato ñoqui con estofado que nosotros pasamos de largo?
3: ¿Cómo se come el ñoqui ahora?
1: El amigo Walter.
2: Muy buenas tardes, queridos colegas.
1: Mirá, Walter, esa.
2: Buenas tardes en Villa Mercedes. Lo estamos sumando en la tarde hermosa, tarde. Una tarde para sumarse en la radio, en la bomba. San Luis, Merlo, Villa Mercedes, toda la provincia. ¿Cómo están? ¿Cómo está la operadora? Los felicito, buena música. Un saludo para toda la provincia, para todas las mujeres bellas. Bellas mujeres para toda la provincia, para todo el país. Bueno, pasamos un tema algo de Giancarlo, sino algo de ¡qué locura! O algo de Luis Soloa, el papi. Dale, querido, hoy sea un día de los ñoquis. Salud para todos, bendiciones, cuídense un montón. Chau.
1: Chau, amigo Walter. Che, es cierto, qué pedazo de ñoqui te estás comiendo, viejo. Espectacular el ñoqui con
3: estofado. Sabía la nueva moda de los ñoqui, ¿no?
1: No sé, ¿qué?
3: Te sirven una milanesa y arriba van los ñoqui.
1: ¿Cómo? ¿Una milanesa arriba de los ñoqui?
3: Sí, con la salsa que vos quieras.
1: No lo tenías.
3: Se está usando mucho los bodegones en Buenos Aires. Y después el ñoqui servido en un plato de masa.
1: Ah,
3: mira. Como en un pan, no en un pan. Es un pan redondo y te meten el ñoqui ahí. Que me parece que acá hay uno que lo hace ya también.
1: No lo sé, che, eso.
3: Pero yo comí ñoqui en un restaurante y olvídate, lo vuelvo más a mi casa. Los ñoquis sagrados de mi madre.
1: Mira, acá lo encontré, escuchá.
3: Hasta que un día le puso sémola.
1: Ay, qué gato. ¿Y si llevan, no llevan semolín? ¿Semolín?
3: No, no, eso que... harina de... No sé. Eran sí. Secos, duros. No, la harina.
1: Tenés que comer los de tu comadre, que son los mejores ñoquis. Los que de mi madre. Tu comadre.
3: ¿Su madre?
1: Tu comadre.
3: Ah, no sé, no me ha invitado a comer ñoqui nunca.
1: No, son espectaculares.
3: Yo fui con ilusión tremendo. De comer las pizzas de mi comadre, pero...
1: Escuchá.
3: Me quedé esperando también.
1: El amigo nos manda acá el ticket. Claro, en el ticket común de la compra no sale, no está ahí en el ticket común de la compra. Está en un tiquecito que le dieron aparte.
3: Ah,
1: que dice, vos. Donación, dice arriba, Fundación Vida Silvestre Argentina... Con tu aporte ayudas al Fondo de Prevención de Incendios de la Patagonia Argentina. En todo caso, que el donativo sea para los incendios de forestales de San Luis, cuando tengamos alguno, además, no para la Patagonia. En
3: Argentina, los que van a comprar supermercados tienen un poder adquisitivo un poquito más alto que nosotros.
1: Agradecemos tu colaboración, importe donado, bueno, 2 pesos.
3: Eso es en base a la solidaridad, pero ahora, dicho esto...
1: Pero para qué, quiero ver el monto, porque a lo mejor
3: es un donación, redondeo.
1: ¿Un redondeo? No, el amigo gastó 10 lucas, me parece.
3: No,
1: el
3: redondeo te lo hicieron a vos.
1: Ahí está. Sí, claro, 9.998 gastó, mirá. ¡Ahí está! 9.998 gastó él. Los 2 pesos fueron para redondear los 10.000.
3: Sí.
1: Pero sí, igual coincido con el amigo, que me parece que era chica de la caja, le tendría que haber dicho... Señor, no le doy 2 pesos porque no los tengo, no tengo el vuelto de 2 pesos. Esos 2 pesos van a Vida Silvestre.
3: Bueno, en un tiempo te lo hacía un supermercado.
1: Sí, yo me acuerdo, pero no. Era para Caritas.
3: Era para Caritas. No, era otra cosa, no me acuerdo, pero hace mucho.
1: Claro, pero ahí está la clave, le digo al amigo. Escuche, usted gastó 9.998 y le redondearon los 2.000 pesos. Perdón, 2 pesos. 2 pesos para redondear los 10.000. Ahí bueno, está la cuestión.
3: Pero pará, a ver, Gustavito, sí. Vamos a entendernos. Vamos al diccionario. La donación es un aporte voluntario y desinteresado de una persona física, empresa o entidad realiza una organización sin ánimo de lucro con el fin de apoyar su misión y su proyecto. Sí. Para eso vos me tenés que preguntar.
1: Sí, coincido.
3: Preguntan la propina, si usted quiere la propina tanto es lo que gastó, con propina usted decide. Pero a vos te preguntan. Acá, por lo que dice el oyente, no le preguntaron, entonces no es una donación, es de prepo. Es como mi madre con los vueltos.
1: Pero
3: era
1: no
3: como
1: cuesta
3: mi madre
1: nada.
3: Con los vueltos. Le decía, me quedo con el vuelto.
1: Escuchá.
3: Nunca me darías el vuelto.
1: Escuchá. A lo mejor hay un cartel ahí que dice, pero vos no necesariamente lees
3: todos
1: los carteles.
3: No, pero te tiene que preguntar. Sí, no.
1: Te tiene que decir la chica.
3: Porque el cartel es general. Vos después la gente decide lo que va a hacer.
1: Sí, sí. A mí no me pasó. Me dieron el vuelto completo. Mira, yo gasté 22.500.
3: A ver, prestó.
1: Y me hicieron un descuento.
3: Tenés un redondeo ahí también, ¿eh?
1: Claro, por eso.
3: Que el redondeo a favor del cliente, supuestamente.
1: No, me cobraron 75 centavos para redondear para arriba.
3: Y si no, tenés que comprar la bolsa. Ahí tenés el redondeo.
1: Ah, bueno. Escuchá.
3: Sí, estas bolsas son biodegradables, digo, las que se cobran. Porque antes las que te daban, no, por eso se sacó. Que no se dejaron de dar bolsa porque eran contaminantes. Ahora, si la pagas, no es contaminante. Eso es lo bueno.
1: Claro.
3: Este país no es potencia.
1: ¿Vos sabés que en esa coincido? Y yo alguna vez préstame, lo dije a eso.
3: Préstame, a ver.
1: Yo ahí lo dije. Alguna vez lo dije eso, tenés razón.
3: Si te, yo si por te 19 mil pesos ni entro al supermercado, te aviso.
1: Bueno, pero yo, vos tampoco, Julia.
3: A ver qué compraste.
1: No había nadie, chico.
3: No, sí, el supermercado y hay ciertos horarios.
1: No me quemé.
3: ¿Te estás preparando para septiembre? ¿Atún en lata?
1: Ah, no, porque de la carnecita.
3: Viste que para algunos en Estados Unidos en los 60 se preparaban con esas cosas para la guerra mundial.
1: De la carnecita que quedó el fin de semana, que Julieta se la perdió, me lo convirtieron en Viteltoné. Entonces me encargaron eso.
3: Qué poder de reciclaje que tiene la mujer,
1: Claro, por eso compraste eran crema, rodajitas de peseto para comer un sanguchito, como quedó. Entonces ahora lo convirtieron en Viteltón. ¿No ves que dice crema de leche ahí?
3: Sí, por eso compraste la crema de leche.
1: Crema de leche y atún.
3: Buena marca, para mí hoy la mejor lácteo. Después, che, ¿cuánto pagaste el azúcar cada una?
1: No sé, me encargaron azúcar, yo agarré dos paquetes. Eso lo tengo de malo. Después me retan, me dice, ¿cuánto pagás el azúcar?
3: Para.
1: Me encargaste azúcar, te llevo azúcar.
3: ¿Vos fuiste a una cadena?
1: ¿Qué había? ¿Tres supermercados distintos para comprar un paquete de azúcar?
3: No, pero pará, porque te quiero desburrar un poquito. ¿Vos fuiste a una... dos azúcar compraste?
1: Dos, sí.
3: Bueno, a vos te salió 3.283 las dos azúcar, pero le tengo que restar que tenías una promo de empleado. ¿Vos sos empleado de este supermercado? Dice promo empleado, por eso te digo. Le resto 323 con 80.
1: Ah, pero ¿sabés por qué figura así? Porque cuando vos pasás el documento, sos el del... ¿Viste que tienen una...?
3: Acá me dicen que te estás preparando la dieta de septiembre.
1: Escucha, tienen un club, el club de ahí del supermercado, bueno. Ese...
3: O sea que las dos azúcar te terminaron saliendo 2.959,20.
1: Sí, cada una.
3: Y la divido por dos.
1: 1.469.
3: 1.479 kilos de azúcar. Che, pero yo la compro 940 en una distribuidora comprando el paquete de 10. Te aviso por la duda.
1: Tengo que comprar 10.
3: O sea, son 500 pesos más.
1: No se consume.
3: Azúcar. Compraste caro.
1: No se consume azúcar en mi casa. Eso es el único que toma azúcar y toma.
3: Che, ¿quién come turrones?
1: Yo.
3: Comés ese, pero ese no es bueno, ¿eh?
1: Me gusta porque tiene pasta de maní,
3: pero ese no es el que recomiendan los nutricionistas, el otro.
1: El otro me hace doler los dientes.
3: Horrible. ¿Quién come las traviatas quesita? Horrible.
1: Yo.
3: Ni el olor.
1: Para acompañar el mate a la mañana
3: y la red muy salada.
1: Por
3: no,
1: eso,
3: no, lo toma, mi pareja lo toma con el mate, no.
1: Unos cuadraditas chiquitas.
3: Entre la sal de la galleta y el azúcar del mate, no.
1: Chico, pero luego tomo el mate, si no tomo mate pelado en la otra radio a la mañana. Es para acompañar eso, el mate.
3: Che, ¿vos compraste unas manás de vainilla?
1: Sí, esas son para tomar.
3: No, pero hay una marca más barata. Está bien, eso sí, las tenés que
1: pegar. Tomá le gusta maná, come maná.
3: No, pero hay unas que son iguales, más baratas, pero hay un detalle. Cuando las abrís tenés que tener la gotita para pegarlas, porque se te desarman solas. Se desarman, vienen partidas.
1: Sí, el paquete por tres, ese es el paquete que viene por tres.
3: Ojo con la leche, 1.499 litros de leche, estaba barato igual. Larga vida.
1: Larga vida.
3: La marca,
1: descremada.
3: La marca,
1: de la casa, la de la casa.
3: Sí, no.
1: La llevamos siempre esa. Nah, está buena.
3: No, está bien.
1: Y después me retaron, me dijeron, era entera, no era descremada. Pah, ya está.
3: Tú eres comprar sin lactosa. Ay, te quiero ver. Y en polvo, sin lactosa.
1: Bueno, eso fue
3: un presupuesto.
1: Eso, compré cuatro pavadas.
3: Porque a mi parra le gusta sin lactosa. En polvo la esbelta. Y sí, ay, la tengo que cuidar. Es alérgica, tiene estos problemas. Hay alimentos seleccionados que tengo que comprar.
1: ¿Probaste con...?
3: Sí, no. Ni hablar. A ver, nosotros nos quejamos de lo que es la canasta nuestra por mes como varía. Vos tenemos un amigo en común, preguntarle todos los meses cómo suben los precios del alimento para perro. Y hay un detalle, que la gente cada vez utiliza para...
1: Ahora es empresario.
3: Bueno, el empresario...
1: Ese rubro lo cedió.
3: ¿Qué tipo que...?
1: ¿El Cerrubro lo cedió?
3: Yo creo que por una cuestión de arca.
1: ¿No escucha?
3: Yo creo que lo cedió por una cuestión de arca. Que lo estaba mirando el arca y dice, che, este como pone empresa y cambia, ¿viste? Pero...
1: Y tenemos otro amigo en común que abre sucursal. ¡Ah! No tenía esa.
3: Ahora hablamos enseguida en la pausa. Pero bueno, déjame decirte esto.
1: Tenemos un amigo en común que abre sucursal ahora.
3: Un detalle que mucha gente ya utiliza... Por una cuestión de comodidad, también por recomendación del veterinario, darle de comer el alimento que viene en bolsa, el alimento balanceado de los perros. Todos los meses, 3.000, 4.000 pesos más caro.
1: Ah, mira, no estoy en el rubro, entonces no, ni idea.
3: Porque yo no se lo puedo cambiar y ahora que tienen que ser...
1: Yo soy de la época en que le quedaban las sobras a los perros. Le daban polenta, pelaban las papas, le metían las papas ahí, cocinaban todo un revuelto.
3: Sí, no, yo lo que he visto es el tema de hueso.
1: Mi abuelo hacían eso con los perros.
3: A un perro que lo tuve que llevar a hacer una ecografía, a ver cómo le queda el estómago con los huesos, las astillas, los huesos, no, nunca más le di hueso. Pero bueno, dicho esto, déjame decirte que uno de los...
1: Sale el perro que no se come el hueso, que lo chupe, nada más y lo deje.
3: Mucho en las últimas décadas en Argentina es el alimento para perro. Ahora, nadie se pone a pensar. Yo hice un informe una vez porque nadie te quiere hablar de
1: lo... Ahora, lo tiran por la cabeza, no, digo, porque hay 700 pechos.
3: No, pero para. El tema es que anda esos 700 a ver quién te da nota. Nadie quiere hablar. Porque el tema es que si vos te pones el arfinito, a mí me tocó hacer hace como 3 veranos atrás un informe, y el arfinito, el tema de las variables de precio es más que el alimento que comemos nosotros, la canasta.
1: La canasta del perro es más cara que la canasta de un niño.
3: Aumenta en proporción porque hay mucha demanda. A ver, vos vas a un pet shop de variedad y tenés 15, 16 marcas.
1: Nosotros tenemos una amiga que vos la conocés, que está en el rubro.
3: Claro. Pregúntale todos los meses cómo tiene que remarcar los precios.
1: No, pero aparte dice que es impresionante lo que va a comprar la gente de accesorios, ya no de comida. De accesorio.
3: No.
1: Que la ropita, que el huesito,
3: es impresionante.
1: La correíta, que
3: hay muchos emprendedores que le hacen ropa a las mascotas, a perro y a gato, que lo he visto en las ferias. A perro y a gato que se dedican a hacerle ropa a las mascotas. Por eso te digo, eso es un universo comercial muy grande. Y no es casualidad.
1: Caco y Kiko le ponemos.
3: Que acá me dicen que vas a adelgazar en septiembre. Y no es casualidad.
1: Ah, recién caigo con el chiste, no caía.
3: El universo comercial de lo que es alimento para mascotas es impresionante. Ahora, si vos te pones a hilar finito... Lo que es por recomendaciones, porque no es cualquier alimento. En el caso mío, bueno, le saltó alergia a esas cosas. Sí, tiene que ser hipoalergénico. 10.000, 15.000 pesos más cara la bolsa que la convencional, por darte un ejemplo. Y de las más económicas. Pero el universo de todo lo que es accesorio y alimento para mascotas, yo quisiera que hicieran un índice de precio al consumidor de eso.
1: Decir a los chicos que tienen el índice, San Luis.
3: ¿Cómo se llama? Sí, le voy a decir a Marcelito, Observatorio de Precios San Luis. Yo te digo, sí, te vas a impresionar.
1: Medite la cosa
3: de perro. En San Luis hay dos empresas que fabrican. Acá hay dos empresas que fabrican alimento para perro. Creo que uno está...
1: Que son molinos, se los considera molinos,
3: sí,
1: ¿no?
3: Sí, están en Villa Mercedes, ni me equivoco. No sé. Hay una que es, dentro de todo, un estándar medio, vamos a decir, de alimento para perro. Pero, a ver, no es casual, Gustavo, que las cosas que han proliferado comercialmente hoy por hoy son... Verdulería, te abre una panadería y te abre una casa de alimento para perro.
1: Y sí, claro.
3: Es impresionante. Pero
1: se
3: ahora,
1: le cuenta a la loca si se anima a hablarla, vamos a sacar una tarde.
3: El que le hace un seguimiento, la variación de precio todos los meses te hablo de 2.000, 3.000 pesos como mínimo, aumento.
1: No tengo mucha idea, pero claro.
3: Y yo lo considero un integrante de la familia. No le voy a comprar cualquier cosa, aparte porque no puedo. Por una cuestión médica, pero es un presupuesto de te pone hilar finito.
1: Sí,
3: y aparte que le tengo que comprar el hígado, le compro, no el hueso, sino viste que ahora te hacen los huesos estos que vienen con cartílago, de hechos de cartílago, las orejas de chancho también, que son la debilidad de los perros, que vos le tirás, se entretienen, los tenés un rato entre horas, entre. Va, hay una que no es minutos, no horas, lo que le dura el hueso. Y todo eso, vos si te armás un presupuesto de tener la mascota también, habría que hacer un índice de precio y ver las variables que tienen todos los meses. Ni hablar de collares, y no se te vaya a enfermar el perro.
1: Ah, bueno, eso es otro
3: problema. En medicamento, y aparte en San Luis, hay medicamentos que cuesta conseguirlos. Y ahí tenés un universo porque hoy...
1: Por
3: yo
1: eso,
3: creo que de 10 familias...
1: ¿Alguien tiró la idea? Yo lo conté alguna vez porque hace mucho.
3: Hoy de 10 familias, Salvi, déjame decirte esto, en 7 tienen mascota. Es para estudiar ese caso. Pero el alimento para perro es un negocio para mí redondo.
1: Hay que armar una obra social para mascotas.
3: No prosperó. Años atrás se quisieron y no pegó en todos los veterinarios de San Luis. Creo que a nivel nacional también había una movida de armar una prepaga. Vendría bárbaro.
1: Pero se puede armar algo a escala con los que estén de acuerdo.
3: Y con esto termino porque nos pasamos. Yo, por ejemplo, tuve una Sharpei. Las Sharpei son esas con arrugas. Es impresionante el tema de cómo se lastiman la piel. Se le lastimaba la piel.
1: Sí. Ah, esas que parecen
3: cuando las lavas porque tenés que secar, pues se le hace hongo entre las arrugas. Bueno, los tratamientos, las inyecciones. Yo en una tarde llegué a gastar 120 lucas en un veterinario.
1: No, es tremendo.
3: Piel como lija. Tengo que decir algo, por lo que he conocido varios en San Luis, hay muy buenos veterinarios en San Luis. Hay muy buenos veterinarios en San Luis. Ahora, vuelvo a decir, es un integrante más de la familia y no le prestamos atención que ahí también hay un negocio muy grande y no es casualidad que todos los meses te aparecen marcas nuevas, que pueden ser muy buenas, pero que como son baratas porque las tienen que meter al mercado. Hay una marca que hoy es Plus, que yo cuando empecé a comprar salía $2, pero una vez que entró al mercado y empezó a circular, olvídate, se dispararon los precios. Es impresionante el tema de la mascota y los gatos también. Los gatos tienen alimentos, variedad de alimentos, precios, tipo de alimento. No,
1: hay que tener tortuga.
3: Es una empresa que hay que empezar a mirarla. La tortuga no molesta, la verdad. Sí, son tres meses que no la ves. ¿Sigue
1: armando pecera? La gente ya no armaba pecera.
3: Yo no sé si se estila mucho, pero el tema es que también es muy costoso mantener la pecera. Con las limpiezas, todos los filtros, la temperatura para el agua, porque depende del pez que vos tengas, ¿viste? Claro. Ahora, si traes una carpa del potrero y la metes, eso no va a durar.
1: Sacaron una grande.
3: Va a durar un par de días, porque no va a tener oxígeno el agua, sino me ponen un oxigenador. Pero y ni hablar la venta de perro, que ahora ha Mercado Libre por una cuestión también de
1: quiero proteccionista. Un golden. Para cuando sea grande, quiero un golden retriever.
3: Proteccionistas han dejado de venderse mucho en tema de las redes
1: pero
3: sociales.
1: Pero cuando sea grande.
3: ¿Y quién te dijo que esos chicos ya estás, te digo?
1: Cuando sea grande voy a tener uno de esos, cuando pase a retiro.
3: Pero es un perro muy compañero.
1: Sí, ya lo sé.
3: Lo único
1: se ven
3: que
1: hermoso.
3: ¿Lo vas a tener dentro de tu casa?
1: No, el perro es para afuera.
3: Ah, entonces, entra, ¿vos qué querés? Para decir, tengo un perro, ¿no? A ver, si es un integrante de la familia.
1: ¿Quién dijo que es un integrante de la familia? ¿Perdón? ¡El perro de la familia!
3: No, perdón. En invierno, con los perros fríos, los perros adentro, que van a dormir
1: en la cochera. Que duerman en la cochera. Duerme el auto, no va a poder dormir el perro. Nos vamos a las noticias, ya seguimos.
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0: Pasada las 4 de la tarde, toda la información está en el aire de Radio La Bomba. Abrieron las inscripciones para el Instituto de Idiomas. El Instituto de Idiomas habilitó las inscripciones virtuales para los cursos del segundo cuatrimestre, según se anunció este miércoles en conferencia de prensa por parte de la profesora Sofía Gil. La oferta está destinada a ingresantes para el nivel 1 y estudiantes regulares. Los trámites se realizan exclusivamente en la página web oficial. La propuesta abarca cursos para niños de 9 a 11 años, adolescentes de 12 a 15 y adultos desde 16 años. Además, habrá capacitaciones específicas para adultos mayores y jubilados desde los 58 años. En la sede de San Luis se dictará inglés e italiano, mientras que en Villa Mercedes la oferta para este grupo será solo de inglés. Avanzan las obras de estabilización de la ruta provincial número 18. El gobierno provincial avanza con los trabajos de estabilización en la ruta 18 para contener un importante socavón provocado por las crecidas y escorrentías que dañaron la estructura del camino. Las tareas se focalizan cerca del monolito que conecta Potrero de los Funes, Estancia Grande y El Volcán, una zona estratégica con intenso tránsito cotidiano y turístico. Actualmente, las labores registran avances en la construcción de un muro de contención de hormigón armado, diseñado para consolidar el talud y recuperar la estabilidad del terreno. En paralelo, se realizan obras de refuerzo para prevenir futuras erosiones y garantizar la durabilidad de la infraestructura vial. Información nacional, paro y protesta de docentes en todo el país en reclamo de salarios. Los sindicatos docentes reactivarán las protestas durante el mes de agosto. El lunes 3 se espera concretar un paro nacional de 24 horas en todas las escuelas, mientras que los gremios de la CGT iniciarán un plan de lucha con trabajo a reglamento, charlas informativas y una movilización final hacia capital humano. El conflicto se profundizó tras el rechazo del gobierno a convocar la paritaria nacional docente, manteniendo congelado el salario mínimo en 500.000 pesos desde hace un año. Entre las demandas, exigen aumento salarial, la restitución del FONID y una nueva ley de financiamiento educativo. Además, rechazan reformas jubilatorias y el proyecto de libertad educativa, al tiempo que reclaman una mayor inversión para comedores, becas e infraestructura escolar. Del deporte, quiebra y cierre para el club Brescia del Calcio italiano. El Brescia Calcio de Italia puso fin a 115 años de historia tras decretarse su quiebra por orden judicial. La emblemática institución, por la que pasaron figuras como Roberto Baggio y 14 futbolistas argentinos, sucumbió ante una inevitable deuda cercana a los 20 millones de euros. La crisis terminal se desencadenó tras una investigación a mediados de 2025 que expuso graves irregularidades financieras. El club sufrió quita de puntos, severas multas que nunca logró afrontar, derivando en la drástica decisión del tribunal italiano de decretar el cese total de sus actividades. En su riquísima trayectoria, el equipo contó con la presencia de jugadores albicelestes como Matías Almeida, Sebastián Saja, Rodrigo Palacio, Andrés Iliana y Alejandro Delorte, entre otros. El tiempo a esta hora de la tarde, la temperatura 18 grados 3 décimos. En Villa Mercedes 16 grados 2, en la Villa de Merlo 18 grados 4 décimos. 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

0: Power Man. Bueno, me encantan esas cuentas que hace. Me encantan esas cuentas que hace Gustavo. Está bien, cabrón. Si le pide cosas y... Estoy riendo. Y es cierto, es verdad. Cuando nos daban la bolsita, sí contaminaba. Ahora que le pagamos la bolsita, no contamina. Qué verdad. Todo es negocio. Bueno, soy Isabel Graciano, lo sigo escuchando. Bueno, algo lindo, Juli, para escuchar en esta tarde.
1: Gracias, Isabel. Isabel está también del otro lado en el 266-420-7149.
2: Y te venden la bolsa ahora, y te venden la bolsa. No, hay un supermercado, te venden la reciclable, que es más cara.
1: Sí, ¿cuánto están esa ahora?
2: No sé, yo siempre
1: decía. La otra porque... no sé cuánto te la cobra, yo no me fijo.
2: No, ni me acuerdo, pero te decían, la podés traer de vuelta para comprar. Yo me lo olvidaba, o sea que la guantera del auto tenía una acumulación de esas bolsas de comprar. Pues si no, tenés que salir.
1: Una o dos pido a veces, normalmente una, porque siempre llevo cuatro pavadas, pero. A veces pido una, a veces pido dos, pero no me fijo cuánto más es, cuánto te están vendiendo la bolsita. Pero lo que dice Isabel es cierto. Antes cuando la bolsita se regalaba era contaminante, había que cortar con el chau bolsa. ¿Te acordás de una campaña chau
2: claro,
1: bolsa?
2: Claro, sí, nos
1: ahora que la entrar. Cobran dejó de ser contaminante.
2: Sí, nos hicieron entrar con esa, viste, no, contamina esta bolsa, no, desaparece la bolsa.
1: Vos, yo me acuerdo los carteles
2: en la ruta. Te vendían una, encima... La otra vez, me vendió una y le digo, mirá, está rota. Ah, pero yo te la cobré. Y cámbiamela. No, claro. Pero ya pasó. Oh, pumba, ay, adentro.
1: Bueno, viste cuando lleva cosas con filo, ¿te pasa? Comprá el líquido, ponele el... ¿Cómo se llama ese que va con para lavar la ropa? No, el otro, el suavizante. Viste, son filosos normalmente los... Te la rajan a la bolsa. Es cierto, ¿eh? O va a algún súper que te venden la factura que van con la... esa cosita de plástico, ¿cómo se llama? La cajita esa de plástico también, esa también te cortan.
2: No, yo ahora tengo el changuito, me compré ese changuito con ruedas de esas triangulares que es para cuando bajás el cordón y no golpean, ¿viste que van esas? No, eso está bueno, además el chango ese, ¿sabes las botellas que entran ahí? A la señora Gustavo le voy a decir, para los 57 sería el año que viene, sí, ya que está
1: acabo de cumplir 56, que quería... ya me quería hacer cumplir 57.
2: No, le voy anticipando el regalo, ya que quiere cumplir su deseo de que cuando sea grande quería tener un Golden Retriever.
1: Sí, no, eso es para cuando estén cerca de los 80,
2: ¿y por ahí pensás llegar a esa edad? Qué
1: sí,
2: bueno,
1: yo me encanta, 100.
2: Me encanta esa actitud de vida,
1: A los 100 sigo sentado acá hablando pavada.
2: Bueno, que vaya preparándose entre 800.000 y 1.200.000 que sale hoy, si qué? Lo compra hoy el perro. De criadero es bueno. Ahora, vayan comprándose la aspiradora, porque la de pelo que larga ese perro es impresionante.
1: Sí, nos vamos a Villa Mercedes, vamos a sumar, la hemos recuperado y me da un placer enorme poder decir esto y poder tener la posibilidad de volver a sumarla al staff del show de la tarde a Catalina Izaguirre. Así está Cata con toda la estructura del chorrillero.
2: ¿Qué? Una compañera llamada Catalina Izaguirre en jardín fue o en primaria, jardín, me
1: ¿en
2: parece.
1: ¿Serio? ¿Vos me jodés? Si la Cata es más chica que todos nosotros. Hola Cata, bienvenida, hola. Buenas tardes, qué placer.
3: Buenas tardes, Gustavo, Hernán, ¿cómo están ustedes?
2: ¿Cómo te va, Catalina?
1: Con el gusto de recuperarte, de tenerte de nuevo por acá, y es realmente un placer hacerlo.
3: Bueno, el objetivo entonces es ir compartiendo algunas noticias desde acá con ustedes, ¿no?
1: Claro que sí.
3: Interrumpiendo la fiesta, ¿no? Algo que aquí en Villa Mercedes se respeta muchísimo, les digo, ¿eh?
1: ¿En serio, che, esa rajatabla de la siesta? Somos unos inoportunos. Sí.
3: No, pero no lo digo por mí, lo digo en general. En general la fiesta, viste, es para... almorzar y descansar un ratito, así son una hora y media y seguir la tarde.
1: Ahí está.
3: Aquí el movimiento es así que bueno, por eso les decía. Pero aquí estamos, en pleno trabajo, como vos decías, en la redacción de El Chorrillero.
1: Bueno, ¿por dónde van las noticias de hoy así en Villa Mercedes, Catalina?
3: Bueno, te cuento que en esta jornada un poco fresca, un poco gris, que amaneció con mucha neblina, te cuento que uno de los temas que venimos tratando en las últimas semana o en los últimos días nos tiene preocupado es el problema del maltrato, el abandono y los animales sueltos, puntualmente hablamos de caballos, que aparecen en distintos lugares de la ciudad de Villa Mercedes y que esto, requiere operativos por parte de la municipalidad, son puestos al resguardo en el refugio de contención animal y a partir de allí empieza, un proceso para que los dueños vuelvan a recuperar los animales. Pero detrás de todo esto se han ido conociendo muchas historias, Gustavo, que tienen que ver con animales que son utilizados para trasladar basura, para trasladar tachos de agua, y que sufren el maltrato, que no están ali... ¿Hola?
2: Hola, Cata, sí, y está que, prohibido.
1: Están prohibidos, claro.
3: Claro, lo que pasa es que, a ver, está en parte prohibido y en parte no, porque...
1: ¿Que hay un gris?
3: Hay una ordenanza que tiene 20 años aquí en Villa Mercedes, y que bueno, a partir de todo esto que ha ido apareciendo, me parece que va a motivar modificaciones del Consejo Deliberante, porque no está prohibido el carro, es decir, vos podés llevar un carro con el caballo. Lo que está prohibido es hacerlo sufrir, y lo que generalmente ocurre es que sufren los animales. Sí. Cuando se detectan estos casos de maltrato en la vía pública, bueno, trascienden por las redes sociales, hay una sanción, pero ¿qué pasa? Estamos hablando de una ordenanza de 20 años y la sanción, que es ha quedado desactualizada. Claro, sí. Entonces estamos hablando de una sanción económica que no supera los 60.000 pesos. Así que eso es lo que dicen, que es una cuestión irrisoria, un monto irrisorio. Así que bueno, pero los animales andan sueltos porque tienen hambre, porque no están bien alimentados, comen basura y esa es la consecuencia que los termina matando. Hay otros casos también, Gustavo, donde malparen en la calle, las yeguas, terminan pariendo en las plazas, en los espacios públicos, y nadie se hace cargo. Y el otro tema, los accidentes de tránsito que han ocasionado. Hay por lo menos 2 muertes registradas a causa de caballos sueltos en Villa Mercedes. Y recientemente un joven chocó contra un caballo, se fracturó una pierna y al animal lo tuvieron que sacrificar porque también sufrió lesiones, bueno, irreversibles en sus patas. Así que, bueno, te cuento que a partir de todo esto, de lo que hemos estado hablando en las últimas semanas, hoy hubo una reunión en el Consejo Deliberante porque van a modificar esta ordenanza que tiene 20 años. Es la única que regula el cuidado, se llama Ordenanza de Regulación y Protección de Animales. Tiene establecido, por supuesto, que no pueden deambular sin sus dueños en el ejido municipal. Lo que pasa es que en 20 años Villa Mercedes creció tanto que los animales ahora conviven prácticamente en la zona, en el corazón, sí, de sí,
1: más urbana, lo que antes era las afueras, ahora está mucho
2: nos
1: más
2: pasa,
1: encerrado.
2: Disculpa, Cata y Gustavo, en mi barrio, por ejemplo, que es la zona de los campos de los segados, sí. No sé ahora quiénes son los campos, a veces los animales, y en este caso te hablo de las vacas, pues estamos ahí a un costado, queda todavía resistiendo un campo. Abren el alambrado y las encontrás en los jardines, claro. Andan por la calle, claro. Circulando. Básicamente que nos carneemos una en la crisis y ahí sí no la sueltan más. Pero digo, es muy normal encontrar en las calles de la zona sur vacas sueltas.
3: Sí, sí, sí. Y acá los caballos. Y encima mal atendidos, mal cuidados. Que te decía, van a las plazas y a los espacios públicos a comer pasto, a comer basura. Y después terminan con el intestino perforado y terminan obviamente sacrificados o muertos porque no resisten. Mucho maltrato animal. Entonces, bueno, se van a poner a trabajar los concejales, esta es una información fresquita que tenemos de esta mañana, y van a modificar en cuanto a las sanciones. Quieren que se fijen precios que tengan que ver con el litro de la nafta. Y después, simplemente para hacer un anticipo, de lo que te voy a anticipar, quieren hacer un registro de maltratadores, porque los animales son secuestrados, pero luego de que presentan la documentación y hacen todos los trámites en el juzgado de faltas, vuelven otra vez con esas mismas personas que los maltrataron. Bueno, eso lo quieren terminar y quieren hacer un registro de maltratadores para que los animales no vuelvan a esas personas o para que esas personas no tengan al cuidado estos caballos, ¿no? Yeguas. Sí, sí. También incluyen a las mulas, por ejemplo, ¿no? Los burros, las mulas.
1: Catalina, cambio 2 segundos de tema. Mañana sí. Va a haber actividad oficial de gobierno en Villa Mercedes.
3: Sí, está manteniendo últimamente, salvo en la primera semana de vacaciones de invierno que estuvo en Buenos Aires, el gobernador no estuvo aquí en Villa Mercedes. Después sí ha mantenido todos los jueves su agenda. Hasta esta hora todavía no la tenemos confirmada, bien, pero es muy posible que sí, está desarrollando todos los jueves aquí, junto con el intendente, diferentes actividades, así que seguramente si mañana estamos en contacto, por supuesto la vamos a compartir con vos.
1: Vamos a hablar de eso mañana y te voy a preguntar para mañana por dónde andan los temas judiciales. Sé que lo seguís muy de cerca y seguramente sí, hay una agenda amplia en ese sentido.
2: Mira, les comparto algo. En el diario judicial estaba viendo de hoy actualizado después del mediodía. A los chicos les agradezco de prensa el periódico judicial. Una, dos, tres, las últimas cuatro o cinco noticias, todas de abuso.
3: Oh, es terrible. Abuso sexual.
2: Es terrible.
3: Sí, es terrible. Sí, exactamente. Juzgaron hoy a un joven porque hirió a su expareja con una botella de vidrio rota en la cara. Él accedió a un juicio abreviado y bueno, hoy lo condenaron a 3 años de prisión efectiva. Obviamente que para acceder a un juicio abreviado tiene que reconocer que hizo todo ese daño, ¿no? Que la agredió físicamente, que le cortó la cara y el cuello con una botella rota. Y bueno, le dan 3 años de prisión efectiva. Y después también se desarrolló una audiencia en donde se resolvió elevar a juicio oral a otra persona, a otro hombre, en un extraño, en un caso muy extraño, porque este hombre se trepó la pared de la vecina, entró a la casa, al patio, entró a la vivienda, llegó hasta el dormitorio, se metió en la cama de la dueña de la casa y la abusó.
1: Qué locura.
3: La mujer lo pudo retener a este hombre. Bueno, este hombre está con prisión domiciliaria y lo que se hizo hoy fue ampliarle la prisión domiciliaria y se definió que va a ser juzgado en un juicio oral. Obviamente se tiene que definir la fecha, pero muchos casos como este se repiten prácticamente
2: ahora,
3: todos los días.
2: Perdón, Catalina, se comprobó, o sea, para la fiscalía está comprobado el abuso, sí, todo esto, digo, y se le dio domiciliaria.
3: Sí, se le dio prisión domiciliaria. Como son causas de instancia privada, hay detalles que uno no puede llegar a conocer, ¿no es cierto? Pero no sabemos muy bien cómo fue, si esta persona tiene algún problema, a lo mejor tiene algún problema de salud. Y bueno, y se ha resuelto que esté encerrado en su casa. Y no hay tampoco muchos detalles de cómo fue el abuso, porque obviamente hay que preservar a la mujer. Pero sí se sabe, ¿no? Es una locura prácticamente que trepe una pared de casi 2 metros, de que llegue hasta la habitación de la mujer donde estaba durmiendo y que allí la abuse. Sí, eso sí es lo que ha trascendido del periódico judicial. Así que bueno, es lo que ha pasado, ¿no? Para este hombre, perdón, piden 8 años de prisión efectiva para este hombre.
1: Bien, bueno, vamos a ver cómo sigue el tema, ¿no? En definitiva, sí, y debe tener, más allá de la domiciliaria, igual en paralelo por cualquier cuestión, normalmente también se ponen, claro, restricciones, también, etcétera, etcétera, ¿no? Y más si era de cercanía. Sí. Cata, sí, agradecidísimos sí, de tu tiempo, de compartir con nosotros desde la redacción los temas del día. Lo vamos a ir compartiendo a diario, también aquí incorporada al programa, y vuelvo a decirte, el gusto de volver a tenerte por acá.
3: Bueno, un gusto también para mí estar con ustedes, compartir toda la información, y bueno, mañana seguimos conversando.
1: Claro que sí, mañana estamos de vuelta. Gracias, Cata.
3: Un beso a ustedes.
1: Cariño, que esté muy bien, un placer. Catalina Izaguirre, desde la redacción del Chorrillero, allí en Villa Mercedes, compartiendo junto a La Bomba los principales títulos y temas en la tarde. Lo que se destaca, ahí lo tiró a modo de adelanto, esto que se viene con el tema maltrato animal en el Consejo Deliberante de Villa Mercedes. Nosotros, última pausa y ya venimos para la parte final.

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49 minutos pasaron desde las 4 de la tarde. Abrimos el bloque final de lo que es nuestro encuentro, nuestro programa de hoy. Espiamos un poquito el tiempo para ver cómo van las cosas a esta hora de la tarde, a ver si se actualizó. A la baja, en nuestro caso, 17 grados 9. Rayó un poquito arriba de los 18 y pegó la vuelta. No llegamos ni a 20 en la tarde de hoy, diferencia de días anteriores que habían estado mucho más elevada, ¿eh? 17.9 la temperatura actual. En Mercedes un poquito menos, 16 grados 2. Y en lo que es la Villa de Merlo, 18 grados 3 la temperatura a esta hora de la tarde. Promedio de 18-20 grados.

0: grados en toda la provincia. Estoy espiando así rapidito y de norte a sur las temperaturas andan por ahí. En la parte alta es la única que están un poco más elevado porque el menos temperatura, porque al ser una parte elevada, como es el caso del Amago, 8 grados 5, Pancanta 9 grados
1: 7. En verano 7. Vamos a esos lugares.
0: Sí, el filo en Merlo 7 grados. Son los únicos que están bajo, bajo. El resto está entre los 15 y 17, 18 grados.
1: Muy bien, Gustavo. Una información que no me parece tan efímera, y esto es para que aprendamos como consumidores. Lo acaba de publicar la agencia de noticias San Luis, que dice: Defensa del Consumidor recuperó más de 230 millones para los usuarios en el primer semestre. Y esto tiene que ver con hacerte valer como usuario y que haya un organismo que defienda al usuario. El gobierno provincial, a través de la Dirección de Defensa del Consumidor y Lealtad Comercial, en su informe semestral arrojó resultados que reflejan un trabajo sostenido en la protección de los derechos de los consumidores sanluiseños. Durante el periodo se registraron 1.757 denuncias, de las cuales 1.223 fueron admitidas y 344 rechazadas, mientras que 129 corresponden a las categorías hipervulnerables. Marzo fue el mes con mayor volumen de reclamos, con 365 denuncias ingresadas, seguidos por abril con 338. Entre los principales motivos de consulta se destacan los reclamos vinculados a bancos, finanzas, financieras y tarjetas, que concentraron 439 denuncias, seguido por servicios generales con 303 y compras online con 226. Es decir, los reclamos por bienes y garantías con 174 casos y los planes de ahorro con 62. Un detalle, años anteriores ha bajado el tema de los planes de ahorros, que durante años estaban ahí en el tope, y había muchas denuncias, pero siguen los bancos, financieras y tarjetas encabezando el ranking de denuncias de los consumidores. De lo total de expediente ingresado, 547 ya fueron resueltos, lo que representa un 44,73% de avance de gestión. De esos casos, 329 obtuvieron una solución económica favorable para los consumidores, con un monto total recuperado de 230.341.621 pesos con 80 centavos. Esto para que tengan en cuenta que uno tiene que hacerse valer como consumidor ante una publicidad engañosa, ante lo que siente que ha sido una transacción que no cumplieron con lo que se había pautado. Bueno, hay un organismo que se tiene que hacer la denuncia y normalmente te llevan a una mediación para tratar de unir las partes. Lo que sí en el ranking me llama poderosamente la atención y ya no aparece es el tema de la telefonía celular. Me llama la atención. ¿Ha cambiado? Me llama la atención porque era punta de lanza durante años el reclamo de las telefonías celulares. Pero bueno.
0: Una rareza que se ha
1: bajado. Espero que hayan.
0: Digo, porque una cosa es que merme, pero otra cosa es que se caiga.
1: Por ahí las empresas de celulares, o ya uno no se siente que lo han estafado, o las empresas de celulares
0: mejoraron, van cumpliendo. Todos sabemos que no mejoraron.
1: Y había un problema, que esto fue con la regulación. ¿Te acordás cuando salió lo de que vos podías la trazabilidad? Se hicieron varias modificaciones. Y hay una que no se sigue respetando. Que a vos te vendan, o te quieran vender una línea de celular donde vos no tenés cobertura. A mí me pasa con una empresa, en la zona mía no anda, y después que le decís dónde vive, sí, no anda. Pero no le interesa, digo, pero si no anda, ¿me la querés vender? Digo, ¿cómo es la cosa? O yo soy pavo, o estoy hablando con una máquina, que a veces parecen, con todo respeto, algunos telemarketers que son una máquina, porque no te escuchan cuando
0: vos les explicás. No, hablá vos, sí, es
1: cierto. Pero
0: o te quieren llevar para otro lado inmediatamente.
1: Bueno, a mí me llama la
0: atención. Tengo una promoción para usted, pero te estoy terminando, déjame que te termine de contar la historia, ¿viste?
1: No, una vez me pasó una cómica.
0: Automáticamente te quieren llevar para otra cosa.
1: Me pasó una cómica. Me llama, me dice, bueno, tenemos para ofrecerte, papá. Le digo, no, pasa que yo por mi trabajo tengo una empresa, un celular, y para la otra empresa tenía otro celular. Llegué a convivir con tres empresas al mismo tiempo. No, eran ya tres celulares, era mucho. Pero bueno, bueno, igual no le interesa. Digo, pero si ya los tengo ustedes en el otro teléfono. Me digo, hijo de Dios, me escuchaste. Me salió del alma. Digo, me escuchaste, hijo, que te estoy... Hasta dijo, lo traté por no decir otra cosa. No, bueno, sí, entonces no te está interesando. Digo, listo, estoy trabajando, chao, hasta luego. Sí. Pero lo de la telefonía celular me llama la atención, porque yo también he tenido un par de problemas la facturación. Está bien que te lo arreglan todo, pero si pasa.
0: No, yo por suerte con la facturación problemas no he tenido, pero sí con la señal. En la zona donde vivo es pésima la señal y no logramos revertir eso. En cualquiera de las empresas no cambia para ninguna, todas parejitas, todas para abajo. Ay. El tema es que no tiene alternativa. ¿Cuál es la opción?
1: Yo con la que sé tener
0: problemas... Me manejo vía WhatsApp, llámame por WhatsApp, es lo único que hago.
1: No son muy eficaces todas las empresas. Tienen un problema. O unas te andan bien en un radio y después en otro andan mal, o viceversa. Yo he convivido con las dos más importantes y como que son parejitas a veces de malos los servicios. Pero no toco madera porque hasta ahora viene andando bien.
0: Bueno.
1: Viene andando bien. Pero bueno, años atrás yo me acuerdo que los principales reclamos y denuncias en defensa del consumidor era la telefonía celular. ¿Y sabés lo que hacían las empresas de celulares? Ni se preocupaban en venir a los descargos, a la citación, a la mediación. Por una simple razón. Pagaban la multa porque le salía más barato.
0: Sí, a veces solía ser multa que, te acordás, te venían en la factura y te decían $3.50 debe la resolución judicial, no sé cuánto.
1: El volumen,
0: era que le tenían que devolver.
1: El volumen que facturan la telefonía celular por minuto, ni vengo. Toma, ahí está, listo, chao. Y un poco hubo un representante de una empresa que una vez vinieron, me lo contaron una anécdota hace muchos años de defensa del consumidor, y ¿cuánto es lo que hay que pagar? Listo, chao. No me interesó ni hablar con él, ni enterarse de cuál era, o interiorizarse de cuál era la demanda.
0: Bueno, y lo otro que tiene que ver, que mencionaba vos, el tema de los planes de autos, tiene que ver con cómo se estabilizaron los valores.
1: Con eso también creo que ha caído la venta.
0: No creas. Mira, estuve charlando días atrás con gente vinculada a eso y las ventas de planes no tienen la misma explosión que tenían
1: claro.
0: años atrás, pero se venden igual. Pero al haber estabilidad, la cuota te varía en 1.000 pesos, por decirte. Uh-huh. Antes llegó un momento que es donde se generaron todos estos problemas y donde hubo inclusive acciones legales y demás, que vos pagabas este mes una cuota de 30, al mes que viene te venía de 45, al otro te venía de 60 y así. Y era algo impresionante, donde terminabas entregando el auto para no seguir generándote la deuda. Hoy eso cambió y eso también tiene que ver con que por ahí a lo mejor haya también menos reclamos en ese sentido, ¿no?
1: Y en el tema banco y créditos y eso, la llamada de que te cobran, vos dijiste un sí, listo, te clavaron un seguro. Yo una vez me enteré, pero por mirar y desglosar los descuentos, de 4 seguros, nunca los había pedido. Claro. Ahí los empezás a sacar y dos por tres.
0: Bueno, yo tengo la mala costumbre y admito que es una mala costumbre.
1: No, cuando me llaman de un banco o no atiendo,
0: Lo tengo puesto por débito automático, no suelo revisar. Reviso el monto. Yo tengo los montos más o menos en la cabeza de que es lo que sé que me va a venir de cada uno. Pero bueno, 10 más, 10 menos se me pueden escapar y no reviso nunca los resúmenes. A lo mejor capaz que te clavaron seguro de 2.000 pesos, 3.000 pesos, y en ese revoleo que vos tenés en mente, te da el número más o menos lo que vos tenías y pasa como mejor, ¿viste? Che, hablamos 2 segundos de fútbol antes de la retirada. Le pido a los muchachos allá en Mercedes que nos confirmen si está Gus
2: para estamos, hacer el pase. Estamos.
0: Bueno, charlemos futboleramente juntos. Sí. Entonces, bienvenido, Gus.
2: ¿Cómo andan, chicos? Acá los estaba escuchando atentamente. Bien. ¿Cómo andan ustedes?
0: Bien. ¿Coincidís en que han, en algunos rubros, mermado el reclamo de gente a nivel así de defensa del consumidor y eso?
2: Sí. Bueno. Será porque están hartos, ¿no?
1: No, y aparte porque no se
0: consume. ¿Puedo decir que la gente se cansó de reclamar y ya no reclama?
2: Y acá en Mercedes, no, así digamos, face to face, no tenés prácticamente ninguna oficina ya nacional para hacer reclamo, todo vía online, ¿no? Sí. Antes, por ejemplo, en una vieja época teníamos la oficina de Telefónica acá a mano, entre otras cosas, que se fueron perdiendo. Lo hemos hablado incluso acá en el programa. Ya esa posibilidad no existe, ¿viste? Y ¿cuántas de las personas que nos están escuchando les habrá tocado hacer un reclamo? Los números solicitados se encuentran ocupados. Aguardo unos instantes y te pasa media hora y estás esperando, ¿viste?
0: Claro, y como te cansás de esperar, terminas cortando.
2: ¿Viste? Terminás, bueno, lo hago mañana y al otro día lo mismo y lo hago mañana, yo a la tercera vez, chao, ¿viste?
0: Coincido.
2: Dígame de lo futbolístico, ¿qué quería?
0: No, nada, que hoy lo iba a repasar como cierre a la gente de la agenda de hoy, porque ya volvió el fútbol.
2: Sí, qué pobre el fútbol argentino, ¿eh?
0: Y poco estamos complicados.
2: Ayer San Lorenzo.
1: Ya despierta River.
2: Ayer San Lorenzo ahí arañando frente a Gimnasia de Mendoza. También Pipo Gorosito ahí está en la.
0: En la cuerda.
2: En la cuerda, sí.
1: Pero
2: sí.
1: No tiene nada. Recién no arranca. Recién arranca eso, y hay un,
0: pero ya está cuestionado hasta Ruabarrena y Caudet. Sí. Ya de dos fechas llevamos.
1: No, bueno, pero Caudet tiene un semestre. A Ruabarrena me parece que es más una movida mediática que cuestionado por los hinchas. Todavía no.
0: Está bien, pero igual, como coincido con Gustavo, arrancamos con un nivel muy bajo.
2: Hernán, la primera vez que voy a coincidir con usted en este 2026. Sí, yo creo que es más mediático que otra cosa, pero
1: lo de Chacho Caudet es más grave, porque él ya ahora
2: Atención para mañana, mañana jueves que quede eliminado Boca de
0: Anulo Mufa.
1: Pasa Boca
2: de la, bueno, sí. De como es de la Copa Sudamericana, viste, ya la van a empezar a ver de Rioja.
1: Chicos, si no le ganan O'Higgins, discúlpeme, si no le ganan O'Higgins,
0: con todo respeto,
1: contrataron al mejor jugador de la primera fase de la Libertadores.
2: ¿Quién?
1: Pero para jugar la Sudamericana, ustedes, no, Villa no fue el mejor jugador de la fase clasificatoria de Libertadores de América. A ver, digo, si ustedes no le ganan O'Higgins, no puede competir ya.
0: ¿Sabés qué necesita Villa? Que Merentiel se la crea que es un 9 goleador, no es 9, y empiece Merentiel a meter los centros de Villa.
1: Pero claro, no es 9, Merentiel.
0: Que se conviertan en la dupla que fueron para Racing en algún momento, Salas y Maravilla Martínez.
2: Sí. El mellizo y Palermo.
0: El mellizo y Palermo, Villa y Merentiel tienen que lograr esa simbiosis.
2: Bueno, te decía que yo creo que hoy el hincha de Boca lo banca a Ruabarrena, pero atención, si no pasás
1: y
2: después patinás en las próximas fechas,
0: se complica.
2: Está intolerante la gente.
1: Yo soy de las personas que creen los proyectos, no podés, ya hemos llegado a la locura River y Boca de estar cambiando cada un par de meses
2: no podés, no resiste.
1: La gente tiene que empezar a entender que hay que, lamentablemente a mí no me gusta jugar a River, pero no quiero que se vaya el técnico, entonces
0: no,
1: ¿qué proyecto?
0: Tiene que ser un proyecto de años, claro, no.
1: Igual River, convengamos que el único proyecto, porque habla ahora de proyecto de dirigencia de River, el único que tuvo fue el de Gallardo, porque se dieron los resultados
0: 14
1: en un
0: años, sí, claro, sí, no, claro. Bueno, sí, pero los procesos son
1: afilados.
0: Los procesos son así porque aparte en ese tiempo, no sé si 14 años, pero por lo menos 5, 6, 7 años, vos tenés atrás cómo ir promoviendo los jugadores que te vienen detrás, incorporándolo al equipo que vas rearmando, porque vendiste uno, compraste otro, pero el semillero es fundamental para promocionar jugadores.
1: Sacó 14 jugadores, trae 8, después el otro, no podés seguir así,
2: no armás un equipo. Y además cuando un club se convierte en picadora de carne, no quiere agarrar a nadie después.
0: Sí, ahí se complica.
2: ¿A qué hora juegan los primos, Gustavo?
0: Hoy a las 19:15.
2: Enseguida,
0: nada más. Ya jugaron y terminó porque se ve que hubo partido tempranero. Barraca Central le ganó 1-0 al Dosivi, gol de Porra.
1: Porro, vamos, aguante Porro.
2: Si hubiera sabido no dormir así, está.
0: Claro, este juego, ese partido. Ahora acaba de empezar Defensa y Justicia Deportivo Riestra. Partido interesante ese, ¿eh?
2: Sí.
0: Defensa y Justicia y Riestra. Cuatro minutos más del primer tiempo.
1: El gran Riestra que no tuvo piedad contra Boca.
0: Ni el mismo. Sí. 19:15.
1: Está jugando en primera división.
0: El Lobo Platense recibe a River. Y a las 21:30, Instituto Complatense. Esos son los partidos del día de hoy, fecha de la Liga Profesional.
2: Bueno. Fútbol todos los días prácticamente ahora.
0: Sí, ahora olvídate.
2: De nuevo, bueno,
0: completito, todos los días para recuperar tiempo.
2: Que les quería contar que acá una tarde linda, entre que se quiere despejar y nubes que amenazan con agua, ¿viste? Está ahí, pero no creo que vaya a llover, pero está linda la tarde. A ver, ya me fijo qué temperatura
0: acá
2: tenemos.
0: Me marca 16.
2: 16, sí, 16, uno lindo la jornada para empezar arriba de la radio.
0: Y nosotros escuchándolos con el gusto de cada tarde, Gustavo querido.
2: Un abrazo.
0: Te seguimos
2: grande.
0: Escuchando.
2: Abrazo.
0: Dale, un placer. Ya se suma Daniel también. Ya está listo Gustavo Audicio. Nosotros de salida, de retirada, bajando la persiana imaginaria del show de la tarde, señor Pacheco.
1: Muy bien. Será hasta mañana. Mañana es jueves, ¿no?
0: Mañana es jueves.
1: Redes orientado.
0: Sí, mañana sí.
1: Acompáñame hasta el auto. Porque
0: el otro lado.
1: Sí.
0: Chau, Juli, gracias por todo. Julieta Bayay, ahí en la puesta en el aire, en los controles, musicalizando la tarde, señores. Punto final para nuestro show de hoy. Mañana, después de las 14, estamos de vuelta. Como dijo Hernán, hacemos la versión jueves casi despidiendo el mes de julio, un par de días.
1: Chau,
0: y
1: Julio.
0: Se fue el séptimo mes del año.
1: ¡Y sin Agostini!
0: Se quedan en la compañía de Arriba la Radio. Chau, hasta mañana, pásenla lindo.

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0: Hola, hola, hola, muy pero muy buenas tardes. Bueno, bienvenidos a una nueva edición de Arriba la Radio, ¿eh? Ya estamos en marcha para acompañarte hasta las 8 de la noche con toda la información, el análisis y las voces que marcan la agenda de Villa Mercedes, de San Luis, de Merlo y de todo el país, ¿eh? Y como cada tarde, bueno, vamos a recorrer la actualidad política, policial, judicial, polideportiva, económica, con entrevistas en vivo y el espacio que vos también tenés que ser parte de la conversación. Por eso habilitamos ya mismo nuestro teléfono. Hoy vamos a hablar de los temas que generan el debate, que impactan directamente en nuestra vida cotidiana, por ejemplo la economía y cómo influyen en la sociedad, los hechos policiales más relevantes y las historias de superación que inspiran, y toda la información del deporte local y nacional. Además, bueno, tendremos invitados en el estudio, contactos telefónicos y, por supuesto, la mejor compañía musical para hacer más llevadera esta tarde, que parece horrible la tarde, no da ni ganas de salir. ¿Cómo le va, Gustavo? Buenas tardes.
1: ¿Cómo anda? ¿Todo bien?
0: Espere, bien, Gustavito.
1: Algo. Ahí está, bueno. Bien, yo acabo de decir que está hermosa la tarde.
0: Oh, no me diga.
1: Bueno,
0: es muy subjetivo eso, ¿no?
1: También, decía sí. Que está linda, recién amenazaba con salir el sol o despejarse, pero a su vez hay nubes como que traen agua y está ahí, ¿no? Pero yo la veo un poquito más cálida que ayer.
0: Sí, porque ayer se puso frío, ¿eh?
1: Ayer se puso frío. Mañana llovizna, neblina, otra vez neblina, ¿eh?
0: Otra vez.
1: Así que bueno, vamos a ver cómo. ¿Cómo queda la tarde a medida que avanza? Daniel, acá me manda uno oyente, sí. Después lo vamos a hablar, pero
0: sí.
1: ¿Has escuchado esa canción que ha hecho un español de la final de la Copa del Mundo?
0: No, la verdad que no.
1: Esa canción de un español sobre la final del Mundial, da escalofríos escucharla, y más de la voz de un español. ¿Ustedes creen que pasó algo? Dicen, no la he escuchado, después si querés escuchamos todos
0: juntos. Sí, dale.
1: Espero
0: dale.
1: Que no diga ninguna...
0: guasada.
1: Cosa clara. Nos jugamos así la vida en esto, ¿eh?
0: No, por supuesto. Bueno, de todas maneras, hay cuatro, esta es la información que acabo de leer hace un ratito nada más, hay cuatro jugadores de la selección argentina, ¿cómo se diría? Investigados por la FIFA, ¿está bien así?
1: ¿Ah, sí?
0: Bajo
1: sí,
0: investigación sí. De la FIFA. Exactamente, y todo tiene que ver con el tema de las Malvinas son argentinas, la bandera de la polémica que ha encendido y que ha traído, bueno, aparentemente muchos problemas. Analiza la exhibición de la bandera sobre Malvinas y otros episodios registrados durante el torneo. Recordemos que el tema político ni religioso estaba totalmente prohibido.
1: Claro.
0: Bueno, esto es político.
1: Sí,
0: indudablemente. Es decir, si te sancionan por esto, bueno, vos sabés cuáles son las reglas del juego. Eso no se podía hacer, se hizo, bueno, y ahora, bueno, va a tener que tener sus consecuencias. Más allá de que la FIFA ha perdido credibilidad absoluta después de haber, por ejemplo, hecho jugar un jugador que estaba echado.
1: Después
0: y...
1: del pedido de Trump, Infantino, claro. Chao,
0: Más mal, tal cual. Bueno, señores, comenzamos ya mismo nuestro programa, ¿eh? Hasta las 8 de la noche, esperemos ser de vuestro agrado y ser parte de la tarde de todos ustedes. Ya es miércoles, ¿eh? La mitad de la semana.
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0: 17:22 minutos, señores, estamos en vivo, estamos en directo. Claro, la temperatura es bastante linda, agradable, en realidad. No está frío, pero claro, no solamente el aire, y está pronosticado vientos más fuertes, de 40 a 55 kilómetros en la hora en la tarde de hoy. Así que atentos, ¿Ustedes no vieron alerta meteorológica o algo por el estilo?
1: Nada.
0: Es raro, porque con estos vientos fuertes tendrían que largar alerta. ¿Sabe qué pasa? Yo le voy a contar qué pasa. Mire, por ejemplo, hoy 29, ¿no?
1: Sí.
0: No. Bueno, se espera desde el jueves 30, es decir, mañana, jornadas ventosas, afectando principalmente las regiones norte y parte de la central. El incremento de vientos variables del sector noreste provocará un aumento inusual, en este caso, de las temperaturas para el día viernes. Y además, se prevén ráfagas superiores a los 70 kilómetros por hora que permanecerán hasta el día domingo, con una momentánea interrupción de vientos del sector sur durante la segunda parte de los días viernes y concretamente del día domingo, presentándose con rachas fuertes, ráfagas debe ser fuertes. ¿Qué pasa? No lo he escuchado en ningún medio a esto, pero lo va a escuchar acá. Cambió de comunicación la red de estaciones meteorológicas, ¿vio? Ajá. Este tipo de informes los mandan a través de un canal de WhatsApp que ellos tienen. Pero si vos no vas y entras al canal de WhatsApp, no te llega nunca. En cambio, antes los mandaban como difusión, mensajes de difusión. Claro. Entonces los medios estaban más atentos. Exacto. A este tipo de cosas.
1: Pero, ahora, y cuando entras a un canal de WhatsApp, te aparecen todos los canales
0: que tenés vos adheridos.
1: Claro, sí.
0: Pero
1: sí,
0: tenés
1: sí,
0: que estar fijándote constantemente.
1: Exactamente.
0: Bueno, así que atentos con respecto al tema viento en la provincia de San Luis.
1: Bueno, y hablando de viento, 25 kilómetros, dice la reunión acá a esta hora, del este-noreste. Bueno, 15 grados, 5 décimos, Villa Mercedes, San Luis 17.1. Y en la Villa de Merlo, 28. Después de la nota, Daniel,
0: sí,
1: vamos a estar hablando porque hoy se cumple un aniversario más de la muerte, del suicidio, ¿no? Del doctor René Favaloro.
0: Exacto.
1: Que fue impactante y marcó un antes y un después de la corrupción en la República Argentina, ¿no?
0: Exactamente.
1: Porque
0: la base,
1: por lo menos en lo que él cuenta en su carta abierta a los amigos, así la tituló, y a la sociedad, ahí da detalles del porqué de esta drástica decisión. Me cansé de andar mendigando, dijo. No, tremendo.
0: No, tristísimo aparte, tristísimo. Y ahora, me pregunto esto, Gustavo, y ahí sí vamos a la nota. ¿Sirvió de algo la muerte de...?
1: No, vos lees la carta, que vamos a leer algunos párrafos, y parece que la escribió esta mañana.
0: Qué barro. Bueno, vamos a cambiar de tema. La bronca que te hace dar todo esto, ¿eh? Bueno, esperanza, orgullo, ¿cómo decirlo? Porque los chicos, hay chicos que están realmente queriéndose superar y lo están haciendo. Por ejemplo, es el ejemplo de los chicos de quinto primera y quinto segunda división de electrónica de la Escuela Técnica número 17 de la Quinta Brigada Aérea. Junto a sus docentes, a Lorena Luque y a Juan Britos, están participando de la Copa Robótica Educabot 2026. Es una competencia nacional que impulsa la programación, la robótica, la electrónica, la automatización y también el trabajo en equipo. Esto nos dijeron.
2: Bueno, nosotros participamos como mentores, cada uno de un curso, en total son 5 alumnos por curso y son distintos desafíos que los chicos fueron cumpliendo para ir pasando de etapas. Ellos quedaron dentro de los 20 de la provincia y ahora pasan a la semifinal provincial. Y de ahí, si ellos siguen avanzando, van a un nacional y de ahí a un mundial.
3: Ajá. Estas etapas que fueron pasando, ¿cómo son? ¿Desafíos online? ¿Cómo fueron pasándolas los chicos? ¿Y qué tiempo les llevó, no? Todo esto.
4: Fueron dos desafíos que fueron online. Y el tercero, que sería el que van a hacer ahora, que uh-huh. Me gustaría que por ahí cuenten un poco más los chicos.
3: Sí, sí.
4: La experiencia, los desafíos, son 4 desafíos. El tercero este es en San Luis.
3: Ajá.
4: Ahí es provincial, sería todo provincial. Y el último es en Neuquén, que ahí sería a nivel nacional. Y ahí el ganador se iría a Corea, digamos, al mundo de robótica.
3: Ah, buenísimo. Con respecto a ustedes, ¿ustedes son los mentores?
4: Sí.
5: ¿Qué hace un mentor concretamente? A ver.
4: Yo soy mentor del quinto primer de electrónica y él del quinto segundo de electrónica.
5: Perfecto.
2: Y nosotros lo que estamos para guiarlos a ellos, ayudarlos de lo que ellos tengan dudas o quizás ir intuyéndolos también en la parte de programación. Nosotros decidimos con la ecuación nuestra agarrar grupos de quinto año que todavía no tenían tanta base de programación para que se vayan adquiriendo ya una formación para el avance de la siguiente design, PINDUCE. Si bien somos docentes nosotros de séptimo año también, preferimos agarrar un grupo que recién iniciaba en la electrónica, que se inician en cuarto año. Pero agarrando nosotros como sin conocimiento previo, que era una de las consignas que estaba en todo el desafío, podían ver el conocimiento o no, pero nosotros para generarle una formación de base para que vayan a una experiencia en algo.
3: Fue aún más difícil, digamos, eso, porque los chicos no tenían conocimiento cero, digamos, de esta parte.
4: Tienen conocimientos de electrónica, sí, claro. Bien, pero no tanto de robótica, que por ahí tienen un poco más de robótica en sexto y séptimo.
3: Claro, en séptimo además ya están, claro. Vienen con tres años. Además del conocimiento previo que tenían ustedes, ¿lo están capacitando a ustedes como mentores o cómo es esta parte?
4: Hoy hay una capacitación para todos los mentores de todos los equipos online.
5: Uh-huh. Bien. Bueno, vamos a hablar con los chicos. ¿Quién quiere comenzar a contar un poquito?
6: Bueno,
5: ¿cómo estamos? Muy bien. Bueno, gracias por venir, chicos. No, un gusto tenerlos.
6: Gracias por la invitación. Bueno, me presento. Nosotros venimos a representación de la escritoriada, como ya dijeron. Mi nombre es Alexis Emil Puskar. Soy un integrante de uno de los equipos. Bueno, como ya dijeron nuestros mentores, el desafío se dividió en tres etapas por el momento. Que bueno. Las primeras etapas fueron divertidas porque era más que nada hacernos conocer. Tuvimos que grabar videos, subirlos, ir presentarnos cada uno a nosotros. La segunda etapa sí se entró más en la competencia y bueno, presentamos un juego donde nosotros teníamos que ir programando y haciendo todo un trabajo en equipo.
5: Ajá.
6: Bueno, le comparto con mi
5: compañera. Dale, dale, dale, dale. Bueno. Y a ver, ¿y el lenguaje que tienen que manejar acá en este tema de robótica, Fausto? ¿Qué es común, digamos, encuentran cosas comunes o medio como que tuvieron que empezar
7: días.
5: A aprender todo?
7: Bueno, que nada, mi nombre es Javier Mañez. Y todo lo que vendría siendo lo de robótica
5: sí. Es
7: muy nuevo para nosotros porque Ajá. Nuestra escuela consta de tres divisiones, la cual nosotros estamos en electrónica, que no tiene mucha robótica, por lo menos en este año en específico. Estamos, por así decirlo, aprendiendo sobre la marcha, que justamente es una de las consignas o una de las condiciones que se pueden cumplir uh-huh. Al inscribirse en esta competición. Y bueno, justamente en esta etapa es donde vamos a aprender, más que nada, todo lo que vendría siendo la programación y esta parte del desafío.
5: Bien. ¿Y qué es el desafío en sí, digamos? ¿Qué tiene un robot para usted? ¿Qué tiene que hacer? ¿Esos son los pasos que tienen que cumplir? ¿Cómo es? A ver, coméntenme entre todos,
8: Bueno, nosotros ahora estamos justamente en la parte de armar el robot, que fue gracias al kit que nos proveyó el Ministerio de Educación. Nos estamos dedicando a compartir entre los dos grupos, con más que somos grupos distintos, nos estamos compartiendo la parte en práctica, nos reunimos en cierto horario en las aulas para poder armarlo y poder practicar juntos y hacer las distintas pruebas que me dicen que vayamos practicando justamente para la semifinal que se va a realizar.
5: Ah, bien.
3: ¿Y esta semifinal en qué consta? ¿Saben ustedes, chicos, que van a competir ahí?
8: Sí.
3: ¿Y qué día es ya que está?
8: El día es el 18 de agosto. Nosotros vamos a viajar a San Luis. Vamos, y bueno, un buen grupo y muchísimos otros grupos que son 20 segundos grupos.
5: Ajá.
8: Y bueno, como consta la final, van a ir 20 equipos y de ahí van a salir dos equipos ganadores que van a atacarse a la final de Neuquén, que todavía no tengo la fecha.
5: Perfecto.
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0: Ese tema.
1: No le gusta el tema, me encanta ese tema.
0: ¿Por qué no le gusta?
1: Temazo.
0: Ah, no, no. Lo pone el...
1: Ah, te pone mal.
0: Lo pone el Pozo Sosa.
1: Te pone mal, claro seguro. 17 horas con 41 minutos, señores. Bueno, River ya llegó al bosque, ¿eh? Juega en un ratito contra Gimnasia. Y por supuesto vamos a seguir todas las alternativas. ¿O no? ¿O tenemos tiempo o no? Del partido.
0: ¿A la hora?
1: Sí,
0: sí. 19:15.
1: Ah, en un rato entonces.
0: En un rato,
1: exactamente. Y sí. Esto es... ¿Ya Copa de la Liga? ¿O?
0: Sí.
1: Porque se mezcla todo, Sudamericana.
0: Ayer hubo partido de Liga y también jugó Tigre, que perdió de local, pero como había sacado una diferencia mayor en Uruguay, sigue. Hoy juega por la Liga River, mañana Boca por Sudamericana.
1: Ajá, bien.
0: Y así va a ir mezclándose hasta que... se normalice todo.
1: Perfecto. Daniel. Bueno, Gustavo, déjeme un título y en un ratito desarrollamos ese tema. Y lo vamos a desarrollar esto. Un helicóptero que viajaba a combatir incendios en San Juan, murieron 7 ocupantes. Cayó y murieron 7 ocupantes. Hay conmoción en este preciso momento. En el Valle Fértil, la aeronave perdió contacto mientras participaba en una participación para combatir incendios forestales. Y la noticia fue el deceso confirmada, en este caso por el gobernador Orrego, que es el gobernador de la provincia de San Juan. En un ratito ampliamos la información desde la capital sanjuanina. Gustavo, ahora
0: bueno, sí, ¿eh? Sí, noticia de último momento.
1: Exacto. Sí, señor.
0: No, bueno, te decía, Daniel, que hoy se cumple un nuevo aniversario del suicidio del doctor René Favaloro, ¿no? Él escribió una carta abierta a mis amigos y a la sociedad y también le mandó una misiva al presidente de aquel entonces, Fernando de la Rúa. Voy a extraer algunos párrafos, ¿no? De aquella carta. Él decía: a mis amigos, a la sociedad, estoy cansado. En este momento de mi vida me encuentro profundamente abatido. La Fundación Favaloro, que ha sido mi sueño y mi vida durante estos últimos años, atraviesa una crisis gravísima. Las deudas acumuladas ascienden a 18 millones de dólares y las obras sociales, en particular el PAMI. ¿Sabe quién era el titular del PAMI?
1: Lo tengo.
0: Horacio Rodríguez Larreta.
1: Exactamente.
0: Nos adeudan 1.900 millones de pesos desde 1994. Esto fue en el 2000.
1: Exacto.
0: He golpeado todas las puertas, he enviado cartas, he hablado con autoridades, pero no he encontrado respuestas. Nadie parece interesado en ayudarnos. He sido un luchador incansable por la medicina y por mis principios. Durante toda mi vida he intentado ser coherente, trabajando para el bien común, para los más necesitados. En Jacinto Araos, como médico rural, aprendí a conocer el sufrimiento de la gente humilde, y en Cleveland Clinic desarrollé la técnica del bypass que ha salvado millones de vidas. En esta sociedad corrupta, ser honesto tiene un precio muy alto. Me han pedido retornos para que las obras sociales paguen lo que nos deben. ¿Ha cambiado algo? Nada. Me han propuesto entrar en el juego sucio de los vivos que manejan el sistema. No puedo aceptarlo, no puedo cambiar, no quiero cambiar. Prefiero desaparecer antes que traicionar mis principios. Bueno, después sigue, ¿no? Más extenso. Adela Rúa le dice: estimado señor presidente, me dirijo a usted con el respeto que su investidura merece, pero también con la urgencia que la situación impone. La Fundación Favaloro, que he construido con esfuerzo y dedicación durante años, atraviesa una crisis económica insostenible. Bueno, les vuelve a contar las deudas acumuladas, lo que le debe el PAMI. Dice: estos fondos, 1.900 millones de pesos, estos fondos que podrían resolverse en 48 horas, no llegan porque se nos exige participar en prácticas corruptas como los retornos que enriquecen a los intermediarios a costa de los trabajadores. He golpeado todas las puertas posibles. He enviado cartas. No puedo aceptar las reglas de este juego siniestro. Durante toda mi vida he defendido la ética y también la honestidad. Dice: estos fondos, 1.900 millones de pesos, estos fondos que podrían resolverse en 48 horas, no llegan porque se nos exige participar en prácticas corruptas como los retornos que enriquecen a los intermediarios a costa de los trabajadores.

0: Y sí.
1: Pues la carta les llegó y le explica por qué no le pagan, porque lo quieren hacer entrar en un sistema perverso, sucio, de pura mugre, que es el retorno, la coima, y él, defendiendo sus principios, lamentablemente toma la determinación de quitarse la vida. Una eminencia mundial, porque hasta el día de hoy y hasta el final de los tiempos, Daniel, lo que él creó, el sistema de bypass, va a seguir salvando vidas,
0: tal cual,
1: miles de vidas en el mundo todos los días.
0: Así es. Gustavo, y recién hacíamos hincapié en si sirvió de alguna manera la muerte de Favaloro, y si su muerte cambió algo en la Argentina de manera definitiva. La respuesta parece ser no.
1: Seguro. Para nada, no.
0: Si
1: para
0: la pregunta
1: nada.
0: Es si su muerte hizo que millones de personas reflexionaran sobre salud, la ética y el valor de los científicos, entonces sí. Pero ese impacto todavía perdura, ¿eh? El tema es que, más allá de las discusiones sobre las circunstancias de su muerte, probablemente el legado más importante de Favaloro no sea ese hecho, sino su vida. Él repetía una frase que resume su manera de entender la profesión. La medicina sin humanismo médico no merece ser ejercida.
1: Exacto. Sí,
0: ¿sabes la cantidad de médicos que se dan vuelta con la y siguen para otro lado?
1: No, olvídate. Olvídate.
0: Por supuesto.
1: Bueno, 26 años de la muerte de Favaloro, 29 de julio del 2000, nada ha cambiado, lamentablemente, o poco ha cambiado, en cuanto a esto de las coimas, los retornos, ¿no? Una pérdida realmente dolorosa en aquel momento y que sigue haciendo ruido, porque sin lugar a dudas Daniel es uno de los argentinos más importantes de la historia. Repito esto, el bypass salva y salvará por el fin de los tiempos vidas en todo el mundo.
0: 17:47 minutos, ¿eh? Aquí estamos nosotros haciendo Arriba la Radio en Radio La Bomba. No podíamos dejar de recordarlo, señores, a don René Favaloro. Médicos que... uno al menos, ¿no?
1: Sí. Hoy no podíamos estar hablando con él porque justamente tenía pacientes, pero mañana, que tiene la tarde liberada, vamos a estar hablando con un discípulo. Sí, estuvo allí trabajando, ¿no?
0: Sí.
1: Y tiene muchas cosas para contar.
0: Buenísimo, buenísimo. Le agradezco, Gustavo, ¿eh? Muy, muy buen recordatorio, ¿eh? 17:48 minutos, señores, hasta las 8 de la noche hacemos Arriba la Radio.

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0: Bueno, repetimos esta información. Conmoción en San Juan, donde murieron los 7 ocupantes de un helicóptero que cayó allí en Valle Fértil. La aeronave, bueno, perdió contacto mientras participaba de una capacitación para combatir incendios forestales. La noticia del deceso fue recientemente confirmada por el gobernador de San Juan. Estamos tratando de ampliar la información Marcelo Orrego acaba de tuitear con profundo. Marcelo Orrego es el gobernador de la provincia de Zonas. Entre esas, Carlos Heredia, director de Protección Civil, el comisario general Germán Videla, subjefe de la policía de San Juan. Luego indica, en este caso, el comisario general Rubén Castro, jefe de bomberos, el comisario inspector Jorge Carabajal, segundo jefe de bomberos, servidores públicos que dedicaron su vida y el cuidado de los sanjuaninos y con quienes he tenido el honor de trabajar codo a codo en diferentes situaciones. También acompañamos a las familias de Matías Velázquez, el piloto de la aeronave, y de los brigadistas de AFE, Andrés Bosch y Rodrigo Aimeta. Quiero expresar mis más sinceras condolencias a las familias de todas las víctimas en este momento de inmenso dolor. Acompañamos a cada uno de sus seres queridos. El gobierno de San Juan se pone a disposición de las familias afectadas y trabaja en conjunto con los organismos correspondientes para brindar toda la asistencia necesaria. Esto es lo que acaba de publicar a las 4:46, hace un ratito nada más, escasos minutos, el doctor Marcelo Orrego, gobernador de la provincia de San Juan. Hay conmoción en esa provincia. Los medios nacionales están hablando acerca de la caída de este helicóptero y 7 fallecidos. Es información de último momento. Bueno, vamos a sobre una mirada que invita a pensar más allá de los indicadores y también más allá de las cifras, porque van a escuchar ustedes un análisis de cómo la ideología del monetarismo puede influir en la construcción de la sociedad, las relaciones humanas y la escala de valores que guíe nuestras decisiones cotidianas. Es una opinión, es para ampliar un poquito más la visión que tenemos a veces de la economía y cómo debemos manejarla. La escuchamos.
1: Yo soy doctor en economía y además soy psicólogo social y además hago otra hierba. Y venía a hablar un poco del tema de ahora que de la ley que probablemente mañana se intente aprobar,

0: Es la del Banco Central, de generar una independencia. Entonces, yo pensaba que cómo explicar este tema, y en economía, como en la mecánica de un automóvil, si vos resumís todo a una sola variable, está forzando el tema. Es decir, el enfoque monetarista que tiene el gobierno, yo creo que es como una declaración de guerra. ¿Por qué digo esto? Porque yo pensaba la cantidad de gente que por no acceder a un remedio oncológico o por no ser atendido por ser un que no tiene techo, que duerme en la calle, se muere de frío, o como este chico que ustedes están comentando, que es un emergente no solamente de su crueldad o de su falta de bonomía, sino también es un emergente social de por qué nos pasan estas cosas. Entonces, el tema del monetario, de decir, de generar independencia, es quitarle una herramienta de decisión al gobierno. ¿Qué significa? Es como en tu casa. Si vos tenés acceso a un préstamo, podés arreglar la situación incómoda de ese mes y después ir pagando el crédito y salir de la situación. Ahora si te dicen, mira, no hay crédito, ¿qué haces? Y no tenés que comer, tenés que suspender el envío del chico a la escuela, etcétera, etcétera, etcétera. ¿Qué es lo que nos está pasando? Estamos ahogados porque se está trabajando en un círculo vicioso. ¿Qué decía Keynes, que tan mal, que no le gusta a algunos? Keynes decía que si vos generas consumo, ese consumo va a generar ingreso, ese ingreso puede generar inversión y esa inversión va generando un ciclo virtuoso. Nosotros estamos exactamente en un círculo contrario. Entonces, ¿pero por qué se produce eso? Mira, a mí se me viene a la imagen cuando pasa Mendiguren enfrente al palco del presidente en la rural y lo gritonea, le dice cosas, etcétera. Y yo decía, primero que tenemos un problema, porque los seres humanos somos relación. Y si yo me relaciono mal con vos, me relaciono mal conmigo. Hay un neurólogo que se llama Castellanos, que dice que si vos cuidas el lenguaje, también el lenguaje te cuida a vos. Además, al lado de Milei estaba un dirigente de la sociedad rural, no me estoy refiriendo a las personas, que en la casa de él permitió que sucediera eso. ¿Y eso qué nos pasa también? Yo creo que el problema que tenemos como argentinos, los problemas fundamentales, es la falta de formación de dirigentes. Antes de venir acá al programa, viste, estaba elucubrando, digo, bueno, ¿qué voy a decir? Etcétera. Vos fijate que desde el 83, dos personas acá tuvieron cuatro periodos uno y cuatro periodos del otro. Uno tuvo cinco interrumpidos porque iba a ser candidato a presidente. ¿Pero qué me plantea eso? ¿Que esas personas son autoritarias, etcétera? No. Hay una metodología que no permite la formación de dirigente.
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2: Bueno, ya en un ratito seguimos con el doctor Alberto Testa, pero tenemos información, en este caso, desde las calles de nuestra ciudad. Allí está nuestro compañero Gustavo Audicio. Adelante, Gustavo.
3: Ah, no sabes, Daniel, el vientito fresco que se levantó.
2: No me digas.
3: Un fresquete hace que ni te cuento, mira. Así que a sacar la campera más gruesa. Bueno, estamos con Mari y Evelyn porque acaba de llegar la Biblia móvil. Acá, esta biblioteca tan emblemática de Villa Mercedes. Qué lindo, ¿eh? Como que lindo que está montado realmente.
4: Buenas tardes, mi nombre es Mari y venimos de la provincia de San Luis, de la ciudad capital, con la Biblia móvil que estamos recorriendo casi toda la provincia y llevando lo que es la literatura, tanto infantil, para adolescentes y adultos.
3: ¿Cómo es la metodología? ¿Se comunican con ustedes? ¿Las bibliotecas interesadas? ¿Ustedes van y dejan, tengo entendido, una caja con libros? ¿Es así el sistema?
4: No. Puede ser. Nos convocan ya sea para un evento que tenga el lugar, donde sea, municipal, provincial o de la biblioteca o de la escuela. Se tienen que comunicar con Patrimonio Cultural de San Luis, a su mail, y ahí nos piden que la podamos visitar, y así es el tema.
3: ¿Cómo está la agenda cargada? ¿Despedido?
4: Ese tema de la agenda no lo llevo yo.
3: Ah, no lo llevo usted.
4: No lo llevo yo.
3: Usted sale.
4: Yo salgo.
3: Bueno, Evelyn, acá estamos.
5: porque bueno, uno siempre traer más material es una renovación.

0: opción, así que para nosotros es muy interesante. Y bueno, tenemos varios niños que todavía no están llegando porque llegan un poquito más tarde, que seguramente van a llenar este ambiente. Mire, acá ya hay algunos niños mirando, y es muy importante especialmente para ellos, porque ahí podemos competir con las pantallas, ¿no? Lo único con estas cosas es realmente la alternativa que los niños dejen un poco
1: Por
0: las pantallas.
1: suerte, hay muchos niños adolescentes que siguen leyendo,
0: Y
1: ¿no?
0: nosotros lo vemos acá, tenemos los anaqueles para infantiles y adolescentes en la entrada, y como vienen a distintos talleres, nosotros tenemos 18 talleres, porque esta es una biblioteca e instituto de cultura popular, tenemos talleres de todo tipo. A mí me emociona verlos. Antes que llegan antes de hora, esperando a los profesores, ellos van directamente a los anaqueles y eligen, y vos los ves leer, que no es muy frecuente. Igual esperando a los padres, una manera de tenerlos entretenidos y muy interesante, sí.
1: Bueno, podemos ver, sí.
2: Vinimos con dos objetivos: a entregar material de CONAVI, tanto a esta biblioteca como a la biblioteca de obras sanitarias. Eso hicimos hoy.
1: ¿Y en qué consiste el material que entregan hoy aquí? De diversos autores.
2: Viene cerrada la caja porque eso lo manda CONAVI, y viene literatura infantil, adolescente, adultos.
1: Qué bueno porque.
0: Un regalo
1: Sí.
0: importantísimo, es una buena aumentar, incrementar nuestro acervo, y ahí estamos, hemos estado viendo algunos títulos muy interesantes, son unos cuantos. Así que para nosotros es una maravilla.
1: Distinguidas señoras, muchas gracias.
2: Y gracias a ustedes también. Muchas gracias.
1: Bueno, Daniel, acá está en la Biblia móvil. No sabés que está, vamos a usar un término bien juvenil, está repiola,
3: Ah, mira
1: porque
3: vos.
1: vos podés entrar, están autores, libros para toda la ciudad. Recién vos sabés que me la crucé, a Marina Lara, la subsecretaria de Cultura. Me estaba comentando que, bueno, ya dentro de poco también empiezan a preparar lo que es la Feria del Libro acá en Villa Mercedes, ¿no? Si bien es en octubre, bueno, esto requiere un trabajo previo importante porque viste que hay que coordinar con autores, expositores de no solamente la provincia, sino también de del país. A ver si
3: Seguro.
1: tengo un
3: No,
1: segundo. Mira, acá la
3: Gustavo.
1: tengo, acá, sí.
3: Bueno, dale, dale, dale. A ver si la tenés ahí,
1: No, no,
3: dale.
1: un segundo, un segundo. Marina, la presencia del móvil y me decías recién que ya empiezan a trabajar en la feria, ¿no? De Villa Mercedes.
4: Sí, ya estamos preparándonos para la próxima feria literaria, Villa Mercedes Lee 2026, así que bueno, ya está todo el equipo a pleno con toda la propuesta de este año, que estamos camino a los 170 años de nuestra ciudad.
1: Estamos mirando lo que trae la caja, ¿no? Dice en este caso Feria Internacional del Libro de Buenos Aires, ¿no? Para la biblioteca privada. Marina, gracias. Ya vamos a hablar más
3: Gustavo,
1: tendido sobre este tema. Sí,
3: Gustavo, Gustavo.
1: Marina.
3: No, que hoy 29 de julio se celebra el Día de la Cultura Nacional, justamente por la muerte de
1: Claro.
3: Ricardo Rojas.
1: Exactamente. Día de la Cultura Nacional.
4: Justamente en el Libros de Papel, así que acá disfrutando en la queridísima Biblioteca Rivadavia, que tantos años tiene en el barrio Estación y que es un ícono de nuestra ciudad.
1: Gracias, Marina.
4: Un placer.
1: Bueno, ya mandamos algunas fotos ahí para que seguir sobre las redes. La presencia de la Biblia móvil, entonces, ¿eh? Los que se quieran llegar a la biblioteca privada, que lo hagan, ¿eh?
3: Sí, las espera muy emocionado Ezequiel acá, las fotos, ¿eh?
1: Me imagino, sí, un hombre de mucha lectura.
3: Sí, por supuesto. Gracias, Gustavo, un gran abrazo.
1: Hasta luego.
3: Hasta luego. Gustavo Audicio, desde las calles de la ciudad, en este caso desde la biblioteca Bernardino Rivadavia.
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0: Muy bien, señores, estamos en vivo, estamos en directo. Abrimos una nueva hora, 18 horas con 16 minutos. Y estamos en este 29 de julio. Espero que hayan comido ñoquis, ¿eh? Por supuesto, con todas las noticias y toda la información, los esperamos hasta las 8 de la noche. Nuevamente, bueno, está fresco. Hay viento, hay probabilidades de más viento todavía, de 40 a 55 kilómetros en la hora. Hay un informe de la red de estaciones meteorológicas que ya estaremos compartiendo con todos ustedes en nuestras redes, ¿eh? Vamos a dar una vuelta por la provincia de San Luis. En este caso, San Luis Capital tiene una temperatura en estos momentos de 16 grados dos décimas. Bueno, ahí sí la temperatura está más que agradable. Nos vamos para Merlo, en este momento 17 grados dos décimas también, la máxima de 21 grados, una máxima espectacular. Y volvemos a Villa Mercedes, donde en este preciso instante el cielo está totalmente nublado. Hay probabilidades de lluvias y está ahí con unas ganitas de lloviznar, 15 grados la temperatura. ¿Qué dice el Servicio Meteorológico Nacional con respecto al pronóstico del tiempo? Bueno, que vamos a tener un cielo mayormente nublado como el que tenemos ahora y un 10% de probabilidades de lluvias realmente muy, pero muy bajas. La máxima para mañana, atento, 24 grados. La máxima para el viernes, 24 grados en horas de la tarde, ¿eh? Así que se viene este veranito, para decirlo, en pleno invierno. Bueno, puede ser. Bueno, ahora sí, con la reforma que pretende el gobierno del Banco Central, y cuál es la ideología que él tiene con respecto a esto, me parecía interesante escuchar otra voz también dentro de todo lo que se está diciendo. Esto nos decía, dale.
1: A un neurólogo que se llama Castellanos, que habla, que dice que si vos cuidas el lenguaje, también el lenguaje te cuida a vos. Además, al lado de Milei estaba un dirigente de la sociedad rural, no me estoy refiriendo a las personas, que en la casa de él permitió que sucediera eso. ¿Y eso qué nos pasa también? Yo creo que el problema que tenemos como argentinos, los problemas fundamentales, es la falta de formación de dirigente. Antes de venir acá al programa, viste, estaba elucubrando, digo, bueno, ¿qué voy a decir?, etcétera. Vos fijate que desde el 83, dos personas acá tuvieron cuatro periodos uno y cuatro periodos del otro. Uno tuvo cinco interrumpidos porque iba a ser candidato a presidente. ¿Pero qué me plantea eso? ¿Que esas personas son autoritarias, etcétera? No. Hay una metodología que no permite la formación de dirigentes. Cuando yo viví en Estados Unidos, que estuve un año haciendo el secundario allá lejos y en el tiempo, era impresionante cómo a los chicos de las escuelas se les enseñaba a participar. Había chicos que hacían teatro, había chicos que hacían el álbum de la escuela, había el chico que hacían el periodismo de la escuela. Entonces, y fíjate que en Estados Unidos, las escuelas...

0: Venezuela tiene su propio presupuesto, es decir, el gobierno anualmente dice, bueno, ¿cuánto necesita usted? Y que la escuela lo administre. Cosa que acá es impensable, porque inclusive cuando se han hecho las cooperadoras acá, muchas veces traían más dificultades que más problemas que soluciones. Sí. Pero el tema es, vuelvo a insistir, en este tema de la formación. Yo pensaba, por ejemplo, cómo dar un contraejemplo en la historia. Nosotros hemos tenido un personaje muy interesante que es San Martín, que no lo ponderamos como el Messi, viste, que estuvo tantos años para que nosotros lo reconociéramos. Y este, como es argentino, parece que San Martín fuera uno más. Cuando él le gana la batalla de San Lorenzo al español, al otro día lo invita a comer, cuando podría ser sometido a fusilamiento. Cuando va a la casa de Remedio, de Escalada, el padre, que era medio nariz parada, le dice, mirá, dice, si venís con el ayudante de cámara, tenés que ir a la cocina. Sin ningún problema, yo voy con él. Es decir, esa humanidad, ese donde bien, es lo que nos falta educar. Si yo tuviera que definir Argentina a un extranjero, le diría, mira, hay dos casos en Argentina que me define el guaranguismo. Uno sería cuando jugó un partido de fútbol sin los visitantes.
1: Bien.
0: Y otro que matamos a Favaloro. Favaloro muere porque no podía cumplir con su bonomía, porque no se prestaba al coimeo. Es decir, la corrupción como un factor común de la sociedad es lo que nos hace daño.
1: Bien. Y, profe, una pregunta que me quedó pendiente ahí. Con el tema de cuando se hace el círculo virtuoso económico.
0: Sí.
1: Eso funciona en otros países.
0: Sí, señor.
1: Pero acá eso puede llegar a generar inflación.
0: Bueno,
1: ¿Por qué pasa eso?
0: Primero porque, digamos, el angostamiento nuestro en realidad es la divisa. Y la divisa, nosotros en vez de hacer las cosas bien, siempre buscamos los paliativos. ¿Cómo hacemos para disminuir la inflación? Fijamos el precio del dólar de tal manera que todos los precios nacionales no puedan sobrepasar ese precio. Es decir, si el precio del pollo llega un momento que aumenta tanto, lo importo porque es más barato de Uruguay. Entonces, en vez de hacer las cosas para que la oferta productiva genere, digamos, la disminución de los precios, se achata el precio del dólar y pasa como con la convertibilidad y como va a pasar actualmente, que en un momento no va a soportar porque no está basado en lo real. La economía se forma en la parte monetaria y en la parte productiva. No sé si eso te responde a tu pregunta.
1: Ajá, bien. Pero, por ejemplo, ahora el Banco Central no emitiría más pesos, digamos.
0: Sí.
1: Esa es la...
0: Hasta tanto tenga que emitir.
1: Es bien.
0: Como en tu casa, como te decía. Vos vas a estar en tu casa, no tenés préstamo, necesitaba de comer el niño y en un momento determinado decir, no, voy a pedir préstamo. ¿Por qué? Porque no está basado en lo real es lo productivo. Y si yo estoy haciendo que por ese círculo vicioso se vayan destruyendo industrias, empresas, etcétera, obviamente que va a tener momentos que eso no va a poder responder y se va a producir un desequilibrio, un caos.
2: Ajá. Pero la teoría liberal habla de que todo eso se va a ir acomodando solo y que se va a ir manejando, digamos, como voz oficial de hoy en día.
0: Ustedes hablaban del fútbol.
2: Sí.
0: Lo que nosotros vemos en la cancha de fútbol es lo menos. Toda la organización que está alrededor de eso es lo que permite que esté jugando el fútbol. No hay nada en la vida que sea liberal, en un estricto sentido. Por ejemplo, vos decís, yo no quiero Estado. Bien, entonces la propiedad privada tuya no va a estar asegurada. Yo no quiero Estado, entonces el dinero no va a estar asegurado. Tiene que haber regulación. Toda la sociedad, nosotros hemos llegado como especie a dominar las otras especies por la solidaridad, no por la competencia.
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0: Bueno, señores, 18:39 minutos. Todavía tenemos luz de sol, luz de día, señoras y señores, ¿eh? Hermoso. ¿Cómo le va, Gustavo? ¿Qué dice? ¿Volvió a tierra?
1: Volví de nuevo.
0: Tal sí, cual.
1: Qué fresquita fuera, ¿eh?
0: Bueno, ¿qué se sintió hacer nuevamente un móvil de exteriores?
1: Ah, me emocioné.
0: No me digas.
1: Cuando volví se me caí en la lágrima. No, está bueno, ¿eh?
2: Ah, qué linda, qué linda, qué linda.
1: Está bueno porque estás en contacto con la gente, la calle.
0: Y esto no de la biblioteca. Escuche, de la biblioteca Alberdi es acá a la vuelta, digamos, no prácticamente, ¿no? Claro, es acá entre Zabal Ortiz y
1: acá Vicente casi, Dupuy. Claro, exacto. Vicente Dupuy y Zabal Ortiz, bien dice.
0: Perfecto. Bueno, están de alguna manera hasta las 8 de la noche ahí.
1: Apareció de nuevo.
0: Sí, apareció de nuevo, sí.
1: Está bueno y sabes que está bueno también el material que le dejan a las bibliotecas, ¿eh? Estaba viendo ahí, chusmeando un poquito y la verdad es muy interesante.
0: Bien, muy bien, interesante. Bien. Bueno, está bueno. Y no solamente para chicos, esto,
1: no,
0: ¿eh?
1: No, para todos. Para todas las edades.
0: Perfecto.
1: Sí. Buenísimo. Daniel,
0: lo escucho.
1: Bueno, una de las noticias del día de hoy tiene que ver con la presentación que ha hecho Cristina Kirchner, que llevó la causa Vialidad a la ONU, ¿viste? Ajá. Reclama la condena al Estado y cautelares para sacarse la tobillera electrónica. Alberto Veraldi, Rafael Balín y Javier Borrego, representantes legales de la expresidenta, aseguraron que elevaron la causa de vialidad al Comité de Derechos Humanos de Naciones Unidas porque encontraron, dicen, gravísimas violaciones a las garantías constitucionales. Escuchame un poquito de lo que decían los letrados de Cristina Kirchner.
0: Perfecto, dale.
3: El 2025, la Corte Suprema de Justicia de la Nación rechazó el último recurso de queja que presenté en mi carácter de abogado defensor de Cristina Fernández de Kirchner, y de esa manera cerró en la esfera interna la posibilidad de seguir discutiendo este proceso judicial y esta condena. Como les decía, esa decisión de la Corte Suprema tiene un efecto paradojal, porque si bien ha cerrado la discusión en el orden interno, permite ahora que sea discutida en el orden internacional en virtud de los compromisos que ha suscrito nuestro país en esta materia y que son ley suprema. En este caso particular, el Pacto Internacional de Derechos Civiles y Políticos. ¿Y por qué digo que tuvo un efecto paradojal? Porque la Corte Suprema, al rechazar la queja del recurso extraordinario, no se abocó a tratar ninguno de los planteos que venimos formulando en esa causa y que constituyen, al menos desde nuestra perspectiva, claras violaciones a los derechos humanos, a las garantías constitucionales y a los derechos convencionales. En ese sentido, lo que se planteaba en ese recurso de queja como última instancia es que se habían violado las garantías de la defensa en juicio en todas sus dimensiones, se había violentado el principio de ser juzgado por jueces imparciales, también en todas sus instancias, se había descartado el valor de la cosa juzgada, porque ya este caso había tenido una decisión judicial que descartaba el carácter delictivo. Y fundamentalmente, y esta es la cuestión quizás más problemática, es que se estaba condenando a una persona inocente por un delito que de ninguna manera, ni en términos jurídicos, podía cometer. Bueno, todas estas cuestiones que la Corte debió haber tratado

0: pasado fueron sin darle o terminaron sin darle respuesta. Y esto es lo que justamente le da tanto contenido y tanto sustento a la presentación internacional que ahora mis colegas van a describir. Así que, sin mayor introducción, les doy la palabra. Bueno, ¿quién quiera empezar? Bueno, el doctor Javier Borrego.
1: Buenos días. Lo primero de todo, muchas gracias al doctor Beraldi.
2: ¡Ahí!
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0: Gustavo, Dani, ¿qué tal? Los saludo. Bueno, hermosa tarde, la verdad que está hermosa tarde, un poco ha bajado la temperatura, solo eso, pero muy linda la jornada. Y bueno, ya que está con Germaín ahí, escuchando a Isabel, feliz jornada de trabajo.
1: Ay, hola Gustavo, ¿cómo estás, corazoncito?
2: Ah, bueno.
1: ¿Cómo estás? Te vi salir de la radio, ¿a dónde te ibas? No, estás engañándome.
2: No.
1: Por favor, ojo, porque si no sabes qué, te vi y te voy a sacar todo.
2: Te vi.
1: Porque veo que ayer estuviste asomándote por la ventana y vi que tenía mucho calor.
2: No, bueno, los vecinos se quejan porque dicen que hay sesiones de desnudismo acá, de nudismo. Exactamente.
3: Esa foto fue de alto impacto.
2: ¿Verdad? De alto impacto, esa foto. Tal cual. Y guarda que no se le aparezca allá en San Luis.
3: ¿Se imagina así, en cuero?
2: No, tremendo.
3: Levanta las manos y dice... Sáqueme todo lo que quiera.
2: Bueno, escuche, juega River dentro de un ratito nada más. Hacemos cuenta regresiva, ¿no? A ver, se juega una nueva fecha de la Copa de la Liga, Gustavo, ¿no?
3: Sí, señor.
2: ¿Por qué no es titular Lucas Beltrán? Se están preguntando. ¿Sabés algo ese? ¿Vos que te gusta el fútbol? ¿Seguir el fútbol? Bueno, volverá a ser suplente nuevamente. Lucas Beltrán realiza una puesta a punto física. Aparentemente por eso no ingresa de titular, ¿eh? El delantero trabaja... No es el arquero. Es el refuerzo de River en el que volvió. Lucas Beltrán. No es el arquero, ¿eh?
3: No.
2: Es el otro muchacho, ¿eh?
3: ¿Cómo se llama el arquero?
2: A este lo pagaron 500.000 euros, 6.700.000 euros por el 55% del pase.
3: El arquero es Santiago.
2: Santiago Beltrán, bueno. Así que lo más probable que la formación de River dentro de un ratito sea... entraría Borré como titular y otras variantes ofensivas como Sebastián Driussi o Facundo Colidio. Pero Caudet prefiere no arriesgar a Lucas Beltrán,
3: Bueno...
2: Lindo equipo, a mí me encanta el equipo que tiene River, Sí. Más vale.
3: ¿Le gusta?
2: Me gusta.
3: ¿Qué pasa si hoy pierde River? Porque no es fácil la parada, en La Plata.
2: Y se le complica, sería el tercer partido que pierden. No ahí. Creo que se dé, hoy gana River. Hoy gana River caminando, le digo,
3: Gracias.
2: Caminando,
3: Daniel Muffarini.
2: No, en serio, no puede perder contra Gimnasia en La Plata. Es imposible.
3: Y tampoco podía perder contra Barraca y perdió. Y Boca
2: y contra... Boca contra Riestra.
3: Riestra y perdió.
2: Pero a ver.
3: Hola, Banana, querido. Buenas tardes. Queremos pedirte un saludito. Hoy, 29 de julio, está cumpliendo años el querido tío Ernesto, el conejo del barrio en Las Mirandas.
2: No es el conejo negro.
3: Eso te iba a preguntar.
2: No es el conejo negro.
3: Que no lo hacen trabajar ni los magos.
2: Exacto. No, este no, al contrario, por favor.
3: Es blanco.
2: Por favor.
3: Un gran ser humano de sentimientos nobles y sinceros, muy amiguero, familiero y un tío siempre presente, cariñoso y compinche. Hasta hace muy pocos años nos regalaba su voz cantando tangos en las reuniones familiares. Qué placer era escucharlo y compartir esos momentos inolvidables. Hoy, como cada año, queremos saludarlo con inmenso cariño y emoción, deseándole un muy feliz cumpleaños. Y como no podía ser de otra manera, sobrinas de Villa Mercedes y de Junín, Buenos Aires.
2: Ah, mira vos.
3: Feliz cumpleaños, querido tío Ernesto, el conejo del barrio Las Mirandas. Un tango que cantaba era, mirá qué tangazo.

0: Sí, el bazar de los juguetes, ¿eh? Lo mismo está a vuestra elección cualquier tango. Gracias, Banana. Saludo para ti y equipo. ¿Qué tal, eh?
1: Muy bien.
0: El bazar de los juguetes.
1: Bueno, cuando quiera entonces, para el amigo del barrio Las Mirandas, ¿eh?

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2: Bueno, escuche este título, Gustavo, ¿eh? Sí. Le ofrecimos 1.500 millones de euros, pero los rechazó porque su familia quería vivir en Miami. No sé si está sobrado un poquito Messi, ¿eh?
3: ¿Cuánto?
2: 1.500 millones de euros le ofrecieron a Messi para jugar en el Al-Ittihad. Al-Ittihad sería el club, ¿eh?
3: Cuando me están diciendo mil quinientos.
2: Pará.
3: Ya estoy firmando.
2: 1.500 pesos, no importa. Vamos. Bueno, escucha. Esto lo dijo Anmar Al-Ayli. Al-Ayli sería el apellido, ¿no? Medio difícil, ¿no? Pero es el presidente de este club que reveló que el club saudí presentó una oferta oficial, sin precedentes para intentar fichar a Lionel Messi tras su salida del PSG en aquel momento, ¿no? Le ofrecieron 1.500 millones de euros. Pero él rechazó la propuesta, su familia quería vivir en Miami. Esto lo admitieron hoy concretamente hizo este tipo de declaraciones. Y luego agregó que lo que más nos sorprendió fue que no dudó ni un segundo. Pudo haber intentado convencerlos, pero eligió a su familia por encima del dinero, Messi. ¿Qué me dicen,
3: Sí, está bien.
2: Famoso gobernado. Acá en el barrio le diríamos gobernado.
3: Pero, ¿sabe, mi Bombacha? Señora. Cuando me dicen 1.500 millones de euros, me mato si digo que no.
2: Olvídate. Bueno, Gustavo, vamos a seguir con más información. En este caso, bueno, vamos a presentar a un gran amigo de toda la vida, el maestro Sergio Andino, exactamente.
3: Está impecable.
2: Impecable. Es séptimo Dan. Séptimo, nunca había escuchado, yo creo que ni Bruce Lee llegó a ser séptimo Dan. Bueno, en este caso estuvo charlando con nosotros y Martín Miranda se consagró medallista de bronce en el torneo nacional centro de la República Argentina, de judo, por supuesto, que se disputó en Carlos Paz, aquí en la provincia de Córdoba. Y esto nos contaron, escuchá.

0: es un honor estar acá. Y sí, la verdad que fue un torneo muy interesante, competitivo, y bueno, se logró traer el bronce.
1: Muy bien. Contanos un poco, Sergio, la particularidad de este torneo.
2: Bueno, la particularidad del torneo este, que es, a pesar que es como un torneo nacional, la característica tiene de que invitan a judocas de otro país, o sea, de Uruguay, de Chile, bien. Esa sería la característica, la diferencia que hay con el nacional. El nacional, propiamente dicho, es solamente todas las provincias, las 24 provincias de la Argentina.
1: Bien. Y contame, ¿tenías expectativas con la participación de
2: Mira,
1: Martín?
2: Venimos preparándonos hace bastante. En Nacional de Apertura logramos un quinto puesto. No se pudo, lo que nosotros pretendíamos, y se pudo clasificarse quinto en el Nacional, perdiendo el tercer puesto, el cuarto puesto. Bueno, le digo, Martín, bueno, tenemos que traer el bronce.
1: Claro.
2: O digo, bronce o hace podio. Digo, no bronce, hay que hacer podio, sea como sea, primero, segundo, tercero, pero hay que hacer podio. Así que entrenamos a full, hicimos trabajo, pero a conciencia. Hasta el último día. Bueno, y ahí logramos el resultado. Pero hay que trabajar con ciencia.
1: Sin duda. Martín, ¿sentiste el apoyo acá del sensei, se dice, no?
2: Maestro, sí. Los sensei es hasta quinto.
1: Ah, perfecto. Ahora es maestro, no, exacto, maestro. Claro. Está bien.
0: La verdad que un apoyo constante, él es el que mueve todo esto. Sin él, la verdad que esto no sería posible. Y sí, ya veníamos planificando desde el torneo nacional La Apertura, que... fuimos con el objetivo simplemente de dar un buen torneo y lo pudimos dar. Y bueno, ahora en este torneo, ya a mediados de este año, quisimos llegar al podio y se logró.
1: Buenísimo. ¿Cuánto tiempo aproximadamente de preparación para el torneo tuviste?
0: No, yo ya desde el año pasado que físicamente, pero bien. Yo desde muy chico que hago judo y bueno, son... técnicas que se aprenden desde muy pequeño, así que tiempo de preparación toda la vida.
1: Bien, ahí recién Alejandro decía que obtuviste el podio en la categoría Q graduados, hasta 81 kilos es.
0: Correcto, ajá, exactamente.
1: Bien,
0: sí.
1: Bien.
3: ¿Y cómo terminan compitiendo ahí para que vos logres el bronce, digamos?
0: Yo pierdo la primer pelea, y por lo cual pierdo, seguiré el camino hacia la final. Y las otras opciones cuando uno va por repechaje. Ajá. Y ahí en por repechaje continué ganando y es donde termino llegando al bronce, que Ajá. es hasta donde lo máximo que podía llegar porque ya perdí la primera pelea, digamos.
3: Perfecto. ¿Y plata y oro fueron también argentinos o cómo fue?
0: Sí, no. Yo luché con todos chicos de acá del país. Ajá. Y sí, no, una final muy linda también. Con chicos que compitieron a muy buen nivel.
1: Bien. Sergio, sos presidente de la federación,
2: presidente
1: además, ¿no?
2: De la Federación de Judo San Luis.
1: Sí. De Judo San Luis. Bien, ¿cómo está el deporte hoy por hoy, digamos? ¿Qué podés decir de eso?
2: Bueno, la verdad que está en el sentido apoyo, cero apoyo.
1: Ajá.
2: A nivel tanto provincial como municipal. Ten en cuenta que este es un deporte federado. Únicamente en estos torneos, todos los torneos del país participa únicamente judoka federado, nada más.
1: Ajá, bien.
2: Federado no puede participar directamente.
1: Claro. Sí. Exacto. ¿Y cómo tenés, tenés un lugar, un...?
2: Sí, hoy casualmente ahora nos estamos trasladando acá a la vuelta.
1: Ajá.
2: A la Valle, a nuestro gimnasio.
1: CF82, acá
2: ahí,
1: por la Valle.
2: Ahí empezamos ya el próximo mes, ya largamos ahí.
1: Ah, perfecto.
2: Hoy por hoy estamos acá en Bebedel 18 y de Bebedel y Pedernera ahí.
1: Ajá, esquina, bueno, ahí bien, está. Perfecto.
2: Pero aparte que es chico, ya se nos cumplió el contrato y es chico el espacio y lo hemos reducido y hay muchas cosas que no podemos realizar debido al espacio físico.
1: Claro, creo. Seguro. Martín, ¿fuiste el único competidor de la provincia en este torneo?
0: Sí, en esta ocasión sí fui el único que viajé.
1: Bien. ¿Qué? A ver, ahora, bueno, obtuviste el bronce, todo eso. ¿Qué objetivo tenés a partir de ahora? El año está ahí de la mitad, digamos, de año, sí.
0: Y el próximo gran objetivo es el Nacional Clausura, que sería en noviembre. Si Dios quiere, vamos a tener un provincial, en San Juan, disculpa. Y si Dios quiere, algún provincial antes de fin de año, seguro.

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5: 7 de la tarde con 13 minutos, señores. Estamos en vivo, estamos en directo, Caudet mueve piezas. Ángel Correa ingresa como titular ante Gimnasia,
6: ¡Qué notición!
5: Guarda, Guarda con Angelito Correa,
6: Ahora va a querer Gimnasia salir a jugar.
5: No, yo creo que están a 2 minutos. A 2 minutos y empieza el partido,
6: De que se enteraron que juega Correa. Va a querer salir Gimnasia al campo de juego.
5: Escuche, bueno. Nos vamos con la información al barrio La Ribera,
6: sí,
5: Gustavo.
6: Vos sabés, Daniel, que nos llegó una información. Es más, ya está también en las redes sociales de Radio La Bomba.
5: Sí.
6: Hay preocupación en los vecinos porque dicen que andarían personas que tocan las puertas de las casas para, de alguna manera, ver si hay alguien, si los atienden, delincuentes que
5: sí, manotean por las dudas
6: para claro. Robar, exactamente. Eso.
5: Exacto. Golpean para ver si hay alguien.
6: Claro. Después dicen que vuelven, hacen otra pasada, vuelven a golpear, no hay respuesta, entonces ahí ya la cosa cambia, ¿no? Esto viene de vecinos del barrio La Ribera y Unión de Villa Mercedes que han advertido sobre esta preocupante modalidad delictiva que, según denuncian, se viene repitiendo allí en la zona. Bueno, según testimonios...

0: Personas desconocidas estarían tocando la puerta de la vivienda para comprobar justamente si hay alguien en el interior. Y respecto a esto hay varios comentarios también, Daniel. Dice una vecina, Verónica, que si no también te rayan la puerta para marcarla. Viste que hay algunas viviendas que están no están habitadas, están en alquiler o no han sido habitadas, sobre todo algunas nuevas.
1: Sí.
0: Bueno, dicen que las marcan. Bueno, te leo algunos mensajes de
1: dale,
0: de
1: tanto. Dale.
0: Dice, siempre hicieron eso. Golpean para ver si sale alguien, dejan alguna marca con una tiza o dejan una piedra, una bolsa, pero eso lo hacen desde siempre. Bueno, atención, si usted llega a su casa y ve una marca rara,
1: preste atención, tal cual. Acá dicen, todos los barrios pasa lo mismo, en el San Antonio ya no se puede más, la inseguridad es terrible en esa zona, ¿eh?
0: Antonio dice, la solución cartucho del 16, ¿no, Antonio? Bueno, sí. Dice, hasta los cables de la batería de la camioneta me cortaron. Bueno, en el barrio Obras Sanitarias hace rato lo vienen haciendo. Ajá. Dice Ariela. Comentarios que deja la gente en nuestra página, Daniel.
1: Como en Instagram ya está subida la información, ¿eh? Bueno, Gustavo, mirá esta historia que termina con un final.
0: Sí. Incluso parece que tienen foto de las personas que estarían golpeando la puerta. Y si no los atienden, corren el riesgo de robo.
1: Ah, bueno, peligro. Bueno, Gustavo, un hecho que pasó en la primera circunscripción judicial en San Luis Capital, del disparo a las disculpas. La historia que terminó en un apretón de manos entre la víctima y el acusado. Esto sucedió aquí en San Luis, el 16 de julio, mirá vos. Acepto tus disculpas, hermano. Sé que te está esperando tu hija y tu familia. Ya está. Bueno, con estas palabras, Lautaro Andino dio por terminado un conflicto vecinal que tuvo con su punto más álgido el pasado 16 de julio, cuando fue atacado por un grupo de personas, entre las que estaba Joel Fernández. La persona que esa madrugada le había disparado por la espalda y con la hora que se estrechaba las manos y aceptaba sus palabras de arrepentimiento. Una noche en el barrio AMEP de la ciudad de San Luis, en medio de un tumulto, Fernández extrajo un arma de fuego, le disparó a Andino. Debido a la ubicación de la bala, bueno, y el riesgo que implicaba una intervención quirúrgica, los profesionales del Hospital Ramón Carrillo resolvieron no extraer el proyectil. Si bien estuvo en riesgo su vida, Andino logró recuperarse. Pero la investigación también determinó que la madre y la hermana de Andino fueron amenazadas cuando acudieron en su auxilio tras escuchar los gritos durante el ataque. Bueno, antes de pasar a resolver, el juez Montivero Chada, le cedió la palabra a Fernández, quien se levantó de su silla y se dirigió a Fernández y a su familia y pidió disculpas por lo sucedido. Bueno, luego de este gesto, que conmovió a los presentes, la víctima e imputado se estrecharon la mano y pusieron fin a una audiencia marcada no solo por la resolución judicial, sino también por un acto de reconocimiento del daño causado y de reconciliación entre las partes. Y esto está dentro del código, pero un tema interesante para
0: que se
1: extinga directamente la situación penal. Es todo un tema, es todo un tema, porque hay algunos que dicen, bueno, hermano, pero todo lo que hiciste laburar, primero le pegaste un tiro, lo mandaste al hospital, todo el gasto que ocasionaste en el hospital para que lo atendieran, porque esa plata...
0: el mal momento y todo.
1: Claro, pero todo ese dinero
0: lo pusimos
1: entre todos los habitantes para que...
0: Exacto. Y ahora
1: se estrechan las manos y se van a comer un asado juntos. Y todo lo que ocasiona, y el gasto de personal, de nafta en los patrulleros.
0: No, todo.
1: Investigación, claro. Papel, horas hombres sentados en un escritorio. Está perfecto.
0: Ya no olvido, borrón y cuenta nueva.
1: Tal cual. Qué babo. Bueno, ojalá termine el problema acá, ¿eh? Bueno, 19 minutos, nos están llamando desde el Chorricero. Ya está Catalina Izaguirre. Catalina, ¿cómo le va? Buenas tardes.
2: ¿Qué tal? Buenas tardes, Daniel, Gustavo, ¿cómo están?
0: Hola,
1: Catalina. Muy bien, Catalina, muy bien, acá estamos. Renegando un poco tipo viejo solo, ¿viste, en la casa? Bueno, más o menos así.
2: ¿Por qué?
1: No, porque estábamos leyendo esto de lo que ocurrió en San Luis, en que entre una parte y otra se dieron la mano y dijeron, bueno, esto ya está, el tema es que hasta que ya está, se gastaron muchísimos recursos del Estado. Y ahora los hombres se dan un apretón.

0: Te mando un abrazo y los gastos.
1: Esto es, digamos, un acuerdo que llegaron en la justicia, un acuerdo al que
0: Exacto.
1: llegaron, digamos,
0: Claro, claro que.
1: para concluir, digamos, con algunas causas, o el acuerdo, la recompensación ante determinadas causas. Así que es así tal cual vos lo estás describiendo.
0: Por eso me
1: Pero
0: quedo como
1: bueno.
0: que, viste, digo, pero tiene un saborcito a
1: Sí.
0: que. Y aparte una cosa, el que le pega un tiro al otro queda absolutamente limpio de culpa y cargo,
1: Claro,
0: es decir, no le quedan ni los
1: sí,
0: dedos manchados,
2: manchado, nada.
0: nada.
1: No, se cierra la causa.
0: Se extingue la acción penal, se extingue directamente. Es un
1: Claro,
0: tema para
1: bueno,
0: debatirlo, le digo, ¿eh?
1: sí, es para debatir. Bueno, y veo que hay mucha información, como todas las tardes, ¿no? No hay un solo día que no tengamos mucha información, por suerte. Y aquí estaba trabajando con un tema que te voy a anticipar un poquito, a los dos en realidad y a la audiencia, porque esto del maltrato y abandono de los equinos, principalmente en los últimos días, bueno, ha dado mucho que hablar. Son los animales que están sueltos, que tienen que ser puestos al resguardo por la municipalidad de Villa Mercedes, que es, digamos, el organismo de control o que regula una ordenanza. Y acá está el punto. Es una norma que fue sancionada hace 20 años y que, por supuesto, ha quedado muy desactualizada porque la ciudad ha cambiado, porque hoy los animales que antes estaban a las afueras del ejido municipal han quedado adentro. Y esto ha generado o genera constantemente situaciones muy feas, ¿no es cierto? Donde se expone que hay mucho maltrato a los animales, donde todavía son utilizados para hacer trabajos pesados, donde hay yeguas que malparen en las plazas, situaciones realmente muy tristes, que ponen en riesgo además como los caballos sueltos a las personas que transitan en vehículos y que han causado la muerte de motociclistas inclusive. Así que es como que la muerte y la irresponsabilidad en este sentido va de la mano. Bueno, te cuento que hoy, a partir de todo esto que se ha generado en las últimas semanas, se juntaron concejales de Villa Mercedes, modificación de esta ordenanza que, como te dije, fue sancionada hace 20 años, en el 2006. Y bueno, trata de la regulación y protección de animales. Lo que van a tratar acá es puntualmente las sanciones. Son muy bajas, Daniel, porque en 20 años han quedado muy por debajo. Estamos hablando de personas que no cuidan a sus animales, que salen, que están sueltos, que encima los maltratan y que pagan entre 200 y 300 mil pesos y que después los recuperan y que después otra vez los exponen al maltrato. Van a poner o van a tratar de empezar a debatir para modificar este sistema de multas para que se fije a partir del precio de la nafta premium. También quieren hacer un registro de maltratadores para que los animales no vuelvan a los lugares donde vivieron este padecimiento, este sufrimiento. Así que hay Puesté e Higiene, en el Consejo Deliberante, van a convocar a los proteccionistas para que, bueno, el texto tenga la mayor cantidad de voces posibles, y pueda actualizarse. Estamos hablando de un escrito de hace 20 años. Mira, son discusiones vitales, dicen, ¿no? Han corrido los tiempos. Y es necesario, es muy importante empezar a hablar en Villa Mercedes de que ya no tiene que existir más la tracción a sangre. Esto ha quedado vetusto. No pueden seguir utilizándose a los animales de esta manera con este criterio de maltrato, porque aquí no por eso vemos todavía caballos con carros, ¿no?
0: Exacto, tal cual, tal cual.
1: Así que bueno, creo que es muy interesante este debate, un registro de personas condenadas. Los que recuperan los animales que están alojados en el refugio de contención animal, porque pasan mucho tiempo allí, 9 meses pasan muchas veces hasta que las personas los recuperan. Bueno, ¿y qué pasa en esos 9 meses, Daniel? ¿Son alimentados?
0: Exacto.
1: ¿Son recuperados? ¿Quién paga esos gastos? Son dineros justamente de todos los villamercedinos, ¿no?
0: Exactamente, tal cual, tal cual.
1: Entonces, lo que

0: también es que en esos casos, de aquellas personas que recuperen a los animales, también paguen de alguna manera todo el gasto que significa o que significó ese tiempo el cuidado del animal. Así que va a haber muchísima novedad alrededor de este tema.
1: Muy bien, muy bien. Catalina, te agradezco mucho y por supuesto nos mantenemos en contacto. Será hasta mañana.
0: Dale. Mañana hay agenda oficial del gobernador, empieza como a las 9:30 aquí en Villa Mercedes, así que vamos a tener información actualizada de todos estos, todas las actividades junto al intendente Maximiliano Frontera.
1: Muy bien, gracias Catalina, hasta luego, muchas gracias.
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1: Bueno, señores, seguimos informando todo lo que está sucediendo en el país. Está jugando River Gimnasia, Gimnasia River en realidad, 0-0 hasta el momento, algo así como 41 minutos del primer tiempo. Es una ida y vuelta, bastante agradable el partido. Gimnasia River juega en este preciso momento, estamos hablando de que el partido se lleva a cabo en el Bosque, en el Estadio del Bosque, así en La Plata. Vamos a ir con más información rápidamente. Bueno, elegir una carrera universitaria es una de las decisiones más importantes y conocer de cerca la universidad puede marcar la diferencia, Y a ver, que los chicos se queden a estudiar hoy en la provincia de San Luis, que nuestros chicos se queden a estudiar hoy en la provincia de San Luis, indudablemente es una ventaja que hoy tenemos, que a lo mejor hasta hace un tiempo no la teníamos, pero ahora sí. Este próximo viernes, en horas de la mañana, y hablamos con Marina Butini, que es la supervisora de extensión universitaria, y esto nos decía.
2: Están invitados.
1: Muy bien. Marina, con respecto a la jornada de puertas abiertas, bueno, ¿qué es lo que pretenden ustedes con esta jornada, no? Obviamente, ¿qué tipo de objetivo tienen?
2: Y más que nada que puedan conocer nuestra oferta académica, ese es el objetivo principal, que puedan conocer nuestra propuesta, conocer un poco más del perfil, ¿no?, de cada carrera, la salida laboral, que conozcan también los espacios extracurriculares que tiene la universidad. Nosotros tenemos un espacio, más allá de la formación académica, contamos con espacio de formación profesional que es muy importante para el crecimiento profesional, ¿no?, de cada persona que elige formarse en nuestra institución. Y también la idea es que los chicos puedan romper con ciertas incertidumbres, con ciertos miedos que tienen, ¿no?, cuando uno termina el secundario y iniciar una nueva etapa, que es la etapa de formación académica, de formación profesional, conlleva ciertos miedos y dudas, y la idea es eso, es que ellos puedan acercarse y poder conocerlos y charlar y explicarles un poco cómo es esta nueva vida, ¿no?, la vida universitaria. Y también que conozcan el cuerpo académico, que conozcan a los docentes. Nosotros siempre en la jornada de puertas abiertas, cada facultad y cada carrera organiza actividades relacionadas a su carrera de manera didáctica, con charlas, con juegos. Por ejemplo, en medicina tenemos un curso de RCP, tenemos en obstetricia, hacen una simulación de parto, la carrera de martillero hace un remate. Y así sucesivamente en todas las carreras tienen ese tipo de actividad para hacer una demostración de qué se trata la carrera. Nosotros tenemos 13 carreras de grado en total, sí. Y hay 3 carreras que son a distancia, que es licenciatura en administración, bromatología y licenciatura en ceremonial y protocolo. Esas 3 carreras son otra posibilidad, ¿no?, para aquellas personas que no puedan venir y cursar de manera presencial, pueden hacerlo de manera virtual.

0: Y después, las demás carreras, bueno, más allá de las carreras fuertes, como te dijo, está la carrera de licenciatura en comunicación y diseño gráfico. Uh-huh. Después tenemos la carrera de instrumentación quirúrgica. No me quiero olvidar de ninguna, pero nuestra oferta académica cada vez crece más. Nosotros ahora, este año, también se abrió una subsede en la localidad de Concarán, en donde tenemos la licenciatura en enfermería y la carrera de martillero para aquellas personas de cerca de la zona, ¿no es cierto?, de Concarán.
1: Muy bien. Marina, podemos hacer nuevamente la invitación, si te parece, los horarios, el día y la dirección también de la universidad, donde se, en la sede de San Luis.
0: Bueno, déjame aprovechar para aquellos estudiantes que son de Villa Mercedes, que no pueden acercarse, o todos aquellos interesados, vamos a estar transmitiendo en vivo la jornada de puertas abiertas a través de nuestro canal de streams. El canal lo pueden buscar en YouTube, ponen UCCuyo Stream San Luis, y ahí les va a salir en vivo todo lo que va a ser la jornada de puertas abiertas. Para aquellas personas que no se puedan acercar, lo van a poder ver ahí.
1: Muy bien.
0: En nuestro canal de stream.
1: Perfecto.
0: El día viernes 31 de julio, de 9 de la mañana a 14 horas.
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0: Bueno, llegamos al final ya del programa, 7 de la mañana, 7 de la mañana. Bueno, esto marca que me levanto todos los días tempranito. 7 de la tarde, 19, 52 minutos. Llegamos ya prácticamente al final de Arriba la Radio. Vamos a actualizar los datos del tiempo. En Villa Mercedes, 14 grados 4 décimos. En San Luis Capital, a esta hora, 14.4 también. Y en la Villa de Merlo, 15.3. Villa Mercedes, mira vos qué casualidad. Villa Mercedes, San Luis, 14 grados 4 décimos iguales. Estimado Claudio, ¿cómo le va? Buenas noches, ¿cómo anda?
1: Gustavo, ¿cómo estás? Buenas noches a todos. ¿Cómo andamos?
0: ¿Todo bien? Muy bien, acá ya terminando la jornada. Cambio la mañana por la tarde, ya viste.
1: Sí.
0: Se hace largo y entonces mezclamos todo.
1: Sí, a mí me pasa también, porque yo trabajo en otro medio a la tarde, temprano, desde las 16, y también en medio que se me confunden los horarios por ahí o los nombres de los programas, ¿no? Que no tiene nada que ver uno con otro. Sí. Pero bueno,
0: es a mí se me hace un enredo con la frecuencia, ¿viste? Por ahí mando cualquier verdura.
1: Sí. Claro.

0: Claro, claro.
1: Y sobre
0: claro.
1: todo los fines de semana me quiero hacer el Tarzán de acordarme todo de memoria, ¿viste? Sí. La frecuencia de San Luis, de Merlo, acá, y mezclo todo. Pero bueno, ya la gente sabe. Claro. Por suerte ya saben dónde sintonizarnos.
0: Claro, claro, claro. Bueno, nos pasa. Es muy común que nos pase, Gustavito.
1: Sí, sí. Bueno, Claudito, ¿cómo estamos para hoy?
0: Bien, muy bien, muy bien, muy bien. Ahí venimos hoy con un lindo programa, con buenas canciones. De cualquier manera, el 80%, el 90% de las canciones que suenan en Vuelta a Casa son elegidas por la gente, ¿eh?
1: Nosotros ayer escuchaba cuando salía de acá que ahí desde el arranque te pidieron el Puma José Luis Rodríguez de Puma.
0: Claro,
1: Puma, claro.
0: Estaban. Sí, sí, sí. Bueno, y hay que cumplir con la voluntad de la gente, ¿viste? Porque nosotros somos un instrumento. Tenemos, nos debemos a la gente y por lo tanto hay que cumplirle a la gente, ¿no?
1: Seguramente.
0: Porque para hacer un programa que nos guste a nosotros lo hacemos en casa, ¿no? Yo por ahí veo, no hablo de los colegas de La Bomba, digo, pero soy de escuchar mucha radio y veo por ahí muchos conductores que hacen un programa acorde a los que les gusta a ellos, ¿viste? Pero bueno, por ahí hay que abrirse un poco y pensar que la gente puede tener un gusto variado en cuanto a la música, digo, desde un tango folclore, un latino lento, un cuarteto o una cumbia, ¿no? Y a veces algunos se encierran en sí mismos y no está bien eso. Porque
1: sí, no, claro, totalmente. Bueno, Claudito, lo dejo con ya el volante de la radio para que lo lleve a buen destino.
0: Gracias, Gustavito. A descansar será hasta mañana.
1: Chau, chau, abrazo, hasta mañana.
0: Hasta mañana. ¡Apa! Mirá cómo venimos. Para que es miércoles, no será mucho. Para un miércoles, no será mucho. No será muy arriba. Bueno.

Les cuento que está nublada. La ciudad capital de San Luis está el cielo cubierto con nubes. Esta mañana tuvimos niebla. Yo me levanto muy temprano, 7:15 de la mañana. Salí a la calle, había niebla, parecía, era lo más parecido a Londres. Había una niebla muy, muy, muy espesa o densa, no sé cómo se dice, pero una niebla bastante, bastante complicada para el tránsito, ¿no? No se veía ni a los 2 metros, había tramos que tenías que bajar la velocidad casi a paso de hombre. Estaba bravo esta mañana. Y así es el clima, ¿no? Nos dio el invierno un changüí con algunos días casi primaverales. Y ahora, bueno, tenemos una noche fresquita con una llovizna muy tenue de a ratos en nuestra ciudad capital. Pero linda noche al fin, ¿no? Hay que encontrarle el lado positivo a las cosas, ¿no? ¡Che, qué musiquita hoy! ¡Por favor!

Me estoy sacando un poco de ropa. Bienvenidos a todos. Bienvenidos a todos. Bienvenidos y bienvenidas a todos. ¿Cómo están? Che, como venimos hoy, ¿eh? Esta música invita, invita. Día de los ñoquis. Alguien dejó el billete debajo del plato. Es una tradición, ¿no? La otra vez, el 29 pasado, hicimos referencia al billete debajo del plato de ñoquis, ¿eh? Estuvimos hablando un poquito sobre el tema. Estuvimos hablando, ¿no? Recibimos la posta de nuestros compañeros en los estudios centrales de Radio La Bomba en la ciudad de Villa Mercedes. Nosotros aquí en pleno centro de San Luis Capital, en los estudios de la radio más escuchada, la radio que elige nuestra gente. Ustedes eligen Radio La Bomba, se sienten acompañados con Radio La Bomba. Y esta posibilidad que nos da justamente Radio La Bomba de llegar a toda la provincia de San Luis. ¿Cómo están? Buenas noches. ¿Cómo están esta noche? Quiero que me cuenten qué hacen mientras escuchan la radio. Sé que la mayoría de la gente sé que está haciendo alguna actividad. Otros allí recostadito en la cama. Otros que salen a hacer un poquito de caminata porque es el tiempo que tienen algunas personas para hacer algo de ejercicio, ¿no? Y no llevar una vida tan sedentaria. Y la gente nos lleva en sus teléfonos, en sus auriculares, nos lleva la gente en las diferentes frecuencias que tiene Radio La Bomba en toda la provincia de San Luis. Y para nosotros realmente es un placer estar con ustedes, ¿eh? Ya les cuento cómo está el clima.

14 grados 3 tenemos de temperatura, 14.3 en una linda noche porque no hay casi viento, por lo menos en Capital. Acá, ¿saben cuál es el tema? El que arruina todo es el viento. Hoy está tranqui. Hoy está tranqui, por las dudas no lo nombremos, ¿no? Por las dudas no digamos nada. Claudio Lucero es mi nombre. Me voy a la pausa comercial de la hora 20 y cuando vuelva les cuento todo lo que tenemos en el programa de hoy.

0: Voy a la pausa de la hora 20, voy a la pausa comercial. Cuando vuelva, les cuento todo lo que tenemos en el programa de hoy. Mitad de semana, día de ñoquis, ñoquis del 29. Pausa comercial, ya volvemos.
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La idea de esta noche, ¿saben cuál es la idea de esta noche? Es recordar, vamos a hacer un poquito de memoria, de las series de televisión de las décadas de el 80, el 90. Se me ocurre que dentro de ese recuerdo que muchos de ustedes deben tener, habrá alguna novela que marcó parte de la historia, tal vez de muchos de ustedes, ¿eh? ¿Alguna película? Década del 70, 80, 90. Algo que te traiga recuerdos de aquella época. Gente que recuerda a través de alguna película, alguna serie de aquella década, 80, 90, la haya compartido con gente que ya no está, por ejemplo, ¿no? Que forma parte de nuestras vidas. ¿De qué serie de televisión, dibujo animado de aquella época, década 70, 80, 90, de qué serie te acordás? ¿De qué serie te acordás? ¿Cuál es la que te viene a la mente? Todo lo malo echa para allá, sube las manos para arriba, dale para abajo. Hoy vamos a hacer un poquito de historia. Los voy a llevar al túnel del tiempo. Vamos a retroceder unos años para acordarnos de aquellas series, telenovelas. ¿Se acuerdan la serie, el programa de Narciso Ibáñez Menta, por ejemplo? ¿Se acuerdan esa? Metía miedo Narciso Ibáñez Menta. ¡Wow! Ya la imagen del tipo, ¿viste? Lo veías en la pantalla, metía miedo. ¿Cómo se llamaba? No me acuerdo cómo se llamaba el programa de Narciso Ibáñez Menta. Alguno de ustedes seguramente se va a acordar y me lo va a decir, pero ¿se acuerdan? Era un tipo que tenía presencia, ¿no? Metía miedo cuando lo veía. Marcó parte de la historia de la televisión argentina, Narciso Ibáñez Menta. ¿Se acuerdan, no? Hola, buenas noches, Vero. ¿Cómo estamos hoy? Nos pide, Vero nos pide el tema Potra Salvaje, de Eugenia Quevedo. ¿Cómo estás, Vero? Bienvenida, buenas noches a esta nochecita de miércoles, miércoles 29, día de ñoquis. ¿Comieron ñoquis hoy? No sé si es un plato para la noche. Esto se lo voy a preguntar a Mariano, que está siempre con el arte culinario. Se lo voy a preguntar a Mariano y él me va a saber decir si es un plato para la cena o no, o es un plato para el almuerzo, ¿no? Ya me lo va a contestar seguramente en un ratito. Ya estoy con Potra Salvaje de Eugenia Quevedo, la LBC. ¿Cómo estás, Vero? ¿Cómo están todos? ¿Cómo está Mercedes hoy? ¿Cómo está con Carán Merlo? ¿Cómo están esta noche?

Ah, mirá vos, mirá vos, mirá vos. Me dice Vero, estoy bien, gracias a Dios. Hoy se entrenó y está mi hijo haciendo ñoquis tranqui con salsa de verduras. Ah, bien, entonces está bien, entonces un platito de ñoquis a la noche. No, no pasa nada. Vieron que algunos dicen que es una comida media pesada para la noche. Es lo que dicen algunos, ¿no? Pero hoy es 29, día de ñoquis. Y acá me dice Verónica, que su hijo está haciendo ñoquis a esta hora. Y más cuando haces muchos kilómetros. Contame, contame. ¿Sos atleta, querida Vero? Poneme en contexto, por favor. Poneme en contexto. Che, ¿cómo venimos? Pará, bajá un poco, hoy es miércoles recién.

¿Se puede comer ñoquis a la noche, chicos? Ustedes me dicen, ¿eh? No pasa nada, haciendo una buena digestión, ¿no? Tampoco es cuestión de clavarse el plato de ñoquis y mandarse a la cama, ¿no? No, tampoco ese es el tema, ¿no? Claro, acá me dice Vero, cenás temprano. Ah, Vero hace atletismo. Claro, me dice acá, me dice Vero, cenás temprano. Claro, tenés tiempo de hacer la digestión. Salís a dar una vueltita a la manzana. Y exacto. Y después te vas a la cama, ¿no? Hay gente que come y se va a la cama. Hay gente que come, termina de comer y se va inmediatamente a la cama, ¿no? Esto no está bueno, no es recomendable. Ya le voy a preguntar a mi querido doctor Marcelo Abdala, claro. Claro, no se puede. Pero acá me dice Vero que está preparando su hijo, está preparando los ñoquis del 29, tempranito, claro. Y después habrá tiempo para la digestión y después ir a hacer noni. Hay tiempo para todo, ¿eh? Bueno, quiero cumplir con Verónica, que nos había pedido un temita, y aquí vamos.

0: 20-25 minutos en la República Argentina. Decime de qué serie te acordás. De aquellas viejas series, ¿no? De aquellas viejas series de finales de los 70, principio de los 80, de los 90. ¿De qué serie te acordás? ¿Algún dibujo animado? Yo recién decía el programa de Narciso Ibáñez Menta, y acá Miguel hace referencia a ese programa. Hola Miguel, buenas noches.
1: Hola Claudio, buenas noches. Acá Miguel de Villa Mercedes.
0: Bienvenido.
1: Me marca 14 grados. No sé si es cierto o no.
0: Bien.
1: Bueno, respecto a lo que decías de... Yo lo que me acuerdo de Narciso Ibáñez Menta es el pulpo negro.
0: Ahí
1: no
0: está.
1: No sé si es a la que te referís vos.
0: Sí.
1: Esa sí, metía miedo esa del pulpo negro. Bueno, espero que andes bien. Un abrazo grande.
0: Claro. No soy el único, no, metía miedo, Narciso Ibáñez Menta, ¿se acuerdan? Con el pulpo negro. Gracias por estar aquí, si no estuviste, si necesitaba. No, pará. No, no, ¿qué dice mi querido Pollo Gómez? No. ¿Qué está diciendo? No, no, a ver. Para. Hola, viejo loco, me dice mi querido Fabián el Pollo Gómez. La mejor serie, me dice acá el señor Fabián Gómez, la mejor serie era la de Isabel Sarli. La Coca. ¿Usted recuerda alguna escena de la Coca Sarli, mi querido Fabián Gómez? ¿Recuerda alguna escena de esas bravas, eh? Hay una escena de la Coca Sarli que los pibes de la época se volvían locos. Los pibes de la época se volvían locos.

¡Claro! ¡Qué jugada las escenas de la Coca Sarli para la época, ¿no? Muy jugada. ¿Se acuerdan el programa Función Privada? ¿Alguien vio Función Privada? Creo que los conductores ya están fallecidos, me parece, los dos. ¿Se acuerdan Función Privada? Los papás mandaban a los hijos a la cama ya, a partir de este momento, horario de protección al menor, a partir de las 22. ¿Se acuerdan? Creo que los viernes estaba Función Privada. Y los papás enseguida mandaban a los chicos a la cama. Claro, querían ver las películas que era. Tenían un tenor fuerte, ¿no? Bueno, ahí estaba una de esas películas. Era lo que dice acá mi querido Fabián Gómez, de la Coca Sarli, ¿no? ¡Qué jugada la Coca para hacer esas escenas tremendas! El pulpo negro, como recién me lo decía Miguel. El pulpo negro con Narciso Ibáñez Menta. ¡Oh! Metía miedo, ¿se acuerdan que metía miedo Narciso Ibáñez Menta, no? Esa jugada de la que habla. ¡Wow! Fue mi historia de amor, pero si era el hombre de tu amiga. ¿De qué serie se acuerdan? Mirá, bueno, acá mi querido Fabián Gómez se acuerda de la Coca Sarli. Bueno, está bien. Yo pensé que me iba a decir de la Pantera Rosa, no, la Coca Sarli. Digo yo, bueno, me va a decir Tom y Jerry. No, la Coca Sarli.

Claro. La serie MacGyver, por ejemplo. No, me dice Fabián Gómez. No, ¿se acuerda? ¿Se acuerda de la Coca-Cola? Dale, dame más.

Verónica se acuerda de los pitufos. ¿Se acuerdan de los pitufos? El gruñón, ¿se acuerda? Vieron que siempre hay un pitufo gruñón en la familia, ¿eh? No sé si ustedes coinciden conmigo. ¿Hay un pitufo gruñón en la familia siempre o no? El vanidoso, ¿no? Toda la miseria humana estaba ahí, ¿no? El papá pitufo era el que sabía todo. ¿Quién más? Toda la miseria humana estaba ahí, ¿no? 20:36 en la República Argentina.

0: La voy a escuchar a María. Hola María, buenas noches. Bienvenida, bienvenida.
1: Buenas noches Claudio, la audiencia. ¿Qué tal, cómo están?
0: Muy bien,
1: soy
0: muy bien.
1: María, la señora de Walter Sánchez.
0: Sí.
1: Y bueno, quería agradecerte a vos Claudio, a la audiencia, por la difusión de nuestros mensajes.
0: Sí.
1: Bueno, gracias a Dios, a mi marido hoy le colocaron las drogas, ahora está en cama descansando. Uh-huh. Y también a la ayuda de dos personas que pudimos comprar el bien. Gas. Muchísimas bien. Gracias.
0: Bien,
1: y
0: bien.
1: Que Dios siempre los bendiga a usted, Claudio, a las personas que nos ayudan, a toda la audiencia. Mil, mil gracias y agradecidos totalmente. En realidad, nosotros estamos pasando mal, son situaciones o pruebas que Dios por ahí nos pone.
0: Tal cual.
1: La estamos pasando mal, gracias a Dios tenemos para el gas. Y la verdad que siempre pido y ruego a Dios que no nos abandone, que siempre esté con nosotros. Y también, bueno, pidiendo también que ojalá salgan las pensiones pronto, porque aún no salen las pensiones. Pidiendo y rogando a Dios, porque eso nos ayudaría muchísimo, la verdad que sí. Y bueno, habrá que seguir esperando a ver si sale ese tema. Y también, bueno, a las personas que, si nos quieren ayudar, que se les agradece de corazón.
0: Bien.
1: Bueno, mi número ya lo saben, que es el 2657-2359-51.
0: Bien.
1: Y desde ya, muchísimas, muchísimas gracias por todo lo que hacen. Un abrazo grande a vos, Claudio, y a la audiencia.
0: Bueno, muchas gracias.
1: Si podés, me gustaría que le pasaras un tema a mi marido, el tema que le gusta a él.
0: Sí.
1: Resistiré.
0: Bien.
1: Muchísimas, muchísimas gracias para mi marido Walter. Un abrazo enorme.
0: Bueno, muchas gracias. Muchas gracias a María. Muchas gracias a la gente. La gente se sensibiliza con estos casos. Nosotros venimos siguiendo el caso de Walter Sánchez hace bastante ya, y la verdad que nos ha movilizado a todos, ¿no? Hoy habla María porque Walter está bajo los efectos de su medicación. Recordemos, aunque suene duro, feo, llamemos las cosas por su nombre, ¿no? Walter tiene cáncer y Walter nos ha pedido ayuda en varias oportunidades. Le da un poco de cosa y se entiende, ¿no? Cuando la gente lo ayuda con dinero, él nos venía pidiendo trabajo, ¿no? La posibilidad de hacer alguna actividad y poder ganarse el dinero y así comprar sus medicamentos. Ojalá que sería una muy buena noticia para María y Walter que puedan salir esas pensiones. Yo no sé en qué situación está. Vamos a ver si podemos consultar nosotros en qué situación está el pedido de las pensiones o de la pensión para Walter Sánchez y señora. Sería muy bueno saberlo, ¿no? Si alguien nos escucha y de ANSES, sé que la radio tiene un poder de llegada enorme en toda la provincia. Sería muy bueno, ¿no? Sería muy bueno poder agilizar estos trámites porque hay gente que necesita esa medicación urgente y ese ingreso, por más mínimo que sea, para tener una mejor calidad de vida, ¿no? Vamos a ver, yo lo voy a consultar con mi querido Héctor Gil de ANSES aquí, San Luis Capital. Vamos a ver si a través de Héctor podemos ver por lo menos en qué situación está el trámite de la pensión de nuestro querido Walter Sánchez, por lo menos para saber cómo va, ¿no? Así que vamos a ver, si alguien nos escucha y puede ayudarnos en ese sentido, sería muy bueno. Sería muy bueno, lo dijo María recién. 2657-2359-51, 2657-2359-51. Sería muy bueno, ¿no?, que pueda llegar rápido la pensión de Walter, nuestro querido Walter Sánchez. Ya vamos a buscar el tema Resistir. Un cariño grande para los dos, para María y para Walter. Vamos a ver, ¿eh? Vamos a ver qué podemos hacer nosotros desde acá. Vamos a ver, ¿eh? 2657 es el número de Walter María, la señora. 2657-2359-51. Nos había pedido Walter hace un par de días que lo ayudaran a comprar el gas, la garrafa. Esa ayuda llegó, por suerte. Qué bueno. La verdad que me pone muy, muy contento. Me pone muy contento por la predisposición de la gente que... Te aseguro que ni siquiera lo conoce a Walter, pero se moviliza como nos movilizamos nosotros con el caso, con el hecho en sí, ¿no? Así que les mando un cariño grande a María y a nuestro querido Walter Sánchez, ¿eh? Un cariño enorme. Vamos a ver en qué condiciones va la pensión. Bueno, a veces hay que armarse un poco de paciencia, como todo en Argentina, ¿no? Pero vamos a ver si lo podemos... Nosotros, pues sí, por lo menos podemos ver en qué situación está acá en San Luis Capital. Bueno, ¿qué tengo? Tengo pausa. Pausa comercial y vuelvo. Ya vuelvo.

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0: El gran Dani Agostini, claro. Se va Julio. ¿Quién llega? Agostini. Hola Isabel, hola, buenas noches.
1: Buenas noches, Claudio, buenas noches, buenas tardes, los saludo. Y bueno, yo que recuerdo,
0: sí.
1: Recuerdo que veía con mis hijos la Pantera Rosa y el Chavito, es lo que recuerdo. Más sí. No, porque no he tenido tiempo de ver más tele, pero eso claro. Es lo que recuerdo con mis hijos, bueno.
0: Claro.
1: Bueno, Claudio, yo quiero, si fuera posible, pero de María Marta Serralima, a mi manera.
0: ¡Apa!
1: Un abrazo, buenas noches, feliz jornada, como todos los días, bendiciones. Y sí, qué buen tema, ¿no?, que pidió la señora María y Walter, ¿no? Que, bueno, que Dios lo bendiga grandemente, que Dios lo bendiga a Walter. Dios puede hacer todo posible, porque yo le puedo comentar, yo pasé por peores cosas y aquí estoy de pies y caminando. Por ahí le pregunto sí. A Dios, ¿no?, ¿qué quiere conmigo?, ¿por qué todavía me tiene caminando?, porque yo he estado peor que Walter. Solo eso, un abrazo, Isabel, gracias por escucharme. Y fuerza para Walter y María, fuerza.
0: Muy bien, muchas gracias, Isabel, muchas gracias. Bendiciones para Walter, dice acá Verónica. Bueno,

bien, ya estoy con el tema Resistiré para nuestro querido Walter. Bueno, ahí le estamos pidiendo algunos datos personales a María, que nos está pasando algunos datos que necesitamos para ver en qué condiciones está la pensión de nuestro querido Walter o de María. Bueno, vamos a ver qué es lo que podemos hacer. Vamos a ver en qué condiciones está, ¿eh? ¿Dónde estaba? Hola, mi querido Claudio, como siempre escuchándote. Puede ser que pases un tema de Airbag. Quiero llevarte siempre conmigo, para el amor de mi vida. Te está escuchando, un abrazo grande. Carlitos Astudillo, bienvenido. Bienvenido. Pero cómo no, ya vamos a ir cumpliendo con ustedes. ¿Qué más tenemos? 266-420-7149. 266-420-7149. Hola, María Elena, bienvenida. A ver qué tengo acá. Norberto, mi nombre es Norberto, buenas noches. Estaba por decir que recuerdo a Ultra 7. Veía en blanco y negro, era una serie japonesa, Ultra 7. O El Capitán Escarlata. O Thunderbirds, que eran marionetas. Mi nombre es Norberto. ¿Cómo estás, Norberto? Bienvenido. Sí, mirá, de esta no me acordaba, ¿eh? Del Capitán Escarlata. El Capitán Escarlata. ¿De qué serie de aquella época se acuerdan? Cuéntenme, charlemos un poco.